0: os afecta. No os afecta. Aunque ahora os parezca ciertamente difícil. Pero si tú estás amando, tu visión es otra y tu sentir es otro. Por eso Jesús dice, solo por el amor será salvo el hombre. Salvo de esa ignorancia. Salvo de esa incomprensión. Salvo de ese temor. De ese dolor. Salvo de todo. Y claro. Tenéis que comprobarlo. Siempre comprobarlo. Y la comprobación la podréis realizar cuando hayáis incrementado y purificado ese amor que está en vosotros.
1: Entiendo esta imagen ahora. Todo esto de los cambios que se avecinan es para que el ser humano despierte, porque el ser humano no está amando, y al verse en dificultades va a buscar esta parte del amor de Dios. Por eso esta imagen de Radio El Despertar, la frecuencia del amor, un portal de amor para la humanidad, es donde ellos se pueden apoyar también. Y al escuchar esas palabras, esa energía que nos transmite semana a semana, es de tanta importancia para nuestra alma y nuestro espíritu, y ahí comenzamos a conectar con eso que nos dices que dijo Jesús, y sabemos nosotros que dijo que solo por el amor será salvo el hombre. Esa es una imagen que se va a ir redondeando, y que todo es un montón de información que poco a poco se va a ver más claro todo esto.
0: Tú verás que no puedes estar en dos energías al mismo tiempo. Te mueves siempre en una energía. Y tú dirás, si me muevo en el temor, no puedo estar en el amor. Pero si me muevo en el amor, no puedo estar en el temor. Si estoy feliz, no puedo estar triste. Pero si estoy triste, no puedo estar feliz a la vez. Todo el ver que tienes que moverte en una energía que tú vayas situando, porque tú eres el conductor de esta energía que se mueve en ti. No son las circunstancias ni los demás seres. Cuando te sientes mal por lo que acontece a tu alrededor, no es el mal de tu alrededor lo que te hace sentir mal, sino tus propias energías que se vinculan con esas energías de desamor. Porque sientes el desamor y entonces te entristeces, lloras, sufres. Es decir, tienes que tener muy claro que para el verdadero cambio tienes que producir un cambio interno en tus energías, que lo harás con la ayuda del amor al que tú te dirigirás, con ayuda de la fraternidad cósmica a la que tú te dirigirás, con ayuda de tu voluntad y tu esfuerzo, ejerciendo tu libertad individual. Es decir, todo es dependencia de ti, no del azar, de la casualidad, de la suerte, de la fortuna, sino de ti, que empiezas a dominar el cuerpo y a conducirlo con unas energías apropiadas.
1: Ya lo saben, mis queridos hermanos, entonces ya lo saben de que ahora es tiempo de movernos constantemente en la vibración del amor. de movernos constantemente en la vibración de la felicidad. Estar contentos y estar felices, eso es parte de la felicidad, pero también para estar conscientes y contentos hay que amar constantemente. Así es que, hermano Pablo, una vez más estamos llegando a este punto final de esta intervención de hoy. Y te damos las gracias en nombre de todos mis hermanos de esta radio y de toda esta humanidad, porque estás ahí siempre pendiente de nosotros, a pesar de que muchos de mis hermanos no saben realmente quién nos habla. Y es muy bonito de que te comuniques con nosotros, y tú ya sabes que te amo mucho, así es de que estamos aquí pendientes para poder ser ese canal de conexión entre ti y todos mis hermanos. Gracias.
0: Yo te diría, os diría a todos, que no es importante quién soy yo realmente, sino aquello que tengo el deber fraterno de compartir para que el amor sea evidente en todos vosotros. Y lo importante son mis instrucciones, mis orientaciones, mis indicaciones que proceden de este amor más elevado al que yo sirvo, como vosotros también podéis servir igualmente, si así lo consideráis. Y para servir solo tenéis que estar en el amor, aunque todavía vea defectos, errores, dificultades, trastornos, bueno, todas estas cosas que te hacen sentir mal por ti mismo, ya no por el resto de este mundo o el resto de tus hermanos. Pero valorar esto, razonar esto y sentir esto que os digo, para ver si todo ello es de máxima utilidad y máximo beneficio para vosotros. Si lo veis así, os invito a que améis como yo amo, o más de lo que yo amo, porque el amor es creciente y podéis amar mucho más de lo que imagináis.
1: Muy bien, mi estimado hermano Pablo, te damos las gracias una vez más por estar acá con nosotros en Radio Despertar, y recordándole a todos nuestros hermanos que nos encontramos a las 10 de la mañana, hora de Nueva York, sábado y domingo, y puedan escuchar esta plática, esta información, estos consejos que nos das sábado a sábado y domingo a domingo, para que poco a poco vayamos despertando a esta nueva forma, a esta nueva forma de verlo todo y hacerlo todo con amor.
0: Gracias a vosotros, amados hermanos, amados hermanos.
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5: Aquí inicia tu espacio informativo de Radio El Despertar con las noticias más importantes del día de hoy. El terremoto colombiano tiene repercusiones regionales. El sismo también afectó infraestructura y operaciones aeroportuarias, generando alertas para rutas desde Panamá. La magnitud del desastre mantiene a la región en alerta. Venezuela e Israel restablecen relaciones consulares. Venezuela e Israel anunciaron la restauración de sus relaciones consulares interrumpidas desde el 2009 durante el gobierno de Hugo Chávez. El acercamiento constituye un cambio significativo en la política exterior venezolana. México, 12 detenidos por extorsión a productores de aguacate. Autoridades mexicanas arrestaron a 12 personas señaladas por su presunta participación en redes de extorsión contra productores agrícolas del estado de Michoacán, uno de los principales centros productores de aguacate del país. El Salvador. El Salvador envía 51 toneladas de ayuda humanitaria a Colombia. El Salvador envió un avión con 51 toneladas de ayuda humanitaria para las personas afectadas por los terremotos que golpearon Colombia. La operación incluye apoyo para atender las necesidades de las comunidades damnificadas. Brasil, señales de acercamiento entre Flavio y Michel Bolsonaro. El senador Flavio Bolsonaro y Michel Bolsonaro aparecieron juntos públicamente este 11 de agosto, después de meses de tensiones familiares y diferencias políticas. El episodio está siendo observado por su posible impacto dentro del sector conservador brasileño. Panamá vence próximamente un plazo clave para los pensionados. La Caja de Seguro Social mantiene abierto hasta el 18 de agosto el periodo para que determinados cotizantes decidan si permanecen en su sistema actual de pensión o pasan al nuevo modelo establecido por la reforma del 2025. Nueva York y el eclipse solar de hoy. Este miércoles 12 de agosto se produce el gran eclipse solar del 2026. En Nueva York el fenómeno será parcial, mientras que la totalidad será observada principalmente en zonas de España, Islandia y Groenlandia. NASA confirma el fenómeno astronómico y su trayectoria. España vive hoy un eclipse solar total histórico. Este miércoles, España es uno de los principales escenarios mundiales del eclipse solar total del 12 de agosto. La franja de totalidad atraviesa buena parte del norte y centro-norte del país, desde Galicia hasta el Mediterráneo. NASA confirma que España es uno de los lugares donde el eclipse puede observarse en su totalidad. Argentina. Oposición presenta denuncia contra el gobierno del presidente Milei. La diputada opositora Victoria Tolosa Paz anunció una denuncia penal contra el gobierno del presidente Javier Milei por presunto desvío de fondos provenientes del Fondo Federal destinado a infraestructura vial. Se trata por ahora de una acusación política y judicial, no de un hecho probado. Nueva York. Se reduce la ventaja de Kathy Hulock en la carrera por la gobernación. Una nueva encuesta de Siena College publicada por New York One este miércoles muestra a la gobernadora Kathy Hulock con el 49% frente a 39% de Brooks Blackman, reduciendo consideradamente la ventaja registrada anteriormente. Vivienda y costo de vida parecen entre las principales preocupaciones de los votantes. En Colombia continúa la emergencia por el terremoto de magnitud 7.4. La búsqueda de sobrevivientes continúa en el occidente de Colombia tras un fuerte terremoto del 10 de agosto. Los equipos de rescate trabajan entre edificios destruidos mientras aumenta la preocupación por las personas desaparecidas. AP reporta que el presidente Abelardo de la Espriella elevó el balance a 181 fallecidos, aunque las cifras continúan actualizándose.
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0: 8:30.
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1: Aquí inicia tu espacio informativo de Radio El Despertar con las noticias más importantes del día de hoy. El terremoto colombiano tiene repercusiones regionales. El sismo también afectó infraestructura y operaciones aeroportuarias, generando alertas para rutas desde Panamá. La magnitud del desastre mantiene a la región en alerta. Venezuela e Israel restablecen relaciones consulares. Venezuela e Israel anunciaron la restauración de sus relaciones consulares interrumpidas desde el 2009 durante el gobierno de Hugo Chávez. El acercamiento constituye un cambio significativo en la política exterior venezolana. México, 12 detenidos por extorsión a productores de aguacate. Autoridades mexicanas arrestaron a 12 personas señaladas por su presunta participación en redes de extorsión contra productores agrícolas del estado de Michoacán, uno de los principales centros productores de aguacate del país. El Salvador envía 51 toneladas de ayuda humanitaria a Colombia. El Salvador envió un avión con 51 toneladas de ayuda humanitaria para las personas afectadas por los terremotos que golpearon Colombia. La operación incluye apoyo para atender las necesidades de las comunidades damnificadas. Brasil, señales de acercamiento entre Flavio y Michel Bolsonaro. El senador Flavio Bolsonaro y Michel Bolsonaro aparecieron juntos públicamente este 11 de agosto, después de meses de tensiones familiares y diferencias políticas. El episodio está siendo observado por su posible impacto dentro del sector conservador brasileño. Panamá vence próximamente un plazo clave para los pensionados. La Caja de Seguro Social mantiene abierto hasta el 18 de agosto el periodo para que determinados cotizantes decidan si permanecen en su sistema actual de pensión o pasan al nuevo modelo establecido por la reforma del 2025. Nueva York y el eclipse solar de hoy. Este miércoles 12 de agosto se produce el gran eclipse solar del 2026. En Nueva York el fenómeno será parcial, mientras que la totalidad será observada principalmente en zonas de España, Islandia y Groenlandia. NASA confirma el fenómeno astronómico y su trayectoria. España vive hoy un eclipse solar total histórico. Este miércoles de España es uno de los principales escenarios mundiales del eclipse solar total del 12 de agosto. La franja de totalidad atraviesa buena parte del norte y centro-norte del país, desde Galicia hasta el Mediterráneo. NASA confirma que España es uno de los lugares donde el eclipse puede observarse en su totalidad. Argentina. Oposición presenta denuncia contra el gobierno del presidente Milei. La diputada opositora Victoria Tolosa Paz anunció una denuncia penal contra el gobierno del presidente Javier Milei por presunto desvío de fondos provenientes del Fondo Federal destinado a infraestructura vial. Se trata por ahora de una acusación política y judicial, no de un hecho probado. Nueva York. Se reduce la ventaja de Kathy Hulock en la carrera por la gobernación. Una nueva encuesta de Siena College publicada por New York One este miércoles muestra a la gobernadora Kathy Hulock con el 49% frente a 39% de Brooks Blackman, reduciendo considerablemente la ventaja registrada anteriormente. Vivienda y costo de vida parecen entre las principales preocupaciones de los votantes. En Colombia continúa la emergencia por el terremoto de magnitud 7.4. La búsqueda de sobrevivientes continúa en el occidente de Colombia tras un fuerte terremoto del 10 de agosto. Los equipos de rescate trabajan entre edificios destruidos mientras aumenta la preocupación por las personas desaparecidas. AP reporta que el presidente Abelardo de la Espriella elevó el balance a 181 fallecidos, aunque las cifras continúan actualizándose.
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0: 9:30 p.m.
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1: Aquí inicia tu espacio informativo de Radio El Despertar con las noticias más importantes del día de hoy. El terremoto colombiano tiene repercusiones regionales. El sismo también afectó infraestructura y operaciones aeroportuarias, generando alertas para rutas desde Panamá. La magnitud del desastre mantiene a la región en alerta. Venezuela e Israel restablecen relaciones consulares. Venezuela e Israel anunciaron la restauración de sus relaciones consulares interrumpidas desde el 2009 durante el gobierno de Hugo Chávez. El acercamiento constituye un cambio significativo en la política exterior venezolana. México, 12 detenidos por extorsión a productores de aguacate. Autoridades mexicanas arrestaron a 12 personas señaladas por su presunta participación en redes de extorsión contra productores agrícolas del estado de Michoacán, uno de los principales centros productores de aguacate del país. El Salvador. El Salvador envía 51 toneladas de ayuda humanitaria a Colombia. El Salvador envió un avión con 51 toneladas de ayuda humanitaria para las personas afectadas por los terremotos que golpearon Colombia. La operación incluye apoyo para atender las necesidades de las comunidades damnificadas. Brasil, señales de acercamiento entre Flavio y Michelle Bolsonaro. El senador Flavio Bolsonaro y Michelle Bolsonaro aparecieron juntos públicamente este 11 de agosto, después de meses de tensiones familiares y diferencias políticas. El episodio está siendo observado por su posible impacto dentro del sector conservador brasileño. Panamá vence próximamente un plazo clave para los pensionados. La Caja de Seguro Social mantiene abierto hasta el 18 de agosto el periodo para que determinados cotizantes decidan si permanecen en su sistema actual de pensión o pasan al nuevo modelo establecido por la reforma del 2025. Nueva York y el eclipse solar de hoy. Este miércoles 12 de agosto se produce el gran eclipse solar del 2026. En Nueva York el fenómeno será parcial, mientras que la totalidad será observada principalmente en zonas de España, Islandia y Groenlandia. NASA confirma el fenómeno astronómico y su trayectoria. España vive hoy un eclipse solar total histórico. Este miércoles, España es uno de los principales escenarios mundiales del eclipse solar total del 12 de agosto. La franja de totalidad atraviesa buena parte del norte y centro-norte del país, desde Galicia hasta el Mediterráneo. NASA confirma que España es uno de los lugares donde el eclipse puede observarse en su totalidad. Argentina. Oposición presenta denuncia contra el gobierno del presidente Milei. La diputada opositora Victoria Tolosa Paz anunció una denuncia penal contra el gobierno del presidente Javier Milei por presunto desvío de fondos provenientes del Fondo Federal destinado a infraestructura vial. Se trata por ahora de una acusación política y judicial, no de un hecho probado. Nueva York. Se reduce la ventaja de Kathy Hulock en la carrera por la gobernación. Una nueva encuesta de Siena College publicada por New York One este miércoles muestra a la gobernadora Kathy Hulock con el 49% frente a 39% de Brooks Blackman, reduciendo consideradamente la ventaja registrada anteriormente. Vivienda y costo de vida parecen entre las principales preocupaciones de los votantes. En Colombia continúa la emergencia por el terremoto de magnitud 7.4. La búsqueda de sobrevivientes continúa en el occidente de Colombia tras un fuerte terremoto del 10 de agosto. Los equipos de rescate trabajan entre edificios destruidos mientras aumenta la preocupación por las personas desaparecidas. AP reporta que el presidente Abelardo de la Espriella elevó el balance a 181 fallecidos, aunque las cifras continúan actualizándose.
2: Diez de la noche.
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1: 10 de la noche.
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1: Aquí inicia tu espacio informativo de Radio El Despertar con las noticias más importantes del día de hoy. El terremoto colombiano tiene repercusiones regionales. El sismo también afectó infraestructura y operaciones aeroportuarias, generando alertas para rutas desde Panamá. La magnitud del desastre mantiene a la región en alerta. Venezuela e Israel restablecen relaciones consulares. Venezuela e Israel anunciaron la restauración de sus relaciones consulares interrumpidas desde el 2009 durante el gobierno de Hugo Chávez. El acercamiento constituye un cambio significativo en la política exterior venezolana. México, 12 detenidos por extorsión a productores de aguacate. Autoridades mexicanas arrestaron a 12 personas señaladas por su presunta participación en redes de extorsión contra productores agrícolas del estado de Michoacán, uno de los principales centros productores de aguacate del país. El Salvador. El Salvador envía 51 toneladas de ayuda humanitaria a Colombia. El Salvador envió un avión con 51 toneladas de ayuda humanitaria para las personas afectadas por los terremotos que golpearon Colombia. La operación incluye apoyo para atender las necesidades de las comunidades damnificadas. Brasil, señales de acercamiento entre Flavio y Michel Bolsonaro. El senador Flavio Bolsonaro y Michel Bolsonaro aparecieron juntos públicamente este 11 de agosto, después de meses de tensiones familiares y diferencias políticas. El episodio está siendo observado por su posible impacto dentro del sector conservador brasileño. Panamá vence próximamente un plazo clave para los pensionados. La Caja de Seguro Social mantiene abierto hasta el 18 de agosto el periodo para que determinados cotizantes decidan si permanecen en su sistema actual de pensión o pasan al nuevo modelo establecido por la reforma del 2025. Nueva York y el eclipse solar de hoy. Este miércoles 12 de agosto se produce el gran eclipse solar del 2026. En Nueva York el fenómeno será parcial, mientras que la totalidad será observada principalmente en zonas de España, Islandia y Groenlandia. NASA confirma el fenómeno astronómico y su trayectoria. España vive hoy un eclipse solar total histórico. Este miércoles, España es uno de los principales escenarios mundiales del eclipse solar total del 12 de agosto. La franja de totalidad atraviesa buena parte del norte y centro-norte del país, desde Galicia hasta el Mediterráneo. NASA confirma que España es uno de los lugares donde el eclipse puede observarse en su totalidad. Argentina. Oposición presenta denuncia contra el gobierno del presidente Milei. La diputada opositora Victoria Tolosa Paz anunció una denuncia penal contra el gobierno del presidente Javier Milei por presunto desvío de fondos provenientes del Fondo Federal destinado a infraestructura vial. Se trata por ahora de una acusación política y judicial, no de un hecho probado. Nueva York. Se reduce la ventaja de Kathy Hulock en la carrera por la gobernación. Una nueva encuesta de Siena College publicada por New York One este miércoles muestra a la gobernadora Kathy Hulock con el 49% frente a 39% de Brooks Blackman, reduciendo consideradamente la ventaja registrada anteriormente. Vivienda y costo de vida parecen entre las principales preocupaciones de los votantes. En Colombia continúa la emergencia por el terremoto de magnitud 7.4. La búsqueda de sobrevivientes continúa en el occidente de Colombia tras un fuerte terremoto del 10 de agosto. Los equipos de rescate trabajan entre edificios destruidos mientras aumenta la preocupación por las personas desaparecidas. AP reporta que el presidente Abelardo de la Espriella elevó el balance a 181 fallecidos, aunque las cifras continúan actualizándose.
2: Son las 11 de la noche.
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0: ¡Hey! Muy buenos días. Hoy estamos contentos porque tuvimos una fiesta enorme de planetas la noche anterior y parecía esto que era Navidad con unos bombillotes en el cielo para los que pudieron ver en el cielo despejado. Por otro lado, estuvimos esperando que haya toda esta... estos juegos pirotécnicos que venían desde el universo, pero tampoco eso no vino. Estuvimos pendientes del famoso eclipse, pero solo lo vimos en televisión porque eso ocurrió no en este lado del planeta, sino en Europa. Pero ya ven, estábamos desalineados un poquito en esa vaina, pero pues ya. ¿Qué vamos a hacer? Nos perdimos de ese gran evento, pero hoy sí, en la mañana no estamos eclipsados por nada, por eso estamos contentos, porque estamos hoy celebrando grandes cosas y entre ellas que estamos vivos y tenemos el milagro más grande de todos de decirnos buenos días. Y entonces, a continuación, vamos a saludar con la persona que más hostias ha comido en toda su vida. Levante la mano.
1: Muy buenos días. Estoy feliz de estar aquí. Buenos días, mundo. Buenos días, Europa. Buenos días, América. Toda América. Qué bonito decir América. Buenos días. Que Dios les bendiga. Que este día sea un día que Dios nos bendiga. Y que este día sea un día de éxito, de triunfo, de objetivos cumplidos. Que hoy día sea un día súper, súper especial para cada uno de nosotros. Buenos días, mi querida Sol. Buenos días, mi doctora preciosa. ¿Cómo estás tú?
2: Buenos días a todos. Aquí todavía maravillada con la naturaleza y ver lo que pasó el día de ayer. Y qué pena que, bueno, no tuvimos nosotros la oportunidad de verle, pero físicamente y de forma extraordinaria, la luna pasó exactamente entre la Tierra y el Sol. Imagínense, en una franja tan estrecha de la Tierra, y el tamaño aparente de la luna coincidió con el Sol y lo cubrió completamente. Unos kilómetros fuera de esa franja solo cubre una parte. Entonces, qué maravilla, ¿no? Pensar que nosotros estamos aquí en el planeta azul y mientras tanto rodeados de tantas, tantas maravillas alrededor nuestro. Carlitos,
0: ahí tienes que el día de hoy, en ausencia de Ricardo, que el día de hoy está de viajes y de una serie de cosas importantes, porque está así tipo cometa yendo y viniendo en el universo, pues el día de hoy, abrazo fuerte, Rick, que la carretera te tome así por buen amigo y te lleve y te traiga de regreso en el transcurso del día, así que abrazo fuerte. Hoy estamos de celebración porque feliz día, todo el día, al lobo feroz. Yo no sé si la caperucita realmente entiende esta cosa, los tres cerditos tampoco creo que lo entendieron muy claro. Pero ven que el lobo es el lobo. El lobo, hay que ver que hay gente perversa con el lobo, ¿no? Ya ven ustedes cómo le han tratado en la historia al lobo. Siempre se ha dicho que el lobo es malo, el lobo es perverso, que el lobo es un perro grandote que te viene a asustar. Y la verdad es que los cuentos han hecho presa de este animalito, y creo que sí sería interesante que hablemos un poco de cómo estos cuentos para niños un poco desfiguran la idea de qué es un lobo y las características inherentes a este animalito, que es tan, tan, tan especial, ¿no? Tan, tan especial este lobo. Pero vamos a discutir un poco de eso. También hoy se celebra el Día del Zurdo, para los que escriben con la izquierda. Famosísimos zurdos que conocemos en la historia. Yo conozco muchos músicos, Jimi Hendrix, por ejemplo, Ana Torroja de Mecano. Conozco también, zurdo era Charlie García, sigue siendo. Gustavo Cerati de Soda Stereo también era zurdo. Déjame ver quién más era zurdo. Phil Collins, ya dije, no dije todavía, ¿no? Paul McCartney también era zurdo. Gente tremendamente extraordinaria, y a veces, según yo conozco, hay gente que se siente como afectada cuando hay personas que escriben con la mano izquierda. Digo, pero la gente que escribe con la mano izquierda tiene un privilegio tremendo de poder manejar su motricidad de otra forma, a diferencia del resto de personas. Súper interesante la gente que tiene esta particularidad, ¿no? Así que abrazo fuerte, Gustavito. Feliz Día del Zurdo. No tiene nada que ver con los que son zurdos de política, ¿no? Nada que ver. Solamente escriben con la izquierda. No, gente extraordinaria. Pero regresamos al tema del lobo, que me parece interesante, solo como abre boca a esta cuestión. Yo creo que realmente la caperuza es una persona que es perversa, ella, ¿no? La abuelita le dijo, no hables con nadie. El lobo estaba por ahí, en el bosque, y ella viene caminando, y le dijeron, no hables con nadie, y el lobo le pregunta, ¿no? ¿A dónde va? Y todo esto. Y entonces, después de toda una historia media macabra, al final el cazador acaba reventándole al lobito y sacándole a la abuelita de dentro, porque se la había comido. Entonces, toda esta historia de que ¿por qué tienes los ojos tan grandes para verte mejor, los dientes tan grandes para comerte mejor, los oídos tan grandes para oírte mejor y así? Ya ves que el lobito estaba con ganas de ver, con ganas de escuchar, con ganas de saborear y todo. Eso era todo lo que quería. Entonces veo que el lobo realmente no le trataron tan bien en esa historia para niños, ¿no? Y ahí, por otro lado, tenemos a los tres cerditos, que realmente perversos los tres, ¿no? No querían compartir la casa con el lobo. Y el lobo, ventajosamente, ha tenido buenos pulmones porque sopla y sopla, ¿no? Soplaré y soplaré y tu casa botaré a los tres, hasta que finalmente el que construyó, el chanchito que construyó su casa con bloques de cemento y bricemento, se logran salvar del lobo.
1: Que la casita.
0: Claro, el lobo lo único que quería era comer, llevar la comida a su casa. Eran tres, o sea, hazme el favor. Podía haber hecho un hornadito, una fritada, una cosa así, pero no querían.
1: Y no total, consideraron que tenían cachorros.
0: Claro, y entonces el lobo se mete por la chimenea, se cae y le cocinan al lobo. Los tres chanchos se lo comen al lobo. Eso me parece bien chancho de los chanchos. ¿Cómo van a hacer eso? Pueden haberle dicho, ¿sabes qué, lobito? O sea,
1: Pero sabes que en el cuento original de 1697, que más o menos desde esa época, en el cuento original el lobito gana todo. El lobito se come a la caperucita y a la abuelita. En el cuento original. Sí sabes eso, ¿no? ¿Cierto?
0: A ver, explica, porque parece que es la reversión del cuento, porque la caperuza me parece realmente perversa.
1: Bueno, ahí es una metáfora, o sea, esa es una metáfora, eso es lo que el lobito significa, es otra cosa, pues el lobito significa, digamos, lo feo del mundo, o sea, lo malo, ¿no es cierto? Eso significa supuestamente, o sea, sobre lo que te enfrentas, los peligros y de las personas malintencionadas en el entorno, o sea, de los jóvenes, eso. Por ahí viene la idea, ¿no? Pero en el cuento original del 1697, el lobo se come a la abuela y luego se come a la caperuza. O sea, ve, se come todo. O sea,
0: pero viene el leñador viene.
1: No, pues en el original no hay el leñador, pues. Eso dicen. En el cuento original no existe el leñador.
0: ¿Y entonces quién le cambió el final? ¿Cómo, para qué le cambiaron al final?
1: Para que haya algo positivo, para que. Pero o sea, el cuento este lo modificaron, creo que en el siglo, ¿qué siglo lo modificaron? En el siglo, aquí dice que en el siglo XIX lo modificaron los hermanos Grimm. Y añadieron al cazador. ¿Viste? El toque de los hermanos Grimm, dice. ¿Qué fue? ¿Que no les gustó la idea y añadieron al cazador metido para que le salve a la... y le abra la barriga al lobito y saque a la caperucita y a la abuelita?
0: Es que, verás, yo pienso que tenemos que ir analizando estos cuentos infantiles porque sí hay un tema de corrupción general, ¿no? Esta Blancanieves que agarra y se mete en la casa de estos enanos... ¿no?
1: ¡Por Dios, no!
0: O sea, primero se mete donde no es su casa y se mete y se les come la comida y después se les queda dormido en la cama porque bueno, y acomoda todas las camas de los enanos para ella alcanzar, porque encima ha sido bien alta, no ha sido pequeña, ha sido bien alta. Y después ella dice, bueno, sabes que ya me comí la comida de ustedes, yo me puedo quedar de su empleada y todo esto, y claro, se mete a vivir con ellos, ¿no? Y de pronto viene la...
1: Con siete, pues imagínate, siete.
0: O sea, ¿cómo es eso? O sea, en tiempos modernos eso se vería súper mal, súper feo sería.
1: ¿Pero por qué? Si es la liberación de las mujeres, ¿por qué?
0: No, pues,
1: lo malo es que digan siete enanos.
0: Pues después viene la bruja perversa con la manzanita y encima viene y le duerme. Y el premio de ella, después de hacer todas sus fechorías, ¿no es cierto? Y la pobre bruja que le da esta cuestión para que un poco salga de la casa de los enanos. Y encima viene el príncipe y le despierta y vivieron felices para siempre.
1: Y la man se va con el príncipe y no con los enanos.
0: Pero los enanos se quedan botados otra vez. O sea, es un abuso de confianza. Después viene la chica, la de los ricitos de oro, que también se mete en la casa de los ositos y se les toma la sopa. O sea, ese es un acto de agresión pasiva, pero a lo bestia, impresionante. Yo no entiendo. Y lo peor de todo es
1: abuso.
0: Que, abuso, claro, pues, y se les mete a la casa. Primero se les roba la sopa. Después el bebé dice, ¿y ahora qué me tomo? No hay sopa. Porque, ahora, ¿qué es lo que le pasaba a los tres ositos? Resultaba que la sopa estaba muy caliente. Entonces papá dice, vamos a dar una vuelta hasta que se enfríe la sopa. Y hasta eso, viene el otro y se mete y se toma toda la sopa. O sea, ¿qué es eso? O sea, muy desconsiderada. Muy desconsiderada, porque si la sopa estaba servida, porque alguien iba a comer, pues. Y ella se mete y se la toma. Muy, muy desconsiderada.
1: Ella pensó que le habían puesto para ella, pues no había nadie, no vio a nadie.
0: Claro, o sea, perverso, desde mi perspectiva, perverso.
1: No,
0: me
1: nadie, no, pues, o sea, imagínate lo que, o sea, las cosas no son del otro, sino del que les pertenece, sino del que usa.
0: Ah, o sea, finders keepers en la casa equivocada. No, claro. Pues. Si te fijas que esos cuentos sí tienen unas enseñanzas medias así cuestionables, pues. Y todas son mujeres cuestionables, pues. La Blancanieves, la ¿cómo se llama? Hasta la bruja que le da la manzanita. Visita. No, pues.
1: ¿Y la que? ¿Cuál es la que vive en la casa de pelo largo? ¿Y qué pasa con la de pelo largo?
0: ¿Cómo se llama la?
2: Rapunzel.
0: La Rapunzel. Ella también, así, está Rapunzel también queriendo salirse a ver cómo es el mundo y todo. Bueno, se entiende, ¿no? Pobrecita había estado en clausura, pero por algo ha de haber sido. No le dejaban salir de la torre más alta, por algo ha de haber sido. La Fiona también le pasaba igualito. El dragón le tenía escondido en la torre más alta. ¿No? El dato que
1: a la Fiona.
0: A la Fiona, pues, con el Shrek. Una vez que se escapa, ya se conoce con el Shrek y todo esto pasa, pues. ¿Te fijas?
1: Así será el cuento de Shrek. No, es así.
0: Ay, pero es que no viste la peli. Pero por Dios, no puede ser. ¿Qué infancia tuviste?
1: Me salté. ¿Cuál de la serie?
0: O sea, en el principio.
1: No era hija de mamá y de papá, y que ella se convertía en Shrek también.
0: No.
1: ¿La Liana?
0: No.
1: Así es.
0: Ella, pues, estaba presa de este dragón en la. ¿Cómo se llama? De la torre más alta. Y entonces el Farquaad le dice al Shrek que para que él pueda recuperar su libertad, él tiene que ir y rescatar a la princesa, porque era un ogro enorme. Entonces va y le rescata. Y se hace amigo del dragón, ¿no? Finalmente, le rescata a la Fiona.
1: Ah, sí, me cuento.
0: Pero no viste. Y a ver, entonces, se ve que estas princesas son medias cuestionables, creo yo. O sea, visto ya en otra perspectiva más moderna.
1: Son medias raras.
0: Claro, y el lobito. Hay lobos y dragones, pues siempre son los perversos. Yo no entiendo. Aparte, yo no entiendo. El lobo es buena gente, es como un perro grandote, ¿no? Y dicen que el corazón del lobo, y el lobo aúlla en la noche su tristeza, y el lobo tiene ciertas características. El lobo estepario, hay otro libro importantísimo de esto, ¿no? El lobo estepario, ¿no? Hay otro, ¿cómo se llama? Este tema de las jaurías del lobo. Había, ¿cómo se llamaba este libro que es famosísimo sobre lobos? Corriendo con lobos, caminando con lobos. Y el lobo, ahora en esta época, se le considera como un animal muy, muy especial, místico hasta cierto nivel. Sin embargo, empezó con una historia perversa, pues aquí. Vamos a ver cuál es la opinión de la lectora que tenemos aquí presente.
2: Bueno, la verdad es que los cuentos infantiles tradicionales que estamos abordando ahorita, La Caperucita Roja, Los Tres Cerditos, Hansel y Gretel, La Cenicienta, en principio parecen historias sencillas, y también hay personajes, como tú dices, que posiblemente se están viendo desde una perspectiva negativa, pero yo creo, siendo una ávida lectora y cuando era niña, pues no dejaba pasar un solo cuento. Creo que nacieron precisamente para enseñar a los niños, y por qué no también a los adultos, porque hay otros libros como El Principito o Alicia en el País de las Maravillas, que realmente son libros de filosofía pura, que lo que hacen es enseñar a comprender el mundo y están llenos de simbolismo. Entonces, yo cuando veo al lobo, no le veo como el lobo o la bruja, sino por lo que representa. Por ejemplo, en la Caperucita Roja, el lobo no es malo porque los lobos reales sean malos, sino ¿qué es lo que representa el lobo en estas historias en particular? El lobo representa el peligro que se presenta tal vez de una manera engañosa. Le habla amablemente a la caperucita, consigue que confíe en él, averigua dónde va y después utiliza toda esa misma información en contra de ella, que es algo que ocurre en la vida real hoy
0: día.
2: ¿Pero
0: por qué tenía que ser lobo? ¿Por qué era una jirafa?
2: Así es, o sea, escogieron el simbolismo, así como se escoge en otros libros, pues diferentes personajes, ¿no?
0: O sea, que a veces, como no existe la jirafa feroz.
2: No, pero bueno, la enseñanza fundamental para mí es muy antigua. No es de ahora, es de siempre. No todo aquel que parece amable tiene buenas intenciones. Esto en la Caperucita Roja. Y fíjate en algo todavía más profundo. La madre ya le indicó el camino a la caperucita y la caperucita se aparta del camino. El bosque tal vez representa el mundo desconocido, todo lo que tiene que recorrer en la vida. Y quizás también el mensaje es obedece a mamá. Si no, cuando empieces a caminar solo por el mundo, aprende a reconocer el peligro y no entregues tu confianza indiscriminadamente a cualquiera. Entonces, yo creo que lo que hacen es enseñarnos, ¿no?, que también la otra parte es que el peligro sí se puede enfrentar, que tal vez en esa mente tan pequeñita que está creciendo tiene que entender que sí puede vencer al más grande, que el débil sí puede ser inteligente, que alguien sí puede perderse pero también encontrar el camino otra vez. Por ejemplo, en los tres cerditos que también mencionaste, la previsión y el esfuerzo, ¿no?, que protegen. En Hansel y Gretel, la inteligencia que les permite escapar. Y en la Cenicienta, o sea, que para mí, les cuento, tal vez para muchas niñas siempre el cuento de las princesas, pero que nos ha encantado siempre ser princesas. La crueldad no determina para siempre el destino de una persona. Entonces, yo pienso que si tienen estos cuentos un final feliz, y tiene mucha importancia porque no pretende convencer al lector, en este caso un niño, que jamás ocurrirán cosas malas, sino que les transmite que el mundo tiene ciertos peligros, pero que tú puedes aprender a reconocerlos, enfrentarlos y tal vez salir de ese momento peligroso del bosque y con todo aquello que te vas a encontrar. A mí particularmente me gusta muchísimo El Principito, porque aprendes muchísimo y yo lo he leído tantas veces y cada vez que lo lees parece que tuviera secretos ese libro, porque dependiendo de tus experiencias, cada vez que lo lees te llega de una forma diferente. El Principito tiene una rosa en su planeta y cree que es la única rosa más, o sea, la única que existe, y le cuida de todos estos animalitos. Después decide ir a recorrer el mundo y se conoce con un lobo, Carlitos, casualmente en el planeta Tierra. Y el lobo le dice, no te acerques porque soy un animal salvaje. Y dice, pero domestícame. Y entonces dice, ¿pero cómo me vas a domesticar? Dice, bueno, todos los días tienes que irte acercando un poquito más. Entonces empieza con unas frases, dice, la vida necesita ritos. Entonces, este libro del Principito, entre las muchas enseñanzas, enseña esta teoría de la domesticación, que a la larga no es domesticarle al lobo, sino cómo nosotros nos vamos domesticando unos a otros. Inclusive le decía el lobo al niño, vamos a crear un vínculo. Y dice, ¿pero qué es crear vínculos? Y el lobo le contesta, algo que ya en este mundo se ha olvidado. Entonces, al final, bueno, no vamos a ir por todos, pero les invito a que otra vez lo revisen, porque no es un libro solo para niños. El niño va a comprender con aquello que sabe. Y después, cuando somos grandes y leemos, ya con nuestra experiencia, vamos viendo todas esas peripecias, todas esas cosas que va aprendiendo el niño. El niño, apenas llega a la Tierra, ve una explanada de rosas y se siente traicionado por su rosa en su planeta. Porque dice, ¿cómo es posible que ella me dijo que era la única? Yo creí que era la única y ha habido pero por todas partes estas rosas. Y el lobo, después de domesticarse mutuamente, le dice, ahora te voy a entregar el secreto más importante. Anda y mira a las rosas otra vez. Y esa es la frase más famosa de Saint-Antoine de Supéry, el autor del Principito, que le dice que solo se puede ver realmente con el corazón. Entonces, cuando él va a ver a la rosa, se da cuenta, después de haberle domesticado al lobo, que su rosa sí era la más importante, y les grita a las rosas y les dicen, ¿saben qué? Mi rosa es la más linda, la más bella, pero ¿saben por qué? Porque es mía. Entonces hay unas enseñanzas simbólicas, Carlitos, tan hermosas, pero claro, estas enseñanzas solo le llegan al que está listo para aprenderlas. Por eso es que con nuestras experiencias vamos aprendiendo cosas, y no es que queramos ser en esta mañana una copia de una sacerdotisa budista o alguien que trata de enseñar algo, sino que realmente las horas de vuelo que tenemos en la vida son las que nos van enseñando. Entonces yo, la verdad, veo con mucho cariño y con mucha ilusión a esos cuentos que nos trataron de enseñar cosas, y ¿por qué no? El día de ahora, cuando los padres leen esos cuentos a sus hijos, también deberían ver cómo ven ese cuento el día de ahora, después de que ya han atravesado tantos bosques. Eso es lo que yo pienso de los cuentos.
0: Pero tienes que, de todas maneras, las princesas se ve que son abusivas. Son desobedientes y abusivas.
1: ¿Por qué, pues? La caperucita no era princesa.
0: Desobediente, y le dicen, ¿sabes qué, mijita? No hables con nadie, le dice la mamá, para que le vaya a ver a la abuelita. Lo primero que hace es conversarle al lobo. Y el lobo hace lo que hace porque es lobo.
1: No, si los lobos, imagínate los lobos tan hermosos, o sea, si hemos visto National Geographic, ¿no es cierto? Como estudian a las manadas de los lobos. Los lobos, ellos tienen una manera cuando caminan de poner a sus viejos, a los lobos viejos, les ponen al frente. Y de ahí viene un contingente de lobos, los fuertes, que por si acaso le pasa algo a los sabios que van guiando el camino, porque ellos conocen, ellos saben por dónde caminar. Entonces ellos se dejan guiar por la sabiduría de las personas, o sea, de los lobos adultos. Entonces está el grupo, de ahí viene un contingente de lobos así fuertes para por si acaso si algo les pasa, y ellos salen al ataque, ¿no? Y de ahí en el medio vienen todos los, digamos, los vulnerables o los lobos como las mamás, los chiquiticos, los que están preñados, o sea, están en el medio, ¿no? Y después viene otro grupo que cierra a sí mismo de lobos fuertes, de los más fuertes, pero el lobo guía va al último, el lobo alfa va al último. El lobo alfa va, o sea, todo chequeando al último, o sea, va chequeando todo. ¿Qué tal eso? Eso yo no sabía.
0: Eso es en National Geographic.
1: De los lobos.
0: Pero
1: por claro, en National Geographic.
0: Ahora, ¿qué es lo que pasa? ¿Cuál es la enseñanza para el lobo? Primero, no tiene justicia poética. Siempre el lobo acaba muerto. Eso no está bien, ¿no es cierto? Y ahora, después del lobo, ¿cuál es la enseñanza del lobo? No hables con estas locas que andan caminando por el bosque, porque mira lo que puede pasar. A nadie le enseña al lobo,
1: para
0: ¿sabes
1: qué?
0: Lobito, la mamá del lobo no le dijo, verás, si aparece una caperuza, no le pares, voy a dejar nada más que pase porque son medias locas. ¿Te fijas?
1: Sí, no.
0: El lobo es vulnerable. Y después dice, estos tres chanchos han sido más tenaces, tranquila nomás, ¿no? No andes ahí en la casa de los chanchos. Cómete otra cosa.
1: Chanchos abusivos.
0: Claro, estos chanchos, imagínate, se ponen de acuerdo para hacerle daño al pobre lobito. Y para el lobo siempre acaba en la cacerola, pues eso no. Yo pienso que eso no está tan bueno con el lobo, porque quiere decir que el lobo no tiene redención.
1: Claro,
0: hoy que es el día del lobo, un saludo grande a los lobos.
1: Imagínate el hombre lobo, el hombre que se convierte en lobo. También hay los dones, ¿no? Los dones del lobo, del hombre lobo.
2: Oye, pero realmente también estabas mencionando ese otro libro. Creo que tal vez, Carlitos, te referías a ese libro que se llama Mujeres que corren con los lobos. ¿A uh-huh. ese? Sí, bueno, ese es un libro un poco diferente, ¿no? Escrito por Clarissa Pinkola Estés. Realmente es una obra distinta a los cuentos. Mujeres que corren con los lobos es un libro de psicología y mitología, que utiliza cuentos tradicionales, utiliza leyendas, arquetipos. Y lo que la autora realmente hace es hablar de una mujer salvaje, ¿no? Esa parte profunda, instintiva de la mujer. O sea, la intuición de la mujer, su creatividad, su fortaleza, su capacidad de reconocer lo que hace bien o lo que también puede dañarte. Entonces, existen algunos cuentos. Entonces, a mí me parece que el lobo, en esta novela, no representa, por ejemplo, la maldad que en La Caperucita Roja, sino el instinto más bien sano y libre, que cuando está bien utilizado sabe orientarse para que uno pueda protegerse y encontrar nuevamente un camino perdido. Entonces yo creo que esa fortaleza, los libros que no son otra cosa que un pasaje para viajar y entrar a un mundo irreal para poder conocer más de las experiencias de las personas, los sentimientos. Nos permite también identificarnos con esos personajes, encontrar que tienen ciertas virtudes que tal vez podemos nosotros reconocer, o también tratar de buscar en qué no nos identificamos para parecernos o para no parecernos. ¿Hay algún personaje con el que tú te identifiques, Carlitos, de estos cuentos? Por ejemplo, sí, dijiste las princesas, no, los lobos, no, pero, por ejemplo, si es que tú tuvieras que ser un personaje en estos cuentos, ¿te gustaría ser el príncipe? ¿Te gustaría ser el lobo? ¿Te gustaría ser, qué sé yo, uno de los enanitos?
0: No, o sea, no se me pasaba por la cabeza identificarme con ninguna...
2: A ver, digan criatura. La verdad, ¿cuál enanito serían ustedes? A ver...
0: Ya ves, todos vulnerables a las princesas dementes que se meten a las casas abusivas, estas. Yo creo que o sea, en la suma de estos cuentos, y lo peor de todo es que igual cuentos, ¿no es cierto? Las mujeres, hay algunas que sí adoptan la posición abusivas, ¿no?
2: Hay de todo en la viña del Señor, ¿no? Porque realmente no hay nada completamente malo, sino que es como le visualizamos y...
0: No, pero que se mete a tu casa una princesa y se te come la sopa. No, pues... Y después se queda a vivir.
2: Pero esas son las concesiones de la película, porque si no, si Ricitos de Oro no entra en esa casa, si Blancanieves no les encuentra a los enanitos, no encuentra su redención.
0: Pero lo que pasa es que entonces la historia de una niña, digamos que fuera princesa, igual abusiva, se mete a la casa que no es de ella.
2: No sé, verán, yo les voy a contar un cuento que posiblemente ustedes no han escuchado nunca, posiblemente, no sé, ya, que
1: ¿Cuál?
2: Se llamaba el cuento, me acuerdo cuando yo era niña, se llamaba La Princesa Blondina. Yo les contaba a mis sobrinos montones de cuentos siempre. Y resulta que en este cuento también siempre hay la madrastra, ¿no? Siempre, no sé, o sea, realmente me cuesta imaginarme, bueno, la madrastra también es un personaje malo, ¿no? Siempre, casi siempre en todas estos cuentos, y resulta que quería deshacerse de la hija del esposo, ¿no? del rey, y tenía un pajecillo, tenía un chiquito, un niño que cuidaba a la princesa y se llamaba Golosillo. Le encantaba los dulces, le encantaba todo lo que tuviera dulce, caramelos, chocolates, pasteles. Entonces esta reina mala lo que hace es chantajearle y decirle, mira, si tú le llevas a la princesa Blondina al bosque y le haces perder en el bosque para que nunca regrese, yo te voy a dar este cofre lleno de pasteles, lleno de caramelos, de chocolates, de bombones. Y él sentía dentro de su corazón que no debía hacer esto, pero le venció la tentación, como a nosotros nos pasa muchas veces en muchos contextos en la vida. Y le fue llevando a la princesa al bosque y se perdió. Y entonces cuando ya le entregó el cofre, empieza a probar los chocolates. Y pruébele un chocolate y ya no le sabía bien. Y eran de los más deliciosos y los más costosos. Y el pastel y todo se agarraba, masticaba uno y le botaba porque no sabían bien. Y es que resulta que después de haber hecho una mala acción, ni el chocolate más rico ni el dulce más delicioso ya le sabía bien. Entonces, bueno, ya no, el final ya pueden ustedes imaginarse, ¿no? Se rescata a la princesa, pero él se da cuenta que esa traición no le sirvió para nada. Entonces, se dan cuenta, yo lo que quiero tal vez dejar ahí de enseñanza en esto es que estos cuentos nos muestran un camino y nos señalan, o sea, cuál es el camino correcto, porque cuando nosotros somos niños tenemos que ir aprendiendo. Dicen que inclusive la corteza neofrontal de la persona no se desarrolla sino hasta los 19, 20 años. Entonces, es una manera de ir aprendiendo la diferencia entre el bien y el mal. ¿Qué opinas, monjita? ¿O Carlitos?
0: Tienes que hay una cosa que también se ve en estos cuentos, ¿no es cierto? La princesa siempre es huérfana de mamá. Nunca tiene mamá y siempre es una mamastra perversa. Y el papá está desaparecido, muerto o cosas así lamentables. Entonces ella siempre está vulnerable y sola. Pero sigue siendo la princesa. Entonces, ya en la figura moderna contemporánea, ¿no? La valoración sobre estos cuentos tremendamente grandes hace una contraposición, para mi gusto, que a ratos es muy antojadiza. Cuidado con el lobo porque siempre es malo. Cuidado con la madrastra porque siempre es perversa. Y qué pena que no tengas papá. Y entonces la princesa, por default, entonces califica para ser la princesa en abandono, en orfandad y vulnerable a todo. Entonces, ante esa figura, ¿no es cierto? La pobre princesa siempre es, al final acaba siendo abusiva. ¿Te fijas? Entonces, digo, sí, lindo para los cuentos y la explicación y las moralejas, ¿no es cierto? Pero ya en el contexto general, la repetitividad de esto, la Mulan es huérfana, ¿cómo se llama? La del pelo largo, la
1: Rapunzel.
0: La Rapunzel también es huérfana. De dos, creo que no es tan huérfana, sino que le secuestraron de sus papás. ¿Te fijas? Y entonces dices, siempre la despreocupación de los papás en relación a sus hijos. O en su defecto, ausencia. Y eso es lo que provoca. Entonces creo que el dato de ver estos cuentos, ¿no es cierto?, se ve desde donde arranca la primera página, pero no se ve el entorno en el cual estas princesas se desarrollan y a las que posiblemente nuestras hijas y nuestros hijos están mirándoles como ejemplo de virtud. Porque la princesa es la princesa y la princesa nunca puede estar equivocada, siempre tiene que ser la buena, siempre es la víctima, siempre es a la que hay que protegerle, siempre no importa lo que haga. Entonces es como que la princesa pierde valor y valentía, porque siempre está vulnerable a que venga el príncipe y le salve, a que venga el príncipe y le despierte, a que venga el Shrek y le salve del dragón, ¿no? Y siempre haya una persona perversa que porque el espejito, ¿quién es la más bonita? Entonces siempre hay la envidia. Y siempre es una bruja perversa que quiere algo que la princesa tiene. Siendo la princesa la más vulnerada de todas, porque es una princesa caída. Sin embargo, hay algo que tiene.
1: ¿Verdad?
2: Sabes que he visto
1: los
2: con
1: cuentos de la
2: sí.
1: No, dale.
2: No, que yo decía, ¿no?, que visto con los ojos de un adulto, los cuentos tradicionales ciertamente pueden parecer tremendamente crueles, ¿no? Como estás mencionando, Carlitos, lobos que devoran, madrastras que odian, brujas que quieren comerse a los niños, princesas perseguidas, huérfanos abandonados. En el bosque o en muchos sitios. Pero precisamente por eso estos cuentos tenemos que preguntarnos por qué han sobrevivido siglos. No fueron creados para decirle al niño que el mundo es perfecto, sino para darle una forma tal vez comprensible a aquello que le produce miedo. En eso tal vez tienes razón, ¿no? Porque tal vez con eso también se incentiva un poco el miedo desde temprana edad. Pero realmente el lobo representa el peligro. La bruja, tal vez el engaño, la madrastra cruel, no sé, el rechazo, el bosque, tal vez es lo desconocido. Los niños o las princesas vulnerables, tal vez representan a cada uno de nosotros. No es la verdaderamente la princesa, sino la vulnerabilidad que tenemos como ser humanos. Y casi siempre hay algo fundamental en todos estos cuentos. El monstruo no tiene la última palabra, y eso es lo que a mí me gusta. El niño encuentra el camino, la princesa se despierta, la bruja es vencida, el lobo no consigue destruir la casa de ladrillos. Quizás esa sea la gran enseñanza. No que la vida esté libre de lobos, sino que aun cuando seamos pequeños y vulnerables, sobre todo, podemos atravesar la vida, el bosque, lo desconocido, y tal vez encontrar esa fortaleza que necesitamos por dentro para finalmente descubrir nuestra fuerza para llegar al otro lado. Monjita.
1: Bueno, eso sí es el punto de los cuentos. El punto de los cuentos hermosos es que siempre el bien triunfa, no importando la situación. La bruja de la manzana pierde al final, aunque se dio por ganadora todo el tiempo, ¿no? Todas estas princesas encuentran su príncipe. Ese príncipe que, pues, cuando somos niñas, las mujeres creo que soñamos con ese príncipe que cabalga en ese caballo blanco y es todo guapo y hermoso. Y, pues, las princesas tienen su príncipe y el bien triunfa. Y eso es lo importante. Ese creo que es el mensaje, que no importa lo que pasemos, no importa lo que vivamos, no importa lo que sintamos en el momento de la experiencia que estemos viviendo, eso pasa y va a ver el sol, va a salir el sol, y vamos a aprender de las dificultades, de los retos que nos ponemos en la vida, vamos a aprender y a sobresalir sobre eso. Creo que la fe mueve montañas, y volvemos siempre a esto de que yo que me tomo las hostias y que me como las hostias y me tomo el vino. Estamos con ese ser, ese padre que nos protege, ese padre que, si ponemos nuestra vida, si ponemos cada mañana, ¿no?, que nos despertamos, podríamos decir: Señor, entrego mi día en tus manos, pongo mi día, guíame. Creo que las cosas que hacemos día a día lo podemos hacer con esa bendición, con esa protección, y lo hacemos mejor, lo hacemos de mejor manera, lo hacemos lo mejor que nosotros podemos hacerlo. Y cuando hacemos las cosas de la mejor manera, de lo que nosotros podamos hacer, los resultados son buenos, porque matemáticamente positivo es positivo, negativo es negativo. Pero si multiplicas, el positivo siempre sale ganando. Esa es mi opinión. ¿Qué te parece, mi sol?
2: En esto me gustaría preguntarle a Carlitos, ¿no?, para que él nos cuente, porque no solo son los cuentos. Date cuenta que también están las caricaturas que veíamos de chiquito. Yo hasta ahora soy fanática de Bugs Bunny. Pero mira cómo le satanizaron al pobre Pepe Le Pú.
0: El Bugs Bunny no es buena onda. El Bugs Bunny es un gato, es un conejo perverso, verdaderamente.
2: Me encanta. ¿Y los superhéroes?
0: No, pues ahí tienes que el ¿quién es el que es? El chancho es bobazo.
2: El Porky. Y el gallo Claudio. Es bobazo,
0: pero persistente.
2: ¿Y el correcaminos?
0: El correcaminos es perverso porque nunca se deja cazar del coyote. El coyote tiene... Creo que todo el mundo le tiene simpatía al coyote porque es perseverante. No, y se inventa todas las posibilidades para comerse al correcaminos. Tienes el Speedy González, que siempre está perseguido por el silvestre.
2: Y el Pepe Le Pú con la gatita. Y
0: siempre es del mexicano. No. Ahora, pero hay otros símbolos que se han traducido a la creencia psicológica contemporánea, ¿no?

0: tienen una cantidad de lecturas monumentales, ¿no? Y ahorita, parte un ejemplo ahí, el síndrome de Peter Pan para los hombres que no quieren salir de la adolescencia y no quieren aceptar sus responsabilidades contemporáneas. Entonces, a un hombre que no ha madurado le dicen, no, es que tiene el síndrome de Peter Pan. Es el hombre que quiere mantenerse siempre adolescente, sin responsabilidades. Ya se le ha puesto un título referencial en la psicodélica psicología contemporánea. Ahora, pensar que eres Peter Pan es un cuadro psicológico, del cual no deberías caer. Entonces, Peter Pan no le tomes de ejemplo, porque hay una Tinkerbell que está esperando que madures y está un lobo feroz, que en este caso está, es el pirata, ¿no? Ahí tienes que en la racionalidad de todos los superhéroes contemporáneos siempre son huérfanos, siempre se ha muerto alguien. No, en el caso de Batman, el Joker mata a sus papás. En el caso de Superman, sus papás mueren en el planeta. ¿No es cierto? En el caso de Tony Stark, si quieres, ¿no? El papá, de todas maneras, él es huérfano, pero adinerado. ¿No? El Hulk es huérfano. El Capitán América nunca tuvo familia. De hecho, le dicen, bueno, él es el soldado perfecto porque no tiene a quién regresar. La historia de la... ¿Cómo se llama? Viuda Negra, ¿sí? Así les llaman, ¿no? Sí. Es muy parecida, ¿no?
1: ¿Y la Mujer Maravilla?
0: Ella no tiene papá. No,
2: y
0: ella
2: no, pues.
0: Es la que tiene que impulsar toda esta cuestión, porque en la idea de las... de esa supremacía, por decir... una supremacía es una palabra muy gigante, pero en la idea de la supervivencia de este grupo de exclusivamente mujeres en esa isla, la novedad son los hombres, y no saben cómo tratarles, a pesar de que son gente extraordinaria. No, pero no tiene mucho contacto con hombres en la historia de la Mujer Maravilla, ¿no? Entonces, a ratos creo que el estereotipo con el que revisten estas cosas, sobre el cual los jóvenes ahora encuentran inspiración y dicen, no, yo soy como este, yo soy como el otro, yo soy así, asado o cocinado, pueden caer uno en un discurso de que no, si es que esa idea de existencia está planteada y es aceptada en general, ¿no es cierto? Yo puedo ser Peter Pan, yo puedo ser Superman, con todo. ¿Te fijas? Entonces también puede haber ese discurso equivocado de decir, no necesito a nadie porque yo soy yo y me valgo por mí mismo y no necesito nada de nadie. Y no sufro por nadie, Superman. Batman, en cambio, tiene esta cuestión de que es el perseguido por sus recuerdos, el impacto de la muerte de sus papás, ¿no es cierto?, a la salida de ese teatro, ¿no? En el caso del Hombre Araña, la muerte de su tío, él también es huérfano. Su tío muere por una equivocación de él, y entonces su culpabilidad le hace buscar pagar esa deuda siendo un héroe. No, y en el beneficio de que le pique una araña. Y yo digo, sí, estamos buscando estos heroísmos a través de una magia que aparezca o una cosa que venga de afuera, que te invada y que te permita ser mejor de lo que eres, pero que tiene que venir de afuera, o tiene que venir de un impacto malévolo o perverso que te haya pasado, una pérdida terrible para que te des cuenta que algo vales. Yo digo, no es necesario que un pariente se te muera, un papá, una mamá, un hijo, o que te quedes botado en un bosque, o que estés vulnerable a una situación para que seas una buena persona. Entonces, hay a ratos, creo yo, que el ideal del heroísmo se está perdiendo mucho. Porque, digo, a veces se reconoce al héroe, ¿no?, porque ha sobrevivido a algo que es normal que la gente sobreviva. La vida es un riesgo de trabajo constante, ¿no? Y pueden pasarte un millón de cosas, pero la vida es eso. Entonces, a ratos ahora se ha conseguido como que si superaste un divorcio, eres un héroe. No eres un héroe. Hiciste lo que había que hacer y eso no te hace un héroe. Te hace una persona razonablemente madura que tomó las riendas de su vida y superó el momento. Pero eso no te hace un héroe. Héroes son otro tipo de personas. Entonces, esos heroísmos que a ratos incluso consiguen escribir libros a partir de su desgracia, digo, no. Sí, puede ser que en la superación de algunas personas, ¿no? Hay gente que nació con alguna discapacidad tremenda que eventualmente llegaron lejísimos. Digo, sí, ese es un excelente ejemplo. Naciste así, no te quedó alternativa y eres un ejemplo. Eso me parece heroico. Pero si es que por tu propia mano prendiste un cartucho, te explotó en la mano y te quedaste sin mano y a partir de eso aprendiste una lección. Y digo, no, hay otras lecciones más positivas y más antiguas que eso. Pudiste haberle hecho caso a tu papá y no estar jugando con juegos pirotécnicos antes de que te explote la mano.

0: Entonces, ahora esos heroísmos contemporáneos creo que hay un poco distorsionado qué es lo que es ser una buena persona y qué es ir hasta el máximo de tu habilidad para lograr ser lo mejor. Y entonces, a ratos cuando ves estos libros, ¿no es cierto?, estas interpretaciones contemporáneas, los psicólogos dicen que a las hijas no les debes tratar como princesas o darles ese turno o esa posibilidad porque ellas eventualmente pueden considerarse que son merecedoras de todo y no importa lo que hagan, siempre serán disculpadas porque ya ves como hay una cenicienta que no cenicienta, una Blancanieves que se mete en la casa de los enanos. Está bien, la princesa puede hacer eso. Puede derogar las reglas. No te metas en la casa que no es tuya y no te robes la sopa de los ositos. Igual lo haces. Y como eres princesa, vas a salir victoriosa porque eres princesa. Eso es lo que te asiste. No importa cómo vengas, pero eres princesa y eso te da un cierto derecho adicional sobre el resto. Sin ninguna virtud que se manifieste, ¿te fijas? Entonces, a ratos, y no, y los psicólogos dicen que no debes tratarles a tus hijas así. Y yo digo, no, pero mi hija es mi princesa porque es mi hija. No porque haya pensado yo ningún acto de este estilo psicológico, una trascendencia de este estilo que esté llevada incluso por los cuentos infantiles. Pero ya ves que ahora todo tiene un síndrome y todo se le ha vuelto una enfermedad. Y yo no sé a rato si es que eso es a partir de la creencia excesiva de los libros, más allá de que son entretenimiento y son de pronto inspiracionales de muchas cosas, ¿no?, positivas. Creo que ya en esta época ya les posiblemente ya no son tan inspiracionales, sino que se han vuelto algunos dogmáticos, ¿no? Y esa parte creo que ya rebasó la idea del autor del libro de conseguir interesarte en una temática en la que existe justicia poética. Porque eso era todo. Para el autor, inspirar, no hacer que se vuelva una enfermedad. Ahí lo tienes.
1: La verdad es que creo que el tiempo se está quedando corto para hablar de esto, porque no solamente hay que hablar del simbolismo de los cuentos, sino de esa parte más profunda de esto de los superhéroes que nos hemos estado tratando en los últimos minutos, porque mira cómo desde chiquitos los niños, sin conocer exactamente la diferencia entre el bien y el mal, se disfrazan de Superman, se disfrazan de princesas y les encanta los superpoderes. Entonces yo creo que tenemos que seguir conversando de esto de los superpoderes, porque quizás a medida que vamos creciendo nos dan esa fortaleza para encontrar ese superpoder dentro de nosotros mismos. Porque con el tiempo entendemos que quizás no podemos volar ni tener una fuerza extraordinaria, pero sí somos capaces de levantarnos después de caer, de defender a alguien, de hacer lo correcto cuando cuesta, de conservar la bondad y de seguir adelante aún cuando tenemos miedo. Quizás esa es la enseñanza. Hay un artista, McConaughey, ¿se acuerdan? Él decía algo que me encanta, que le preguntaron y dijeron, ¿quién es tu héroe? ¿Quién es tu héroe? Entonces quizás todas las personas dicen, va a decir a alguien, ¿no?, de la historia, va a mencionar a un personaje, una celebridad. Y él dijo, mi héroe soy yo, después de 10 años. Para uno mismo tratar de superarse a sí mismo en sus debilidades y después de los 10 años, decía, entonces mi superhéroe será quien soy 10 años después. Entonces quizás lo que nos ayuda, todos estos simbolismos y esta necesidad de tener esos superpoderes, es finalmente descubrir que ese superpoder no está en la capa roja ni en el terno de Spider-Man, sino en esa fortaleza, de esa resiliencia de salir adelante. Y lo que decías, monjita, que tenemos que descubrir ahí que el único superpoder lo tiene Dios, y que si nosotros somos hechos a semejanza de Él, entonces tenemos a Dios dentro de nosotros. Ese es nuestro superpoder. Monjita.
2: Pues tú lo has dicho, nuestro superpoder, o sea, como tú dices, cuando somos niños siempre estamos imaginando, pensando, convertirnos en en ese superhéroe, ¿no? Visualizando al mundo ese ser que nos va a proteger, nos va a levantar cuando estemos caídos, ese ser que nos va a defender y nos va a quitar del peligro. Entonces siempre visualizamos eso, siempre estamos esperando eso, siempre estamos esperando esa mano que nos extiendan y que nos saquen de donde estemos, ¿no? Esa es la idea del héroe, ¿no? De defender, de proteger. Y no nos damos cuenta que somos, como tú dices, nuestro propio héroe. Porque ¿quién no ha pasado? Que a veces uno confía y lamentablemente eso es lo que nos hace que nos alejemos entre nosotros, entre los seres humanos. Porque ¿quién no ha pasado una decepción? ¿Quién no ha pasado una traición? ¿Quién no ha pasado un mal momento con una persona? En la familia, en la amistad, en la pareja, por eso son los divorcios, en fin. O sea, ¿quién no ha pasado una mala situación y en donde pensamos, y por eso, porque pensamos que esas personas van a estar ahí con nosotros para siempre, pensamos que esas personas les importa lo mismo que a nosotros nos importa? Pensamos todas estas cosas, nos ilusionamos de todas estas cosas que cuando nosotros brindamos la amistad sin interés, pensamos que la otra persona nos es recíproca, ¿no? Entonces, ese pensar a veces nos hace mal, porque no nos damos cuenta que nosotros somos nuestro propio fuerza, nuestro propio superhéroe. Como tú dices, cuando estamos caídos, ¿quién te levanta? Eres tú. Cuando estás enfermo, ok, te vas al doctor, te dan medicina, pero si así te vayas al doctor y te den medicina, si tú no te levantas, nadie te va a levantar. Tú te tienes que levantar, tú te tienes que proteger, tú te tienes que cuidar. O sea, el tú y proteger. Por eso dicen esas terapias que dicen que uno tiene que proteger al niño interior que tiene uno. Que tienes que primero defender a ese niño interior o a esa niña interior que tienes y verte, ¿no? Y abrazarte. Y creo que lo que tú acabaste de decir, ese es el punto de que el bien siempre, siempre vence, como hemos visto en los cuentos, y nosotros debemos vernos en el espejo, amarnos, porque somos hijos de un Dios. Somos hijos de un creador.
3: Tu auto necesita un retoque.
2: Y podemos transformar lo que nosotros vivimos. Y depende de cómo te levantes. Si te levantas con el pie izquierdo, te levantas con el pie derecho. No es la idea de que un pie sea malo y el otro sea bueno, no. Es la manera de pensar como tú te levantas, respirando, agradeciendo, bendiciendo. Y algo que ayer estabas hablando, mi querida Sol, sobre pues esto de este científico chino, ¿no? De
1: japonés, lo que
2: japonés, sí.
1: Masaru Emoto.
2: De Masaru Emoto. Cuando bendices. Y me encanta eso que pues se haya puesto en la pilastra, ¿no? El que tenemos que bendecirnos. O sea, sí bendecimos al resto y deseamos cosas positivas al mundo, pero no nos bendecimos nosotros y no nos deseamos cosas positivas nosotros. Y debemos aprender a hacer eso primero. Bendecirnos, cuidarnos, protegernos. Y no es que uno sea egoísta al rato de hacer eso, no. Y tú dabas otro ejemplo, cuando en el avión te dicen o hay un percance y botan las instrucciones que haya alguna anomalía en el avión, lo primero que hacen es botar las mascarillas de oxígeno y que uno debería ponerse primero la mascarilla. Y es verdad. uno debe ponerse primero la mascarilla porque uno tiene que estar fuerte para poder ayudar. Y era algo que yo discutía con esto cuando yo viajaba con mis hijos y mis hijos eran chiquitos. Dice, ¿cómo voy a pensar yo ponerme la mascarilla primero? Yo tengo que ponerle primero a mis hijos. Y alguien me decía, pero si tus hijos no saben cómo usar eso y tú estás más grande y sabes, eres más consciente de cómo usar, tienes que tú ponerte primero para rápido ayudarles a ellos. Entonces, lo más rápido que tú te pongas, más rápido llegas a ellos. Y yo, wow, o sea, y siempre me he visto en ese, en eso, ¿no? Decir, bueno, Dios mío, o sea, esa fortaleza que me tienes que dar a mí primero. Dame esa fortaleza, Padre Celestial, para poder yo hacer algo por el resto. Entonces, qué lindo mensaje. Muchísimas gracias, chicos. Oigan, hemos analizado todos los cuentos y me han puesto sentimental con todos los cuentos. No sé cómo voy a ser yo. ¡Pulgarcito!
1: El pulgarcito. Pero no, yo creo que esta conversación tiene que irse hacia los superhéroes porque, ¿saben qué? Les voy a pasar yo, y tal vez en algún momento podemos hasta compartir esto con la audiencia. Hay una publicidad en la que a mí me hizo saltar las lágrimas, que les preguntaban a cada persona qué es lo que quería hacer en su vida. Había personas que estaban muy enfermas, personas que ya estaban un poco mayores, que de pronto no tenían trabajo. Bueno, todas las peripecias que existen en este mundo, ¿no? Porque son tantas, ¿no? Y todos estaban en un momento de su vida en el que no podían, no veían el futuro, no veían un camino, veían solamente un mar negro alrededor de ellos. Entonces les preguntaban, ¿pero te gustaría? No, es que yo no podría hacer esto. ¿Tú crees que podría? No, todo con un pesimismo tremendo. Y resulta que en un cuarto aparte tomaron a cada uno de sus hijos, ¿sí? Y les preguntaron exactamente lo mismo a los niños sobre sus padres. Y después les grabaron a estos niños y les presentaron a los padres lo que sus hijos habían dicho de ellos. Y no hubo un solo niño que no calificara a su padre como un superhéroe. Los niños creían más en la potencialidad y en los superpoderes de sus padres, mientras sus padres estaban caídos y sentían que no podían hacerlo. Después le volvieron a preguntar a los padres, ahora sí, cuénteme, ¿podría hacer esto? Y ya inyectados con esa fortaleza que les dieron estos niños, encontraron ese superpoder. Eso es lo que yo les invito a todos, a que en medio de todo este valle de lágrimas que a veces tenemos, encontremos esa fortaleza, no solo en Dios, sino en nosotros mismos, para salir adelante. Porque nuestra historia todavía tiene muchas páginas que contar. Y mientras nosotros tengamos un propósito en esta vida, estoy con seguridad de que Dios nos va a conservar caminando este planeta. Un gusto saludarles.
0: Ahí lo tienen. Con esto nos despedimos hasta mañana. Porque mañana, ¿qué es lo que decimos, mi querida monjita?
2: Mañana es viernes y el cuerpo lo sabe y se está preparando porque hoy es jueves y entonces hoy día nos tenemos que preparar.
0: Se lo saben, mañana a esta misma hora volveremos a hacer exactamente lo mismo porque ustedes van a estar sentados en el mismo lugar escuchando la misma letanía.
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6: Aquí inicia tu espacio informativo de Radio El Despertar con las noticias más importantes del día de hoy. El terremoto colombiano tiene repercusiones regionales. El sismo también afectó infraestructura y operaciones aeroportuarias, generando alertas para rutas desde Panamá. La magnitud del desastre mantiene a la región en alerta. Venezuela e Israel restablecen relaciones consulares. Venezuela e Israel anunciaron la restauración de sus relaciones consulares interrumpidas desde el 2009 durante el gobierno de Hugo Chávez. El acercamiento constituye un cambio significativo en la política exterior venezolana. México, 12 detenidos por extorsión a productores de aguacate. Autoridades mexicanas arrestaron a 12 personas señaladas por su presunta participación en redes de extorsión contra productores agrícolas del estado de Michoacán, uno de los principales centros productores de aguacate del país. El Salvador. El Salvador envía 51 toneladas de ayuda humanitaria a Colombia. El Salvador envió un avión con 51 toneladas de ayuda humanitaria para las personas afectadas por los terremotos que golpearon Colombia. La operación incluye apoyo para atender las necesidades de las comunidades damnificadas. Brasil, señales de acercamiento entre Flavio y Michel Bolsonaro. El senador Flavio Bolsonaro y Michel Bolsonaro aparecieron juntos públicamente este 11 de agosto, después de meses de tensiones familiares y diferencias políticas. El episodio está siendo observado por su posible impacto dentro del sector conservador brasileño. Panamá vence próximamente un plazo clave para los pensionados. La Caja de Seguro Social mantiene abierto hasta el 18 de agosto el periodo para que determinados cotizantes decidan si permanecen en su sistema actual de pensión o pasan al nuevo modelo establecido por la reforma del 2025. Nueva York y el eclipse solar de hoy. Este miércoles 12 de agosto se produce el gran eclipse solar del 2026. En Nueva York el fenómeno será parcial, mientras que la totalidad será observada principalmente en zonas de España, Islandia y Groenlandia. NASA confirma el fenómeno astronómico y su trayectoria. España vive hoy un eclipse solar total histórico. Este miércoles, España es uno de los principales escenarios mundiales del eclipse solar total del 12 de agosto. La franja de totalidad atraviesa buena parte del norte y centro-norte del país, desde Galicia hasta el Mediterráneo. NASA confirma que España es uno de los lugares donde el eclipse puede observarse en su totalidad. Argentina. Oposición presenta denuncia contra el gobierno del presidente Milei. La diputada opositora Victoria Tolosa Paz anunció una denuncia penal contra el gobierno del presidente Javier Milei por presunto desvío de fondos provenientes del Fondo Federal destinado a infraestructura vial. Se trata por ahora de una acusación política y judicial, no de un hecho probado. Nueva York. Se reduce la ventaja de Kathy Hulock en la carrera por la gobernación. Una nueva encuesta de Siena College publicada por New York One este miércoles muestra a la gobernadora Kathy Hulock con el 49% frente a 39% de Brooks Blackman, reduciendo consideradamente la ventaja registrada anteriormente. Vivienda y costo de vida parecen entre las principales preocupaciones de los votantes. En Colombia continúa la emergencia por el terremoto de magnitud 7.4. La búsqueda de sobrevivientes continúa en el occidente de Colombia tras un fuerte terremoto del 10 de agosto. Los equipos de rescate trabajan entre edificios destruidos mientras aumenta la preocupación por las personas desaparecidas. AP reporta que el presidente Abelardo de la Espriella elevó el balance a 181 fallecidos, aunque las cifras continúan actualizándose.
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8: En este instante percibe la unidad. En este momento notas que Dios y tú sois uno. Has entrado dentro de Él, te has anulado, has dejado de ser para que solo sea Él. Esto es la percepción inicial de la unidad. Y solo se consigue dando, no pidiendo. Pidiendo nos separamos, dando nos unimos. Esta es la diferencia que habrá que entender. Nuestros hermanos que continúan pensando que tienen que pedir, tendremos que decirles que hagan, que continúen así. Y así sienten, que notan un estado interno de paz. Porque llega un punto en que cuando tú razonas y analizas qué quiere decir que Dios ama de forma absoluta a toda partícula creada, podemos decir y podemos preguntarnos, ¿también amas de esta manera absoluta a la maldad? Al demonio, si existiera, ¿también lo amas de igual manera? Y tendríamos que sentir que diría, igual. Porque todo cuanto existe ha salido de mí. No hay otra fuente creadora en toda la creación. Yo soy el único punto creador. Yo soy amor y por tanto tengo que amar. Toda partícula que ha salido de mí. Si Dios ama de esta forma, como es bien evidente, su amor es inmenso y se dirige a todo lo creado de forma absoluta y total. ¿Qué tendremos que hacer? Nosotros. Evidentemente nosotros tendremos que esforzarnos por amar todo lo creado. Y para entenderlo, Jesús ya nos dijo lo que teníamos que hacer en el Sermón de la Montaña. Ya nos lo dijo. He ahí la ley mosaica, ojo por ojo y diente por diente. Mas yo os digo, amad a vuestros enemigos, bendecid a los que os maldicen, haced el bien a los que os aborrecen, y orad por los que os ultrajan y os persiguen. Jesús nos estaba diciendo en el Sermón de la Montaña que teníamos que amar a todos aquellos que no nos aman. Era lógico pensar que si tenemos que amar a todos los que no nos aman, también tenemos que amar a los que nos aman, lo que quiere decir que teníamos que estar amando siempre. Y estar amando siempre es la consecuencia de haber estar amando a Dios sobre todas las cosas mucho tiempo, para después entender que estamos amando a Dios a través de todas las cosas. No por encima de, sino a través de. Es un paso más. Es un paso más porque tendremos que darnos cuenta lo que quería San Francisco de Asís que entendiéramos cuando nos estaba hablando del hermano lobo, de la hermana flor, de la hermana estrella, de la hermana piedra.

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1: Comenzamos con el rey de los deportes, el fútbol, en Europa, donde se disputó uno de los grandes partidos del día. El Paris Saint-Germain se proclamó campeón de la Supercopa de Europa al derrotar 2-1 al Aston Villa en el Red Bull Arena de Salzburgo, Austria. Kipchak Kvaratskhelia abrió el marcador para el conjunto parisino al minuto 20 y Desiré Doue amplió la ventaja al 61. Aston Villa descontó, pero no consiguió evitar la victoria francesa. Con este resultado, el Paris Saint-Germain conquistó la Supercopa por segundo año consecutivo, después de haber ganado también la edición del 2025. En el béisbol de las Grandes Ligas, la jornada completa se comenzó en Nueva York. Los Yankees de Nueva York vencieron 10 carreras por 5 a los Marineros de Seattle, mientras que los Mets de Nueva York cayeron 6-3 ante los Bravos de Atlanta. En otros resultados destacados, los Mellizos de Minnesota derrotaron 7-5 a los Orioles de Baltimore. Los Cardenales de San Luis superaron 7-1 a los Phillies de Filadelfia. En el tenis, en Ohio comenzó a tomar temperatura en Cincinnati Open, uno de los grandes torneos sobre cancha dura previo al Abierto de Estados Unidos. En la fase de clasificación masculina hubo varios resultados interesantes. Kei Nishikori derrotó al argentino Francisco Comesaña por 6-4, 1-6 y 7-5. Dusan Lajovic eliminó a Benjamín Bonzi por 2-6, 7-6 y 7-6. Nicolás Mejía derrotó a Jacob Verlaine 6-3, 3-6 y 6-2. Mientras Alexander Bukic avanzó 2 sets, 6-3 y 7-6. Y en las artes marciales mixta, Aljamain Sterling derrotó a Yusef Zaglal por decisión unánime. Jocelyn Edwards superó a Norma Dumont también por decisión unánime. Y Rafa García hizo lo propio ante Alexander Hernández. Y en la Fórmula 1 cerramos con una noticia importante fuera de las pistas. Cadillac decidió reemplazar a Graeme Lowndon como jefe de su equipo de la Fórmula 1. Apenas meses después de su temporada de debut, el elegido para asumir el cargo es Marcin Budowski, quien anteriormente trabajó en puestos directivos dentro de la Fórmula 1. Así cerramos el panorama deportivo del día de hoy. Fútbol, béisbol, tenis, artes marciales mixtas y las novedades del automovilismo. Soy Marjorie Paz Miño y esto es Radio El Despertar 101.1 FM. Que tengan un excelente día deportivo.
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1: Aquí inicia tu espacio informativo de Radio El Despertar con las noticias más importantes del día de hoy. El terremoto colombiano tiene repercusiones regionales. El sismo también afectó infraestructura y operaciones aeroportuarias, generando alertas para rutas desde Panamá. La magnitud del desastre mantiene a la región en alerta. Venezuela e Israel restablecen relaciones consulares. Venezuela e Israel anunciaron la restauración de sus relaciones consulares interrumpidas desde el 2009 durante el gobierno de Hugo Chávez. El acercamiento constituye un cambio significativo en la política exterior venezolana. México, 12 detenidos por extorsión a productores de aguacate. Autoridades mexicanas arrestaron a 12 personas señaladas por su presunta participación en redes de extorsión contra productores agrícolas del estado de Michoacán, uno de los principales centros productores de aguacate del país. El Salvador. El Salvador envía 51 toneladas de ayuda humanitaria a Colombia. El Salvador envió un avión con 51 toneladas de ayuda humanitaria para las personas afectadas por los terremotos que golpearon Colombia. La operación incluye apoyo para atender las necesidades de las comunidades damnificadas. Brasil, señales de acercamiento entre Flavio y Michel Bolsonaro. El senador Flavio Bolsonaro y Michel Bolsonaro aparecieron juntos públicamente este 11 de agosto, después de meses de tensiones familiares y diferencias políticas. El episodio está siendo observado por su posible impacto dentro del sector conservador brasileño. Panamá vence próximamente un plazo clave para los pensionados. La Caja de Seguro Social mantiene abierto hasta el 18 de agosto el periodo para que determinados cotizantes decidan si permanecen en su sistema actual de pensión o pasan al nuevo modelo establecido por la reforma del 2025. Nueva York y el eclipse solar de hoy. Este miércoles 12 de agosto se produce el gran eclipse solar del 2026. En Nueva York el fenómeno será parcial, mientras que la totalidad será observada principalmente en zonas de España, Islandia y Groenlandia. NASA confirma el fenómeno astronómico y su trayectoria. España vive hoy un eclipse solar total histórico. Este miércoles, España es uno de los principales escenarios mundiales del eclipse solar total del 12 de agosto. La franja de totalidad atraviesa buena parte del norte y centro-norte del país, desde Galicia hasta el Mediterráneo. NASA confirma que España es uno de los lugares donde el eclipse puede observarse en su totalidad. Argentina. Oposición presenta denuncia contra el gobierno del presidente Milei. La diputada opositora Victoria Tolosa Paz anunció una denuncia penal contra el gobierno del presidente Javier Milei por presunto desvío de fondos provenientes del Fondo Federal destinado a infraestructura vial. Se trata por ahora de una acusación política y judicial, no de un hecho probado. Nueva York. Se reduce la ventaja de Kathy Hulock en la carrera por la gobernación. Una nueva encuesta de Siena College publicada por New York One este miércoles muestra a la gobernadora Kathy Hulock con el 49% frente a 39% de Brooks Blackman, reduciendo consideradamente la ventaja registrada anteriormente. Vivienda y costo de vida parecen entre las principales preocupaciones de los votantes. En Colombia continúa la emergencia por el terremoto de magnitud 7.4. La búsqueda de sobrevivientes continúa en el occidente de Colombia tras un fuerte terremoto del 10 de agosto. Los equipos de rescate trabajan entre edificios destruidos mientras aumenta la preocupación por las personas desaparecidas. AP reporta que el presidente Abelardo de la Espriella elevó el balance a 181 fallecidos, aunque las cifras continúan actualizándose.
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3: La forma de que es verdad, vamos, entendido en este caso, solamente, por la firmeza que ello tenía y porque no había ninguna sensiblería de ningún tipo y a la vez una tranquilidad, o sea, era una cosa armónica de ver que yo tengo esa parte en mí. Ni tampoco lo he visto tan siquiera como defecto. Sabía que es fuerte y que sigo en lo mismo con mi buena fe y mi buena intención. Era eso, que no, yo he sido una persona siempre como muy emotiva y claro, esas emociones no eran la verdad. Hoy ha sido con una paz grande, o sea, no sé, con una claridad, una clarividencia muy hermosa porque era un sentimiento dentro de paz, de verlo, o sea, de observar una cosa que allí tenía. Y eso ha sido muy muy hermoso. Te doy las gracias, ya sé quién interviene, pero tú eres un instrumento como a la vez nosotros en otros momentos tenemos que serlo.
4: Así es.
3: Y de verdad, pero claro, esa es la diferencia que existe entre nosotros y la verdad. Vamos, cuando eso, no tenemos ni que preguntar, porque se siente.
4: Eso es. Sí, sí, así es, Esto es interesante. Y fijaros que en el fondo debemos ver que este estado de equilibrio y de armonía es el que debe permanecer en nosotros siempre. Nosotros tenemos que tener clara la imagen que tenemos un punto de atención, indicador de cómo debe obrarse. Y este punto indicador es el ejemplo de Jesús. Jesús nos mostró la forma en que debería hacerse todo cuanto viniese a nuestra vida. Él pasó adelante diciendo, esta situación se resuelve de esta manera, así es como hay que actuar. Y nosotros tendremos que pensar y tendremos que recordar todo aquello que Jesús nos enseñó, pensando siempre, como he dicho y continuaré diciendo, porque es la realidad, todo cuanto Jesús movía era lección, todo, sus gestos, sus manifestaciones, sus palabras, sus silencios, todo era lección. Nos estaba diciendo cuando hay que callar, cuando hay que hablar, cuando hay que accionar, en la medida que esto tendría que hacerse para dar el mayor resultado, el mayor provecho, la ayuda más importante. Claro. Recordad que nos decía dejarlo todo y seguidme. Y nosotros tendremos que entender que esta imagen de dejarlo todo es dejar toda valoración, dejar todo el caudal de valor que nosotros ponemos en las cosas que tenemos y que utilizamos. Y dejar el valor no quiere decir que dejemos las cosas, sino que las utilicemos como instrumentos de trabajo que están a nuestra mano para poder alcanzar las experimentaciones que pueden producirse de estas instrumentaciones que son las cosas que tenemos, y para eso solo. Luego, seguir el ritmo que corresponderá el seguirle a él. Y seguirle a él es poner en práctica lo que nos enseñó. Esto es seguirle. No ir tras sus pasos, sino hacer aquello que tú me has enseñado que debo hacer. Quien quiera que me siga verá a Dios, decía, porque yo camino por el sendero de la verdad y la luz resplandece en mí. Claro, luz y verdad es lo mismo. Por tanto, esta es la dirección correcta que nos conduce a Dios. Fijaros que ya Él, al decirnos esto, yo camino por el sendero de la verdad y la luz resplandece en mí. Quien quiera que me siga verá a Dios. Ya nos estaba diciendo que no es a Él a quien hay que seguir, sino que es a Dios a quien hay que llegar. Y la forma de llegar a Dios es cumpliendo todo aquello que Él nos mostró. Y todo lo que Él nos mostró en el fondo no es nada más que entender la aplicación de la ley en cada momento de nuestro vivir. Y la ley es la ley de amor. Luego tendremos que ver si realmente lo que estamos haciendo contiene suficiente amor. Simplemente eso.

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2: El estado que te está indicando que te has separado de las cadenas de la cárcel de la carne para entrar en el mundo espiritual libre de estas influencias. Esto es lo que se está expresando. Y que no tenemos clara conciencia de ello, pero es una realidad. Luego, cuando esto se ve más o menos claro y se entiende, nosotros tendríamos que desear que la claridad se hiciese en nuestra mente y, claro, también en nuestro espíritu, que se hiciese la claridad en nuestra mente para disponernos armónicamente a dejar este cuerpo. Pensar que dejar este cuerpo cuando este momento

0: de dejar el mundo físico y pasar al mundo espiritual, cuando este momento, este instante, no contiene una lección, a veces contiene una lección, y cuando contiene una lección, normalmente este momento es ligeramente trastornante o muy trastornante, puede ser un accidente, puede ser una acción potente de transformación del estado interno, puede ser. Entonces hay una lección que hay que aprender, pero si no hay ninguna lección que aprender, que es simplemente un tránsito, un pasar del mundo físico al mundo espiritual, el estado es un estado de completa armonía que nosotros tendríamos que sentir y desear mantener. Y no tener temores, ni miedos, ni inseguridades. Por tanto, hay que saber. Hay que saber, fijaros que el desencarnar lo produce el ser de luz. El ser de luz que ha determinado el momento de encarnar. Tomarás este cuerpo ahora. Este momento de tomar el cuerpo, determinado por el ser de luz, es el mismo que el ser de luz dirá: ahora vas a dejar este cuerpo. Y lo vas a dejar por las condiciones que sean, que pueden representar, pues, los estados normales de continuidad de aquello que se está haciendo. Pero es el ser de luz el que dice cuándo y cómo. Podemos darnos cuenta que cuando el ser se encamina hacia un desencarnar, su nivel de conciencia se va debilitando. Cada vez hay menos conciencia de que estás en el mundo físico, y sino que estás entre ambas aguas. Esta es la realidad, y vas perdiendo conciencia. Hasta que este estado de inconsciencia, que yo diría que cuando no hay enfermedad, este estado de inconsciencia es provocado por nuestro ser de luz, expresamente para que tú no presentes obstáculo ni hagas ninguna acción que pueda perturbar la disposición suya, porque el ser de luz lo que va a hacer es ordenar a la energía, a la energía que forma nuestro ser espiritual, a ordenarle la energía que se repliegue. Esta es la orden: repliégate. Y la energía empieza a replegarse. La energía.
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0: Hacia el centro umbilical, y de allí sale. Todo nuestro ser sale de este cuerpo, pero mantiene una relación energética a través de una canalización que lo mantiene todavía unido a este centro de energía umbilical. Cuando esto se ha producido, la muerte aún no se ha dado. Y sin embargo, la ciencia podría interpretar que el ser está muerto porque no hay ninguna constante vital que funcione. Todo está frío. El cuerpo está frío y no responde a ningún impulso.
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3: Aquí inicia tu espacio informativo de Radio El Despertar con las noticias más importantes del día de hoy. El terremoto colombiano tiene repercusiones regionales. El sismo también afectó infraestructura y operaciones aeroportuarias, generando alertas para rutas desde Panamá. La magnitud del desastre mantiene a la región en alerta. Venezuela e Israel restablecen relaciones consulares. Venezuela e Israel anunciaron la restauración de sus relaciones consulares interrumpidas desde el 2009 durante el gobierno de Hugo Chávez. El acercamiento constituye un cambio significativo en la política exterior venezolana. México, 12 detenidos por extorsión a productores de aguacate. Autoridades mexicanas arrestaron a 12 personas señaladas por su presunta participación en redes de extorsión contra productores agrícolas del estado de Michoacán, uno de los principales centros productores de aguacate del país. El Salvador. El Salvador envía 51 toneladas de ayuda humanitaria a Colombia. El Salvador envió un avión con 51 toneladas de ayuda humanitaria para las personas afectadas por los terremotos que golpearon Colombia. La operación incluye apoyo para atender las necesidades de las comunidades damnificadas. Brasil, señales de acercamiento entre Flavio y Michel Bolsonaro. El senador Flavio Bolsonaro y Michel Bolsonaro aparecieron juntos públicamente este 11 de agosto, después de meses de tensiones familiares y diferencias políticas. El episodio está siendo observado por su posible impacto dentro del sector conservador brasileño. Panamá vence próximamente un plazo clave para los pensionados. La Caja de Seguro Social mantiene abierto hasta el 18 de agosto el periodo para que determinados cotizantes decidan si permanecen en su sistema actual de pensión o pasan al nuevo modelo establecido por la reforma del 2025. Nueva York y el eclipse solar de hoy. Este miércoles 12 de agosto se produce el gran eclipse solar del 2026. En Nueva York el fenómeno será parcial, mientras que la totalidad será observada principalmente en zonas de España, Islandia y Groenlandia. NASA confirma el fenómeno astronómico y su trayectoria. España vive hoy un eclipse solar total histórico. Este miércoles de España es uno de los principales escenarios mundiales del eclipse solar total del 12 de agosto. La franja de totalidad atraviesa buena parte del norte y centro-norte del país, desde Galicia hasta el Mediterráneo. NASA confirma que España es uno de los lugares donde el eclipse puede observarse en su totalidad. Argentina. Oposición presenta denuncia contra el gobierno del presidente Milei. La diputada opositora Victoria Tolosa Paz anunció una denuncia penal contra el gobierno del presidente Javier Milei por presunto desvío de fondos provenientes del Fondo Federal destinado a infraestructura vial. Se trata por ahora de una acusación política y judicial, no de un hecho probado. Nueva York. Se reduce la ventaja de Kathy Hulock en la carrera por la gobernación. Una nueva encuesta de Siena College publicada por New York One este miércoles muestra a la gobernadora Kathy Hulock con el 49% frente a 39% de Brooks Blackman, reduciendo consideradamente la ventaja registrada anteriormente. Vivienda y costo de vida parecen entre las principales preocupaciones de los votantes. En Colombia continúa la emergencia por el terremoto de magnitud 7.4. La búsqueda de sobrevivientes continúa en el occidente de Colombia tras un fuerte terremoto del 10 de agosto. Los equipos de rescate trabajan entre edificios destruidos mientras aumenta la preocupación por las personas desaparecidas. AP reporta que el presidente Abelardo de la Espriella elevó el balance a 181 fallecidos, aunque las cifras continúan actualizándose.
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5: Muy buenos días, buenas tardes o buenas noches a todos nuestros queridos hermanos que nos sintonizan acá en Radio El Despertar. Una vez más, les saluda Ricardo Canales, en compañía de mi hermano Pablo, que siempre nos está ilustrando el camino cómo seguir, para seguir aprendiendo, que en el fondo esa es la misión principal de cada vida física, aprender de continuo. Por lo tanto, a todos nuestros hermanos, bienvenidos acá a Radio El Despertar una vez más, y bienvenido hermano Pablo.
6: Como siempre y continuamente, agradecido de servir, porque amar es servir. y servir al que sabe. En este caso, al que más sabe. Y tú dices, ¿a quién sirve? Y yo tengo que decir, al amor del Creador. Como tú acabas de decir, estamos para aprender. Aprender de continuo. Porque el ser no se da cuenta que su vida es un continuo aprender. Y todo ello porque está inmerso en la materia. Hay tantas cosas que hacer, tantas cosas que resolver, y no te da tiempo ni a pensar. Pero además los pensamientos son confusos. Y pasas de uno a otro porque hay prisa en solucionar y resolver. Y vives para esta materia, inconsciente del valor y la utilidad de esta materia, inconsciente de tu realidad, inconsciente de tu valor trascendente, inconsciente de tu existencia. Pero claro, ¿para qué estamos aquí? ¿Para qué estáis oyendo? Para escuchar lo que ya habéis escuchado a otros seres, para continuar con vuestras vidas rutinarias o para producir cambios, cambios profundos y necesarios en vuestras vidas. Lo importante no es lo que os ha parecido importante hasta ahora. Ahora lo importante es que empieces a ser consciente de quién eres realmente y qué haces aquí, ahora, en este mundo, encarnado en un cuerpo físico. Porque no es que seas un ser humano, sino que pareces un ser humano. Porque te parece que todo depende de tu carne. Porque lo humano es de la carne. Pero yo te digo que eres un ser encarnado, que en algún tiempo desencarnarás. Ya no serás carne, que no tendrás cuerpo, pero tampoco habrás desaparecido. Y claro, que viene ahora, después de desencarnar, y tú tendrás que empezar a ver que después te desencarnará y continuidad. Sigues viviendo a través de ese espíritu que ahora eres y no reconoces claramente. Y por lo tanto, este tiempo, el tiempo que llamamos del despertar, al ser consciente, es el tiempo de nacer a tu espíritu, de descubrir tu espíritu, de reconocer tu espíritu y vivir a través de tu espíritu. Ya no perderás el tiempo, ya lo has perdido bastante. Aprovecharás el tiempo, utilizarás el tiempo. Este es otro tiempo, porque, insisto, no es que vaya a desencarnar y vaya a desaparecer tu materia o tu cuerpo en un tiempo, sino que toda la materia que ahora habita esta humanidad desaparecerá. Cuando hablo de materia, hablo de materialidad. Vivís solo a través del valor material. Sois espíritus inconscientes todavía. Pero como acabo de decir, esta materia se acabará. Este mundo cambiará. Y no reconoceréis lo que está por llegar. Hasta lo que está por llegar se sitúa visiblemente a estos ojos físicos. Y ningún ser habitante de este mundo dejará de ver el amor visible que desde lo alto bajará a este planeta y se presentará a esta nueva humanidad como conductor y guía de vuestro futuro. Y aquella materia que no hayan trabajado para su purificación y limpieza, dejando las cosas materiales atrás, serán absorbidas. Habrá un desencarnar masivo, como cuando una aspiradora recoge toda aquella suciedad que hay que retirar, estas energías impuras, que en el fondo son energías falta de amor, que todavía habitan en vuestro cuerpo. Tendrán que ser retiradas cuando corresponda. Pero todavía tenéis un tiempo de purificación y limpieza, de tránsito, de cambio, y de oportunidad para trascender a la materia y alcanzar la luz y el amor que ahora os espera a todos los que lo sintáis y os mováis, dejando atrás toda esta humanidad para convertiros en la nueva humanidad llena de luz y plena de amor.
5: Esta imagen que me estás ilustrando me hace recordar de que hace muchos años aquel ser maravilloso que nos enseñaba nos decía que vendría el tiempo del cambio, y este cambio se iba a hacer, por decirlo de alguna manera, para entenderlos, las energías de Jesús iban a ser visibles a todos aquellos seres que estuvieran listos para dar el cambio. Y ahora tú me dices, el amor se hará visible, la luz y el amor será una manifestación clara para todos los seres.
6: Así será, tan clara que nadie tendrá dudas. Es cierto que habrá sorpresas, porque será muy, muy sorprendente para aquellos que se quieran aferrar a la materia. Para aquellos que piensan que tienen poder, o para aquellos que piensan todavía que lo único que existe es su materia y nada más que su materia. La materia tal como la conocéis ya dejará de tener poder sobre estos cuerpos físicos. Ya no habrá esclavitud del ser, dependencia de esta materia para esclavizar a tantos y tantos seres. Y todos movidos por un sentir material de ser, tener y poseer. Y por eso se acaba la era del ser, tener y poseer. Porque el ser espiritual se mueve en una imagen muy contraria. No eres, no tienes y no posees. Nada ni nadie es tuyo. Nada ni nadie te pertenece. Y tu dependencia es total y exclusiva del amor del Creador, al que tú sirves. Y Él te ordena. Te ordena desde tu libertad, porque no te impone nada a su amor, sino que Él te lo presenta. Y tú dices, es la energía que más beneficio me produce, porque con esta energía mi conocimiento se amplía, mi capacidad aumenta, mi potencial es mucho mayor que con la energía de mi materia y mi personalismo. Muy limitada, muy limitada, muy exclusiva, muy exclusiva. Y todo ello lo puedo ver cuando empiezo a moverme en ese amor hacia el Creador, donde yo no le pido nada. Fíjate, tú dirás, tengo necesidades, pero a continuación yo le digo a este Creador: tú, omnipotente, sabio y todopoderoso, me conoces en lo más íntimo y me ves con total claridad. Sabes lo que necesito, pero yo no te voy a pedir nada porque no sé lo que necesito realmente. Aunque puedo pensar que necesito esto, aquello y lo otro. No lo sé. Entonces me pongo en tus manos y digo: Padre mío, Dios mío, solo quiero servirte. Ese es mi deseo, servirte. Que sirviéndote a ti, sirvo a ese todopoderoso que ordena esta infinita creación. Y con esta disposición, tú me utilizarás como mejor convenga. Y en esa disposición, me vas a dar a mí lo mejor. todo aquello que yo necesito para hacerte útil. Para hacerte útil. Es una imagen que yo tendría que reflexionar. El que me ha creado por amor, es el que más me ama y desea lo mejor para mí. Pero me ha dado total libertad con este cuerpo. Y si yo me muevo según mis apetencias, me puedo desviar de ese camino que es lo mejor que tú has preparado. Yo no quiero tener un camino propio. Yo no quiero ser más que nadie. No tengo esa pretensión humana. El deseo de ser más y más y más para situarme en lo alto de la cúspide humana. Estoy aquí, detrás, entre esa multitud invisible que un día vio a ese enviado tuyo, Jesús, y me sitúo ahí, entre esa amplia muchedumbre que desde muy lejos veía a ese maestro, a ese enviado que me hablaba de ti. Y yo te reconocí a través de este ser. Me hizo sentir tu proximidad a Dios mío. Sentir en aquel tiempo era lo que necesitaba. Y ahora tengo ese recuerdo de ese sentir que una vez tuve, pero que se fue difuminando entre encarnación y encarnación. Pero ahora resurge. Resurge después de tanto tiempo para hacerse visible. Porque volveré a ver la luz. Pero ya una luz que permanecerá en todo el planeta. Visible para todos. Y estable en esta futura humanidad.
5: Son nuevas las imágenes de que nosotros deberemos de ir entendiendo, comprendiendo. A todos mis hermanos, comiencen a analizar y a sentir esta nueva información que les llega directamente a sus corazones. Por lo tanto, con esta imagen al principio me quieres decir que es una imagen nueva. Para muchos de mis hermanos, entiendo que esta imagen es que no sabemos pedirle nada a Dios, o no deberíamos de pedirle nada a Dios. Es mejor darle las gracias y entregarle nuestro amor y decirle te amo, Padre mío. Ahí recibiré lo que realmente necesito.
6: Yo diría que podéis pedirle, claro. Lo habéis hecho durante tanto tiempo que no podéis evitar pedir. Pero ahora cuando pidáis, poner a continuación, amado Padre mío, amado Padre nuestro, te pido, te solicito todo esto que yo considero que necesito, pero lo presento delante de ti para que me lo des si consideras que es lo mejor. Me lo niegues si no es lo mejor para mí y para mis hermanos. Con esta consideración podéis pedir, pero pensad que la realidad que hay en vosotros y la realidad que hay en el Creador es una realidad de amor, una energía cuya base no es pedir, sino entregar. Y ahora cuando vayas a pedir a Dios, ve dispuesto también a entregar lo que el amor del Creador te solicite para tu beneficio y el de tus hermanos, aunque sea a costa de tu propio sacrificio humano.
5: Todito esto, lo que voy viendo, la imagen que ya le hemos preguntado anteriormente, es la imagen que no tenemos claro nosotros no la tenemos bien clara, es la tremenda utilidad de un cuerpo físico. No tenemos claro la imagen para qué realmente estamos encarnados. Y eso veo de que es un punto débil para muchos de mis hermanos, porque no saben de que somos un espíritu viviendo dentro de un cuerpo, y no somos un cuerpo con un espíritu, así de fácil. Es algo más, y esta oportunidad que tenemos de vivir una vida es para aprender. Y eso hace falta, porque muchos de mis hermanos no tienen esta imagen de la ley de la reencarnación. Por lo tanto, es tiempo de ir poniendo bien claro todas estas imágenes. Y recuérdense de que Dios no ha creado nada para que se pierda o para que desaparezca. Todo continúa entonces.
6: La cuestión es, ¿para qué tienes este cuerpo, por lo tanto? ¿Para qué se te ha concedido una vida humana? Y tú dices, ¿qué pienso? La mayoría de los seres ahora habitantes de esta humanidad, que una vida humana, que sea una vida con este cuerpo físico, es para el disfrute de este cuerpo físico. Todo ser piensa que se merece lo mejor y que nada de lo peor le corresponde. Así todos. Yo he venido para ser feliz. Yo he venido para disfrutar. Yo he venido para ser el mejor. Yo he venido para que todos me reconozcan. Es decir, ¿quién piensa que ha venido a sufrir? Aunque algunos lo pueden pensar por las condiciones de su vida humana y dicen, me han traído aquí quien sea, mi padre, Dios, quien sea, pero no me la merezco. Y claro, ese ser espiritual no existe, se difumina tanto que ves un cuerpo, una encarnación, pero no ves antes de esta encarnación y después de esta encarnación. ¿Qué eras antes? ¿Qué serás después? Y todo lo que eras antes y serás después, ¿qué representa para este ser que eres? Y hay poco cuestionamiento. Se habla de espíritus, pero con mucha ignorancia. Y así, siglos tras siglos. Y todo esto ha sido bien ocultado por intereses humanos. También ha sido distorsionado por los que accedían a este conocimiento por miedo a lo que se pensará o se producirá si todo esto sale a la luz, porque, claro, eso de los espíritus es para los espíritus, no para aquellos que quieren saber de lo oculto, de lo paranormal. Y claro, lo espiritual pertenece a lo oculto, a lo paranormal, a lo metafísico. Y así, palabras y palabras que distorsionan una realidad desde tu primera creación, pero ahora es tiempo de luz. Tiempo de luz. Y como es tiempo de luz, todo tiene que salir a la luz. Lo que no contiene luz y lo que es luz verdadera ya está saliendo en vuestros entornos humanos. Lo que no contiene luz, ya veis tanta densidad, sombra y oscuridad, eso que llamáis mal o maligno, demonio y todas esas cosas que os asustan. Pero con todo eso que se presenta, también se presenta la luz de lo alto, lo que ya debéis conocer, lo que ya no os asustará y os hará temer, lo mejor vuestras vidas, lo mejor para vuestra trascendencia, lo mejor para vuestra eternidad. Entonces tienes que saber, porque tú dices esta información, yo digo este conocimiento, porque no es igual información que conocimiento, y tampoco conocimiento de la verdad. Y yo tengo que hablar del conocimiento de la verdad, que es el conocimiento del amor y de la ley divina, la que ordena, la que ha ordenado, la que ahora tendréis que empezar a reconocer para ir viendo con claridad todo aquello que vivís en vuestro mundo. Ahora hay que descubrir el velo que ha cubrido a esta humanidad tantos y tantos siglos. Y vais a ver lo que en milenios el ser no ha podido ver. Y todo eso en pocos años. Ver y vivir. Ver y sufrir. Ver para elevarte, para trascender esta materia, para ver lo que tus ojos visibles no son capaces de ver, pero que también verán con los ojos visibles. Pero antes tendrás que utilizar los ojos sensibles de tu alma, de tu corazón. Un corazón abierto. Muy abierto. Porque si no, es imposible que veas lo que está por llegar, pero ya se está presentando. Y puedes ver sin los ojos físicos, pero sentir con los ojos del alma. Ahora, el ser espiritual que está en vosotros ya sabe que está aquí con este cuerpo para aprender, aprender a amar. No tiene otro sentido ni otro valor vuestra existencia, sino un aprendizaje de amor que os eleve y os sitúe en un nivel superior de conciencia, donde el sentimiento será muy distinto al sentimiento de un cuerpo humano. Estaréis por encima de todo este dolor que ya está instalado en esta humanidad. Dolor y temor, dolor y temor, todo es un continuo en vuestros entornos humanos y en vuestro mundo físico, de dolor y de temor. Pero ahora es un tiempo de amor, es un tiempo de amar, que ya lo ha situado el amor del Creador a través de un campo fraterno cósmico muy amplio. Muchos seres están ahí, están aquí, no los veis, pero están aquí. A veces decís, son extraterrestres que nos visitan. Bueno, y por encima de los extraterrestres, muy por encima, un amplio campo de seres que ya se mueven en el amor hacia donde vais y os tenéis que situar. Pero es necesario que tú tomes conciencia de que para sentir este amor tienes que amar más, dejar de pensar tanto y dejar de moverte egoístamente, personalmente, y moverte de otra forma, pensando en los demás más que en ti. Cuando empieces a dejar de pensar en ti, y pienses un poco, ya no mucho, un poco en los demás. Toda esta tensión que todavía sientes en tu cuerpo, todos estos trastornos que están en ti, se aliviarán. Creo que tus trastornos y tus dolores son por tu falta de amor. No amas. O dicho de otra forma, te amas a ti, luego a ti y más tarde a ti. Como si tú fueras el único ser de este infinito cosmos. Y los demás no importarán. Pero para el amor todo ser importa. Todo ser importa. Hasta el que tú consideras que es el ser más desagradable. Eso son tus imágenes que no son concordantes con el amor. Todo ser creado por el amor es amado y conducido por el Creador desde siempre. No lo veis, claro, porque no corresponde verlo todavía. Lo veréis. Veréis el amor manifiesto, visible, sensible. Y sin duda. Pero mientras no llegue este momento, tendrás que moverte en esa dirección, con esa fe y confianza interna, con ese sacrificio de este cuerpo físico, con esa voluntad firme y decidida de servir al amor. Que servir al amor es servirte a ti de la mejor manera y darte lo mejor que te corresponde, que no te lo das tú, que no lo buscas tú, sino que procede del amor. Es ver de otra forma, verte de otra forma, ver a todos de otra forma. Porque con un cambio de visión de esta realidad humana, con unas gafas de valor espiritual, las cosas cambian mucho. Y todo lo malo y lo negativo se difumina. Todo lo bueno y positivo se amplía. Pon los cristales del amor, donde todo es ganancia y beneficio, y no hay ninguna pérdida. Tus pérdidas son solamente tus pérdidas materiales, tus pérdidas personales, tu personalismo que te ha revestido tanto, que te ha cubierto tanto, que te consideras ese personalismo y no ves espíritu que eres y que está cubierto por la faz del egoísmo humano. Así que tendrás que reflexionar profundamente. Mirarte de otra forma, verte con otros ojos y producir cambios profundos. Para eso estoy aquí, para invitarte a ser mejor, para invitarte a amar, para invitarte a dejar de sufrir.
5: Ya lo saben entonces, hermanos, que esa es la invitación, que para eso se ha llegado aquel tiempo que nos habían anunciado hace muchos años y nos decían, Próximos son los tiempos para el restablecimiento de la paz, de la verdad y de la justicia sobre la tierra. Y se iban a percibir estos celestes mensajeros que nos traen las palabras del Señor para su glorificación en la hora actual y para toda la eternidad. Esos tiempos ya estamos viviendo en ello. Entonces, hermano Pablo,
6: tengo que decir que este es el tiempo y hay celestes mensajeros, un gran número de celestes mensajeros que por doquier de este mundo transmitirán la buena nueva. La buena nueva. Porque es buena. Y es nueva para esta humanidad que tiene que transformarse y cambiar. Cambiar de una forma que no podéis pensar por lo que acontece ahora, pero que sin embargo es inevitable, porque la ley, que es la ley de amor, ha conducido a este planeta durante muchos, muchos siglos, durante muchos, muchos milenios, para llegar a un momento donde se produzca el salto, eso que llamáis salto evolutivo. Es que es un peldaño más en vuestra evolución, pero ese peldaño supone una graduación. Pasáis de una escuela a una universidad. Ya sois adultos como espíritu. Adultos y conscientes. Y como consciente responsable. Así que el que tenga oídos para oír, que oiga.
5: Esperamos de que todos nuestros hermanos que escuchen, que oigan esta información, ya no es información, recuerden, es un conocimiento. Y este conocimiento es la verdad. Ya no la piensen, siéntenla y sentirán que es la verdad que les está llegando a ustedes. Lo que tanto se ha hablado y hablado y hablado, ha llegado el momento de que ustedes puedan sentir esta verdad que está rodeándolos de continuo. Así deberíamos de verlo.
6: Fíjate, yo diría, lo que has dicho es correcto, muy correcto, porque es el tiempo de sentir. Se acabó el tiempo de pensar. Y yo te digo, amado hermano, no que piensas, que sientes, que empiezas a sentir, porque si sientes y sientes con amor, la luz te iluminará. Pero si cierras tu corazón y continúas instalado en tu mente, el amor no podrá penetrar en ti. La luz no se puede hacer presente. Y tendrás que esperar la siguiente oportunidad. Y este tiempo no lo podrás aprovechar teniendo la capacidad y la oportunidad, también la libertad. Y esa libertad es la que tendrá que optar en uno u otro momento. No esperes al tiempo final. Tú ya dices, voy en un barco. Este barco ya le queda poco recorrido. deficiencias. En algún momento se hundirá. Pero tengo que preparar mi evacuación del barco. Pero no con miedo. No, no. Es lo correcto. Dejar este barco. ¿Qué dejar este mundo? Para entrar en un nuevo mundo. Sin temor. Sin dolor. Sí. Todo esto se produce con miedo a lo que vendrá. Estarás en dificultades. No temas, amado hermano. El amor te rodea por todas partes. Afirma el amor. Para que aquello que humanamente se produzca, lo vivas con conciencia y con amor. No tendréis que hacer esta evacuación del barco huyendo de él. No penséis en huir de donde estáis. No penséis en salvaros cuando las cosas se pongan dificultosas. Pensad en que el amor te espera y que el amor te salva en todo momento. Y este nuevo tiempo es un tiempo de salvación, no de condena, de salvación y de elevación. Por lo tanto, de situarte en esa realidad que está en ti y ya eres, pero que todavía no la vive. El cuerpo te lo impide, pero ahora es el tiempo. También la oportunidad de dar un paso más, de situarte, de olvidarte de lo que has hecho hasta ahora, porque no importa lo que has hecho, lo que has sido y lo que tienes. Importa es lo que harás de aquí y ahora en adelante. Y si lo haces con amor, esa será tu salvación. No hay otra. No busques nada más fuera de ti. Busca todo dentro de ti. Afirma el amor. Potencia el amor. Y déjate conducir por el amor que te rodea.
5: Recordemos la imagen que estamos viviendo en un océano de amor. Por lo tanto, esta imagen del océano de amor tenemos que tenerla presente siempre. Hermano Pablo, el amor se está tomando como una debilidad. Cuando tú te mueves en el amor, los demás hermanos piensan o creen de que sos débil. Y así te tratan un poquito distinto, sin saber de que se está moviendo en el amor. Tiene toda la luz y la protección automáticamente.
6: Es una visión humana del ignorante. Y todavía esta imagen se da aquí ahora porque se ve a los seres poderosos, pero no los gobernantes, sino dentro de vuestros entornos humanos. Y el ser que es pequeño, que es débil, que no quiere ser ni aparentar ni situarse ahí, pertenece a los pobres de este mundo. Pobre hombre, pobre mujer, qué tontos sois. Porque claro, débil y tonto también se confunde, porque no se considera un ser inteligente aquel que es débil, porque todo se fundamenta en el cuerpo físico, vuestro cerebro inteligente. Y ese cuerpo que parece que tiene poder, porque es más grande, porque grita más, porque tiene jerarquía humana, Y esa jerarquía humana le da una posición de poder para humillar, para doblegar, para ridiculizar, para lo que sea. Eso es este mundo. El mundo del poder humano, donde los fuertes son todos esos que están en la primera posición y el resto los débiles. Entonces, ¿qué puedo hacer ante tanto poder humano? Pero tú no eres un ser humano. Tú eres un ser espiritual. El poder superior está en el espíritu. El espíritu se gobierna por la energía amor, que ahora no veis ni sentís, que ya se ha situado sobre el planeta para limpiar estas densidades que son las que gobiernan vuestro mundo. Cuando esta capa sea retirada totalmente, la luz se presentará. Y entonces, los primeros serán los últimos, y los últimos, los débiles e ignorantes, los primeros. El mundo al revés, ¿verdad? El mundo al revés. Este mundo está al revés, pero se va a volver de revés, para que el orden de amor, que lo ha conducido a través de la ley, quede visible y evidente. Y entonces tú dirás, ese que yo creía ignorante y débil es un ser sabio y fuerte y poderoso. Este que estaba atrás es el que habitará la nueva humanidad, que el que estaba en el poder humano, dominando por encima de otros, será apartado, succionado. Porque claro, la energía será succionada como energía. El ser desaparecerá rápidamente. No tenéis ni idea de todo esto, que es rápido y fácil para el amor, que se ajusta a un orden superior y que sabe que es lo mejor en cada instante. Por eso es conveniente que estéis alerta a las señales del amor. Porque aquello que no contenga amor en vosotros, apartadlo. No os dejéis llevar por los charlatanes o por los seres que tengan mucho conocimiento intelectual y con sus palabras os manipulen. Es fácil manipular con las palabras, pero ya no tan fácil manipular con el amor, si es amor verdadero. Si es amor verdadero, entonces guíate por ese amor que sientes hacia tu creador. No te hagas dependiente de nadie y considera que estás rodeado de una gran fraternidad. Y si tú te sigues moviendo en el amor, serás salvo, serás ayudado, serás conducido. No tendrás dificultad. La guía perfecta y correcta en este nuevo tiempo es el amor. Todas las demás guías te conducirán al fracaso, a la desviación y a la abducción.
5: Hermano Pablo, entonces esto quiere decir, cuando lo observo y comienzo a pensar y a sentir, pienso en esta luz de amor que está rodeando el planeta, que poco a poco va acercándose cada vez más y va tomando fuerza y control.

social o religioso desaparecerá en la nueva humanidad. ¿Quién dirigirá esta humanidad? La nueva humanidad. ¿Quiénes serán los nuevos dirigentes? Y entonces tú dirás, los que estén dispuestos a servir más, todo lo contrario de lo que ahora se sitúan los gobernantes de uno u otro orden, no están arriba en esa cúspide de los seres que se han dispuesto a servir, sino a servirse con carácter general, porque cada uno lo ha hecho de una forma y no se puede valorar igualitariamente lo que cada ser ha desarrollado, pero con carácter general se han servido y con carácter general no han servido a la humanidad. Y como esto se ha producido, sí, ahora llega el tiempo de eso que habéis entendido como juicio final. No hay juicio final, pero es decir, examen parcial. Entonces ahora hay que ver qué has hecho, pero no el gobernante, no, ese es uno más como tú. ¿Tú qué has hecho? Porque lo interesante de todo esto, ¿qué has hecho tú? Porque ahora te toca no ver lo que has visto antes. No eres ninguna víctima. No eres ninguna víctima. Y los demás son tus verdugos. No. Tú has sido responsable. En este caso, irresponsable en muchos momentos de tu vida con tu actuación de desamor. Por eso yo te invito a reflexionar y a limpiar. Limpiar tus energías, que es dar luz a estos defectos y errores que arrastra de encarnaciones anteriores y en esta propia encarnación. No juzgues ni condenes a nadie. Tampoco te juzgues y te condenes a ti. Pero empieza a verte. A verte más allá del cuerpo. Y a purificar y a limpiar energías, a ser más humilde, simple y sencillo. Y ahora, servir a tus hermanos, ayudar a tus hermanos y dejar de pesar tanto en ti. Porque cada ser recibirá justamente lo que merece. Y habrá quien cree merecer mucho y no recibirá nada. Y quien cree merecer poco y recibirá mucho. Por eso, vuestros ojos y vuestras gafas no sirven. Están nublados, muy nublados. Os toca limpiar. Para empezar, limpia estas gafas para empezar a verte mejor, porque son para verte y no para ver. A partir de ahí, disponte a cambiar aquello que tengas que cambiar, como si tienes que cambiarlo todo. Es cuestión de voluntad. No pienses en qué has hecho, ni cuánta debilidad o cuántos defectos tiene, porque eso al amor del Creador poco le importa, por no decir que nada le importa. Solo tendrá en cuenta cuánto amas, y la pregunta final será: ¿cuánto has amado? No habrá otra pregunta.

0: No cuento a cerrado. ¿Cuánto tienes? ¿Y cuánto dejas? No, no. ¿Cuánto has amado? Así que disponte a amar. Ahora es el tiempo de amar más. Y olvídate de todo y de todos.
1: Ya lo saben, hermanos, ya lo saben de que estas son las indicaciones precisas y muy correctas de nuestro hermano Pablo hacia mí y hacia todos mis hermanos que nos sintonizan, ya de que esta información ha cambiado. Es un conocimiento real. Hacía falta llegar a este momento para decirles de que todo lo que aquí se está transmitiendo es una luz, y una luz de la verdad, y pueden ustedes comenzarla a sentir y sientan de que todo lo que se les dice tiene un sentido, y este sentido es de que despiertes a esta realidad que es el amor de Dios que está siempre en ti. Hermano Pablo, vamos llegando al final de todo esto. Sé de que nos quedan varios minutos todavía, pero no me quiero olvidar de decirte de que nos hagas la síntesis de la semana.
0: ¿Cuál es la recomendación que os puedo dar, amados hermanos? Yo te diría que en estos días realices esta ejercitación durante varios minutos al día. Muchos minutos, 5 minutos, 10 minutos, por la mañana, al despertar, y por la noche, antes de descansar y dormir, te disponga ante el amor de Dios. Da igual tu creencia, tu religión, a tu pertenencia, te dispones ante el supremo hacedor. Solamente te diriges a Él amándolo, que es reconocer ese poder omnipotente, sabio, ordenado y perfecto que te ha dado esta vida y toda tu vida y esa vida eterna, y sientes ese profundo agradecimiento. Solamente le das y le entregas lo que eres, lo que tienes, lo que sabes y lo que puedes. Y no pides nada, mañana y noche. Al final de la semana le dirás: Dios mío, Padre mío, ¿qué me pides? Y sentirás una respuesta acorde a ese amor y a tu vinculación con el Creador.
1: Muy bien, mis queridos hermanos, ya lo saben entonces cómo se va manifestando este conocimiento. Poco a poco, acá en Radio El Despertar, recordando de que esta radio se ha creado para poderles transmitir este conocimiento, y esperamos de que ustedes lo vayan haciendo personalizado. Y al mismo tiempo, tengan en cuenta estas recomendaciones o estas síntesis de la semana o estas tareas que nos van dejando, porque de esa manera se van a ir sensibilizando cada vez más y vamos a estar en condiciones de ser merecedores de nuevos conocimientos, de más amplios conocimientos más luminosos que poco a poco los van a llegar. Todo depende de la disposición interna que tengamos. Hermano Pablo, esa es la forma, entiendo, de ver esta gran luz que nos rodea ahora.
0: Así es. Aunque el cuerpo todavía ve lo que ve, el espíritu y el alma, en sintonía con este amor, siente esta realidad y cada vez más iréis sintiendo y sintiendo. y este amor los elevará. No es una visión espiritual, es una visión real. Te elevas. Y cuando digo te elevas realmente. Porque el cuerpo permanece aquí. Tú estás en un estado superior. Y así practicáis. Y así os reconocéis. Así que, bueno, como siempre, agradecimiento. Y como siempre, mucho, mucho amor.
1: Ya lo saben, mis queridos hermanos, hemos llegado a la culminación de un encuentro más con nuestro hermano Pablo, que cada vez nos está dando más luces, más conocimiento, para que cada uno de nosotros lo podamos poner en práctica. Así es de que será hasta la próxima semana, como siempre, acá en Radio El Despertar a las 10 de la mañana, hora de Nueva York, sábado y domingo, nos encontramos. Y así sucesivamente vamos a seguirles hablando, ya no a sus mentes, sino que, como siempre, directamente a su corazón. Hasta la próxima.
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4: Comenzamos con el rey de los deportes, el fútbol, en Europa, donde se disputó uno de los grandes partidos del día. El Paris Saint-Germain se proclamó campeón de la Supercopa de Europa al derrotar 2-1 al Aston Villa en el Red Bull Arena de Salzburgo, Austria. Kipchak Kvaratskhelia abrió el marcador para el conjunto parisino al minuto 20 y Desiré Doue amplió la ventaja al 61. Aston Villa descontó, pero no consiguió evitar la victoria francesa. Con este resultado, el Paris Saint-Germain conquistó la Supercopa por segundo año consecutivo, después de haber ganado también la edición del 2025. En el béisbol de las Grandes Ligas, la jornada completa se comenzó en Nueva York. Los Yankees de Nueva York vencieron 10-5 a los Marineros de Seattle, mientras que los Mets de Nueva York cayeron 6-3 ante los Bravos de Atlanta. En otros resultados destacados, los Mellizos de Minnesota derrotaron 7-5 a los Orioles de Baltimore. Los Cardenales de San Luis superaron 7-1 a los Phillies de Filadelfia. En el tenis, en Ohio comenzó a tomar temperatura en Cincinnati Open, uno de los grandes torneos sobre cancha dura previo al abierto de Estados Unidos. En la fase de clasificación masculina hubo varios resultados interesantes. Kei Nishikori derrotó al argentino Francisco Comesaña por 6-4, 1-6 y 7-5. Dusan Lajovic eliminó a Benjamín Bonzi por 2-6, 7-6 y 7-6. Nicolás Mejía derrotó a Jacob Verlaine 6-3, 3-6 y 6-2. Mientras Alexander Bukic avanzó 2 sets, 6-3 y 7-6. Y en las artes marciales mixta, Adjamain Sterling derrotó a Yusef Zaglal por decisión unánime. Jocelyn Edwards superó a Norma Dumont también por decisión unánime. Y Rafa García hizo lo propio ante Alexander Hernández. Y en la Fórmula 1 cerramos con una noticia importante fuera de las pistas. Cadillac decidió reemplazar a Graeme Lowndon como jefe de su equipo de la Fórmula 1. Apenas meses después de su temporada de debut, El elegido para asumir el cargo es Marcin Budowski, quien anteriormente trabajó en puestos directivos dentro de la Fórmula 1. Así cerramos el panorama deportivo del día de hoy. Fútbol, béisbol, tenis, artes marciales mixtas y las novedades del automovilismo. Soy Marjorie Pazmiño y esto es Radio El Despertar 101.1 FM. Que tengan un excelente día deportivo.
5: 2:30 de la mañana.
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7: Aquí inicia tu espacio informativo de Radio El Despertar con las noticias más importantes del día de hoy. El terremoto colombiano tiene repercusiones regionales. El sismo también afectó infraestructura y operaciones aeroportuarias, generando alertas para rutas desde Panamá. La magnitud del desastre mantiene a la región en alerta. Venezuela e Israel restablecen relaciones consulares. Venezuela e Israel anunciaron la restauración de sus relaciones consulares interrumpidas desde el 2009 durante el gobierno de Hugo Chávez. El acercamiento constituye un cambio significativo en la política exterior venezolana. México, 12 detenidos por extorsión a productores de aguacate. Autoridades mexicanas arrestaron a 12 personas señaladas por su presunta participación en redes de extorsión contra productores agrícolas del estado de Michoacán, uno de los principales centros productores de aguacate del país. El Salvador. El Salvador envía 51 toneladas de ayuda humanitaria a Colombia. El Salvador envió un avión con 51 toneladas de ayuda humanitaria para las personas afectadas por los terremotos que golpearon Colombia. La operación incluye apoyo para atender las necesidades de las comunidades damnificadas. Brasil, señales de acercamiento entre Flavio y Michel Bolsonaro. El senador Flavio Bolsonaro y Michel Bolsonaro aparecieron juntos públicamente este 11 de agosto, después de meses de tensiones familiares y diferencias políticas. El episodio está siendo observado por su posible impacto dentro del sector conservador brasileño. Panamá vence próximamente un plazo clave para los pensionados. La Caja de Seguro Social mantiene abierto hasta el 18 de agosto el periodo para que determinados cotizantes decidan si permanecen en su sistema actual de pensión o pasan al nuevo modelo establecido por la reforma del 2025. Nueva York y el eclipse solar de hoy. Este miércoles 12 de agosto se produce el gran eclipse solar del 2026. En Nueva York el fenómeno será parcial, mientras que la totalidad será observada principalmente en zonas de España, Islandia y Groenlandia. NASA confirma el fenómeno astronómico y su trayectoria. España vive hoy un eclipse solar total histórico. Este miércoles, España es uno de los principales escenarios mundiales del eclipse solar total del 12 de agosto. La franja de totalidad atraviesa buena parte del norte y centro norte del país, desde Galicia hasta el Mediterráneo. NASA confirma que España es uno de los lugares donde el eclipse puede observarse en su totalidad. Argentina. Oposición presenta denuncia contra el gobierno del presidente Milei. La diputada opositora Victoria Tolosa Paz anunció una denuncia penal contra el gobierno del presidente Javier Milei por presunto desvío de fondos provenientes del Fondo Federal destinado a infraestructura vial. Se trata por ahora de una acusación política y judicial, no de un hecho probado. Nueva York. Se reduce la ventaja de Kathy Hulock en la carrera por la gobernación. Una nueva encuesta de Siena College publicada por New York One este miércoles muestra a la gobernadora Kathy Hulock con el 49% frente a 39% de Brooks Blackman, reduciendo consideradamente la ventaja registrada anteriormente. Vivienda y costo de vida parecen entre las principales preocupaciones de los votantes. En Colombia continúa la emergencia por el terremoto de magnitud 7.4. La búsqueda de sobrevivientes continúa en el occidente de Colombia tras un fuerte terremoto del 10 de agosto. Los equipos de rescate trabajan entre edificios destruidos mientras aumenta la preocupación por las personas desaparecidas. AP reporta que el presidente Abelardo de la Espriella elevó el balance a 181 fallecidos, aunque las cifras continúan actualizándose.
5: Tres de la mañana.
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0: amanecimos con muy buen humor porque ayer sí estábamos un poco cogidos del cerro, pero el día de hoy estamos en viernes y como dice la monjita, todo el mundo lo sabe. ¿Y qué se hace el viernes? El viernes, pero vamos a averiguarlo el día de hoy y estamos contentos porque el estudio se llena de muchísima alegría y orgullo porque estamos acompañados el día de hoy y se vuelve pero una fiesta, se vuelve un circo, se vuelve una cosa pero impresionante, de niveles realmente que nunca se han visto antes, porque si hubiera, se hubiera visto antes, ya lo sabríamos. Dicho todo esto, monjita, ¿dónde estás? La que puede aguantar el aire sin respirar más tiempo.
1: Sabes que sí. Buenos días, buenos días, buenos días, buenos días. Muy buenos días. El sol está hermoso. El cielo está precioso. Hay un calorcito, pero no es un calorcito así como que estaban diciendo de los 100 grados. Y pues está hermoso el día. Está precioso para disfrutarlo porque ustedes saben que hoy es. Hoy es el día, un día especial. Y el cuerpo lo sabe porque tenemos que relajarnos. Vamos a pasar súper chévere. Y pues para relajarnos y pasar súper chévere, le vamos a dar la bienvenida a Ricardo. Buenos días, Ricky.
2: Buenos días a todos nuestros queridos radioescuchas, donde quiera que se encuentren. Sean todos bienvenidos a este lindo y bello encuentro que tenemos todas las mañanas acá en El Despertar. Y la gente siempre pregunta, ¿de dónde encuentran esos temas que no los encontramos en las redes sociales o en esta cosa? Esto es, no es inteligencia artificial, esto es natural. Así que por eso no encuentran esto en ningún lado. Ayer habían reacciones, como todos los días hay, pero ayer habían reacciones de lo que estábamos hablando. Y mucha gente pues no entiende, no comprende por qué estas cosas no son virales. Qué lindo es que la miel, por ejemplo, que la miel es el único alimento que no caduca. Pueden pasar semanas, meses, años y muchos años y la miel no se arruina. Así es de que hay que tener y poner atención en todo eso. Ya ven de que aquí no solamente pues hablamos de una cosa, hablamos de muchas cosas para irles informando y les transmitiendo un conocimiento que está dirigido a sus corazones, Charlie. Así es de que a eso lo dedicamos, ¿no?
0: Sí, monjita, ¿quién más está en el estudio?
1: Pues tenemos el gusto de presentar a la doctora, Marisol Moreno, pues que está, nos está visitando, va a pasar unos días con nosotros. Y pues hay que sacarle la lengua porque esa señora conoce de tantas cosas, es una abogada y tiene un montón de historias y un montón de cosas preciosas que nos puede compartir. Así que hoy día vamos a disfrutar de su compañía. Mi querida Mari, muy buenos días. Mi Solcito, yo te digo Solcito, porque Mari no. Solcito, buenos días. ¿Cómo estás?
3: Buenos días con todos. Muchas gracias por tus palabras. Qué generosa eres al hablar así de mí. Bueno, yo soy solo la gemelita. Yo soy la hermana de Carlos Moreno. Y como él y yo sabemos decir, todos nacen solos en esta vida, pero él y yo nacimos acompañados. Y pues me siento afortunada porque realmente somos solo uno dividido en dos y puedo decir que él es la mejor parte de mí. Entonces me siento afortunada de estar con mi gemelito el día de hoy y también de estar contigo, mi caro, de estar contigo, Ricardo. Yo les escucho siempre desde donde quiera que estoy y todas sus palabras son tan inspiradoras y hacen que, pues así como saben decir los japoneses, yo encuentre mi ikigai todos los días, es decir, mi razón de ser, mi razón para levantarme y mi propósito de vida.
0: Ya ven ustedes que lo importante en el mundo en el que vivimos en esta época es que estamos gobernados, y al decir que estamos gobernados quiere decir que existe un grupo de reglas y direccionamientos con los que les hemos conocido como leyes. Y qué mejor que una abogada para que nos explique ¿cuál es el fundamento de tener leyes y de tener todas estas, digamos que articulaciones que un poco nos mantienen dentro del carril que conocemos como una vida? Porque ya ven que si es que no tuviéramos leyes, a veces podemos experimentar estas situaciones que de pronto nos explotan en la cara y es porque no estamos conscientes de que eso existe. De hecho, si no seguimos las regulaciones, empezamos a atropellarnos los unos con los otros y esa es la parte en la que, por eso es que hemos determinado ciertas frasecitas, ciertas instancias de conocimiento que las determinamos como leyes. Entonces, doctorita, dígame, ¿cuál es el propósito de que existan leyes?
3: Qué pregunta tan difícil, pero al mismo tiempo tan realista. Bueno, yo humildemente lo único que puedo hacer es recordar mi primera clase de derecho hace más de 35 años. Recuerdo que cuando entraba a la facultad, nuestro profesor lo primero que nos dijo: si hay algo que ustedes deben recordar, ojalá recuerden esto cuando se gradúen de abogados, es que tu derecho termina donde empieza el derecho de la otra persona. Y eso me ha dejado a mí marcada. Y quizás, respondiendo a tu pregunta, yo creo que lo que las leyes hacen es marcar esa geografía no solo física, sino, yo diría, inclusive hasta espiritual y emocional, porque no solamente existen leyes que están en los códigos de cada país y en las constituciones de cada país, que es la norma madre, sino que también están esos límites emocionales que debemos respetar con las personas, porque en el momento que cruzamos esa línea, entonces nos encontramos con el conflicto. Y lo más importante es respetar el derecho de las otras personas. Si no tuviéramos leyes, posiblemente muchos dirían que viviríamos en una anarquía perenne, pero ojalá no se necesitaran tantas normas para que nosotros pudiéramos respetarnos el uno al otro. Yo humildemente digo que las leyes lo que nos han enseñado es a respetar lo que ya por default deberíamos respetar, porque en el momento en que nosotros valoramos a la otra persona, entonces, pues del mismo modo hacemos que esa otra persona nos valore a nosotros. Entonces, yo diría que las leyes, la función que cumplen es justamente establecer los parámetros bajo los cuales nosotros tenemos que actuar, tenemos que movernos dentro de un entorno social, porque somos seres sociales, seres que vivimos conjuntamente con otras personas, y que tenemos derecho a pensar igual, pero sobre todo a disentir. Cuando a veces yo estoy en alguna reunión y no comparto de una opinión, mi mamá me decía siempre: pues tienes que respetar la opinión de los demás. Entonces, de la manera más adecuada, digo: mira, respeto tu opinión, pero quizás no la comparto. Lo que sucede es que hemos perdido bastante, no solo los valores, sino esa capacidad de respetar la forma de pensar que tiene alguien más. Pero creo que no existirían leyes si no tenemos principios, si no tenemos unas bases y unos fundamentos que vienen de nuestro hogar y después vamos aprendiendo en los diferentes contextos, ya sea nuestro trabajo, las escuelas, las universidades, inclusive hasta el café que visitas todos los días. Entonces, somos esa suma de relaciones que tenemos con los demás. Las leyes, yo pienso que se han vuelto cada vez más importantes porque hay cada vez más infractores. Ojalá pudiéramos vivir en un lugar, en un universo, en que respetáramos las leyes naturales, pero por sobre todo las leyes de Dios, y no necesitáramos tanto las leyes del hombre para establecer esas geografías, establecer esas limitaciones.
0: Bueno, eso nos lleva a la temática del día de hoy, y es que existen leyes que nos gobiernan en diferentes estratos. Tenemos seguramente regulaciones con las que convivimos entre la gente, tenemos leyes que de pronto ni siquiera estamos enterados de que existen, pero existen leyes divinas y son las que en alguna medida, ya desde el aspecto espiritual, nos guían en otro nivel y nos producen otras, digamos que no tanto como limitaciones, sino que nos dan libertades para hacer cosas y para entendernos de mucha mejor manera. Y entonces aquí es donde se nos vuelve interesante, porque en efecto las leyes que conocemos son restrictivas: el no matarás, el no mentirás, el no hablarás, una serie de cosas que son todas limitaciones. Pero cuando una ley es capaz de darte más bien libertades, esa parte es la que nos interesa, porque eso implica que hay una evolución, un desarrollo, hay una manera y un paso siguiente al que se puede dar para llegar a un lugar mejor. Y entonces ahí, Rick, un poco ilústranos sobre un poco las leyes que gobiernan el aspecto espiritual.
2: Es correcto, porque todas las leyes que nosotros conocemos fácilmente, y estos seres como Sol, gracias Sol por compartir con nosotros, que han estudiado esta parte del conocimiento de las leyes a nivel más profundo, porque se dedican a eso, expertos en leyes, en diferentes tipos de leyes humanas, tienen ese conocimiento. Y todos tenemos cierto conocimiento de las leyes, pero superficialmente. Todos conocemos aquellas leyes de Moisés, las 10 leyes, los 10 mandamientos. y así diferentes leyes que vamos a ir observando en diferentes partes. Y todas están correctas, pero cuando nosotros los comenzamos a integrar en este conocimiento espiritual, más no religioso, aparecen las leyes divinas. Y entonces es un conjunto de reglamentos de que no están prohibiéndote absolutamente nada. Simplemente te están explicando que tomes un nivel de conciencia de que eso está y existe, porque al mismo tiempo, como es tan perfecto, es Dios actuando. Y tú deberías de tomar plena conciencia de estas leyes. Por eso no te dicen al que hierro mata, hierro muere, ojo por ojo, diente por diente. Eso era del pasado, cuando todavía la humanidad todavía no había alcanzado un nivel de conocimiento y de un estado del sentir interno. Todavía estábamos lejos de poder llegar a entender esto. Ahora ha pasado tanto tiempo y lo pueden decir. Causa y efecto. Tú estás generando una causa, vas a tener un efecto. Por lo tanto, si tú en el tema principal tú estás sembrando tomates, vas a cosechar tomates. O lo que tú estés pensando o haciéndole a los demás, vas a tener el mismo resultado para atrás. Por lo tanto, es un tiempo ya de observar de que las leyes divinas es otro nivel, y este nivel es un estado interno de conciencia. Para poderlas respetar, no cualquiera las conoce. ¿Por qué no las conoce? Porque la misma ley no se las ha acercado todavía, pero eso no significa de que no estén. Existen. Siempre han existido y van a existir, porque es lo que asegura el orden y todo lo relacionado a este movimiento que nosotros le decimos el orden cósmico. ¿Cómo funciona? Ahí vamos a ir hablando poco a poco para ir entendiendo, comprendiendo de qué se trata. Ya nosotros hemos estado hablando de cierta manera, no solo la ley del causa y efecto, sino que hemos estado hablando de la ley de afinidad vibratoria. Cuando ustedes comienzan a observar y a sentir cómo funciona esto, es una perfección en el universo. Por eso todo está perfecto sobre la faz de la Tierra.
0: Vivimos en un mundo caótico en el que, de no ser por enterarte de estas leyes, seguiríamos hacia un lugar en el que posiblemente esas distancias, como decía nuestra doctora, esas distancias nos limitarían. Cuando de lo que se trata es de estar más cerca y siguiendo el mandamiento más, digamos, de perfección absoluta que hemos recibido del Hijo de nuestro Creador, de Jesús. Amados los unos a los otros, porque tal vez se resume todo lo anterior dicho en todos los libros anteriores del Antiguo Testamento, Levítico, en el Éxodo, en todas estas leyes, regulaciones, ¿no? Todas estas determinaciones que han habido en el pasado de enseñanzas, se resumen en esa frase. Pero de esa frase también se desprenden toda esta nueva visión sobre ¿cómo la desglosamos, no es cierto?, para tener una vida racional y llegar realmente a esa parte en la que es posible amarse los unos a los otros y empezar en esa divinidad que se ausenta con cada día. ¿Qué es? Pongamos un ejemplo de una de las primeras leyes. A ver, Rick, danos una explicación de una de ellas.
2: Cuando nosotros comenzamos a observar este mecanismo de la ley, y diríamos, ¿por qué estas leyes se han ido explicando poco a poco, pero de diferentes maneras, para poder llegar a encauzar a la mente humana de que las entienda? Y ya ha llegado el tiempo de que las entendemos, pero ahora hay que practicarlas. Entonces, un ejemplo de una ley dice, la primera de todas las leyes es la ley de amor. Y nosotros hemos hablado de la ley de amor. Y esta es la ley principal, que de ella se derivan todas las demás leyes. Cuando dices, este océano de amor, este universo de amor, o Dios es amor, o Jesucristo es amor. Entonces comenzamos a observar que Jesucristo decía que solo les dejaba un mandamiento donde se reunían todos los profetas y todo. Ama al prójimo como a ti mismo. Que ahí se resume todo. Entonces las personas se están amando, se aman, se cuidan. Entonces ahí comienza a aparecer esta ley. Primero, tú tienes que amarte a ti mismo para poder amar a los demás. Y cuando estés en esas condiciones, comienza a aparecer a tu entorno, a tu alrededor, un sinnúmero de bendiciones. ¿Por qué? porque el amor es lo que transforma todo.
0: Ley del amor. ¿Cómo podemos resumir que pueda determinarse el amor como una ley, doctorita?
3: Vaya, qué pregunta tan sensible, qué pregunta tan sensible. Mira, yo creo que no hay amor sin perdón. Y cuando hablamos de leyes divinas, hablamos de leyes sobrenaturales, leyes que no necesitan aprobación del ser humano. Así como la ley de la gravedad, que sabemos todo cae en nuestro planeta. Si es que nosotros hablamos de una ley del amor, ¿cómo podría hablar de amor si yo no soy capaz de, como decíamos antes, aceptar a otra persona? Por eso es que creo que esa ley del perdón es tan importante. No tenemos que vivir dominados por el resentimiento, por la ansiedad, por la necesidad de controlar a las personas, porque si nosotros creemos en esa potencialidad pura, llámese Dios o esa creencia superior que nosotros tenemos, y un poco tomando lo que está diciendo y con mucho respeto, mucha cautela y mucha sensibilidad lo que Ricardo dice, si es que realmente nosotros hemos venido a este mundo a amar, entonces tenemos que saber perdonar, tenemos que saber tener solidaridad, misericordia por las personas. Alguna vez me preguntaban algo que también aprendí en la universidad, ¿qué es la justicia? Muchas personas dirán, es que paguen lo que han hecho. La justicia no es nada más que dar a cada uno lo que le corresponde. Por eso es que también surge de esa necesidad de perdón, surge esa necesidad de aceptar todos los efectos y consecuencias que surgen de nuestras propias decisiones. Muchas personas suelen decir, ¿por qué a mí? ¿Por qué esto? ¿Por qué ahora? Sin darse cuenta que realmente somos los hacedores de nuestro destino. Y yo creo que cuando hablamos del amor, para poder nosotros experimentarlo en toda su dimensión, tenemos que ser sensibles a las otras personas, tenemos que darnos cuenta, como decía Gabriel García Márquez, que el hecho de que esas personas no nos amen como nosotros queremos que nos amen, no significa que no nos amen con todo su ser. Tenemos que aceptar a las personas como son. Eso no significa que nos conformemos, porque quizás nosotros podemos hacer que las cosas se muevan en muchas direcciones, solamente con una palabra dulce, con una palabra de amabilidad, con la miel de la que ustedes hablaron antes, porque definitivamente una gota de miel puede más que un puño, porque nosotros cuando sacamos un puño siempre hay dos que están esperándonos de vuelta.
2: Ahí estamos de que todo y todo esto que nosotros vamos hablando, le vamos explicando, para que el ser humano, todos ustedes, hermanitos o hermanos que nos sintonizan, puedan entender de que lo más importante en la vida es que ustedes comiencen a preguntarse, ¿quién soy? ¿Qué estoy haciendo? ¿Por qué hago esto? ¿Cómo lo hago? Esas preguntas, pregúntenselas a ustedes mismos. Y cuando esas respuestas comiencen a aparecer, su forma de actuar, su forma de hacer, su forma de vivir, se va a transformar. Y se va a transformar de una manera que ustedes dicen, ¿qué estoy haciendo entonces? Si yo hago, realizo esto de esta manera, voy a seguir obteniendo esto que he obtenido hasta hoy. Si yo quiero cambiar mi futuro y quiero mejorar en todos los aspectos, debo de comenzar a mejorar y a cambiar mi forma de pensar, porque todo es energía y es una energía en movimiento. Y esta energía en movimiento, igual que nuestros pensamientos, sentimientos, deseos y acciones, es esta energía en movimiento la que va a producir efectos en el futuro. ¿Qué futuro quiero tener yo? Así es de que ustedes piensen, imagínense, y de esa manera, si lo comienzan a actuar de una forma consciente, acompañado con la vibración de amor de su corazón, van a cambiar su forma de pensar y su futuro va a ser mejor. Y cada vez se va a ir mejorando a medida que sus pensamientos, sentimientos y acciones comiencen a transformarse y se comiencen a alinear en esta línea de la ley de amor, el futuro es maravilloso. Si tienes diferentes dificultades, diferentes problemas, diferentes situaciones, cambia tu mente, cambia tu forma de pensar, cambia tu forma de actuar. Y entonces, no solamente escucharás lo que nosotros te diremos, lo practicarás. Y si lo practicas, te darás cuenta de que es una realidad en otro plano. Ya sabes de que la energía no se destruye ni se crea, solamente se va transformando. Y tienes en tu poder no solamente el sentimiento para transformarla, sino que también el pensamiento y la habilidad para poderla manifestar. Así es que el futuro es radiante, el futuro es bello. Todo depende de cada uno de nosotros. ¿Qué te parece, Charlie?
0: Amar más, amar mejor, amar al prójimo, amarte a ti mismo. Estamos en una época en la que el caos afectivo se vuelve bien difícil porque en esas manifestaciones, a ratos, claro, por dónde empiezas y claro, una libertad que tiene el ser de tomar determinaciones. Creo que esa es una de las principales.
3: Qué fantástico lo que dices, Carlitos, que tenemos esa libertad de amarnos, pero a veces desconocemos que somos libres para eso. Pero también recordando lo que dijo Ricardo, me encantaría repetir lo que decía Aristóteles. Él decía que todo empieza con nuestros pensamientos. Nuestros pensamientos se convierten en palabras. Nuestras palabras se convierten en acciones. Nuestras acciones se convierten en hábitos. Y nuestros hábitos terminan siendo nuestro carácter, que a la larga define nuestro destino. Entonces, yo creo que si es que todo empieza en un pensamiento y nos levantamos todos los días, a pesar, ¿no? A pesar de que las cosas estén mal, tenemos que evitar por todos los medios deshacernos de esa maravillosa libertad que tenemos de amarnos a nosotros mismos. Yo he visto que la mayoría de personas exitosas en este mundo pues hablan muchas veces de la manifestación, que no es otra cosa que la fe que ya está escrita en la Biblia. Hablan del poder de las palabras. Inclusive en la Biblia, según recuerdo, dice que cosecharemos el fruto de nuestras palabras. Entonces tenemos que tener una dieta no solamente de alimentos, sino que tenemos que tener una dieta espiritual, dieta de nuestros pensamientos. Y empecemos por ese pensamiento, Carlitos, en el que decimos que somos libres para amar no solo a los demás, sino libres para amarnos a nosotros mismos. Y qué hermoso también poder perdonarnos nosotros mismos. A veces nosotros decimos, ay, pero ¿por qué no hice tal cosa? Y tenemos que tenernos paciencia y tolerancia, darnos una palmadita en la espalda y decirnos, hice todo lo que pude en ese momento con la información que yo tenía. Entonces, si yo hice lo mejor, entonces tenemos que agradecernos por haber podido sobrellevar cualquier instante difícil. Pero ya con esa información tenemos que aprender y seguir adelante. Entonces, qué hermoso saber que ese amor empieza por uno mismo. Ustedes cuando se suben a un avión, ¿sí han visto que lo primero que dicen es, póngase usted la mascarilla y después ayude a la otra persona? Porque es imposible que podamos ayudar a los demás si primero no nos ayudamos a nosotros mismos. Yo creo que con las horas de vuelo que uno va teniendo en la vida, a medida que van pasando los años, la experiencia nos enseña que si es que nosotros no nos amamos a nosotros mismos, es casi imposible que podamos transmitir ese sentimiento a los demás, Carlitos. Entonces, por eso, todos los días tenemos que levantarnos, vernos al espejo y decir, soy victorioso. Yo soy el preferido y el mimado de Dios. Y salir a la calle y decir, este es mi día, esta es mi victoria. Y este es el día en el que yo voy a hacer todos mis sueños realidad. Plantarnos las gafas rosadas a pesar de que las cosas estén tristes y malas. Porque tenemos muchas más posibilidades de que las cosas buenas ocurran si es que nosotros creemos en ellas. Entonces, bueno, tal vez a mí porque me encanta citar mucho a esos grandes, me encantaría citarle también a Einstein, que tiene una frase que me ha acompañado toda la vida. Él decía que no hay mayor señal de locura que tratar de obtener resultados diferentes haciendo las mismas cosas. Si yo tengo un vaso de agua y le pongo para abajo, no es porque yo le tenga 100 años, va a empezar a caer para arriba. Entonces, en el momento que ya sabemos que algo está mal, tenemos que cambiar de rumbo, cambiar de dirección, e irnos hacia otro lado donde hay tierra a la vista. Ricardo, ¿qué opinas? ¿Estamos demasiado profundos esta mañana?
2: Si continuamos, y todos nuestros queridos radioescuchas, si continúan realizando, haciendo, sembrando lo mismo que han sembrado hasta ahora y han estado cosechando lo mismo, y si continúan haciendo lo mismo, van a continuar recibiendo lo mismo. Para que se mejore todo, cambien la forma. Y no solamente de una manera, sí, es bien amplio todo esto. Los pensamientos son energía. Los sentimientos son energía. Tu cuerpo es una energía densa donde se manifiestan todas estas energías. Recuérdate entonces que esta dieta que nos dice la doctora, esta dieta es muy importante, que le pongas el condimento del amor. Y a este cuerpo que tienes, también tienes que ponerle el aroma, el perfume del amor, para que todo tu entorno se transforme. Tú sos el responsable de tu propia vida. No se le puede achacar a nadie. Si tú lo haces, estás delegando tu propia responsabilidad. Pero es tan importante agarrar plena conciencia como aquella que se robaba las hostias. Mira, ¿en qué pasó? Ahora vemos las consecuencias. Monjita, así es de que recuérdate que tú sabes muy bien bíblicamente cómo funcionan estas cosas, pero nadie te las explica así, sin mucho rodeo, así como lo estamos haciendo hoy. Recordemos de que todas estas leyes están en diferentes libros, están en la Biblia, están en diferentes libros de que han existido y están. Y las personas los van modificando gradualmente. Pero todo eso está correcto. Ahora han llegado hasta ti y tú puedes comenzar a observar todo el movimiento de tu energía. Y si lo comienzas a hacer de una forma consciente, comienza a averiguar qué tienes que modificar para mejorar tu futuro. ¿O no quieres estar bien? Sos libre. Volvemos a lo mismo. Es tu libertad. ¿Quieres mejorar? Lo puedes hacer. ¿Quieres mantenerte como estás? Sigue en lo mismo. No estamos aquí para obligar a nadie, simplemente para recordarte que puedes dar una mejor versión de ti si tú te lo propones.
0: ¿Necedad o perseverancia? La diferencia. La necedad es comportarte inadecuadamente por alguna razón, ¿no es cierto? Necedad. Perseverancia es comportarte de una determinada manera porque tienes un objetivo planteado. La perseverancia, eso es justamente, es una necesidad con objetivo. Pero en lo general parecería que la gente empieza a desorbitarse de la perseverancia y se queda en la necedad, haciendo lo que hace siempre, simplemente porque ya lo hacía. Y se olvida que si por lo menos cambias un poquito el ángulo de lo que estás haciendo, podría ser que tu vida cambie y tu siguiente paso no sea el mismo que das siempre, sino sea uno diferente. Yo siempre abogo con la idea de que si en un momento de tu vida ya no sabes qué hacer, porque llega un momento en que uno dice, ¿no? No sé qué hacer ante esto que me está pasando. La verdad, no sé qué hacer. Quiere decir que estás avanzando. Y parecería que de pronto todo está mal, pero de pronto no está tan mal. Lo que pasa es que demanda que tomes una determinación. Y no necesariamente es el salto al vacío típico que nos dicen, ¿no? Tienes que saltar al vacío y porque ese es el siguiente paso. Porque te puedes estrellar también, hay que ser prudente. Esa sería ya una necedad, ¿no es cierto? Pero digo yo, llegamos al punto en el que simplemente ya no sé qué más hacer. Yo digo, si no sabes qué más hacer es porque ya todas tus respuestas ya las usaste y la respuesta que necesitas ahorita ya no la tienes. Entonces quiere decir que estás avanzando porque finalmente ya no sabes algo. Y ese siguiente paso por lo menos tiene la mitad de oportunidades de que te salga bien, en vez de todo el 100% de oportunidades de las cosas que has hecho antes que te han salido mal. Entonces digo yo, cuando no sabes qué hacer, es que has avanzado. Cuando sabes qué hacer, posiblemente vas a repetir el mismo error.
3: Me encantó, Carlitos, esta diferencia entre perseverancia y necedad. Pero, ¿sabes? Hay una línea firme entre la perseverancia y la necedad, porque desde fuera ambas pueden parecer que estamos insistiendo, o sea, seguir insistiendo, pero la diferencia es por qué seguimos, qué aprendemos mientras seguimos y si somos capaces de cambiar. Desde mi perspectiva, la perseverancia es mantenerse firme en un propósito valioso, aprendiendo, adaptándose. La persona perseverante puede cambiar el camino sin abandonar la meta. Escucha, observa los resultados, reconoce los errores, corrige. Pero en cambio la necedad es insistir a pesar de la evidencia, sin aprender lo que está ocurriendo. No es solamente equivocarse, es aferrarse a una posición porque no queremos reconsiderarla, aunque la realidad demuestre que debemos hacerlo. Entonces, yo creo que la perseverancia, si tenemos que definirlo así en muy pocas palabras, sería: no funcionó así, voy a aprender, corregir y volver a intentarlo. Y la necedad: no funcionó así, voy a hacer exactamente lo mismo otra vez porque tengo que tener la razón. Entonces, tenemos que renunciar a veces a tener la razón, porque perseverar no significa nunca renunciar, pero hay veces que es más sabio abandonar un método o una expectativa y descubrir cómo podemos continuar sin hacernos daño desproporcionado ni a nosotros ni a otras personas. Entonces, y bíblicamente yo creo que eso se llama sabiduría y discernimiento. Entonces, yo creo que lo más importante es que la perseverancia tiene firmeza, pero también tiene humildad. La humildad. En cambio, la necedad tiene firmeza, pero sin humildad. Monjita, ¿qué piensas de la humildad?
1: Ay, sí, la humildad, y no es hacerte el humilde, ¿no? No es el humilde ser el pobre, de, no. Es el humilde es, a ver, ¿cómo puedo yo decir esto? A veces se malinterpretan eso, ¿no? Se malinterpreta la humildad con la, o sea, como que la persona es, en inglés, naif, en español sería tonto, como que se permite cosas que sigan sucediendo. La humildad tampoco es bondad. La humildad es poder, es una palabra hermosa, pero ¿cómo explicarla? Cuando uno tiene esa, Jesucristo, por ejemplo. Jesucristo, conociendo todo su poder, era una persona que se daba, era una persona dádiva, era una persona que respetaba, admitía, permitía a las otras personas, o sea, el respeto a las otras personas y el aceptarles como son a las otras personas. Y poder comunicarse con todas las personas en todos sus, o sea, en todos sus niveles. Yo creo que ahí está la humildad. Creo que esa es la humildad para mí. Poder aceptar y comunicarse con las personas en todos los niveles.
0: Interesante, porque Rick, te fijas que en la idea de la ley de libertad, tú tienes la libertad de ser necio o tienes la libertad de tomar acciones positivas, ¿no? De estar ahí en tu propio beneficio, ¿no? Pero habrá repercusiones. Y ahí ya esto empieza a hablar de otra ley, que es la de causa y efecto. Explícame un poquito la causa y efecto. Y la otra también, porque tienes la libertad de ser obstinado o ser necio. Y está igual de bien cualquiera de las dos. Pero para cualquiera de las dos habrá consecuencias.
2: La libertad es una consecuencia. ¿De qué es la libertad? Entonces nosotros comenzamos a observar qué es la libertad, por qué no todos tienen libertad. Ya no vamos a hablar de libertad de los seres que han cometido un hecho contrario a la ley y están presos, para decirlo más fácil. Vamos a hablar del hecho de nosotros, como seres humanos, dónde nacimos, dónde estamos y qué hemos realizado. Hay muchas personas que quieren, en los países latinoamericanos, quieren venir a Estados Unidos y por A o B o muchas cosas no pueden, no le dan la visa. Entonces, no tienen esa libertad o esa posibilidad. Y entonces aquí ya se comienza a referir no solamente la ley de causa y efecto, sino que por qué están así, por qué nacieron así. Entonces ahí te das cuenta de que existe la ley de la reencarnación, porque la ley te ha llevado allá por algunas cosas que hiciste en un pasado y ahora tienes que estar donde estás. Por lo tanto, donde estás ahora, estás muy bien, estás correcto, estás lo máximo que Dios, recordemos que Dios te va a dar en cada momento lo más correcto para ti. Entonces, la libertad que tú tienes de moverte es otra situación. ¿Y cómo tú puedes hacer para moverte de un lugar a otro? Buscando todos los mecanismos adecuado para poder trasladarte de un país a otro. Entonces, busca todos tus papeleos. Por ejemplo, ahora aquí en Estados Unidos, tú dices, hay ese tremendo problema con esta situación de migración. Tú, cuando tú comienzas a observar la ley, si no tienes tus documentos en regla o tus papeleos en regla, entonces vas a estar sufriendo. Pero si veniste con estas situaciones todas arregladas, todas correctas, entonces no tienes por qué preocuparte. Por lo tanto, la invitación es a que a todos nuestros hermanos, todos, siempre busquen la forma de hacerlo todo de acuerdo a la mecánica de la ley. No solamente las leyes espirituales, sino que las leyes físicas que conllevan cualquier lugar. Cuando nosotros vemos el caos, la dificultad y los problemas en el mundo, es porque lo estamos colocando como seres humanos. Pero cuando comenzamos a imaginar y a dar ese pasecito, ese pase, el paso esto a la parte espiritual, que todos somos seres espirituales viviendo experiencias humanas, se comienza a transformar todo y todo lo ves perfecto en todo este universo. Por lo tanto, cuando ustedes hablan de la humildad es un nivel de el campo evolutivo, es un nivel de evolución, es un nivel en esta escala evolutiva. Y la monjita habla de Jesús, pero cuando nosotros comenzamos a ver a Jesús, la actuación de él era pública. La más importante que no se vio es la actuación de la madre de Jesús, teniendo tanto conocimiento, porque debería de haber tenido un excelente conocimiento, amplio conocimiento, pero se mantuvo al margen, con humildad, para no hacer sombra a lo que el Hijo tenía que hacer y expresar. Por lo tanto, todo lo que ocurre en este lindo y bello planeta y en este lindo y bello universo, todo está controlado por diferentes leyes. Por lo tanto, cuando tú observas que alguien se queja de A o B o C razón, todo lo está viendo desde el punto de vista humano.

0: todavía causaba como en algún momento que escuché esto, ¿no? No por casualidad, sino porque le escuchaba yo a mi hermana cuando estudiaba. Y estos pormenores sorprendentes de que, pues, el tema de las leyes que ahora nos gobiernan, incluso los países, ¿no?, tienen como origen el famoso derecho romano. Y esa parte, la narrativa de eso es súper interesante. Explícame un poquito, doctorita, sobre cómo es que arranca esa de dónde viene el principio fundamental de esta idea que se ha preservado durante tantos, ya milenios.
1: Bueno, tendríamos que ver que existen varios sistemas legales, pero vamos a hablar solamente de los dos que pues conozco, que son el derecho romano, que es el que opera en América Latina, y el otro que es el derecho anglosajón, el derecho que rige y gobierna países como los Estados Unidos, Inglaterra, Australia, que están basados justamente en fallos. Es fundamentado en todas las diferentes causas. Entonces, y esto qué interesante, ¿no? Que está, veníamos hablando de la causa y efecto, la justicia y las leyes. El derecho romano es un conjunto de normas, principios e instituciones jurídicas desarrollados en Roma desde aproximadamente el siglo VIII antes de Cristo, hasta la gran compilación realizada bajo el emperador Justiniano I en el siglo VI, si recuerdo bien, después de Cristo. Y es una de las raíces fundamentales de nuestros sistemas jurídicos de tradición civilista, incluido gran parte del derecho latinoamericano. Realmente, quizás el principio fundamental, una idea romana que se conecta con nuestra conversación del día de ahora es alterum non laedere, no dañar al otro, que realmente no está en el derecho romano, es lo primero que mi papá me enseñó. Yo me acuerdo cuando era chiquita, le decía: papi, demasiadas leyes, demasiadas reglas. Deme una sola ley que yo tenga que respetar toda la vida. Y él me decía: nunca hagas daño a nadie, que es justamente el principio este del derecho romano, alterum non laedere, no dañar al otro. Y otra vez esto nos regresa a nuestro punto de partida de esta mañana, que fue justamente el decir: no debemos cruzar ese límite, debemos respetar el derecho de los demás. Y también retomamos esa palabra de la humildad, que yo pues la defino como reconocerse a uno mismo como verdaderamente es. Entonces, en el derecho anglosajón, volviendo a esto, existen diferentes causas, ¿no? En las diferentes cortes emiten fallos, y estos fallos se convierten en precedentes aplicables para el futuro, la jurisprudencia, en definitiva. A la larga, hemos creado muchos mecanismos para respetar esos límites, para respetar nuestros derechos. Pero recordemos que el derecho no solamente está fundamentado en eso, en derechos, sino también en obligaciones, porque todo derecho conlleva una obligación, Carlitos. ¿He respondido tal vez quizás con un poco de claridad o no?
0: Obligaciones. Interesante término, obligaciones, porque claro, todo el mundo reclama su derecho a todo, pero no se siente obligado a nada. Y Rick, ¿cómo mediamos de esa parte? Porque yo hago poco y quiero mucho, o yo hago mucho y esperaba más. ¿Dónde está el equilibrio?
2: El equilibrio está cuando tú comienzas a saber de que el equilibrio viene dado por diferentes situaciones. Cuando tú comienzas a observar aquellas indicaciones que tenemos, el que mucho abarca, poco aprieta. Entonces, las indicaciones están. ¿Dónde está el equilibrio? Entonces, las personas siempre tienen este hábito de querer tener más, de poseer más, de saber mucho más. Y no lo hacen porque quieren saber, conocer, sino que muchos de ellos lo hacen porque quieren dominar y quieren tener estas situaciones. Por el otro lado, hay otras personas que no quieren hacer nada, no se preocupan por aprender nada. Entonces, vemos de que el equilibrio es cuando el ser humano comienza a entender de que hay todo para todos y cada quien recibe su parte. Entonces, el equilibrio para encontrarlo es cuando la persona entiende, comprende de que

0: Este universo está lleno de posibilidades y tú, cuando comienzas a entender la mecánica de la ley de evolución, entiendes cuál es el equilibrio. Nunca puedes obtenerlo todo, pero siempre vas a obtener lo correcto, lo que necesita, lo necesario. Y de esa manera ya dejas de, ya ves de que unas personas tienen una cosa y quieren más, y quieren más, y quieren más, y es incansable. Por lo tanto, van a desencarnar, van a morir y no lo van a utilizar todo. Esa parte es un desequilibrio. Siempre hay que obtener lo que necesitas para tu diario vivir. Y hay ejemplos, hay ejemplos. Hay muchos seres de que acumulan tanto, no lo necesitan. Otros acumulan muy poco y están pasando situaciones. ¿Dónde está el equilibrio? Cuando tú observas que solamente necesitas lo necesario y tienes lo necesario para vivir diariamente. No es más libre el que tiene más, sino el que necesita más poco. El equilibrio depende de cada persona. No hay una regla específica, solamente esa regla está de acuerdo a la ley. ¿Cómo ves la ley tú? Esa es la ley y Dios es lo mismo.
1: Interesante. Monjita, yo creo que porque he sido muy buena persona y he sido buena gente en mi vida, me merezco no una hostia, sino dos, o tal vez tres, cuando comulgo.
2: Ahí ya no eres humilde. Ahí dejaste de ser humilde. Porque estás pensando que mereces. Y las cosas no se hacen por merecimiento, o sea, porque quieres o porque haces, sino porque sientes. Entonces, la persona buena hace las cosas por sentir, por desear, por servir, por amor. Pero no ese amor, como podríamos decir, ese amor carnal, ¿no? De que pensamos de que porque o por las cosas por interés. O sea, ya dejas de hacer las cosas por interés. Haces las cosas por sentimiento, porque simplemente lo sientes hacer, porque te nace hacer las cosas y te sientes feliz haciendo las cosas. Y hay momentos en que las personas a veces no se sienten satisfechos con las cosas que hacen y ahí es por eso dices que yo hago todo, es que yo doy todo y no me dicen gracias. Yo doy todo y las personas no reconocen cómo yo soy, lo que yo doy. Y ahí estamos mal. Si das por pensar en reconocer que te van a reconocer, que te van a dar una, que te van a dar, ¿cómo se llama? Un trofeo, que te van a dar un reconocimiento y te van a decir, sí, oye, Carlitos, qué bestia, gracias, Carlitos, y todos los días, ¿no? Y todos los días, o sea, ya te dijeron gracias, pero tienen que decirte todos los santos días, gracias, Carlitos, todos los días, ¿no? Entonces, si tú piensas de esa manera, que las personas, no, uno tiene que dar y vas a saber que cuando das, tú sabes de una u otra manera el universo, Dios, va a regresar a ti en cantidades grandes y no solamente regresa a ti, sino que regresa con tus seres queridos, vas a ver que tus hijos o tus seres amados van a estar bien. Y a veces las personas no nos damos cuenta de eso. Las personas no nos damos cuenta que Dios del universo no es, mi papito Dios es millonario, es rico, es dueño de todo. Es generoso. Entonces, cuando tú das con ese amor, con ese cariño, con esa, vas a encontrar las recompensas en tu salud, en cómo tú estás, en lo que tú tienes, en lo que cómo tus seres queridos están, cómo están llenos de vida, de salud, de cosas y oportunidades. Tal vez no lo veas de una manera material, o sea, siempre nosotros tratamos de cuantificar lo millonarios que somos en la cantidad económica que posees. Y sí, también, cuando Dios ya, cuando tú dejas, como habíamos hablado ayer, algo estábamos conversando, que no es esa la ley del menor esfuerzo, que coger y sentarte aquí, ponerte en meditación, verlo al cielo y decir, Dios mío, quiero el carro Lamborghini color rojo con asientos de cuero, en fin. O sea, estás haciendo esa meditación súper fuerte. No es así. Tú tienes que quedar, o sea, en accionar, en poner y decir en las manos de Dios, bueno, Dios mío, yo quiero este carro. Si yo quiero este carro, para mi bien, para el bien de mi gente, para, o sea, ¿por qué quiero el carro? Entonces, y comienzas a trabajar, ábreme las oportunidades, Señor, por Dios, ábreme las puertas, haz que los negocios salgan, haz que lo que estoy pensando funcione, bendíceme, Padre Celestial, bendice lo que hago, bendice las personas que están conmigo, bendice lo que las personas hacen. O sea, pides y las cosas se te dan. Entonces, yo creo que ahí las personas a veces nos equivocamos en eso. Y cuando tú das, tienes que dar con amor, bendecir. Y vas a ver que tu vida está ahí, la reciprocidad del universo de Dios está ahí en tu vida, en tus seres queridos. Recibes en abundancia. Y el hecho de que podamos estar aquí, ve, es algo que ya te deja ver cómo estamos, lo que estamos logrando, lo que estamos teniendo, es ser agradecidos, ¿no? Y ahí está. Eso es lo que pienso.
1: Monjita. Les voy a dejar con una última reflexión con la que nuestra última rondita de opinión, pienso que es muy importante ya en el cierre de este programa porque ya se nos consumió el tiempo. Sin embargo, esta es un pensamiento que me parece relevante tocar, porque una cosa es amar más, amar menos, amar poco, amar grande, amar gordo, amar todas estas cosas que decimos, amarte a ti, amar al universo, amar a Dios y todo esto, ¿no es cierto? Todo está lindo, implica una voluntad, quiero hacerlo. No, ahora, el asunto está también en el otro lado de la moneda. Dejarse amar, estar abierto a las posibilidades de que no sea soberbio. Sí es importante recibir el amor del resto, sobre todo que si cierras las puertas, ningún amor te llega, ni siquiera el de tu Creador. Si crees que no necesitas nada y que todo lo tienes solucionado y que todo lo tienes palabreado o todo lo tienes organizado en tu vida, pues haz un poquito un zoom out solo para ver dónde realmente estás parado. Y posiblemente descubras que estás parado en la soledad, ¿no? En un lugar donde hay ausencia de ti mismo y ausencia del resto. Y entonces la reflexión está en, ya nos dejamos en un momento en la preocupación de la cotidianidad, dejarnos amar. Doctorita.
3: Sí, la verdad es que hay una idea muy profunda en lo que acabas de decir. Pero amar requiere también generosidad. Amar también requiere humildad. Una persona puede ser extraordinariamente generosa y dar amor, sin embargo, tiene enormes dificultades para recibirlo. Puede cuidar a todos, resolver los problemas de todos, estar siempre disponible. Pero cuando alguien quiere cuidarla, responde, no necesito nada. Yo puedo solo, yo puedo sola. Entonces, esta autosuficiencia puede convertirse en una forma de soberbia, como lo has indicado, aunque no parezca arrogancia. Entonces, esto nos vuelve al principio que hace falta humildad para dejarse amar. Y yo creo que sí. Tenemos que reconocer que no nos bastamos a nosotros mismos completamente. Y que necesitamos compañía, necesitamos que alguna vez nos escuchen, necesitamos consuelo, necesitamos aprender sobre todo. Y necesitamos recibir aquello que otra persona quiera regalarme. Pero tenemos que dejar de pensar que eso es una debilidad. Entonces, cuando no permitimos que los demás nos den, también podemos estar privados de la experiencia de amar. Entonces yo creo que la humildad permite algo diferente. Yo tengo algo que darte y tú también tienes algo que darme. Es un primer reconocimiento. No me llega amor porque creo que no necesito nada. ¿Esa es la frase? Yo cambiaría esa frase y diría, el amor puede estar llegando. Lo que ocurre es que quizás no estamos dejando que entre. Entonces el problema no es necesariamente ausencia de amor. pero puede ser esa dificultad de recibirlo. Entonces, tal vez lo que tenemos nosotros es que inclusive tomar las palabras que están en la Biblia. Y Jesús decía, como el Padre me ha amado, así también yo os he amado. Permaneced en mi amor. Es una regla de intercambio. Porque el amor no es amor si es de uno solo. Entonces eso sería más bien un amor lleno de egoísmo. El amor es algo que sale de nosotros y tiene que entrar para ser verdadero amor.
2: Qué bestia, mi sol. Es algo súper, súper fuerte lo que acabaste de decir, algo con lo que me dejaste pensando todo el fin de semana, porque es verdad, a veces uno se cierra a recibir y quieres dar, pero si no recibes, ¿cómo vas a poder dar realmente, no? Es increíble, increíble lo que acabas de decir, una reflexión súper fuerte para muchos de nosotros, el que podemos dar, estamos llenos para dar, pero qué tan llenos estamos para recibir.
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6: Aquí inicia tu espacio informativo de Radio El Despertar con las noticias más importantes del día de hoy. El terremoto colombiano tiene repercusiones regionales. El sismo también afectó infraestructura y operaciones aeroportuarias, generando alertas para rutas desde Panamá. La magnitud del desastre mantiene a la región en alerta. Venezuela e Israel restablecen relaciones consulares. Venezuela e Israel anunciaron la restauración de sus relaciones consulares interrumpidas desde el 2009 durante el gobierno de Hugo Chávez. El acercamiento constituye un cambio significativo en la política exterior venezolana. México, 12 detenidos por extorsión a productores de aguacate. Autoridades mexicanas arrestaron a 12 personas señaladas por su presunta participación en redes de extorsión contra productores agrícolas del estado de Michoacán, uno de los principales centros productores de aguacate del país. El Salvador envía 51 toneladas de ayuda humanitaria a Colombia. El Salvador envió un avión con 51 toneladas de ayuda humanitaria para las personas afectadas por los terremotos que golpearon Colombia. La operación incluye apoyo para atender las necesidades de las comunidades damnificadas. Brasil, señales de acercamiento entre Flavio y Michel Bolsonaro. El senador Flavio Bolsonaro y Michel Bolsonaro aparecieron juntos públicamente este 11 de agosto, después de meses de tensiones familiares y diferencias políticas. El episodio está siendo observado por su posible impacto dentro del sector conservador brasileño. Panamá vence próximamente un plazo clave para los pensionados. La Caja de Seguro Social mantiene abierto hasta el 18 de agosto el periodo para que determinados cotizantes decidan si permanecen en su sistema actual de pensión o pasan al nuevo modelo establecido por la reforma del 2025. Nueva York y el eclipse solar de hoy. Este miércoles 12 de agosto se produce el gran eclipse solar del 2026. En Nueva York el fenómeno será parcial, mientras que la totalidad será observada principalmente en zonas de España, Islandia y Groenlandia. NASA confirma el fenómeno astronómico y su trayectoria. España vive hoy un eclipse solar total histórico. Este miércoles, España es uno de los principales escenarios mundiales del eclipse solar total del 12 de agosto. La franja de totalidad atraviesa buena parte del norte y centro-norte del país, desde Galicia hasta el Mediterráneo. NASA confirma que España es uno de los lugares donde el eclipse puede observarse en su totalidad. Argentina. Oposición presenta denuncia contra el gobierno del presidente Milei. La diputada opositora Victoria Tolosa Paz anunció una denuncia penal contra el gobierno del presidente Javier Milei por presunto desvío de fondos provenientes del Fondo Federal destinado a infraestructura vial. Se trata por ahora de una acusación política y judicial, no de un hecho probado. Nueva York. Se reduce la ventaja de Kathy Hulock en la carrera por la gobernación. Una nueva encuesta de Siena College publicada por New York One este miércoles muestra a la gobernadora Kathy Hulock con el 49% frente a 39% de Brooks Blackman, reduciendo consideradamente la ventaja registrada anteriormente. Vivienda y costo de vida parecen entre las principales preocupaciones de los votantes. En Colombia continúa la emergencia por el terremoto de magnitud 7.4. La búsqueda de sobrevivientes continúa en el occidente de Colombia tras un fuerte terremoto del 10 de agosto. Los equipos de rescate trabajan entre edificios destruidos mientras aumenta la preocupación por las personas desaparecidas. AP reporta que el presidente Abelardo de la Espriella elevó el balance a 181 fallecidos, aunque las cifras continúan actualizándose.
4: Cuatro de la mañana. 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
7: Y entonces nos damos cuenta que entramos, ya empezamos así en un estado que va perdiendo intensidad, la acción de estar y de saber que estamos en un cuerpo que va perdiendo fuerza. No percibimos esta pérdida, pero sin embargo el ser de luz nos está conduciendo hacia un nivel en que no hay conciencia de lo que se está produciendo y se corta esta relación. Continuamos en esta situación de falta de conciencia que le llamaremos estados de sopor y de aturdimiento, que esta es la realidad en que esto se mueve, un sopor y un aturdimiento porque no sé, cuando ya no tengo cuerpo, no sé dónde agarrarme. Estoy acostumbrado a trabajar a través de mis sentidos físicos, pero ahora no los tengo. Y como no tengo conciencia de que no los tengo, mi estado es un estado de un cierto sopor y de aturdimiento. Y esto dura un tiempo. El tiempo más corto que yo conozco es el de Jesús, que solamente estuvo en este nivel de aturdimiento durante 3 horas. Pero normalmente, estos son más, son 12 horas o 24 horas, no muchas más. Pero un tiempo en que el ser se despierta de este sopor y de este estado de somnolencia. Pero entonces es cuando podemos darnos cuenta de la importancia de las energías movidas durante nuestro estado de trabajo físico. Porque estas energías movidas van a condicionar mi manera de encontrarme en el mundo espiritual. Si mis energías han sido energías muy materializadas, yo me encontraré todavía como si aún viviese en el mundo material. Porque estas energías me condicionan la forma. Si mis energías han sido espiritualizadas, mi forma de valorarlas o de entenderlas se moverá en un nivel más espiritualizado. Por ejemplo, podemos ver, y para entender esta mecánica, podemos ver que las energías de Jesús, tan pronto él captó que se hallaba ya en el mundo espiritual y se dio cuenta que ya no tenía cuerpo, al instante se encontró en el mundo espiritual, en el mundo crístico. Por tanto, se encontró en el nivel de vibración en que sus energías, las energías crísticas, le eran propias. No hubo ninguna permanencia en el campo físico. Enseguida y al instante se halló donde su energía correspondía por afinidad vibratoria hallarse. Pero es evidente entonces, en esta misma dinámica, es evidente que si el ser se ha movido en la vida física antes de desencarnar, sintiéndose atado a todas las cosas materiales, a todas las cosas físicas, estas le condicionarán su forma de entender y de mover, y se sentirá que ya no tiene cuerpo, pero no tendrá conciencia de no tener cuerpo. Y se sentirá en el mundo espiritual, pero se moverá como si aún estuviese en el mundo material. Y podrá dirigirse a ti preguntándote o diciendo algo y extrañándose porque tú no le respondes. ¿Y por qué no me responde? Él no se da cuenta que él no tiene cuerpo. Él no se da cuenta que tú no percibes lo que él está moviendo. Porque como no tiene cuerpo, no tiene sonidos que pueden llegar a mis oídos. Por tanto, no habrá vinculación. Y esto puede durar un tiempo largo, ¿eh? La sensación de estar todavía en un cuerpo físico puede durar un tiempo.

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1: Comenzamos con el rey de los deportes, el fútbol en Europa, donde se disputó uno de los grandes partidos del día. El Paris Saint-Germain se proclamó campeón de la Supercopa de Europa al derrotar 2-1 al Aston Villa en el Red Bull Arena de Salzburgo, Austria. Kipchak Kvaratskhelia abrió el marcador para el conjunto parisino al minuto 20 y Desiré Doue amplió la ventaja al 61. Aston Villa descontó, pero no consiguió evitar la victoria francesa. Con este resultado, el Paris Saint-Germain conquistó la Supercopa por segundo año consecutivo, después de haber ganado también la edición del 2025. En el béisbol de las Grandes Ligas, la jornada completa se comenzó en Nueva York. Los Yankees de Nueva York vencieron 10-5 a los Marineros de Seattle, mientras que los Mets de Nueva York cayeron 6-3 ante los Bravos de Atlanta. En otros resultados destacados, los Mellizos de Minnesota derrotaron 7-5 a los Orioles de Baltimore. Los Cardenales de San Luis superaron 7-1 a los Phillies de Filadelfia. En el tenis, en Ohio comenzó a tomar temperatura en Cincinnati Open, uno de los grandes torneos sobre cancha dura previo al Abierto de Estados Unidos. En la fase de clasificación masculina hubo varios resultados interesantes. Kei Nishikori derrotó al argentino Francisco Comesaña por 6-4, 1-6 y 7-5. Dusan Lajovic eliminó a Benjamín Bonzi por 2-6, 7-6 y 7-6. Nicolás Mejía derrotó a Jacob Verlaine 6-3, 3-6 y 6-2, mientras Alexander Bukic avanzó 2 sets 6-3 y 7-6. Y en las artes marciales mixta, Adjamain Sterling derrotó a Yusef Zaglal por decisión unánime. Jocelyn Edwards superó a Norma Dumont también por decisión unánime. Y Rafa García hizo lo propio ante Alexander Hernández. Y en la Fórmula 1 cerramos con una noticia importante fuera de las pistas. Cadillac decidió reemplazar a Graeme Lowndes como jefe de su equipo de la Fórmula 1. Apenas meses después de su temporada de debut, el elegido para asumir el cargo es Marcin Budowski, quien anteriormente trabajó en puestos directivos dentro de la Fórmula 1. Así cerramos el panorama deportivo del día de hoy. Fútbol, béisbol, tenis, artes marciales mixtas y las novedades del automovilismo. Soy Marjorie Pazmiño y esto es Radio El Despertar 101.1 FM. Que tengan un excelente día deportivo.
2: 4:30 de la mañana.
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4: 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Me gustaría escuchar Ahora Te Puedes Marchar de Luis Miguel.

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1: Aquí inicia tu espacio informativo de Radio El Despertar con las noticias más importantes del día de hoy. El terremoto colombiano tiene repercusiones regionales. El sismo también afectó infraestructura y operaciones aeroportuarias, generando alertas para rutas desde Panamá. La magnitud del desastre mantiene a la región en alerta. Venezuela e Israel restablecen relaciones consulares. Venezuela e Israel anunciaron la restauración de sus relaciones consulares interrumpidas desde el 2009 durante el gobierno de Hugo Chávez. El acercamiento constituye un cambio significativo en la política exterior venezolana. México, 12 detenidos por extorsión a productores de aguacate. Autoridades mexicanas arrestaron a 12 personas señaladas por su presunta participación en redes de extorsión contra productores agrícolas del estado de Michoacán, uno de los principales centros productores de aguacate del país. El Salvador. El Salvador envía 51 toneladas de ayuda humanitaria a Colombia. El Salvador envió un avión con 51 toneladas de ayuda humanitaria para las personas afectadas por los terremotos que golpearon Colombia. La operación incluye apoyo para atender las necesidades de las comunidades damnificadas. Brasil, señales de acercamiento entre Flavio y Michel Bolsonaro. El senador Flavio Bolsonaro y Michel Bolsonaro aparecieron juntos públicamente este 11 de agosto, después de meses de tensiones familiares y diferencias políticas. El episodio está siendo observado por su posible impacto dentro del sector conservador brasileño. Panamá vence próximamente un plazo clave para los pensionados. La Caja de Seguro Social mantiene abierto hasta el 18 de agosto el periodo para que determinados cotizantes decidan si permanecen en su sistema actual de pensión o pasan al nuevo modelo establecido por la reforma del 2025. Nueva York y el eclipse solar de hoy. Este miércoles 12 de agosto se produce el gran eclipse solar del 2026. En Nueva York el fenómeno será parcial, mientras que la totalidad será observada principalmente en zonas de España, Islandia y Groenlandia. NASA confirma el fenómeno astronómico y su trayectoria. España vive hoy un eclipse solar total histórico. Este miércoles de España es uno de los principales escenarios mundiales del eclipse solar total del 12 de agosto. La franja de totalidad atraviesa buena parte del norte y centro-norte del país, desde Galicia hasta el Mediterráneo. NASA confirma que España es uno de los lugares donde el eclipse puede observarse en su totalidad. Argentina. Oposición presenta denuncia contra el gobierno del presidente Milei. La diputada opositora Victoria Tolosa Paz anunció una denuncia penal contra el gobierno del presidente Javier Milei por presunto desvío de fondos provenientes del Fondo Federal destinado a infraestructura vial. Se trata por ahora de una acusación política y judicial, no de un hecho probado. Nueva York. Se reduce la ventaja de Kathy Hulock en la carrera por la gobernación. Una nueva encuesta de Siena College publicada por New York One este miércoles muestra a la gobernadora Kathy Hulock con el 49% frente a 39% de Brooks Blackman, reduciendo consideradamente la ventaja registrada anteriormente. Vivienda y costo de vida parecen entre las principales preocupaciones de los votantes. En Colombia continúa la emergencia por el terremoto de magnitud 7.4. La búsqueda de sobrevivientes continúa en el occidente de Colombia tras un fuerte terremoto del 10 de agosto. Los equipos de rescate trabajan entre edificios destruidos mientras aumenta la preocupación por las personas desaparecidas. AP reporta que el presidente Abelardo de la Espriella elevó el balance a 181 fallecidos, aunque las cifras continúan actualizándose.
2: Cinco de la mañana.
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4: Yo estoy viendo que hay dos cosas en mi caso, y creo que es en la mayoría también, que me impiden el crecimiento que tanto deseo. Uno es las ansias, precisamente, los objetivos de querer y frustrarme si no lo consigo. Tal vez si me parara a pensar en lo que he conseguido en lugar de lo que me falta por conseguir, no tendría tanta inquietud ni tanta alteración y me daría mejor resultado. Hace pues no mucho tiempo, una persona tuvo una reacción violenta acerca de algo que pasó y yo pensé automáticamente, yo no hubiera reaccionado así. Y entonces ahora me di cuenta de que no estoy tan atrás como pensaba, que esa persona me parecía tan maravillosamente delante de mí, y en ese punto, pues precisamente, yo creo que yo no estaba por debajo, estaba más bien, me voy a poner medalla un poco por encima. Bien, y luego hay otra cosa que me estoy dando cuenta que también nos perjudica muchísimo a la hora de valorar lo que queremos, lo que no queremos, no agradecer suficientemente lo que tenemos. Yo me estaba acordando toda la mañana de una chica que le mataron el marido, un hombre pues muy bueno, pacifista, era muy amigo, y se lo mataron violentamente y absurdamente, además por un absurdo, un accidente, y el otro le dio un puñetazo y lo dejó en el sitio. Esta mujer, que además era un buen marido, se rebelaba y decía que Dios no podía existir, muy creyente ella, se rebelaba pues a todas horas y estaba desesperada, no encontraba alivio ninguno. Yo, que era muy amiga, pues la consolaba, la hablaba lo que podía, pero no había consuelo para ella. Y una vez se me ocurrió decirle, pero bueno, tú has tenido 10 años de matrimonio maravilloso y muy pocas mujeres han conocido eso, muy pocas. En lugar de reclamar a Dios, tendrías que darle las gracias por lo que te dio. Y es que le voy a agradecer por 10 años de felicidad que mucha gente no ha tenido. Entonces, si nosotros miramos para atrás y vemos lo que hemos dejado, podríamos ser más felices y podríamos darnos cuenta de que soy bastante estúpido.
5: Mamaja, mamaja.
6: Muy bien, muy bien. Muy bien. Muy bien.
4: Yo pienso que si fuéramos capaces de ver lo que nos han dado, incluso las personas que nos han herido, seríamos muy felices y les haríamos mejor y haríamos crecer.
6: Pero fíjate, ¿por qué esta mujer actuaba así? Actuaba así porque no tenía clara la idea de que la muerte no existe. No tenía clara esta idea. Por tanto, no tenía clara la idea de que su marido no murió sino simplemente dejó una encarnación para pasar a su nivel normal, que es un ser espiritual. No tenía clara la idea de que no se deja esta envoltura por casualidad, sino que se deja porque su ser de luz, que ha programado el trabajo, considera que ha llegado el momento de dejar el cuerpo y pasar al mundo espiritual para hacer el análisis de todo el trabajo realizado, poderlo valorar justamente en la medida conseguida y apreciar los puntos erróneos que no se consiguieron dominar. Y por tanto, es entender que todo es un proceso de incremento de conocimiento, de crecimiento espiritual a través de las expresiones y de las sensaciones percibidas y notadas. Y todo eso es una ignorancia que hace que el ser pueda decir que Dios no exista. Una ignorancia tremenda. Una ignorancia tremenda porque el ser tampoco se ha preguntado quién me ha creado, para qué me ha creado y qué hago aquí, hacia dónde me conduce todo eso. Estas preguntas el ser no se las hace

5:30 de la mañana. 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

Porque ese aplauso para mi amiga Julieta. ¡Viva México, cabrones! ¡Viva!

estoy guisando la cena en la cocina, o si me estoy fumando unos puritos en la playa, o si me estoy haciendo frente al espejo la raya, oigo que sale desde dentro de mí una musiquilla que suena tal que 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
2: Nosotros tenemos que entender esta imagen y movernos de acuerdo con la ley. La ley es la ley de amor cósmico fraterno. No podemos amar más a nuestros hijos y a los hijos del vecino. Mientras no consigamos amar por igual, o al menos en la dirección de conseguir por igual, no estaremos amando. No estaremos amando. Recordemos.

muy difusa, muy llena de oscuridades. Hay muchos hermanos míos que en ninguna idea de fraternidad universal tienen en su mente. Luego, su amor, simulacro, no es amor. Claro, porque el amor, para tener una base firme de amor, debe ser un amor parecido, solamente parecido al amor divino, parecido. En esta línea, en esta dirección, en la imagen que hemos visto en la otra frase, en la cual Jesús nos decía que hay una responsabilidad de trabajo. Cuando tú sientes esta responsabilidad de trabajo fraterno, es evidente que te mueves en un amor que no implica nada para ti, sino que solamente estás viendo la necesidad que tu hermano pueda tener o necesitar. Bueno, este trabajo es el que tendremos que llegar a producir, el que tendremos que llegar a hacer. Y esto nada fácil. Pero fijaros que ya la imagen de toda su grandeza y toda su pureza ya nos muestra un camino largo para alcanzar toda. Esto es parcelas crecientes de captación de grandeza, de captación de pureza, parcelas crecientes, pero no toda. Solamente cuando se tenga toda esta grandeza y toda su pureza, esta toda grandeza y toda pureza apartará lo que está en nosotros y formará la esencia en nuestro ser de toda esta grandeza y toda esta pureza. La unión con nuestro Creador será efectiva. Y ahora solo hay razonamientos que cuando los hacemos podemos darnos cuenta que tienen un sentido, tienen una razón de ser, pero cuando nos movemos cada día no lo hacemos en concordancia con estos niveles de conciencia que ya tendrían que estar en nosotros.

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1: Aquí inicia tu espacio informativo de Radio El Despertar con las noticias más importantes del día de hoy. El terremoto colombiano tiene repercusiones regionales. El sismo también afectó infraestructura y operaciones aeroportuarias, generando alertas para rutas desde Panamá. La magnitud del desastre mantiene a la región en alerta. Venezuela e Israel restablecen relaciones consulares. Venezuela e Israel anunciaron la restauración de sus relaciones consulares interrumpidas desde el 2009 durante el gobierno de Hugo Chávez. El acercamiento constituye un cambio significativo en la política exterior venezolana. México, 12 detenidos por extorsión a productores de aguacate. Autoridades mexicanas arrestaron a 12 personas señaladas por su presunta participación en redes de extorsión contra productores agrícolas del estado de Michoacán, uno de los principales centros productores de aguacate del país. El Salvador. El Salvador envía 51 toneladas de ayuda humanitaria a Colombia. El Salvador envió un avión con 51 toneladas de ayuda humanitaria para las personas afectadas por los terremotos que golpearon Colombia. La operación incluye apoyo para atender las necesidades de las comunidades damnificadas. Brasil, señales de acercamiento entre Flavio y Michel Bolsonaro. El senador Flavio Bolsonaro y Michel Bolsonaro aparecieron juntos públicamente este 11 de agosto, después de meses de tensiones familiares y diferencias políticas. El episodio está siendo observado por su posible impacto dentro del sector conservador brasileño. Panamá vence próximamente un plazo clave para los pensionados. La Caja de Seguro Social mantiene abierto hasta el 18 de agosto el periodo para que determinados cotizantes decidan si permanecen en su sistema actual de pensión o pasan al nuevo modelo establecido por la reforma del 2025. Nueva York y el eclipse solar de hoy. Este miércoles 12 de agosto se produce el gran eclipse solar del 2026. En Nueva York el fenómeno será parcial, mientras que la totalidad será observada principalmente en zonas de España, Islandia y Groenlandia. NASA confirma el fenómeno astronómico y su trayectoria. España vive hoy un eclipse solar total histórico. Este miércoles, España es uno de los principales escenarios mundiales del eclipse solar total del 12 de agosto. La franja de totalidad atraviesa buena parte del norte y centro-norte del país, desde Galicia hasta el Mediterráneo. NASA confirma que España es uno de los lugares donde el eclipse puede observarse en su totalidad. Argentina. Oposición presenta denuncia contra el gobierno del presidente Milei. La diputada opositora Victoria Tolosa Paz anunció una denuncia penal contra el gobierno del presidente Javier Milei por presunto desvío de fondos provenientes del Fondo Federal destinado a infraestructura vial. Se trata por ahora de una acusación política y judicial, no de un hecho probado. Nueva York. Se reduce la ventaja de Kathy Hulock en la carrera por la gobernación. Una nueva encuesta de Siena College publicada por New York One este miércoles muestra a la gobernadora Kathy Hulock con el 49% frente a 39% de Brooks Blackman, reduciendo consideradamente la ventaja registrada anteriormente. Vivienda y costo de vida parecen entre las principales preocupaciones de los votantes. En Colombia continúa la emergencia por el terremoto de magnitud 7.4. La búsqueda de sobrevivientes continúa en el occidente de Colombia tras un fuerte terremoto del 10 de agosto. Los equipos de rescate trabajan entre edificios destruidos mientras aumenta la preocupación por las personas desaparecidas. AP reporta que el presidente Abelardo de la Espriella elevó el balance a 181 fallecidos, aunque las cifras continúan actualizándose.

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2: Este amor absoluto de Dios tiene una dimensión desconocida por nosotros. Amor absoluto, ¿eh? Energía, amor, absoluta, dimensión desconocida. Que estas tres palabras, energía, amor, absoluta, que están aquí, esto que está aquí no sirve para entender esta dimensión absoluta de Él. Pero no tenemos otras palabras para poder razonar o pensar, sabiendo que estas palabras son tan defectuosas que no me conducen a una visión clara de lo que estoy captando, percibiendo, notando, a pesar de que no pueda razonarlo ni entenderlo. Luego, si este amor absoluto está en toda su obra, lógicamente tendremos que pensar que para eso es absoluto, para que este amor conduzca a toda la obra hacia los niveles por los cuales esta obra ha sido creada. Luego, ¿qué tendremos que hacer nosotros? ¿Qué tendrás que hacer tú? Tendrás que amar. Pero tendrás que amar, tendrás que seguir lo que diríamos la ley de amor fraterno cósmico, la ley de sentir que tienes que amar todo lo que está en tu entorno, pero no para influir en tu entorno, sino para aprender tú, estás aprendiendo tú. Por tanto, si estás aprendiendo, no estás haciendo cosas fuera. O sea, no tienes que hacer nada fuera. Solo tienes que estar ahí, aprendiendo. Y aprendiendo es amando. No se puede aprender de otra manera, ¿eh? Porque el amor es sabiduría absoluta, es conocimiento absoluto, es verdad absoluta. Por tanto, cuando tú estás amando, estás captando las parcelas. Este amor absoluto sabe que puedes tú asumir y esto está recibiendo. Si tú estás actuando, ya no recibirás bien. Porque como tendrás objetivos, esos objetivos frenan la posibilidad de recibir. No, no hay que actuar. Hay que estar. Estás en tu nivel evolutivo, el que sea, estás. Y estás amando. Porque esta es tu ejercitación, este es tu deber, este es tu actuar, amando. Amando porque estarás en conexión con todo lo que es el amor absoluto. Irás recibiendo de este amor absoluto lo que tú necesites. Luego piensa que cuando tienes objetivos te estás perjudicando. Ya empleo otra palabra, ¿eh? El perjuicio. Tienes objetivos y fíjate, estás amando de acuerdo con un sentimiento de amor fraterno en nuestro nivel, en el nivel humano. Yo tengo que decir que en este estado te perjudicas. Y te perjudicas porque no recibes todo lo que podías recibir, por eso te perjudicas. Porque podría recibir un paquete más grande y tiene un pequeño paquetito. Te viene dando el emisario de Dios. Toma, aquí tienes eso. Y esto es poco. Porque yo amaba mucho.
3: Yo tengo que dejar de
2: No, tienes que dejar de pensar y de desear. O sea, fíjate, ¿cómo amas? Anulando tu pensamiento y anulando tus objetivos. O sea, fíjate bien, la forma correcta, la forma correcta que todos tendríamos que hacer es Por la mañana, cuando te levantes, tú tienes que sentir que amas a Dios y decirlo: te amo. Te amo, Padre mío, te amo, te amo. Dos palabras, ninguna más, ninguna más. Después de un rato de sentir esta vibración de amor, tendrías que decirle a Jesús, porque Él es el responsable de mover cósmicamente las energías, y decirle: Maestro, yo quisiera serte útil. Yo quisiera servirte. Ser el instrumento más simple, más dócil, más humilde, el más insignificante instrumento, para que tú pudieras utilizarme y hacer pasar tus energías a través de mí y ayudar a mis hermanos. Por ejemplo, podías pensar eso. Para ser tu instrumento yo tengo que anularme para que tú me puedas utilizar. Yo amo profundamente a Dios, quiero estar unido contigo y me anulo, porque ya tienes tú los objetivos, ya tienes tú los pensamientos, no tengo que tenerlos yo, los tienes tú. Yo quiero ser tu instrumento y entonces debo pensar:

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1: Muy buenos días, mis amigos del noroeste. Ya es jueves y seguimos disfrutando de una racha bastante tranquila en el noroeste. Nada de tormentas rebeldes, nada de alertas raras y nada de correr a esconderse porque el cielo se ponga melodramático. Hoy tendremos calor de verano, algunas nubes durante la mañana y más ratos de sol conforme avance el día. Así que nada, agarra de una vez tu bloqueador solar junto con tu tacita de agua con hielo y nos vamos ciudad por ciudad para ver qué nos espera con el clima el día de hoy. Mis amigos de Nueva York. Nueva York arranca con bastante nubosidad, pero poco a poco el sol irá ganando terreno. Con una temperatura máxima de 31 grados Celsius, que serán 88 grados Fahrenheit, por una mínima de 23 grados Celsius, que serían 73 grados Fahrenheit. La tarde se perfila bastante agradable, con condiciones secas y típicas de verano. Un día perfecto para salir sin preocuparse tanto por un viento que te vaya a sacar volando. Hoy por lo menos no. Así que Totó, hoy sí nos quedamos en Kansas. Para mis amigos de Nueva Jersey, Nueva Jersey tendrá condiciones muy parecidas a las de Nueva York en realidad, con una temperatura máxima de 31 grados Celsius, que serían 88 grados Fahrenheit, por una mínima de 20 grados

Tendremos cielos parcialmente soleados y temperaturas muy agradables para esta época del año. Un día ideal para disfrutar del aire libre sin sufrir tanto por el calor. O sea, si hoy sufres por el clima es porque realmente estás muy aburrido. Y finalizamos nuestro recorrido del día de hoy con mis filadelfines de Filadelfia. Filadelfia se lleva el premio a la ciudad más calurosa de todo el grupo, con una temperatura máxima de 32 grados Celsius, que serían 90 grados Fahrenheit, una mínima de 22 grados Celsius, que serían 72 grados Fahrenheit. Las nubes de la mañana darán paso a una tarde más soleada que soleada, manteniendo un ambiente bastante cálido durante toda la jornada. Nada tan extremo, pero sí lo suficiente como para ir a buscar rápidamente una bebida heladita de esas que te congelan el cerebro bien sabroso. En resumen, para los que anduvieron por las nubes, tenemos más sol conforme avance el día. Temperaturas entre 29 grados Celsius y 32 grados Celsius, pero eso sí, sin lluvias importantes en el pronóstico. Hoy el clima viene en modo ahorro de drama y sinceramente se agradece bastante. Mi recomendación oficial para el día de hoy es que te mantengas bien hidratado durante todo el día. Usa protector solar si es que vas a pasar mucho tiempo afuera. Usa ropa ligera y fresca para combatir el calor de la tarde. Y eso sí, aprovecha el buen tiempo para cualquier actividad que tengas en el exterior. Créeme, no habrá mejor momento que este. Pero bueno, lamentablemente hasta aquí el reporte del clima con tu amigo Carlos Moreno, el único que te informa, que te mantiene a la moda y a la vez te está con

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1: Comenzamos con el rey de los deportes, el fútbol en Europa, donde se disputó uno de los grandes partidos del día. El Paris Saint-Germain se proclamó campeón de la Supercopa de Europa al derrotar 2-1 al Aston Villa en el Red Bull Arena de Salzburgo, Austria. Kipchak Kvaratskhelia abrió el marcador para el conjunto parisino al minuto 20 y Désiré Doué amplió la ventaja al 61. Aston Villa descontó, pero no consiguió evitar la victoria francesa. Con este resultado, el Paris Saint-Germain conquistó la Supercopa por segundo año consecutivo, después de haber ganado también la edición del 2025. En el béisbol de las Grandes Ligas, la jornada completa se comenzó en Nueva York. Los Yankees de Nueva York vencieron 10-5 a los Marineros de Seattle, mientras que los Mets de Nueva York cayeron 6-3 ante los Bravos de Atlanta. En otros resultados destacados, los Mellizos de Minnesota derrotaron 7-5 a los Orioles de Baltimore. Los Cardenales de San Luis superaron 7-1 a los Phillies de Filadelfia. En el tenis, en Ohio comenzó a tomar temperatura en Cincinnati Open, uno de los grandes torneos sobre cancha dura previo al abierto de Estados Unidos. En la fase de clasificación masculina hubo varios resultados interesantes. Kei Nishikori derrotó al argentino Francisco Comesaña por 6-4, 1-6 y 7-5. Dusan Lajovic eliminó a Benjamín Bonzi por 2-6, 7-6 y 7-6. Nicolás Mejía derrotó a Jacob Verlaine 6-3, 3-6 y 6-2. Mientras Alexander Bukic avanzó 2 sets 6-3 y 7-6. Y en las artes marciales mixta, Aljamain Sterling derrotó a Yusef Zaglal por decisión unánime. Jocelyn Edwards superó a Norma Dumont también por decisión unánime. Y Rafa García hizo lo propio ante Alexander Hernández. Y en la Fórmula 1 cerramos con una noticia importante fuera de las pistas. Cadillac decidió reemplazar a Graeme Lowndes como jefe de su equipo de la Fórmula 1. Apenas meses después de su temporada de debut, el elegido para asumir el cargo es Marcin Budowski, quien anteriormente trabajó en puestos directivos dentro de la Fórmula 1. Así cerramos el panorama deportivo del día de hoy. Fútbol, béisbol, tenis, artes marciales mixtas y las novedades del automovilismo. Soy Marjorie Paz Miño y esto es Radio El Despertar 101.1 FM. Que tengan un excelente día deportivo.
2: Son las 6:30 de la mañana.
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0: del amor de Dios. 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
1: Bueno, pues no ha sido a través, o sea, tú me hablabas, pero con la mirada ha sido un sentir, y sobre todo cuando hoy venía, porque todo se me ha trastocado hoy. Pero en el metro he recibido esto que yo te estoy explicando, ¿no? Ese entendimiento tan grande, y encima con una tranquilidad y una paz, porque claro, soy así. Cuando yo recibo algo o me expreso, ahí está mi vanidad. No la puedo yo no puedo interponer. Cuando hago una cosa digo, no, tú eres, yo no soy. Pero claro, se lo digo. Pero el sentimiento es que yo tengo otra cosa. Yo sé que estoy interviniendo y claro, yo eso no lo puedo evitar por mucho. Pero te doy de verdad las gracias. Hoy había una carrera. Matilde me iba a venir a buscar. Es que son toda una serie de coincidencias. Ayer me sentí como en, no sé si era, pues claro, por las características del sitio donde estuvimos, como si estaríamos en el cenáculo, pero capté que estaba en lo mismo, con esa vanidad, pero no solo vanidad, esa soberbia, pero a la vez con una paz y un agradecimiento, porque lo tengo y me he estado dedicando, entreteniéndome en muchas cosas que sigo haciendo, que no sé si las hago bien o mal, pero yo estoy muy contenta de lo que hago, pero sigo, claro, sin trabajar lo que en realidad tenía que haber venido a trabajar. Y te doy las gracias porque la comunicación ha sido de sentimiento. Tú me hablabas ayer y la mirada, pero ha sido un sentir, un entender, que no tengo palabras para decirlo, pero muchas gracias y de verdad. Y además estoy contenta de ser así, porque lo tengo, lo tendré que trabajar como pueda y que me ayuden. Pediré ayuda porque es así, no lo he visto como culpa. Y veo, digo, pero cuántas vueltas estoy dando en cuántas cosas, porque si con esta parece que yo tengo esta dulzura, pero claro, pero pego unas coces, pero que es que son, yo las veo y además me doy cuenta cuando le hago, pero es una cosa, un temperamento que ya está hecho cuando quiero rectificar. Pero bueno, la cosa es así y te lo agradezco de verdad porque he visto que llevo muchos años trabajándome lo mismo y encima no suelo vanidad, ojo, que la soberbia está conjunta, como si fuesen dos siameses, pero bueno, es bonito también tenerlo, ¿no? Para que a veces con los que parece que nos quieren pisar no nos pisen.
2: No solamente te tengo que decir a ti, sino tengo que decir a todos. Que no es a mí a quien tienes que darme las gracias, porque yo ya viste que no hago nada más que amar y anularme. No soy yo quien está hablando, aunque no lo parezca. Luego tendremos que dar las gracias a él, pero no a mí, porque yo lo que hago es cumplir con mi deber, que es amar y anularme. Sé que este es mi deber, amar tanto como pueda y anularme tanto como pueda. Lo demás ya se encargará él. Él, por decir algo. Porque no sabemos si el que me hizo hablar fuese tu ser de luz, que sabía mejor que nadie lo que tú necesitas. Y que yo realmente no puedo saber, y que por tanto solamente al anularme permite que puedan inducir en mí las palabras, las ideas, los impulsos que se traducen en palabras para que puedan ser comprendidos estos impulsos. Por tanto, no penséis que tenéis que darme gracias, porque esto no, para mí no tiene ningún sentido, ya que yo no soy el que hace. Esto es.

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0: 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Párame, baja la música, baja más. Hoy necesitamos silbadores. Baja más, porque nos hemos enterado que aquí en esta mesa hemos tenido, pues, gente que tiene supersticiones al granel y tienen una superstición para cada cosa que hacen. Y entonces las supersticiones ancestrales, una cantidad de cosas que a veces creo que son muy divertidas solo de recordar y pensar, y otras veces les toman muy a pecho. Pero las supersticiones, de pronto, a ratos no sé si te salvan, otras veces son creencias que te metes en la cabeza y después son limitaciones. A veces cuando conversas dices que qué inmadurez, ¿cómo puedes pensar todavía? Y si ya estás grandecito para estar en estos cuentos. Pero no, la gente día a día va coleccionando estas rarezas que a ratos son humorísticas, de ratos creo que la gente le hace suficiente caso como para dar un poco de color a su vida, es una pincelada en esas creencias a ratos que son súper exóticas, que no tienen nada que ver. Pero el día de hoy vamos a ver si es que podemos hacer una conversación sobre estas rarezas, y si quieren participar tienen que llamarnos y conversarnos sobre las supersticiones que pueden tener, porque ya ven que cada país está revestido con supersticiones varias y diversas, y vamos a conversar a ver ¿qué es lo que aprendes de todas estas supersticiones? Y tal vez, de pronto en la inventiva, ver cómo así existen y de qué se tratan. Así que yo soy Charlie y a partir de este instante vamos a ver la persona que tiene más supersticiones que levante la mano.
1: Bueno, buenos días. Yo soy Carol y les doy la bienvenida a este viernes que el cuerpo lo sabe, y vamos a hablar de muchas cosas muy positivas. Muy buenos días, América. Muy buenos días, Europa. Muy buenos días, mundo. Muy buenos días, Ricky. ¿Cómo estás?
2: Muy buenos días, Carol. Buenos días, Charlie. Buenos días, Sol. Buenos días, Luna. Buenos días, aire. Buenos días, tierra. Buenos días a todos. Aquí estamos una vez más. Listo para escuchar qué es lo que los tiene que contar la monjita hoy, porque la monjita está inspirada solamente porque es viernes. Cuéntenos, Charlie, ¿quién está por ahí? Nuestra hermanita Sol.
3: Buenos días, buenos y maravillosos días a todos. Qué hermoso estar con ustedes y saber que realmente no existen límites, que la geografía de pronto está a un... No sé cómo se mide, Carlitos, el tema del sonido, pero realmente estamos casi traspasando las fronteras y no tenemos ninguna distancia entre nosotros, solamente a través de nuestra voz que nos comunicamos. Así que sean todos ustedes muy bienvenidos.
0: Ahí tienen que las supersticiones han guiado a la humanidad durante muchísimos años, ¿no? Y la verdad es que hemos heredado muchas de estas... entre comillas, certezas, ¿no? Con las que modificamos y modulamos nuestras actividades. Y hay cosas que no hacemos porque nos explicaron, nos enseñaron así, no las cuestionamos, pero al rato que las ponemos en perspectiva resultan que son como que, ¿de dónde te inventaste eso? A ver, ¿quién te dijo una cosa así? No tiene nada que ver. Pero las hacemos, las seguimos y sobre todo las propagamos. Y después hay gente que de pronto también le parece humorístico y así es que se convierten en la cotidianidad que llevamos. Y entonces andas cargando estos adefesios, como les llamo, ¿no? Porque de pronto hasta en una conversación súper seria entre adultos ya experimentados, si quieres decir todo, y de pronto alguien te sale con una desigualdad así de este estilo, y dices, a ver, y una vez llámalo a Mickey Mouse, pues que se venga. Bueno, entonces dentro de esto voy a ponerles un ejemplo y para ver cómo es que se desarrolla esta cuestión. Yo la verdad no entiendo por qué es que dicen que los gatos negros traen mala suerte. Cuando la verdad, el gato negro es el gato de pronto de los gatos más elegantes que hay, ¿no? Porque hay que ver que hay gatos bien bonitos, ¿no? Hay gatos negros, gatos blancos, hay gatos de diferentes índoles, pintos, ¿no es cierto? Que tienen colores, hay gatos bien peluchines. Otros gatos como los romanos, otros no tienen ni siquiera un solo pelo, como los egipcios. Sin embargo, al pobre gato le ponen en este entretelón de que los gatos negros, si se te cruza un gato negro, vas a tener mala suerte. Y la verdad es que... cuando has tenido un gato negro, te das cuenta que a ratos esos gatos son... Bueno, pues sí podemos decir que son diferentes, pero no son como para que te causen mala suerte. Entonces, a ver, levante la mano el que ha tenido experiencia con gatos ahí, a que nos diga si esto es o no es verdad, para cancelar esa superstición que realmente es maliciosa contra estos animalitos.
1: Bueno, a mí me gustan todos los animalitos. Me encantan los animalitos. Y los gatos son una de mis debilidades, como quien podría decirse. Entonces, yo no te podría realmente pues decir que un gato negro es mala suerte. Pero, o sea, se data esto, ¿no? De que el gato negro pertenece a las brujas. Entonces, las brujas son las que poseen el gato negro. Pero puede ser que el gato negro es especial, puede ser lo del que el gato negro, pues, no nacen todos, o sea, a menos de que pues ya el mamá y papá sean negros, nacen gatitos negros, ¿no? Pero no ves así como, como un denominador el gato. Entonces, a esa teoría yo no me pongo, no voy. Pero si se te cruza un gato negro, trata de no caminar por ahí mismo.
0: Hubo una época en la que se creyó tanto esta cuestión que estuvieron en la persecución durante la Inquisición española, de perseguirles y matarles a los gatos, y casi logran su objetivo de acabar con la especie o la raza o nada más el color, solo porque eran negros los gatos. Un exceso, ¿no?, de credibilidad. Y lo que pasa es que lo que había pasado era que no era el gato negro, sino las ratas con las pulgas que generaron la peste. Porque después, en mi cabeza yo digo, bueno, los gatos empezaron a perseguir a los ratones y eso fue positivo, ¿no? Porque hay pocas cosas de las que te enfermas con gato. Tal vez sí la toxoplasmosis, pero más allá de eso, la verdad, gatos son como personas pequeñitas, ¿no? Y a ratos, desde mi punto de vista, siempre una mascota, ¿no es cierto? Un gato, un perro, siempre le toman en cuenta como que es un bebé que nunca va a crecer. Pero el gato tiene una vaina, pero muy diferente.
3: Bueno, a mí me encantaría hablar de los gatos porque realmente, primero que nada, soy una fanática de los gatitos. Es más, no solo los gatos chiquitos, sino también animal print. Y cualquier persona que me conoce sabe que tengo una fascinación absoluta del animal print. De hecho, cuando me pongo algo de animal print, me parece que estoy con mi propia piel, ¿sí? Y algún rato yo me preguntaba y decía, capaz que me identifico con las características que tienen estos animales, esa independencia, al mismo tiempo parecen así tan mimosos. Entonces, realmente les amo. Pero hablando de las supersticiones, o sea, sabemos que los gatitos están llenos de supersticiones, pero lo más curioso es que un mismo gato puede anunciar fortuna en un país y desgracia en otro. Tú te decías ahorita sobre el gatito negro que se cruza, nos puede traer mala suerte. Pero en Japón, no sé si ustedes han visto, ¿no?, que hay el gatito este que mueve la mano, que tiene una imagen más bien de buena fortuna. Este gatito, si no me equivoco, se llama Maneki Neko, y con una patita levantada que parece saludarte, es un amuleto asociado a la buena fortuna, a los clientes y a la prosperidad. No sé si conocen qué es lo que pasó. Había un señor que estaba caminando en un área en el Japón y un gatito como que le hizo esta señal con la mano. Y el señor se acercó y no le cayó, porque hubo como un temblor o algo, y no le cayó un techo y no se murió. Y desde ese entonces se propagó el hecho de que el gatito lo que hizo es salvarle. Y cuando recordemos a los egipcios, uy, ahí sí, para los antiguos egipcios los gatos tenían una consideración extraordinariamente positiva. No los veían solo como mascotas, sino que estaban asociados a la protección del hogar, la fertilidad, la maternidad, y hasta inclusive ciertas fuerzas divinas. Y inclusive, uh-huh, el día de ahora se dice, y yo la verdad es que creo que no solo los gatitos, sino todo ser vivo que está alrededor nuestro, las plantitas, todo, pero los gatitos especialmente y las mascotas que tenemos a nosotros nos protegen con ese amor tan puro que tienen. Entonces, yo creo que es una protección de la naturaleza. Es más, algún momento escuché que decía que Dios había enviado todos estos seres vivos a este planeta, no solamente al ser humano, sino a los animalitos, para que conviviéramos juntos y nos protegiéramos. Entonces, yo verdaderamente no creo para nada en una superstición negativa con ningún ser que haya sido creado por Dios. Y mucho menos con los gatitos, de los cuales estoy totalmente fanática. Pero más adelante, más bien quisiera compartirles algunas supersticiones, pero no nos adelantemos, de la diferencia que existe en Occidente y en el Asia. Yo, la verdad, he trabajado mucho con la cultura asiática, con China en particular, y es impresionante cómo ciertas cosas que a veces causaban un poco de resquemor, curiosidad y hasta a veces miedo, ¿no? Porque eso del piso 13, los números, etcétera, resulta que en China tienen más bien una connotación de buena suerte. Pero bueno, eso lo dejamos para después. Ricardo, ¿te gustan los gatitos?
2: Sí, sí, sí, sí.
1: Silencio en el
2: claro
1: paraíso.
2: Houston. Claro que sí, el paraíso terrenal está lleno de animalitos. Yo veo todo tipo de animales y cuando ustedes ven, los gatos tienen una habilidad extraordinaria. Así es de que yo no soy fan de ningún animalito exactamente, pero tampoco no rechazo a ninguno, porque cada animalito está cumpliendo una misión en la tierra. Y entonces la misión de los seres humanos es cuidar todos los animalitos. Yo cuido todos los que puedo. De hecho, pues, aquí por donde vivo hay muchos animalitos, pero casi todos son, no son domésticos, son de los que andan por ahí en la calle, así de que los montes. Es bonito todos los animalitos, pero cada quien tiene que tener su propio hábitat natural.
3: ¿Qué animalitos, Ricardo? Y me dejas con la curiosidad.
1: Los venaditos.
3: Ah, yo pensé que andaban las serpientes, así, dinosaurios.
2: Los rinosaurios.
1: No tan lejos. No, pero es súper interesante.
0: Es que Ricardo tiene una manada de renos que le vienen a visitar todos los días y él les da de comer. Y entonces es chistoso porque vienen el papá reno, la mamá rena. Y
1: los reinitos.
0: Sí, todos los reinitos. Y es chistoso.
3: Los reinitos.
0: Les pone una bandeja enorme, comida para renos, porque se da el trabajo de ir a comprar un balanceado especial para este tipo de animales. Y entonces les coloca y se les ve a los papás, ¿no? Los renos enormes con sus cachos enormesotes, así subidos en la loma. Y les mandan a los bambis a que coman primero. Cuando ellos acaban, bajan las hembras. Y si algo queda, bajan ellos. Pero así, muy así como nerviositos que son, ¿no? Ahí tienes, ves que hay una cultura ahí de cuidado y protección entre ellos, una lección grande, ¿no? Que ves nada más solo el rato que les asistes a ellos en las cosas que hacen. Entonces yo dije, seguro que ahí Ricardo se está palanqueando que el Santa Claus le traiga alguna otra nueva cosa en Navidad, alimentando a sus renos.
1: ¿No creerás que más bien está él entrenando a sus renos para él convertirse en Santa Claus?
0: Podría.
2: No, tampoco.
0: Ahí tienes. Nadie sabe lo de nadie, ¿no? Curioso. Ahora, pero quiero pasarme a otra. Tengo una aquí que nos manda Alexandra. A ver, espérate, esto es desde el Ecuador, dice.
1: Espérate. Pero espérate, ahí sí solo les digo que los gatitos, por favor, los gatitos son los más hermosos que tenemos en el este terrenal, porque el gato sí te protege. Cuando tú estás enfermo o cuando siente algo, el gatito se acerca a ti, se te pone en el pecho y está ahí contigo, se acerca contigo. Especialmente, o sea... Dime.
0: Yo no sé si decir que el gato se ha ganado el puesto de pariente en la casa. Porque el perro, no estoy tan seguro de que es un pariente, pero el gato cuando te mira, sabes que tú le miras a un gato en los ojos y sabes que él te está entendiendo porque te mira de regreso. Sientes que hay un fondo ahí. A veces cuando le miras los ojos a un perro, el perro como que no hay nada atrás, ¿no? Pero cuando le miras a un gato,
1: bueno,
0: sabes que el gato te está mirando. El gato te está mirando de regreso y un poco está como no te está entendiendo. No, eres un... Y hay un montón de ciencia que está atrás sobre la creencia de los gatos. No, pero me quiero pasar para que no se nos escapen estos dichos. Verás, aquí tengo otra cosa. A ver, Alexandra nos dice, matrimonio y mortaja del cielo baja. ¿Ah?
1: ¿Dónde está la superstición en eso? ¿Eso es real?
0: Matrimonio y mortaja del cielo baja. A ver, explique eso. ¿Quién quiere explicar eso de matrimonio y mortaja del cielo baja?
3: Bueno, que Dios es el que es el que establece todos esos momentos espectaculares, exclusivos, extraordinarios de nuestra vida, nuestra llegada, nuestro viaje, nuestra partida, nuestra compañía, absolutamente todo. Yo la verdad es que sí comparto que tenemos libre albedrío, pero Alexandra decías, ¿no?, que nos decía esto, tienes toda la razón, ¿sí? Y la verdad es que la superstición aquí sería que nosotros cuando nos casamos pensamos, bueno, Dios nos mandó, esto estaba destinado para mí. Porque a veces, pero pienso que en muchas ocasiones evidentemente también tiene que ver nuestras decisiones. Así que más bien eso sería otro tema en otra época, ¿no? Si es que realmente existe en otro programa, si es que verdaderamente tenemos libre albedrío o está todo en el destino o dónde empieza el uno y termina el otro.
0: La parte que es así complicada es esta esencia.
1: Eso sería un dicho, ¿no? Eso sería un dicho, pero no es un ¿cómo se llama? Lo que estábamos diciendo.
0: Pero se aguanta. Pero es que expliquemos cómo es esto, el matrimonio. Cuando dices, oye, ¿será que me caso o será que no me caso? ¿Será que me caso o será que no me caso? Estás indeciso. ¿Será que me caso o no me caso? Ve, y siempre aparece el amigo o el que sale con los dichitos que dice, verás, tranquilo, matrimonio y mortaja del cielo baja. Así que esto debe estar bien. Y digo, chévere, matrimonio y mortaja. Y digo, pero ¿habría necesidad de compararle al matrimonio y a la muerte en la misma página? Matrimonio y la muerte. O sea, sí suena como extraño la vinculación de que Dios te coloca con quien te casas, mal o bien, y también, si es que eso no te funciona, te manda a dejar la segunda parte de la frase.
1: No, pero la mortaja es, yo pienso que la mortaja, o sea, mi visualidad de la mortaja es con lo que te envuelven o con lo que ya permanentemente te vas a ir o te vas a quedar.
0: No, entonces, te mueres, mortaja es
3: la muerte. Mortaja es la muerte, claro.
1: ¿No es lo como te visten? ¿No es como te preparan para la muerte?
0: No, mortaja es lo que te ponen para enterrarte, la mortaja.
1: Por eso pues.
0: En otro momento era una sábana que te ponían.
1: Lo que te preparan para cuando te mueres. La no. sábana y con eso te vas pues. O sea, te quedas con esa sola cosa. Claro. Y con eso te matas.
0: Pero entonces no tienes salvación.
1: Para el mundo.
0: La parte claro. Así como controversial es que entonces no hay salvación. Mal o bien te casas, igual te vas a morir.
3: No, pero sí hay esos dichos, ¿no? Porque miren ese dicho que hay acá en Estados Unidos, ¿no? Death and taxes, o sea, que no te puedes librar ni de la muerte ni de los impuestos. Entonces hemos hecho algunas alegorías, algunos dichos, ¿no? De algunas cosas, justamente diciendo, bueno, es algo que ya está dado, algo que ya existe y no puedo, o sea, eludir en la vida.
1: ¿No puedo escapar
3: a eso?
1: No. Aquí tú te puedes escapar de una deuda, pero de los taxes al Uncle Sam.
3: En ninguna parte.
1: Uncle Sam te encuentra, aunque ya estés enterrado, igual si recibiste algo por esto es mío.
3: Ahí me mandó los venaditos, aunque... Ricardo, gracias, ahí están, oye, qué barbaridad. ¡Qué increíble!
1: Tenemos que irles a ver.
3: ¡Qué maravilla, Dios mío! Si ustedes vieran lo que estoy mirando yo ahora, ¿sí? Realmente, ahí están, los renos de Santa Claus. No hay nada que hacer.
1: Bueno, yo no sé si que se está palanqueando ese puesto, creo que el Ricardo.
3: Oigan, pero verán, les quería contar, ¿no?, otra superstición. Por ejemplo,
1: a ver.
3: Nosotros siempre hablamos del número 13 como que es... la desgracia. De hecho, en el Ecuador no hay piso 13, se saltan de 12 al 14, ¿ya?
0: Eso empezaron acá en los Estados Unidos, acá no hay eso.
3: Ya, y entonces...
1: Pero eso es por la religión judía.
2: Perdón, hay varios edificios en Nueva York, New Jersey, que no tienen el piso ese 13. Piso.
1: Sí.
2: Cuando estudian parte de la numerología y la energía de los números, el número 13 es bueno, el piso malo, el número malo es el 12. Lo que pasa es de que la gente no lo entiende todavía.
1: Y 13 sumado es 4, 4 es base.
3: Oye, claro. Perdonen que te interrumpa, me escribió un mensaje un amigo desde Ecuador, Max Vázquez, Ahí te saludamos, Max, con todo el cariño, una persona tan, tan, tan querida para mí. Y él está diciendo que no nos estresemos, que el marido y la muerte llegan, porque llegan. Oye, un abrazo tremendo, Max, que nos estás escuchando. Cuídate mucho y bueno, esperemos
1: Max,
3: que no.
1: Es que es viernes y el cuerpo lo sabe y me salen con eso. No es justo. Si el viernes de aquí, el viernes es para, o sea, volar, salir.
0: A ver. No sé si quieres repetir lo que dijiste hace un instante, porque estás en la fecha equivocada.
1: Graba.
0: No sé si te escuchas cuando hablas, pero yo sí te estoy escuchando. Eso de volar me sonó así medio como extraño. O sea, yo pido taxi para llegar de un lado al otro, yo pido taxi. Soy normalito, tal vez.
1: Uber.
0: Pero ¿cómo es eso de que sales a volar los viernes?
1: Es que yo cojo mi carro y salgo.
0: No, volar. O sea que, a ver. No sé si quieres volver a explicar lo que dijiste para que todos entendamos, ¿no es cierto? Que fue un lapsus brutus.
1: Mira, cuando uno cierra los ojos, se imagina. Entonces, cuando uno cierra los ojos, se concentra, se imagina y pues sale al mundo imaginando cosas.
0: Eso ya sería otra cosa. Imaginando cosas sería ya otra cosa. No sé si están de acuerdo. Levante la mano el que está de acuerdo que a la monjita se le tiene algo zafado. No sé si es del exceso de hostias.
1: Es que me hace falta café.
3: Bueno, pero volvamos a la cuestión de las supersticiones. Yo les quería decir, ¿no?
1: A ver,
3: que, por ejemplo, en China, el número odiado es el 4. ¿Ya? Y ustedes dirán, ¿pero cómo? ¿Y cómo hacer que le odien? Y es que lo que pasa es que cuando se pronuncia en chino 4 y la palabra muerte, suenan casi parecidos. Entonces, por esa razón, el número 4 es algo pero despreciable para ellos. En cambio, el número 6, que para nosotros inclusive hasta tiene unas connotaciones de ahí de demonio, también es un número de buena suerte. Y el mejor número en China es el 8. Entonces, no sé, salen todas estas cosas, pero todo depende del sitio donde estamos ubicados. ¿Qué opinan ustedes? ¿Creen que la numerología tiene algo que ver? Porque con esto de los astros, tantas creencias que tenemos.
1: Karen. Bueno, el simbolismo del número 4 es la estabilidad, el orden terrenal, la estructura y la materialización de las cosas. Eso significaría así fríamente el número 4. Más o menos.
3: Claro, pero como te digo, en China sería una cuestión, pero completamente llena de mala suerte, ¿no?
1: Imagínate, para el grupo representa también los cuatro puntos cardinales, ¿no? La tierra, el agua, el aire, el fuego, y también representa el norte, el sur, el este y el oeste. O sea, el cuatro es algo sólido, es un orden, es como orden. Entonces, acentúa lo que hagas, o sea, de acuerdo a la numerología.
3: Imagínate que existen inclusive ahora en el internet, según tengo entendido, algunas combinaciones numéricas que tienen como mensajes secretos. Por ejemplo, tengo entendido, y me corrigen si me equivoco, pero eso es lo que me han contado ahí las malas lenguas, que el 520 se utiliza en internet como una manera juguetona de decir te amo. ¿Qué les parece? Ahora inclusive con los números, ¿no? Pero bueno, otra más que quería compartir. No sé si han visto ustedes que muchas personas tienen ese brazalete rojo. Y realmente es más bien, viene de una historia de los japoneses en el que había una leyenda que dos personas estaban destinadas a encontrarse por un hilo rojo invisible. Era como el destino. Pero también, no sé si han visto, la Madonna, Leonardo DiCaprio, todos tienen este hilo rojo del destino. Entonces, dicen que si es que uno se pone un hilo rojo en el lado izquierdo, lo que va a pasar es que van a traer la buena suerte. inclusive hablan de atarse y hacerse 8 nudos con mucha buena suerte, ¿no?
1: Bueno, en la cultura ecuatoriana, el usar la manilla roja es para evitar el mal de ojo de las personas. Entonces, cuando nace un bebé, te lo digo porque me dijeron eso cuando nacieron mis hijos, me dijeron, no, póngale la manilla roja. Entonces había que ponerle la manilla roja en la manito para que las personas, o sea, a veces las personas tienen mal ojo, no con intención, mala intención o buena intención, sino que a veces las personas tienen una mirada fuerte, el niño todavía es inocente y comienzan a llorar, o sea, no, pasa un montón de cosas y que te supuestamente le tienes que poner la manilla roja para protección. Ah, también para los niños tienes que poner la mediecita, y eso sí hacía yo. Le ponía la mediecita derecha, o más bien dicho la izquierda, ya ni me acuerdo, pero les ponía una media, le ponía al revés, para que si es que les veían mal, ¿cómo se llama? No le afecte. Son cosas que te dicen nuestros ancestros, o sea, tengo conexión con los ancestrales, ¿no? O sea, sí creo en ciertas cosas de ahí.
3: Oye, pero tus ancestros seguramente eran turcos, porque te cuento que en Turquía está el famosísimo Nazar Bonkuk, no me acuerdo cómo se pronuncia bien, ¿no? Que es un amuleto azul, sí han de haber visto todos, con una forma de ojo.
1: El del ojo
3: que
1: azul,
3: seguramente,
1: pues,
3: ya, sí, todos han visto. Y esta
1: es
3: creencia,
1: el de la buena suerte.
3: Exacto, es del mal de ojo. Nazar, una mirada que cargada de envidia, qué sé yo, admiración excesiva, malas intenciones, pero es un amuleto protector contra toda mirada. Y uno donde quiera que va en Turquía, vas a encontrarle en todas partes, en las casas, en los negocios y también los gatos, ¿no? Porque en Turquía lo que hay es más gatos en la calle. Y supuestamente, o sea, si tiene este amuleto, el ojo rompe toda la maldad, ¿no? Pero yo creo que tenemos que ver que todo esto está atado, ¿no? Porque también tienes algunas tradiciones que vienen inclusive de otras religiones. Entonces, muy parecidas, ¿no? Muy parecidas. Así que yo creo que tus ancestros tenían relación con los turcos.
0: Aquí tienes otra, verás. Déjame leer. Dice aquí que, bueno, esto es en el Ecuador, ¿no? No sé si en otro lado se repite. Cuando te pica la mano derecha es que vas a recibir dinero, cuando te pica la izquierda es que vas a perder dinero.
3: Oye, sí,
0: me pica la mano. ¿Cuál? La de la izquierda.
3: O típico que te pica el oído, que te pica el oído y te están hablando mal.
1: El oído. El izquierdo o el derecho, cuando te arde. Porque se te arde.
3: O típica, no pases debajo de una escalera.
1: No, ¿y sabes lo que tienes que decir cuando te arde el oído izquierdo? Porque si te arde el oído derecho es que están hablando bien de ti. Pero si te arde el oído izquierdo es porque están hablando mal de ti. Entonces, ¿sabes lo que tienes que decir en quichua? Y no les puedo traducir a español. Pero tienes que decir tres veces y morder una tela, o sea, morder la puntita de una tela al rato de decir tres veces ismadamikui, tres veces en quichua. y se te va el ardor del oído. Pero compruébelo. Si es verdad eso.
0: ¿No será que te limpies la oreja porque tienes cera nomás?
1: No, verás. Cuando te pasa eso, haces eso y dices ismadamiku y vas a ver lo que pasa. Tres veces, morder y decir esa palabra tres veces mientras estás mordiendo.
0: A ver, aquí tengo otro. Hay gente que coloca vasos de agua en las cuatro esquinas de la casa para absorber malas energías en las cuatro esquinas. Ponen vasitos de agua frecuentes, ¿no? Y es como para que los espíritus tomen agüita. Y en efecto, hay veces que puedes ver que uno pensaría que el agua se va a evaporar igual en los cuatro vasos, pero no es así. Ahí es cuando se pone como extraño, porque dices, a ver, uno de los vasos se acabó ya el agua y el otro todavía ni empieza. ahí sí ya se pone medio extraño. Y tal vez por esa razón es que se da validez a todos estos contextos, ¿no? Alguien te dice algo y le pones credulidad a esa parte. Pero y a veces cosas que no se pueden explicar, ¿no? Como esta que te cuento de los vasos de agua. No se puede explicar. Pero le damos credibilidad, le damos fe, le ponemos entusiasmo y a ratos hasta nos reímos, pero en el fondo son creencias ancestrales que a ratos pueden un poco, no sé si decir que en extremos confundir, ¿no? Pero pienso que estamos en una época en la que, en la articulación de nuestras propias vidas, siento que darle mucho crédito a estas tradiciones, más que escucharlas como una narrativa humorística, ¿no es cierto? No deberíamos pararle tanta bola, porque ya ves que en todo este proceso de evolución en el que tenemos que entrar en nuestra vida para mejorar cada momento, arraigarnos a veces a estos contextos puede ser una limitación, porque hay ciertas cosas que no haces, porque es ese paso que no quieres dar porque hay un dicho o una tradición o algo que te dijeron que creíste demasiado. Y así hay muchos ejemplos, ¿no? Pero Rick, ¿cómo es que esto puede influenciar nuestro camino por la vida y de pronto se vuelve un obstáculo?
2: Cuando el ser humano comienza a observar de que tenemos un montón de simbologías en nuestro entorno y un montón de energías que están en nuestro entorno y lo están influenciando. Y el ser humano cuando llega a entender y comprender ya el mecanismo de las leyes divinas, porque el mecanismo de las leyes divinas es una energía en movimiento y una energía de alta frecuencia. Y cuando comienzas a involucrarte con eso, comienzas a conectar con lo divino, porque las energías de estas leyes es Dios actuando, y tú te comienzas a conectar con Dios, todas esas influencias desaparecen, porque el amor es una luz y alumbra todo tu entorno. Entonces las personas que creen o todavía están en esa situación no están en la parte del amor verdadero, del amor hacia Dios correctamente. Por lo tanto, van a entender, van a comprender que todos estos números, que todos los colores, las letras, los animales, símbolos, van a poderles causar diferentes situaciones. Y está correcto, porque todos estamos aprendiendo, todos estamos en este nivel de la escala evolutiva. Por lo tanto, como decía Sol, allá por la China o por aquella zona, tienen diferentes formas de ver las cosas y tienen algo que ver con los números. Por lo tanto, cuando ustedes comienzan a ver esa simbología de los orientales, ella dice que no le gusta el número 4 a ellos y que el número favorito de ellos es el 8. Entonces, cuando nosotros comenzamos a ver y vemos el 8 y lo ponemos a nivel vertical, simboliza el infinito. Entonces, cuando nosotros comenzamos a ver todo eso y comenzamos a modificar un poquito eso, hace sentido de muchas cosas. Así es de que lo que dice Carol ahora, que si te duele una oreja o si te pica la mano, que ustedes dicen, si me pica esta mano, ajá, y si me pica otra cosa. Entonces, que cada cosa que te pique va a significar algo. Entonces, cuando comienzas a observar todo eso, que tu cuerpo es una estructura física densa, pero al mismo tiempo es una condensación de la energía que está al entorno, comienzas a modificar todos tus pensamientos y los comienzas a llenar de amor. Cuando comienzas a llenar de amor todo tu entorno, se convierte en una luz y ya no te va a picar una oreja ni te va a picar una mano. Entonces comienzas a sentir de que eres un ser espiritual, y cuando comienzas a vivir como ser espiritual, todas estas situaciones puedes vivir en el piso 12, en el 13, en el número que sea, y no te va a influenciar. Pero si todavía estás en esta situación, analiza, aprende, estudia, verifica y comienza a observar los números de las casas a donde sea. ¿Qué número vive tal persona? ¿Qué influencias tiene? ¿O cómo es la casa? ¿Qué tipo de carros tiene? Y entonces ahí te vas a dar cuenta que también los números manejan una energía. Y esta energía está relacionada con el número de la casa, y así sucesivamente te puede producir influencia. Ustedes saben muy bien, por ejemplo, un ejemplo sencillo, en los partidos de fútbol, los equipos de fútbol, las selecciones, ¿quién es el que tiene el número 10? El más famoso de todos. Solo le quitas el 0, porque en la numerología el 0 no existe. Solo va del 1 al 9. Por eso se van sumando a reducirlos a un solo dígito. Y el más famoso es el número 10. Piensen, ¿quién es el 10 de su selección? Messi. ¿Quién es el más famoso de la selección esa? Messi. Sencillamente. Así es de que los números significan mucho. Pero cuando ya pasas a este nivel evolutivo consciente, todo eso desaparece y comienzas a conectar con tu corazón. Y cuando comienzas a conectar con tu corazón, todo eso desaparece. Pero ahora, si lo estás utilizando, comienza a pensar, ¿qué te influye a ti? ¿Qué estás influyendo? Entonces tú miras el número 2. El número 2 es una pareja perfecta. 1 y 1 igual a 2. Entonces, utiliza todos esos números en tu beneficio. Si estás viviendo en una casa que no te conviene, cámbiate, véndela, lo que sea. Comienza a verlo, comienza a analizarlo, comienza si estás en eso. Pero si puedes trascender, es mucho más fácil trascender hacia un futuro luminoso, que tu vida se te transforma. Pero por ahora, si tienes un niño pequeño o si ya estás mayor, que eso no lo había escuchado yo, ponete un calcetincito al revés. ¿Qué te parece? Eso no lo había escuchado antes.
0: Ahí tienes que nos llenamos de todos estas tradiciones, ¿no? Y quién sabe cuál será la más antigua, ¿no? Pero pues ya ves que todos venimos de, posiblemente de culturas en las que se habla mucho de esto. En El Salvador, por ejemplo, ¿cuál es una típica?
2: Una típica. Mira, realmente no sé mucho. Tengo más de 40 años viviendo en este país. Entonces, ¿qué te puedo decir? Dichos hay, pero así supersticiones de esta, no sé, no se me ocurre nada ahora. Recuérdense que este programa es en vivo y en directo, pero cuando ustedes están hablando, sí, he escuchado, he visto a los niños que le ponen una cosita roja en la mano, que esto, que el otro, para que no los ojeen, pero eso es una creencia de los padres, entonces le va a influenciar esa energía al niño. Aquí en Norteamérica, los niños tan lindos que son, güeritos y todo, pero como los padres no creen en eso, no les pasa nada, entonces creencia. Es una energía en movimiento. Todo depende de tus creencias y vas a influenciar en tu entorno. Aquí no creen eso, no influencia, no existe. Pero allá sí existe. Así es de que toda esa energía, y nosotros somos capaces de poder mover esa energía. ¿Se dan cuenta de que la capacidad mental que tenemos, la capacidad de influenciar en nuestro entorno que tenemos, pero no lo practicamos de una forma consciente?
0: Hay un momento en
1: déjame
0: el año.
1: Déjame decirte ahora. Las supersticiones de buena suerte, ¿ya? Y cuando te pasa algo, dices, toco madera, papá, y das así golpecito. Se hace para protegerse de un mal momento o asegurar que algo bueno siga igual. Entonces, tocas madera.
2: Eso sí, es correcto.
1: ¿Ya? Sigue. Entonces, esa es una de las buenas supersticiones, así que cualquier momento para evitar cosas así te tocas madera. Y dice, cruzar los dedos se usa para pedir un deseo o dejar un resultado negativo. Ese también es así, ¿no? O sea, ya.
3: Claro. Déjenme les cuento uno que les va a parecer chistoso y que no han escuchado nunca, verán. Este sí que les va a sacar les va a hacer saltar del puesto. Hay una superstición griega que dice, ¿no es cierto?, que cuando tú le elogias demasiado a una persona, por ejemplo, vienen a festejarle el cumpleaños de un niño y dicen, ¡ay, qué hermoso este niño! Ellos tienen la idea de que si es que tú le elogias demasiado a una persona, eso puede atraer mala suerte. Entonces, en Grecia, según tengo entendido, tienen esta superstición súper arraigada. y para alejar la mala suerte hacen una especie de sonido como que están escupiéndole a otra persona, que no implica realmente escupirle, así que no me tomaran en serio, porque capaz que ahora cuando alguien les elogia van y le escupen. Entonces, esto se llama mati, y según esta tradición, lo que tienen que hacer es, cuando ya están elogiándoles demasiado, hacen top, top, top, así, ¿no? Y entonces hacen esto 3 veces, imitando el sonido de escupir, y la idea es ahuyentar el mal de ojo. No necesariamente lanzar saliva, pero sí tratar de cambiar la dirección de manera que no vaya a este elogio extraordinario convertirse justamente en la antítesis y devolverle más bien en una mala suerte a la persona que ha sido elogiada. Entonces, esto a mí me pareció increíble. Y otra, que por ejemplo hay en China, que ustedes saben, comen con palitos, no comen con cubiertos. Nunca en la vida puedes dejar los palitos clavados en el platito del arroz. Porque esto es bastante parecido a unas imágenes, o más bien evoca un funeral, o aquello que tiene que ver con justamente un homenaje, un funeral a una persona que ha fallecido. Entonces, nunca en la vida, si ustedes están en el Asia, pueden clavar los palitos en el arroz. ¿Qué les parece?
0: Ahí tienes que una época del año se reviste de todas estos rituales, estas palabras, estas frases, estas oraciones que se acumulan. Cuando posiblemente llegue el fin de año y no estás muy seguro de cómo va a ser el siguiente año, y lo único que dices, bueno, que me vaya bien, que pase todo lo bueno. Y entonces, claro, empieza esta cuestión de que te pones el calzón amarillo, te das la vuelta a la manzana con la maleta, te celebras con el champán mirándote a los ojos, te comes las uvas. Y hay una lista muy interesante que cada año pues se han ido acumulando, ¿no? Y a veces creo que no están vinculadas ninguna entre ellas. No son, digamos que, o estos rituales no son consecutivos en ninguna, con ninguna particularidad. Son todos diferentes y vendrán de sí, seguramente diferentes épocas y culturas, ¿no? Pero a ratos no se entiende, ¿no es cierto?, el asunto de las uvas, por ejemplo, 12 uvas. ¿Para qué te comes las 12 uvas? ¿Cuál es el objetivo del calzón amarillo? ¿Cuál es el objetivo de coger la maleta y darte la vuelta a la manzana? Ahí tienes. El
4: a
0: tema
4: ver,
0: de...
4: A celebrar, ver, yo te digo...
0: Brindar mirándote los
4: yo
0: ojos.
4: Yo te digo, yo te digo. De la maleta. Pero tienes que ser específico. Porque yo me reía una vez que me estaban diciendo sobre lo de la maleta. Entonces tienes que sacar la maleta a las 12 del día, a las 12 de la noche, perdón, cuando ya la campana suena a las 12 en tu país, coges una maleta y sales a dar la vuelta a la cuadra, al sector donde vives, a la manzana donde estás viviendo. Entonces corres con la maleta, y eso significa que tú quieres viajar. Pero al universo, al mundo, tienes que decretar y tienes que decir, quiero viajar a tal país, o sea, ser específico. ¿Ya? Porque si coges y simplemente coges la maleta y dices, no, es que yo quiero viajar este año, yo quiero viajar. Y capaz que se cumplen tus deseos, pero puedes viajar a la ciudad de al lado. Puedes viajar ahí mismo, dentro de tu propio país, dentro de tu propio sector, por ejemplo, de la costa a la sierra, de la sierra a la costa, en Ecuador. O sea, viajas por ahí mismo, y realmente estás cumpliendo tu propósito, estás viajando. Estás saliendo de tu territorio. Entonces tienes que ser específico. Tengo que viajar en avión a tal parte. Así que cuando hagas esa locura, pues especifica las cosas, porque hasta para que se te cumplan como dijimos que son, tienes que hacerlo bien hechas. Creyendo.
3: ¿Sabes qué? Respecto de la maleta, te cuento que una ocasión, ¿sabes lo que yo hice? Dije, no, ¿qué maleta? ¿Qué salir a correr? Ni nada. Yo compré un pasaje para el día primero, que para variar esos días los boletos son mucho más baratos. Y justo después de decirles feliz año, mientras se fueron a correr con las maletas, yo cogí mi maleta y me fui a Hawái. Y volé justo el día primero. Entonces, ¿ves? Del dicho al hecho. Entonces, pero no quiero decir esto como una como un comentario de fatuidad, sino de decir que más allá de todas esas expectativas o sueños que tenemos, tenemos que hacerlos realidad. Porque alguna vez yo escuché a alguien decir, oye, ¿dónde están tus sueños? Te has hecho castillos en el aire. Y después esta persona sabia contestó y dijo, si es que construiste tus castillos en el aire, ahí es donde tienen que estar. Ahora tienes que ponerles los cimientos. Entonces, más allá de dejarnos llevar por los miedos de tantas cosas que nos meten en la cabeza y obtener sueños que a veces pensamos que no se pueden realizar, creo que lo más importante es seguir construyendo esos castillos en el aire, pero siempre ponerles los cimientos para que ya tengan forma. Así como esto de las maletas, no solo un día salir a dar la vuelta en la manzana esperando viajar, sino a dar un paso más allá y decir, no, voy a empezar, pero con pie derecho, haciendo justo lo que me gusta. Alguna vez yo le preguntaba a mi papá qué era la felicidad. Y muchas personas te dirán, tener la casa, tener el auto, tener dinero, tener trabajo. Y mi papá me decía, ser feliz es estar con la persona que amas en el sitio que más te gusta, haciendo lo que a los dos les une. Entonces, la verdad es que creo que esa felicidad son solamente una cadena de momentos felices, no es un destino. Y por esa razón creo que las supersticiones tal vez nos pueden alejar de muchos momentos por miedo. Y también mucha expectativa nos hace quizás quedarnos en un plano en el que no se puedan convertir en realidad. Pienso que tenemos que soñar, pero con los pies bien plantados en la tierra para que todas esas figuras y esas ilustraciones que están en nuestra mente, todos esos recuerdos y todas esas ilusiones que están pintados con todos los colores en nuestra mente, se vuelvan realidad y sean objetivos.
4: Saben, les cuento una curiosidad, a ver si es que ahí uno de ustedes me puede... Tengo yo una curiosidad. Ahí, a ver, ¿quién me ayuda a aclarar esto? Cuando nosotros cumplimos años, te ponen las velitas, ¿verdad? Y las velitas, te ponen las velitas y te ponen la cantidad de los años. Y supuestamente las velitas significan, ¿qué significa el fuego? O sea, yo ahí es cuando yo estoy ahí con la mente que tengo que buscar mi conspiración, ¿no? Mi teoría. Porque el fuego significa vida, significa energía, significa mucho, o sea, lo que significa el fuego. ¿Y cómo es que cuando yo cumplo años tengo que apagar ese fuego pidiendo un deseo? Sí, dicen que cuando se tiene que, para transmutar, para cuando uno hace estas técnicas del perdón, que supuestamente uno escribe una cartita, se pone todo y se pone en el fuego para que se queme, para que todo salga todo chévere y que, bueno, transmute las cosas en el fuego, se cambie. Hay esta costumbre de que cuando estás cumpliendo años, tú apagas las velas con un deseo. ¿Cómo voy a apagar las velas pidiendo un deseo? O sea, eso es lo que ahorita ya se me está poniendo en la mente. Digo, ¿cuántos años he venido apagando mis deseos? En vez de prender mis deseos, ponerles en la luz y sacar y que tengan más energía los deseos para mi próximo año, para celebrar mejor, para tener mejor vida, para todos esos deseos hermosos cuando uno tiene, cuando uno está cumpliendo años. Y vamos y le apagamos los deseos soplando las velas. O sea,
3: bueno, yo lo que tengo entendido, que eso viene justamente de tradiciones europeas de hace mucho tiempo, que cuando tú apagas la vela, queda ese humo. Y el humo va llevando esto hacia el universo para que se haga realidad tu deseo.

0: porque si es que tú te preocupas del cómo, entonces estás tratando de solucionar algo fuera de tu control. Entonces, el humo más bien sería algo que se une y se pierde, no se pierde, sino que como que se levanta y se une al propio universo. Así lo entiendo yo, ¿no? Pero también estoy de acuerdo contigo que el fuego más bien debería mantenerse, pero capaz que la llama no se puede mantener tanto tiempo. Carlitos, ¿qué opinas? ¿Por qué se apagan las luces, las velas?
1: Bueno, es una mezcla de tradiciones, de cosas que hacemos para entretenernos, para sorprendernos, para incluirnos, ¿no es cierto? Tal vez mientras más avanzas en tu vida y ves que necesitas más pastel cada vez más grande porque hay más velas, te pone un poco en perspectiva de que el tiempo ha pasado y después soplar ya por decenas las velas y a veces ya por docenas, te pone un poco en perspectiva de si todavía soplas. Entonces, bueno, en fin, pero ya ven que vivimos una vida que está arraigada a todos estos pormenores que, desde mi perspectiva, siento que muchas son limitaciones porque no hay nada más importante que una persona decidida. Si una persona deja estas ranuras o estas brechas abiertas, por ahí es que todo puede invadirse. Es como cuando tienes en un barco, tienes un caliche, ¿no? Tienes ahí una madera o lo que sea que deje entrar el agua, el barco eventualmente se va a llenar de agua. Y si es suficientemente grande, hasta se puede hundir. Entonces, yo digo, en la fortaleza que a toda persona le asiste y en toda esta posibilidad que tiene de determinar su vida, dejar la puerta abierta para que en algún momento algo pueda calarse, algo pueda entrar y deteriorar justamente esa persistencia que todo ser humano tiene que tener en sacar adelante. Siento que, en efecto, no hay nada más importante que un hombre decidido. Me caso contigo no porque del matrimonio mortaja del cielo baja, sino porque quiero casarme contigo. Y quiero mi vida contigo y esa es mi determinación. Si estás de acuerdo, acepta este anillo y cásate conmigo. Y eso creo que es lo más importante. Así como llega un momento en la vida en el que de pronto tienes que decir, bueno, la vida me trae hasta aquí. Y les agradezco a todos. Y pues no te toca más que despedirte porque ese es tu último día, si es que alcanzas. Entonces creo que en definitiva, al final, ¿no es cierto?, toda la determinación que tiene que acompañarte desde el momento en el que te das cuenta que eres el arquitecto de tu derrota o el arquitecto de tu éxito, está en que no dejes que hayan cosas que te se conviertan en tropiezos o que sean posiblemente esa cosita que dejas en el camino para echarle la culpa después. O para decir, es que yo creí porque yo me di la vuelta a la manzana, tenía que haber viajado y pasó un año entero y no viajaste. No viajaste porque no hiciste nada al respecto, ¿no? Ese tema de las uvas, sí, era para la prosperidad, pero sí, ¿pero qué hiciste? Era una para cada mes, fue un desperdicio. No estabas decidido y pensaste que con cada uva que te comiste algo bueno iba a pasar, ¿no? Cuando ponen el anillo en la vela en el día de cumpleaños, ¿no es cierto? Mucha gente agarra y dice, espera, yo también voy a pedir un deseo. Ponen un anillo en una de las velas y soplan contigo y piden un deseo y dices, no, pues, estás materializando eso en más bien una esperanza de que del pastel salga lo que piensas que no vas a poder hacer realmente en tu propia vida. Entonces, como digo, no hay nada más decidido o nada mejor que una persona decidida a lo que quiere, como lo quiere. Y pienso que el universo, Dios mismo, dice, listo, ya te entendí el mensaje. Deja ver cómo hacemos para proveerte de lo que has pedido. Porque si hay algo bien claro es que cuando uno pide, Dios escucha. Pero si pides mal, pues es como cuando vas a un restaurante y pides mal. Pediste sin papas o con papa al horno en vez de puré y entonces te trajeron, si no pediste, pues te trajeron lo que pensaron. Si no detallaste con exactitud lo que realmente querías y que te iba, era justamente lo que fuiste a hacer. Entonces, desde mi perspectiva, ¿no es cierto? Siento que tu vida tiene que estar llena de todo lo que hiciste y firmado por tu puño y letra, decir esto es mi consecuencia, esto es lo que hice y me hago responsable de lo que hago. Y en el futuro lo que pido es esto porque no solo es bueno para mí, sino para la gente que me rodea porque ya lo pensé suficiente, ¿no? Y entonces ahí no hay a dónde culpar a nadie, sino que más bien es una causa positiva porque estás seguro que lo que haces va a traer un resultado positivo y no queda volando en el humo, no queda volando en la luz, no queda volando en esto, sino en la, digamos que en ese decreto fundamental que Dios le dio al hombre de gobernar

0: sobre este planeta, sobre esta creación y decir, bueno, ponle nombre a los animales, ponle nombre a esta creación y cuídala. Y entonces nos dio la posibilidad no de ser votantes, sino de ser actores en esto, de ser los titulares, los que manejamos, los que decimos. Tal es así que el mismo ser humano puede exorcizar a un demonio cuando lo tiene que sacar. Asimismo, como bendices, puedes maldecir. Y entonces dentro de eso, si te fijas, ¿no es cierto?, tanto como puedes elaborar un mal de ojo, también puedes hacer una bendición. Y eso sale desde el fondo de las personas y de las personas que están muy, muy decididas a que lo que quieren hacer es el bien. Y entonces tienes toda esta suma de personas que sin querer aparecen en tu vida y te dejan algo tan positivo, porque esa es su definición, eso es lo que hacen, así es como viven. Y tú, sorprendentemente, no has visto personas de esas magnitudes. Y eso es contagioso y es positivo, pero son inicialmente personas muy, muy, muy decididas. Entonces yo voto un poco por el hecho de, si quieres recordar esto para reírte, para que sean parte de tu bagaje de experiencias, ¿no? Y en hasta cierta medida humorísticas y todo, pero siento que no hay nada más importante que una persona decidida. ¿Qué dices, mi querido Rick?
1: Claro que sí. Todo está correcto sobre la faz de esta tierra. Recuérdense que esa tendría que ser una visión clara que deberemos de tener nosotros, de que todo lo que ocurre en nuestro entorno y en todo este lindo y bello planeta está correcto, porque cada ser está ejercitando su libertad. Lo que haga cualquier persona está muy bien. De esa forma también comenzamos a respetar la libertad del otro. Y no podemos estar influenciando o enseñándole o diciéndole a otro que haga lo que nosotros queremos que haga, a menos que sea nuestro compañero, nuestro amigo, nuestro hermano, que está ahí compartiendo constantemente con nosotros. Porque lo que haga él, si anda conmigo todo el tiempo, me va a influenciar a mí, o yo tengo que influenciarlo a él. Pero si no, una forma fácil es, está contento, está feliz. Ocúpate tanto de poder modificar tus pensamientos y tus sentimientos para que tu energía futura, para que tu futuro sea radiante. Así es de que hay tantas cosas de que se tenían que hablar ahora, y como decía Carol, hay muchos pensamientos y muchas de estas situaciones. Y una de que sí me recuerdo que dicen, cuando veas una estrella fugaz, pídele tres deseos. La pregunta es, ¿cómo vas a pedir tres deseos si la estrella fugaz no duró, pero ni tan siquiera un segundo? Así es de que acostumbre pensar a alta velocidad y siempre, siempre, siempre piensen positivamente.
0: Ahí lo tienes. Hoy es viernes. Y monjita, ¿qué es lo que decimos de los viernes?
2: El cuerpo lo sabe y hay que irse a divertir. Es viernes.
0: Ya, te vas a vestir de amarillo, vas a pedir un deseo, vas a darte la vuelta a la manzana o vas a esperar a fin de año. O te puedes vestir de tarántula a pedir caramelos. ¿Qué vas a hacer?
2: No, yo no creo en eso de ir a pedir caramelos. No creo en esa cosa. Pero ¿sabes lo que puedo hacer? Me voy a poner una sonrisa y un abrazo. Que eso es lo que cubre a todos y cubre muy bueno. Así que les invito a ponerse una sonrisa. Ese traje es genial. Pónganse una sonrisa y van a ver cómo disfrutan del día. Así que les invito a ponerse una sonrisa hoy día en todo lo que hagan. Y ríasen si es que les pasa algo, si se cae algo, ríanse. Van a ver que sí es bonito. Así que les deseo un excelente fin de semana. Que disfruten al máximo todo con sus seres queridos, con ustedes mismos. Cuando ustedes se vean en el espejo, disfruten viéndose en el espejo. Vean todo lo hermoso, porque en el espejo está el reflejo del alma. Entonces, no lo rompan tampoco, ¿no? Y si rompen un espejo, voten. No se queden con un espejo roto en casa. Ya ven, sigan las supersticiones. Pero véanse en el espejo y felicítense, desen un abrazo, disfruten, ríanse. Que ese es el único ser que ha nacido con ustedes, vive con ustedes y pues va a estar siempre con ustedes. Así que hasta el lunes les espero aquí en Radio El Despertar, en Al Despertar, a las 7 de la mañana, con mucho más cosas. Recuerden que el lunes tenemos cosas así bien importantes, bien, bien específicas, con personalidades del mundo. Se les quiere.
3: Bueno, yo me hago eco de las palabras de Carlitos, de Ricardo y de mi Caro. Y les invitaría, nos invitaría a todos a que nos quedemos con las tradiciones. Esas tradiciones bonitas que hablan de esperanza, que hablan de buena fortuna y de los buenos deseos. Pero sí quiero también que recordemos que las supersticiones con sus números, con sus amuletos, la verdad es que no nos pueden llevar hacia ningún lado. Por esa razón, les invito a que más bien tengamos la fuerza de la esperanza con la que nos despertamos, el amor que entregamos y la decisión y la acción de creer que todavía faltan muchísimas cosas bonitas que nos van a pasar y que todavía el momento más maravilloso de nuestra vida está por vivirse. Cuídense mucho, Dios les bendiga y que todos sus sueños, inclusive hasta los más secretos del corazón, se cumplan.
0: Rick, llévanos a las estrellas.
1: Es muy bonito que todos nuestros hermanos comiencen a tomar plena conciencia del nivel de la vida que tienen ahora mismo. Si tienen la fórmula de modificarlo, ya saben de que lo tienen. Crean lo que crean, hagan lo que hagan. Está bien, está correcto. Ahora es viernes, ahora es domingo, ahora es sábado, el día que sea, pueden modificar su forma de hacer las cosas. Pero si no lo quieren modificar, recuérdense, lo importante es que estén contentos y estén felices siempre. Esa es la idea. ¿Qué, en qué estás creyendo? ¿Qué estás haciendo? Está correcto todo. Todo está correcto. Así es de que la vida continúa contigo o sin ti. Como dice, no te preocupes. Si alguien desencarna o muere, nadie va a estar llorando toda la eternidad. Tú sé feliz ahora y procura. No porque sea viernes, monjita, no te la agarres tan a pecho, sino que el día que sea, estar contento, tienes que estar felices, tienes que estar, hacer lo máximo posible de su felicidad. Y si no están tan felices, modifiquen su forma de accionar, de hacer, y su futuro se les mejorará. Así es que hasta el lunes. Y recuérdense, mañana a las 10 de la mañana los encontramos con un nuevo segmento, un nuevo programa, Conversando con el Amor, todos los sábados a las 10, hora de Nueva York.
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5: Aquí inicia tu espacio informativo de Radio El Despertar con las noticias más importantes del día de hoy. El terremoto colombiano tiene repercusiones regionales. El sismo también afectó infraestructura y operaciones aeroportuarias, generando alertas para rutas desde Panamá. La magnitud del desastre mantiene a la región en alerta. Venezuela e Israel restablecen relaciones consulares. Venezuela e Israel anunciaron la restauración de sus relaciones consulares interrumpidas desde el 2009 durante el gobierno de Hugo Chávez. El acercamiento constituye un cambio significativo en la política exterior venezolana. México, 12 detenidos por extorsión a productores de aguacate. Autoridades mexicanas arrestaron a 12 personas señaladas por su presunta participación en redes de extorsión contra productores agrícolas del estado de Michoacán, uno de los principales centros productores de aguacate del país. El Salvador. El Salvador envía 51 toneladas de ayuda humanitaria a Colombia. El Salvador envió un avión con 51 toneladas de ayuda humanitaria para las personas afectadas por los terremotos que golpearon Colombia. La operación incluye apoyo para atender las necesidades de las comunidades damnificadas. Brasil, señales de acercamiento entre Flavio y Michel Bolsonaro. El senador Flavio Bolsonaro y Michel Bolsonaro aparecieron juntos públicamente este 11 de agosto, después de meses de tensiones familiares y diferencias políticas. El episodio está siendo observado por su posible impacto dentro del sector conservador brasileño. Panamá vence próximamente un plazo clave para los pensionados. La Caja de Seguro Social mantiene abierto hasta el 18 de agosto el periodo para que determinados cotizantes decidan si permanecen en su sistema actual de pensión o pasan al nuevo modelo establecido por la reforma del 2025. Nueva York y el eclipse solar de hoy. Este miércoles 12 de agosto se produce el gran eclipse solar del 2026. En Nueva York el fenómeno será parcial, mientras que la totalidad será observada principalmente en zonas de España, Islandia y Groenlandia. NASA confirma el fenómeno astronómico y su trayectoria. España vive hoy un eclipse solar total histórico. Este miércoles, España es uno de los principales escenarios mundiales del eclipse solar total del 12 de agosto. La franja de totalidad atraviesa buena parte del norte y centro-norte del país, desde Galicia hasta el Mediterráneo. NASA confirma que España es uno de los lugares donde el eclipse puede observarse en su totalidad. Argentina. Oposición presenta denuncia contra el gobierno del presidente Milei. La diputada opositora Victoria Tolosa Paz anunció una denuncia penal contra el gobierno del presidente Javier Milei por presunto desvío de fondos provenientes del Fondo Federal destinado a infraestructura vial. Se trata por ahora de una acusación política y judicial, no de un hecho probado. Nueva York. Se reduce la ventaja de Kathy Hulock en la carrera por la gobernación. Una nueva encuesta de Siena College publicada por New York One este miércoles muestra a la gobernadora Kathy Hulock con el 49% frente a 39% de Brooks Blackman, reduciendo consideradamente la ventaja registrada anteriormente. Vivienda y costo de vida parecen entre las principales preocupaciones de los votantes. En Colombia continúa la emergencia por el terremoto de magnitud 7.4. La búsqueda de sobrevivientes continúa en el occidente de Colombia tras un fuerte terremoto del 10 de agosto. Los equipos de rescate trabajan entre edificios destruidos mientras aumenta la preocupación por las personas desaparecidas. AP reporta que el presidente Abelardo de la Espriella elevó el balance a 181 fallecidos, aunque las cifras continúan actualizándose.
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5: Aquí inicia tu espacio informativo de Radio El Despertar con las noticias más importantes del día de hoy. El terremoto colombiano tiene repercusiones regionales. El sismo también afectó infraestructura y operaciones aeroportuarias, generando alertas para rutas desde Panamá. La magnitud del desastre mantiene a la región en alerta. Venezuela e Israel restablecen relaciones consulares. Venezuela e Israel anunciaron la restauración de sus relaciones consulares interrumpidas desde el 2009 durante el gobierno de Hugo Chávez. El acercamiento constituye un cambio significativo en la política exterior venezolana. México, 12 detenidos por extorsión a productores de aguacate. Autoridades mexicanas arrestaron a 12 personas señaladas por su presunta participación en redes de extorsión contra productores agrícolas del estado de Michoacán, uno de los principales centros productores de aguacate del país. El Salvador. El Salvador envía 51 toneladas de ayuda humanitaria a Colombia. El Salvador envió un avión con 51 toneladas de ayuda humanitaria para las personas afectadas por los terremotos que golpearon Colombia. La operación incluye apoyo para atender las necesidades de las comunidades damnificadas. Brasil, señales de acercamiento entre Flavio y Michel Bolsonaro. El senador Flavio Bolsonaro y Michel Bolsonaro aparecieron juntos públicamente este 11 de agosto, después de meses de tensiones familiares y diferencias políticas. El episodio está siendo observado por su posible impacto dentro del sector conservador brasileño. Panamá vence próximamente un plazo clave para los pensionados. La Caja de Seguro Social mantiene abierto hasta el 18 de agosto el periodo para que determinados cotizantes decidan si permanecen en su sistema actual de pensión o pasan al nuevo modelo establecido por la reforma del 2025. Nueva York y el eclipse solar de hoy. Este miércoles 12 de agosto se produce el gran eclipse solar del 2026. En Nueva York el fenómeno será parcial, mientras que la totalidad será observada principalmente en zonas de España, Islandia y Groenlandia. NASA confirma el fenómeno astronómico y su trayectoria. España vive hoy un eclipse solar total histórico. Este miércoles, España es uno de los principales escenarios mundiales del eclipse solar total del 12 de agosto. La franja de totalidad atraviesa buena parte del norte y centro-norte del país, desde Galicia hasta el Mediterráneo. NASA confirma que España es uno de los lugares donde el eclipse puede observarse en su totalidad. Argentina. Oposición presenta denuncia contra el gobierno del presidente Milei. La diputada opositora Victoria Tolosa Paz anunció una denuncia penal contra el gobierno del presidente Javier Milei por presunto desvío de fondos provenientes del Fondo Federal destinado a infraestructura vial. Se trata por ahora de una acusación política y judicial, no de un hecho probado. Nueva York. Se reduce la ventaja de Kathy Hulock en la carrera por la gobernación. Una nueva encuesta de Siena College publicada por New York One este miércoles muestra a la gobernadora Kathy Hulock con el 49% frente a 39% de Brooks Blackman, reduciendo consideradamente la ventaja registrada anteriormente. Vivienda y costo de vida parecen entre las principales preocupaciones de los votantes. En Colombia continúa la emergencia por el terremoto de magnitud 7.4. La búsqueda de sobrevivientes continúa en el occidente de Colombia tras un fuerte terremoto del 10 de agosto. Los equipos de rescate trabajan entre edificios destruidos mientras aumenta la preocupación por las personas desaparecidas. AP reporta que el presidente Abelardo de la Espriella elevó el balance a 181 fallecidos, aunque las cifras continúan actualizándose.
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1: Muy buenos días, mis amigos del noroeste. Y es jueves y seguimos disfrutando de una racha bastante tranquila en el noroeste. Nada de tormentas rebeldes, nada de alertas raras y nada de correr a esconderse porque el cielo se ponga melodramático. Hoy tendremos calor de verano, algunas nubes durante la mañana y más ratos de sol conforme avance el día. Así que nada, agarra de una vez tu bloqueador solar junto con tu tacita de agua con hielo y nos vamos ciudad por ciudad para ver qué nos espera con el clima el día de hoy. Para mis amigos de Nueva York, Nueva York arranca con bastante nubosidad, pero poco a poco el sol irá ganando terreno. Con una temperatura máxima de 31 grados Celsius, que serán 88 grados Fahrenheit, una mínima de 23 grados Celsius, que serían 73 grados Fahrenheit. La tarde se perfila bastante agradable, con condiciones secas y típicas de verano. Un día perfecto para salir sin preocuparse tanto por un viento que te vaya a sacar volando. Hoy por lo menos no. Así que Totó, hoy sí nos quedamos en Kansas. Para mis amigos de Nueva Jersey, Nueva Jersey tendrá condiciones muy parecidas a las de Nueva York en realidad, con una temperatura máxima de 31 grados Celsius, que serían 88 grados Fahrenheit, una mínima de 20 grados Celsius, que serían 68 grados Fahrenheit. La mañana será algo nublada, pero el ambiente mejorará conforme el paso de las horas y veremos más periodos de sol durante la tarde. En resumen, un jueves bastante noble y con buenas intenciones, de momento. Para mis amigos de

0: Tendremos cielos parcialmente soleados y temperaturas muy agradables para esta época del año. Un día ideal para disfrutar del aire libre sin sufrir tanto por el calor. O sea, si hoy sufres por el clima es porque realmente estás muy aburrido. Y finalizamos nuestro recorrido del día de hoy con mis Filadelfines de Filadelfia. Filadelfia se lleva el premio a la ciudad más calurosa de todo el grupo, con una temperatura máxima de 32 grados Celsius, que serían 90 grados Fahrenheit, y una mínima de 22 grados Celsius, que serían 72 grados Fahrenheit. Las nubes de la mañana darán paso a una tarde más soleada que soleada, manteniendo un ambiente bastante cálido durante toda la jornada. Nada tan extremo, pero sí lo suficiente como para ir a buscar rápidamente una bebida heladita de esas que te congelan el cerebro bien sabroso. En resumen, para los que anduvieron por las nubes, tenemos más sol conforme avance el día. Temperaturas entre 29 grados Celsius y 32 grados Celsius, pero eso sí, sin lluvias importantes en el pronóstico. Hoy el clima viene en modo ahorro de drama y sinceramente se agradece bastante. Mi recomendación oficial para el día de hoy es que te mantengas bien hidratado durante todo el día. Usa protector solar si es que vas a pasar mucho tiempo afuera. Usa ropa ligera y fresca para combatir el calor de la tarde y eso sí, aprovecha el buen tiempo para cualquier actividad que tengas en el exterior. Créeme, no habrá mejor momento que este. Pero bueno, lamentablemente hasta aquí el reporte del clima con tu amigo Carlos Moreno, el único que te informa, que te mantiene a la moda y a la vez te saca una sonrisa. Yo ya me voy, pero tú quédate con nosotros en Radio El Despertar 101.1 FM, donde el clima cambia, pero el buen humor nunca, nunca, nunca, nunca, nunca se va.
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2: Comenzamos con el rey de los deportes, el fútbol, en Europa, donde se disputó uno de los grandes partidos del día. El Paris Saint-Germain se proclamó campeón de la Supercopa de Europa al derrotar 2-1 al Aston Villa en el Red Bull Arena de Salzburgo, Austria. Kipchak Kvaratskhelia abrió el marcador para el conjunto parisino al minuto 20 y Désiré Doué amplió la ventaja al 61. Aston Villa descontó, pero no consiguió evitar la victoria francesa. Con este resultado, el Paris Saint-Germain conquistó la Supercopa por segundo año consecutivo, después de haber ganado también la edición del 2025. En el béisbol de las Grandes Ligas, la jornada completa se comenzó en Nueva York. Los Yankees de Nueva York vencieron 10 carreras por 5 a los Marineros de Seattle, mientras que los Mets de Nueva York cayeron 6-3 ante los Bravos de Atlanta. En otros resultados destacados, los Mellizos de Minnesota derrotaron 7-5 a los Orioles de Baltimore. Los Cardenales de San Luis superaron 7-1 a los Phillies de Filadelfia. En el tenis, en Ohio comenzó a tomar temperatura en Cincinnati Open, uno de los grandes torneos sobre cancha dura previo al abierto de Estados Unidos. En la fase de clasificación masculina hubo varios resultados interesantes. Kei Nishikori derrotó al argentino Francisco Comesaña por 6-4, 1-6 y 7-5. Dusan Lajovic eliminó a Benjamín Bonzi por 2-6, 7-6 y 7-6. Nicolás Mejía derrotó a Jacob Verlaine 6-3, 3-6 y 6-2. Mientras Alexander Bukic avanzó 2 sets 6-3 y 7-6. Y en las artes marciales mixta, Aljamain Sterling derrotó a Yusef Zaglal por decisión unánime. Jocelyn Edwards superó a Norma Dumont también por decisión unánime. Y Rafa García hizo lo propio ante Alexander Hernández. Y en la Fórmula 1 cerramos con una noticia importante fuera de las pistas. Cadillac decidió reemplazar a Graeme Lowndes como jefe de su equipo de la Fórmula 1. Apenas meses después de su temporada de debut, el elegido para asumir el cargo es Marcin Budowski, quien anteriormente trabajó en puestos directivos dentro de la Fórmula 1. Así cerramos el panorama deportivo del día de hoy. fútbol, béisbol, tenis, artes marciales mixtas y las novedades del automovilismo. Soy Marjorie Paz Miño y esto es Radio El Despertar 101.1 FM. Que tengan un excelente día deportivo.
3: Son las 8:30 de la mañana.
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0: sencillo. 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
1: Oiga, payaso. 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
1: Aquí inicia tu espacio informativo de Radio El Despertar con las noticias más importantes del día de hoy. El terremoto colombiano tiene repercusiones regionales. El sismo también afectó infraestructura y operaciones aeroportuarias, generando alertas para rutas desde Panamá. La magnitud del desastre mantiene a la región en alerta. Venezuela e Israel restablecen relaciones consulares. Venezuela e Israel anunciaron la restauración de sus relaciones consulares interrumpidas desde el 2009 durante el gobierno de Hugo Chávez. El acercamiento constituye un cambio significativo en la política exterior venezolana. México, 12 detenidos por extorsión a productores de aguacate. Autoridades mexicanas arrestaron a 12 personas señaladas por su presunta participación en redes de extorsión contra productores agrícolas del estado de Michoacán, uno de los principales centros productores de aguacate del país. El Salvador. El Salvador envía 51 toneladas de ayuda humanitaria a Colombia. El Salvador envió un avión con 51 toneladas de ayuda humanitaria para las personas afectadas por los terremotos que golpearon Colombia. La operación incluye apoyo para atender las necesidades de las comunidades damnificadas. Brasil, señales de acercamiento entre Flavio y Michel Bolsonaro. El senador Flavio Bolsonaro y Michel Bolsonaro aparecieron juntos públicamente este 11 de agosto, después de meses de tensiones familiares y diferencias políticas. El episodio está siendo observado por su posible impacto dentro del sector conservador brasileño. Panamá vence próximamente un plazo clave para los pensionados. La Caja de Seguro Social mantiene abierto hasta el 18 de agosto el periodo para que determinados cotizantes decidan si permanecen en su sistema actual de pensión o pasan al nuevo modelo establecido por la reforma del 2025. Nueva York y el eclipse solar de hoy. Este miércoles 12 de agosto se produce el gran eclipse solar del 2026. En Nueva York el fenómeno será parcial, mientras que la totalidad será observada principalmente en zonas de España, Islandia y Groenlandia. NASA confirma el fenómeno astronómico y su trayectoria. España vive hoy un eclipse solar total histórico. Este miércoles, España es uno de los principales escenarios mundiales del eclipse solar total del 12 de agosto. La franja de totalidad atraviesa buena parte del norte y centro-norte del país, desde Galicia hasta el Mediterráneo. NASA confirma que España es uno de los lugares donde el eclipse puede observarse en su totalidad. Argentina. Oposición presenta denuncia contra el gobierno del presidente Milei. La diputada opositora Victoria Tolosa Paz anunció una denuncia penal contra el gobierno del presidente Javier Milei por presunto desvío de fondos provenientes del Fondo Federal destinado a infraestructura vial. Se trata por ahora de una acusación política y judicial, no de un hecho probado. Nueva York. Se reduce la ventaja de Kathy Hulock en la carrera por la gobernación. Una nueva encuesta de Siena College publicada por New York One este miércoles muestra a la gobernadora Kathy Hulock con el 49% frente a 39% de Brooks Blackman, reduciendo consideradamente la ventaja registrada anteriormente. Vivienda y costo de vida parecen entre las principales preocupaciones de los votantes. En Colombia continúa la emergencia por el terremoto de magnitud 7.4. La búsqueda de sobrevivientes continúa en el occidente de Colombia tras un fuerte terremoto del 10 de agosto. Los equipos de rescate trabajan entre edificios destruidos mientras aumenta la preocupación por las personas desaparecidas. AP reporta que el presidente Abelardo de la Espriella elevó el balance a 181 fallecidos, aunque las cifras continúan actualizándose.
2: Son las 9 de la mañana.
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0: Son las 9 de la mañana.
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2: Muy buenos días, mi gente de Radio El Despertar. Llegó nuestra agenda internacional y hoy tenemos una combinación espectacular: grandes conciertos, rock, béisbol, cultura y un fenómeno astronómico que va a mirar hacia el cielo a millones de personas. Así que acompáñenme en este recorrido por Nueva York, Nueva Jersey, Connecticut, Filadelfia, Madrid y Barcelona. Comenzamos en la Gran Manzana con una noche de muchísimo rock en el Madison Square Garden a las 7:30 de la noche. Mumford & Sons continúa con su Prize Fighter Tour. La banda británica cumple su segunda noche de una residencia de 3 fechas en este mítico escenario y vuelve a estar acompañada por Medium Build. Si lo tuyo es el jazz, a las 8 de la noche y nuevamente a las 10:30 el Blue Note Jazz Club presenta a la Dizzy Gillespie All-Star Big Band, una noche dedicada al legado de una de las grandes figuras de la historia del jazz. Y en Brooklyn, el Bar Bayeux recibe a Gilad Hexelman, reconocido guitarrista de jazz contemporáneo con una propuesta más íntima y experimental. Atención, porque Nueva Jersey tiene una de las grandes noches rockeras de la jornada. A las 8 de la noche, el MetLife Stadium en East Rutherford recibe a Guns N' Roses con su World Tour 2026. La banda, liderada por Axl Rose, llega con clásicos que son historia del rock como Sweet Child O' Mine, Welcome to the Jungle y November Rain. Una noche para cantar a todo pulmón. Y en Morristown, el Mayo Performing Arts Center presenta Eagle Mania, una agrupación tributo que revive los grandes éxitos de Eagles. En Connecticut tenemos música y deporte. A las 8 de la noche, Bella Rain se presenta en el Park City Music Hall en Bridgeport como parte de la programación de conciertos de verano. Y a las 7:10 de la noche en Duncan Park, los Hartford Guard Goats salen al terreno para una nueva jornada de béisbol. Antes del encuentro, de Midnight Anthem tendrá a su cargo la interpretación del himno nacional. En Filadelfia, una banda con un integrante muy conocido llega a Union Transfer. Se trata de Dogstar, el grupo integrado por Keanu Reeves, Brett Dom Rose y Greg Miller, que presenta su gira 2026 a partir de las 8 de la noche. Y desde las 7 en Nicky López Billy tenemos una noche de música en vivo con Cinema Stereo, Panic Set Scene y John Smith's Poyages, 3 proyectos que compartirán escenario. Madrid continúa celebrando sus tradicionales fiestas de San Cayetano, San Lorenzo y La Paloma, con conciertos, actividades culturales y programación popular en diferentes barrios de la ciudad. Eso sí, Barcelona también queda fuera de la franja de totalidad. Y para quienes prefieren terminar el día con música, el Pueblo Español mantiene su programación de Nits and View, con conciertos tributo y diferentes espectáculos musicales durante el verano. Así terminamos nuestra agenda internacional de este miércoles. Tenemos a Mumford & Sons en Nueva York, Guns N' Roses en Nueva Jersey, Dogstar en Filadelfia. Yo soy Victoria Moreno y esto fue la agenda internacional de Radio El Despertar. Que tengas un día excelente y nos encontramos en la próxima.
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3: Aquí inicia tu espacio informativo de Radio El Despertar con las noticias más importantes del día de hoy. El terremoto colombiano tiene repercusiones regionales. El sismo también afectó infraestructura y operaciones aeroportuarias, generando alertas para rutas desde Panamá. La magnitud del desastre mantiene a la región en alerta. Venezuela e Israel restablecen relaciones consulares. Venezuela e Israel anunciaron la restauración de sus relaciones consulares interrumpidas desde el 2009 durante el gobierno de Hugo Chávez. El acercamiento constituye un cambio significativo en la política exterior venezolana. México, 12 detenidos por extorsión a productores de aguacate. Autoridades mexicanas arrestaron a 12 personas señaladas por su presunta participación en redes de extorsión contra productores agrícolas del estado de Michoacán, uno de los principales centros productores de aguacate del país. El Salvador envía 51 toneladas de ayuda humanitaria a Colombia. El Salvador envió un avión con 51 toneladas de ayuda humanitaria para las personas afectadas por los terremotos que golpearon Colombia. La operación incluye apoyo para atender las necesidades de las comunidades damnificadas. Brasil, señales de acercamiento entre Flavio y Michel Bolsonaro. El senador Flavio Bolsonaro y Michel Bolsonaro aparecieron juntos públicamente este 11 de agosto, después de meses de tensiones familiares y diferencias políticas. El episodio está siendo observado por su posible impacto dentro del sector conservador brasileño. Panamá vence próximamente un plazo clave para los pensionados. La Caja de Seguro Social mantiene abierto hasta el 18 de agosto el periodo para que determinados cotizantes decidan si permanecen en su sistema actual de pensión o pasan al nuevo modelo establecido por la reforma del 2025. Nueva York y el eclipse solar de hoy. Este miércoles 12 de agosto se produce el gran eclipse solar del 2026. En Nueva York el fenómeno será parcial, mientras que la totalidad será observada principalmente en zonas de España, Islandia y Groenlandia. NASA confirma el fenómeno astronómico y su trayectoria. España vive hoy un eclipse solar total histórico. Este miércoles de España es uno de los principales escenarios mundiales del eclipse solar total del 12 de agosto. La franja de totalidad atraviesa buena parte del norte y centro-norte del país, desde Galicia hasta el Mediterráneo. NASA confirma que España es uno de los lugares donde el eclipse puede observarse en su totalidad. Argentina. Oposición presenta denuncia contra el gobierno del presidente Milei. La diputada opositora Victoria Tolosa Paz anunció una denuncia penal contra el gobierno del presidente Javier Milei por presunto desvío de fondos provenientes del Fondo Federal destinado a infraestructura vial. Se trata por ahora de una acusación política y judicial, no de un hecho probado. Nueva York. Se reduce la ventaja de Kathy Hulock en la carrera por la gobernación. Una nueva encuesta de Siena College publicada por New York One este miércoles muestra a la gobernadora Kathy Hulock con el 49% frente a 39% de Brooks Blackman, reduciendo consideradamente la ventaja registrada anteriormente. Vivienda y costo de vida parecen entre las principales preocupaciones de los votantes. En Colombia continúa la emergencia por el terremoto de magnitud 7.4. La búsqueda de sobrevivientes continúa en el occidente de Colombia tras un fuerte terremoto del 10 de agosto. Los equipos de rescate trabajan entre edificios destruidos mientras aumenta la preocupación por las personas desaparecidas. AP reporta que el presidente Abelardo de la Espriella elevó el balance a 181 fallecidos, aunque las cifras continúan actualizándose.
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4: Muy buenos días, buenas tardes o buenas noches a todos nuestros queridos hermanos. Una vez más les saluda Ricardo Canales acá en Radio Despertar. Hoy, como siempre, tenemos la visita en vivo acá de nuestro hermano Pablo. Bienvenido, hermano.
5: Sería bien, siento el impulso de comenzar preguntando por la ley de evolución y progreso, y después que nos lleves poco a poco ir aumentando las preguntas para al final preguntar quién realmente es Jesús.
6: Las leyes para el ser humano son la referencia del amor del Creador. A través de la ley tú puedes verlo, ver cómo es su orden en esta manifestación de la ley. Similarmente al orden humano y a la ley humana, con la diferencia de que esta orden y esta ley se sustenta en el amor. Y tú dirás, la orden y la ley humana no se sustenta en el amor. Te tengo que decir que también, pero no con esta claridad, no con esta verdad, sino que podríamos decir, la ley y el orden humano es una expresión desde esta materia de ese ajuste a un orden superior. Y tú dices, cuando estás en un orden humano y en una ley humana, todo funciona mejor, porque sin ley y sin orden, esto es un caos en la vida física. Pero claro, a medida que el ser evoluciona, de ahí la importancia de la ley de evolución y progreso, porque tú dirás, siempre desde su inicio, en la evolución el ser ha tenido órdenes y leyes, pero esa orden y esa ley para este mundo, para esta materia, para estos cuerpos, si te das cuenta, tenían la función de situarte en este orden y esta ley superior. De alguna manera, el orden y la ley humana es impuesto. Tú verás que si no estuviera impuesto, ya el mundo sería un caos. Ya hay cierto caos y desorden, pero todavía sería peor. Podríamos decir, no existiría el mundo sin la ley y el orden humano. Pero la ley y orden divino es de un rango superior, de un nivel superior. No está fuera, está dentro. Esa es la diferencia. Está dentro de ti y tú tienes que reconocerla, instalarla, situarla. Eso es un nivel superior de conciencia. Todo está allá dentro. Todo está allá adentro, pero no se ve, no se siente, no se manifiesta, no se reconoce. Y mientras todo esto no se produzca, no habrá dado ese incremento hacia ese nivel superior de frecuencia vibratoria de amor. Pero la ley de evolución y progreso es la que te conduce ahí. Y ahora te conduce aquí, a este momento inevitable, tan inevitable que nadie lo podrá evitar. Es el momento de la selección, por conciencia. El ser consciente se situará a través de la ley de evolución y progreso en este incremento de amor necesario para pasar a la nueva etapa evolutiva. Pero todo ello exige que se produzca en vuestro mundo estas circunstancias humanas que ahora experimentáis. Aunque ahora mismo el ser puede ver caos y desorden, yo tengo que decir que es para que todo se ordene, para que todo se equilibre, para que todo se ajuste. Y para ello son necesarios cambios, que son los cambios que se están produciendo en la materia. Porque claro, estos cambios son en la materia. Y tú dices, ¿por qué son en la materia? Para que el espíritu despierte y reconozca a través de la materia aquella frecuencia que tiene que situar, aquello que es importante para su ser por encima de la materia. Estos son los momentos, estos son los instantes que marca la ley de evolución y progreso. Así que lo veréis. Antes o después, todo ser lo verá. Lo que ocurre es que algunos ya lo ven y se sitúan ahí. Y otros se les presentará sin posibilidad de reacción, porque no están en la frecuencia. Y no están en la frecuencia significa a la vez no estar en la conciencia. Y tú puedes decir, ¿cómo puedo ver esta frecuencia y esta conciencia? Yo diría, tengo que decir, cuando no necesitéis de esta materia, cuando vuestro movimiento, vuestra vida esté regida por vuestros espíritus, por esa conciencia de vuestra alma que os reclama el amor continuamente. Y cuando tú estás ahí, estás en tu espíritu, y la materia pierde consistencia, pierde valor y pierde poder y dominio. Como no lo perdéis por vosotros mismos, la vais a perder por la ley de evolución y progreso, para que reconozcáis esto y os situéis. Hay tiempo, pero no tanto tiempo.
5: Es muy importante el conocimiento de las leyes, y una de estas leyes, pues como la que menciona, es la ley de evolución y progreso. Nos ha ayudado muchísimo aquel cuadro sinóptico que teníamos de las leyes o de la ley de evolución y progreso, cuando los explicaban cómo poco a poco el ser humano va avanzando en su caminar evolutivo hacia niveles de perfección gradual y constante y continuo. Y nos daban ciertos numerologías, números para decirlo, cómo el ser humano va elevando su tono vibracional o su frecuencia vibratoria. Y después lo dijeron, esto es únicamente para tener una imagen de la ley de evolución y progreso. Qué bonito sería de que esta humanidad comience a entender este mecanismo de las leyes, porque este mecanismo de la ley es Dios actuando. Pero como tú muy bien lo dices, no todos están en condiciones. ¿Cómo se debe de ver o cómo se debe de explicarle a nuestros hermanos ahora?
6: Claro, tú dirás, tantos miles de millones de seres ahora encarnados y muchos de ellos manifestando una gran inconsciencia. Ellos manifiestan la ley de amor del Creador. Porque aquello que tú no entiendes y tú no ves, y dices, bueno, si no son conscientes, ¿por qué están aquí? Porque tienen que aprender de estos instantes, de estos momentos, de estos tiempos. Y aunque no están preparados, tampoco están dispuestos. Sí, están en evolución y progreso aprendiendo. Y este momento es muy importante para el aprendizaje de los espíritus, ahora encarnados a través de un cuerpo físico. que registrarán importantes conocimientos para su futuro. Aunque no entren en ese mundo de regeneración, pero lo vivido, lo experimentado, lo sentido y lo sufrido tiene un gran valor para esos espíritus en evolución y progreso.
5: Sí, me recuerdo que nos decían de que muchos de estos seres habían venido de un tono vibracional un poco más bajo para venir acá a aprender y tener conocimiento del mecanismo de la ley, cómo se va transformando todo, todas estas energías gradualmente que se van, están ensuciando, pero al mismo tiempo se están limpiando por otro lado. Todo esto es maravilloso cuando yo me comienzo a imaginar. Y la imagen que vino aquel hace unos 15 días de que estábamos hablando de esto, cuando me comentaste, y esta imagen ajustada, cuando comienza uno a limpiar, aparece la suciedad. Y eso es lo que está sucediendo ahora en el planeta.
6: ¿Qué haces cuando tú barres tu casa? Dices que se ve el polvo. Que se ve el polvo. Inevitablemente veis ese polvo. Y más que polvo, porque hay costras. Hay seres con grandes costras. Hay lugares con grandes costras. Que no es solamente polvo, sino una suciedad enquistada y solidificada, tanto internamente como externamente. Pero ahora no puede quedar nada, y nada es nada, de esa suciedad que arrastráis y arrastra el planeta. Suciedad energética, evidentemente. Aunque también hay suciedad física y material, pero todo eso material es expresión de esas energías impuras de los habitantes de este planeta. Porque lo que el amor del Creador ha creado es perfecto, con una mecánica perfecta, con un desarrollo perfecto, con un equilibrio, un ajuste perfecto. Pero la mano del hombre en su libertad y en su egoísmo ha alterado este orden, ha desequilibrado el planeta. Es cierto que hay trastorno en el planeta, fruto de la misma evolución, no por la mano del hombre, pero a la vez sí hay también trastorno, que son producto de esta mano ignorante del hombre en su libertad y en su inconsciencia. Pero todo eso tiene que quedar atrás, y como tengo que decir y repetir, ya no hay tiempo, se acaba el tiempo, es el fin de un tiempo, de una época, un cambio trascendental. Todo ello es para que el ser se prepare, acondicione sus energías y esté dispuesto a dejar este instrumento cuando corresponda, de una forma natural, natural para un espíritu consciente, no natural para un ser humano.
5: Lo bonito de todito esto es aquella parte de que todos los movimientos, por decirlo de alguna manera, a pesar de que el ser humano tiene su libertad, la ley de libertad individual del ser, que también se respeta para todo ser, pero al mismo tiempo todos los movimientos están de alguna forma controlados por esta energía que le llamamos Dios, para que el ser humano no pueda cometer graves situaciones contra el planeta. Todo esto me da mucha felicidad saber de que mis hermanos, en su gran ignorancia, no pueden cometer estos cambios, trastornos amplios, que sí los hacen, pero todo eso de alguna manera está controlado entonces.
6: Tú fíjate y piensa lo siguiente: si el ser pudiera alterar este orden divino, ¿dónde quedaría el poder del amor del Creador? Si no hay ningún poder por encima del poder del amor del Creador. Y no se pueden alterar sus leyes. Y no se pueden cambiar sus estados de experimentación, sus situaciones de prueba. ¿Tú piensas que el ser puede hacer lo que quiera con este mundo? Yo tengo que decir que no ha razonado suficientemente. Porque es cierto que el ser humano tiene poder. Y para los seres humanos hay algunos que tienen un poder máximo. Pero yo tengo que decir, máximo para el ser humano, pero limitado ante el amor, que impide y no permite que determinadas acciones que pudieran ser trastornantes para esta humanidad se produzcan y destruyan el planeta por la ignorancia del ser, de cualquiera. No, como el ser más ignorante puede alterar un orden de amor perfecto. Y claro, un orden de amor perfecto significa que la perfección se manifiesta continuamente. Lo que tú ves como imperfecto es fruto de la ley de libertad individual del ser, que permite que en su ignorancia produzca trastorno, a veces grave trastorno, pero no más grave de los que el amor le permite o le puede permitir. Y claro, se pueden hacer o se pueden producir graves trastornos con la destrucción de ciudades, con las muertes de miles y miles de seres, pero no mucho más allá de lo que el amor pueda permitir y permite. Y lo permite como experimentación útil, aunque muy desagradable, aunque muy dolorosa, pero el desagrado y el dolor es del cuerpo, no del espíritu. Piensa eso. Todo lo que vivís con dolor aquí no es real. Es real cuando tienes un cuerpo. No es real cuando estás en tu espíritu. Pero ahora no puedes estar en tu espíritu porque estás en tu cuerpo. Y sientes más como cuerpo que como espíritu. Esa es la diferencia. Por eso no comprendéis muchas cosas. Preguntáis queriendo comprender lo que ahora es imposible con este nivel de conciencia, porque tu nivel de conciencia ahora también tiene un nivel de ignorancia, y es ese nivel de ignorancia el que te impide entender, reconocer y saber lo que ya aquí sabemos, entendemos y reconocemos en un orden superior.
5: Nosotros como humanidad gradualmente estamos llegando a un punto y de cambio evolutivo, y muchos de mis hermanos no se dan cuenta de ello porque pues no les ha llegado esa información adecuada de ellos. Y diría, claro, hace falta niveles de conciencia, hace falta niveles de conocimiento para poder sentir este cambio evolutivo que está sucediendo, está en el momento actual. Diferentes cosas, diferentes aspectos del conocimiento humano están cambiando, se están modificando. ¿Qué deberemos de esperar de este cambio evolutivo a grandes escalas?
6: Fíjate, en principio, grandes y graves trastornos humanos. Caos, desorden, miedo, dolor y muerte. Pero al mismo tiempo, la manifestación de la luz del amor por todas partes de este mundo es como ver un mundo dividido en dos partes, un mundo a dos velocidades, un mundo con dos tipos de vivencia. Habrá seres que vibrarán y vivirán en el amor y no estarán en el miedo ni en el dolor. Otros muchos estarán en el miedo, en el dolor y en la muerte. Recuerda la experiencia del Coqui. Cuando la humanidad tuvo esta experimentación, fue una experimentación de prueba para el campo espiritual, donde los seres vivieron de forma distinta. El COVID. Hay quien lo vivió en el amor y no sufrió ni temió al COVID. Y hay quien lo vivió en el miedo, en el dolor y en la muerte. Ya te puedes imaginar qué tocará vivir en estos próximos años. Y tú te tendrás que situar a la derecha o a la izquierda, como el buen ladrón o el mal ladrón, como aquel que se rindió al amor y se puso en manos del amor, o aquel que lo despreció y lo ignoró. Pues idénticamente, ya no es la muerte de Jesús, ya es la venida de Jesús. Y tú ya no estarás en la cruz, sino esperando, con tus brazos abiertos, que el amor llegue a todos los seres, también a aquellos que no estarán en el amor, pero sentirás el amor hacia estos hermanos, pero solo estarás en el amor. Lo importante es que estéis solo amando.
5: Esa es la clave, mis queridos hermanos que nos sintonizan acá en Radio El Despertar. La clave es estar amando siempre. Y como yo digo en palabras comunes y sencillas, humanas, hay que estar amando siempre. No solamente lo que ven, lo que hacen, sino que comenzar a integrar sus pensamientos que impulsen esa energía de amor que tienen en sus corazones y impregnen a su entorno esta energía de amor que tienen y estén de una paz continua y constante, a pesar de que puedan haber caos muy cerca de cada uno de nosotros. Y cambiando esto, sí, tienes una gran razón, hermano, en el tiempo del COVID. Ya lo saben, y mis amigos cercanos lo saben, de que yo dije, por decir algo, porque yo siempre hablo más de la cuenta, dije, el COVID es mi amigo, y me dijo que va a pasear por todo el mundo, de una forma ignorante, porque no sabía lo que decía. Y ese tiempo, muchos de mis hermanos que me conocen, digo, fue mi mejor tiempo, esos 6 meses, porque no sufrí ni tuve miedo. ¿A qué se deben esas grandes diferenciaciones entre los humanos?
6: Se debe a su conciencia. La conciencia es del alma. La conciencia es del espíritu. Cuando el amor está en ti, tú no piensas, sientes y expresas aquello que tú dijiste, que el COVID era tu amigo. Podía decir, el COVID es mi hermano COVID. ¿De dónde sale? Porque no lo razonaste. Pero salió de ti, salió de tu alma. No veía ningún enemigo ahí. No veías ningún mal ahí. Y no veías nada negativo. Porque había un grado de amor en ti. Podríamos decir, estabas amando. Amando al COVID. Amando a Dios. Amando a todo. Sin ser consciente, porque tu espíritu no lo manifestaba. Entonces, ¿de qué ese amor? Estaba en ti. Estaba. Pero tu cerebro no lo manifestaba. Tu espíritu sí lo sabía. Era el cerebro el que no lo tenía. En su conocimiento, en su registro. Pero ya tu cerebro puede registrarlo, porque tu espíritu se ha sintonizado con tu alma y tu amor. Y tu pensamiento están en mayor afinidad, en mayor coincidencia, en mayor sintonía. Y por lo tanto, funciona como una unidad de pensamiento que tu espíritu registra y expresa, y sentimiento que tu alma vibra y siente en todo este cuerpo físico y más allá de este cuerpo físico.
5: Volviendo a la imagen de el inmenso amor de Dios y la imagen que tenemos de nuestro maestro, de Jesús, de esta energía maravillosa que conocemos con el nombre de Jesús. Estos niveles evolutivos altos, yo me pongo a pensar, y claro, ya sé de que mi mente no logra llegar a entender ese mecanismo. Hay mucha confusión acá entre mis hermanos que pertenecen a diferentes religiones o grupos y no ven una imagen clara de este ser luminoso que es Jesús. Y por algún momento se dijo de que el amor de Jesús era mucho más potente que 10 soles juntos. ¿Qué imagen nos puede dar para que mis hermanos acá de Radio El Despertar puedan comenzar a tener una idea y otros que la amplíen la idea que tienen?
6: ¿Quién es Jesús ahora? Porque todo ser tiene una imagen de Jesús. Aunque algunos no tengan ni imagen o no quieran tenerla. Pero la cuestión es, la pregunta es, ¿quién eres tú, maestro? Podrías oír, yo soy tu hermano, pero al mismo tiempo tu guía, el que te conduce, el que te ha conducido y el que te conducirá durante un largo, casi eterno tiempo. No eterno, pero muy, muy largo tiempo. Tienes que reconocerme internamente, sentirme internamente, para que te pongas en mis manos y pueda conducirte fácilmente. Jesús no es Jesús con esa forma humana. Es una energía de amor elevada. Muy elevada. Que trabaja en la unidad. Y desde la unidad te conduce con muchos seres, muchos hermanos de distintos planos evolutivos que, siguiendo sus indicaciones, conducen este y otros mundos hacia el amor más elevado, para ser expresión del amor más elevado, para ser como tú eres maestro ahora. Ese es nuestro destino. Estar junto a ti. Estar junto a ti. Trabajando juntos. Como iguales. Ahí me tengo que situar. Soy ahora un hermano pequeño. Muy pequeño. Que se hará mayor. Muy mayor. Tan mayor como tú. Y entonces me habré graduado en esa universidad del amor. La universidad que a mi espíritu le interesa ahora. Y claro, Jesús ya no es Jesús. Jesús es la expresión del amor del Creador que yo en un tiempo tendré que ser.
5: Esta imagen de Jesús que nosotros tenemos acá está bastante alejada de la realidad. Y en estos últimos años de que he tenido la posibilidad, gracias a esta ley, de que me ha colocado con personas que me han ido indicando ciertos conocimientos y me han dado una visión de esta escala evolutiva, y entonces colocamos o se coloca Jesús en la máxima parte de esta escala evolutiva. Esto me hace pensar de que todos vamos hacia ahí. Y esta imagen de la Universidad del Amor para graduarnos. Estamos lejos, pero la importancia que conocemos la meta. La importancia de esta mecánica de la ley, de que poco a poco hemos ido conociendo lo que nos ha llegado hasta nosotros, la ley de evolución y progreso, y coloca a Jesús en un punto alto al final de esta escala evolutiva, y nosotros estamos en el otro extremo, en el extremo inferior, pero poco a poco vamos avanzando o vamos a ir avanzando en esta escala evolutiva. Pueden pasar muchos siglos para llegar allá, pero lo importante es que conocemos la meta, que conocemos dónde lo dirigimos, y esta forma de llegar allá tiene que ser únicamente amando.
6: Amar. Y tengo que repetir continuamente. Es una energía que ahora en el ser tiene que ser renovada. No es el amor en el que yo pienso. No es el amor en el que yo creo. Ni siquiera es el amor que yo ahora siento. Es un amor que aparece como nuevo en el ser. Que da continuidad a ese sentimiento de amor que ya es viejo y caduco. Que estaba sustentado en mi materia, en mi cuerpo físico, en mis percepciones humanas, en mis principios humanos, en mis valores humanos. ¿Qué puedo decir? Que eran buenos y eran correctos, pero no tenían este nivel de amor que yo ahora necesito. De ahí la necesidad de esa limpieza de mis energías, de esa ampliación de mi conciencia. Podríamos decir que ahora puedo aparecer como un ser nuevo y distinto, hace poco, teniendo este mismo cuerpo físico. Como si hubiera variado tan radicalmente que no me reconociera en lo que era antes. Porque lo que era antes me ha servido para llegar hasta aquí. Es como un traje viejo que lo he desgastado en su uso. Y ahora necesito un traje nuevo, limpio, para entrar en una nueva habitación, en una nueva morada. Necesito entrar en esta nueva morada con un grado de limpieza. De limpiado. Me he bañado en estas energías de amor que ahora irradian hacia el planeta y me están impregnando al mismo tiempo que me ayudan a esa limpieza. Y cuando este proceso termine, estaré en condiciones, me sentiré en condiciones y me veré como un hombre nuevo, como un espíritu nuevo, después de este proceso. Y estáis en un proceso de cambio y transformación. Sois, y para ver cuál es este mundo que ya no será vuestro hogar. O dicho de otra forma, entraréis en un nuevo hogar que os parecerá un nuevo mundo, pero que no será un nuevo mundo, sino este mundo transformado radicalmente.
5: Este mundo se está transformando gradualmente y lo vemos por todas partes de que se está transformando. Y esto me hace preguntar, la parte de todos mis hermanos que están, entre comillas, estamos trabajando para la luz, estamos trabajando para despertar a nuestros hermanos, que estamos trabajando para sembrar luz en el corazón de nuestros hermanos. Las palabras no son específicas, porque sembrar luz en el corazón de mis hermanos, ellos ya tienen luz en el corazón, sería para despertar esa luz que está en sus corazones. Hay muchas formas de decirlo, pero me gustaría que mis hermanos comiencen a ver, a sentir este inmenso amor de esta energía Dios o de esta energía del campo superior que los rodea y que los protege de continuo, para que puedan despertar de una vez y que no se sientan solos, porque esa es otra imagen que hay. Muchos de los seres se sienten solos.
6: Fíjate que yo tengo que decir que se sienten solos, porque no reclaman el amor de Dios, no se dirigen a Él y no se entregan a Él, porque están todavía en sus consideraciones humanas, en sus necesidades humanas, en sus reclamaciones humanas, eso, en sus intereses humanos. Y cuando estás aquí abajo, pisando la tierra, pendiente de la tierra, no miras hacia arriba y te apoyas en el amor, sino en la materia. Y la materia la vais a perder. Abandónala ya ahora que estás a tiempo. No te ates a ninguna materia, a ningún ser, ni siquiera a tu propio ser y a tu propia materia, ni a ninguna posesión material. No entres en luchas por nada material, ni siquiera a tus hijos te pertenecen. Tampoco tienes que pelear por tus hijos, sino amarlos. Solo eso. Ya basta de tantas luchas inútiles. El amor no es una lucha, el amor es una entrega. Una entrega al amor para que tú reconozcas el amor que habita en ti. No hay otra forma. No hay otra forma.
5: Todo esto que me dices lo veo lógico y lo veo claro. Lógicamente, la materia no quiere despegarse de los aspectos materiales porque es parte de su sobrevivencia. Pero sin embargo, porque no estamos conscientes que en el fondo somos seres espirituales, no somos seres humanos, ese nivel de conciencia hace falta agarrar, o que agarremos todos nuestros hermanos que nos escuchan. Y aquí sí hace sentido aquello que los indicaron o que dijo aquel ser, que morir para él era ganancia.
6: Es ver que esta instrumentación, que es un cuerpo, aquello que el amor del Creador te ha dado como lo mejor, tiene todavía una gran influencia en ti y te impide reconocer ese espíritu, y vive más como cuerpo que como espíritu. Y así ha sido durante muchas, muchas encarnaciones. Pero ya no puedes vivir más así. Vas hacia un mundo de espíritus conscientes. Aunque tendrás un cuerpo, un nuevo cuerpo en este nuevo mundo, pero no será un cuerpo que trabaje para tu materia y para tu personalismo, sino un cuerpo que trabaje para tu espíritu y para el amor fraterno. La materia se acaba. Y siempre se ha acabado cuando habéis desencarnado, con eso que llamáis muerte. Pero yo no os hablo de la muerte, sino de la vida. De la vida a una nueva vida, que ya no va a morir nunca. Para la que la muerte ya no existe. ¿Por qué? Es el tiempo del amor. Cuando hay amor, hay luz, hay vida. La muerte es la expresión de las tinieblas y de la sombra. Tú ya no vas a desaparecer, sino que vas a irradiar. Visibilizar esa luz que habita en ti. Tu cuerpo será un cuerpo refulgente, brillante, que no tendrá que decir quién es ni qué nivel tiene.

0: verdadero o veraz, entre comillas, porque no hay una 100% de verdad. Pero es tiempo de conocer, saber, entender que la muerte no existe, que el ser ha sido creado para vivir eternamente, no en estas condiciones físicas, sino que en condiciones espirituales. Eso es lo que me estás indicando claramente. Ahora, una forma de nosotros poder entender de una vez estos aspectos.
1: Fíjate que ya la ciencia humana dice que el hombre puede vivir más de 100 años. Y yo te diría, ¿por qué no puede vivir 200, 300, 400 o 500 con un mismo cuerpo físico? Y cambiarte de cuerpo como te cambias de traje. Y dejarlo conscientemente, a voluntad, cuando ya has sacado el máximo rendimiento, provecho y utilidad. Claro, te das cuenta que la muerte es la gran desconocida, porque te impide ver el amor. Cuando tú miras a la muerte, la miras con temor, porque piensas que vas a dejar de ser. ¿Dejar de ser qué? ¿Dejar de ser materia? Porque el espíritu continúa viviendo, pero como no vives en la realidad del espíritu, sino en la realidad del cuerpo, temes perderlo, tienes miedo y no quieres. Esa es una de las grandes ignorancias que la mayoría de los seres se niegan a dejar el cuerpo, porque no reconocen el espíritu que habita en ellos. Y que lo importante es el espíritu que trasciende este cuerpo, el espíritu que continúa viviendo, evolucionando y progresando a través de miles de cuerpos, hasta dejar ya el último cuerpo, y entonces ser un espíritu puro, ya en otro mundo, ya en otro nivel, ya en otro plano. Ahora, para ti, la muerte no es nada negativo. La muerte es un trance.

0: una utilidad. ¿Por qué mueres? ¿Por qué necesitas dejar este cuerpo que ya no te sirve para tomar el siguiente? Tu cuerpo es una utilidad, no una realidad. La realidad es tu espíritu, que continúa viviendo eternamente.
1: Estamos avanzando gradualmente en este conocimiento, y lo que me comienzas a decir en esta última respuesta, que la ciencia ha comprobado de que el ser humano puede vivir 100 y más años. Me recuerdo en aquel tiempo que comenzaba a recibir algunas instrucciones y me hablaban aspectos de estos otros niveles, de estos otros mundos, que ahora los denominamos mundos de regeneración, que los seres que viven allí pueden vivir a medida que van entrando en ese mundo de regeneración. Pasan de los 100 años todos, 150, 250 años, 500 años en sus niveles de ese mundo de regeneración medio, y cuando llegan al final de ese mundo pueden

0: vivir hasta 1000 años en perfecto estado de lucidez mental. Esa es una imagen bonita cuando lo decían en aquel tiempo. Ahora que tú lo explicas de esta manera y como han transcurrido 30 y tantos años desde esa indicación, ahora lo veo lógico que eso es así.
1: Tú piensas en un coche y piensas desde el primer coche que se creó hasta los coches que ahora utilizáis. Pues igual tienes que ver un cuerpo con un grado de perfeccionamiento en el cuerpo, con una mayor eficiencia en ese cuerpo, con una mayor durabilidad en ese cuerpo. Así que es simplemente razonar con amor.
0: Me parece muy bien. Me parece muy bien que lo que nos tenemos que hacer, lo que tenemos que hacer nosotros es razonar constantemente y ver los ejemplos que están en nuestro entorno. Por lo tanto, hermano Pablo, ha sido una oportunidad muy bonita que el Creador me permite poderme comunicar contigo para que nos sigas instruyendo en esta forma de explicarle a mis hermanos en este portal de amor, o en esta frecuencia del amor, que es esta radio, Radio El Despertar, que estamos transmitiendo desde Nueva York, desde el edificio principal de Nueva York, desde el Empire State Building, para todo el planeta, esperando de que esta luz le llegue a todos nuestros hermanos para que puedan comenzar a agarrar conciencia y no tengan miedo, que sepan de que todo está ordenado por este orden divino o por estas leyes divinas.
1: Ese es el objetivo: difundir, expandir el amor. Y no hay amor sin un orden y una ley divina en acción. Y cuando él se reconoce que está dentro de ese orden y se aplica al cumplimiento de la ley divina y de las leyes divinas derivadas de este amor, entonces te das cuenta que en esa concordancia, en esa sintonía, el ser vive en armonía y en equilibrio, en paz y en amor, porque está en el cumplimiento de la ley, más allá de la ley humana. Y esa es la que, la única que te asegura esa paz y ese amor, la divina, la ley divina, las leyes divinas. Cuando tú las cumples, compruebas cómo vive en paz y en amor. Por eso, vigila estrechamente si todo aquello que piensas, mueves, sientes o realizas están en concordancia con ello, para asegurar que el amor sea manifiesto en ti.
0: Muy bien, estamos llegando una vez más a la culminación de este mensaje para este sábado y me gustaría pedirles, recordarles a mis hermanos que si ellos estiman conveniente y conocen personas que les puede interesar esta forma de hablarles, que compartan o que le digan a sus demás hermanos de que puedan escucharnos todos los sábados y domingos a las 10 de la mañana, hora de Nueva York. Es en el momento de que se abren estos portales de luz, esta frecuencia de amor, para que le pueda llegar a todos mis hermanos donde quiera que se encuentren. Y es tiempo de compartir el amor entre los seres humanos, si lo estiman conveniente, pues diría, por favor, díganle a sus hermanos, pero también al mismo tiempo es parte de la fraternidad universal que pueden comenzar ustedes a formar parte de estos seres que están impartiendo luz acá en este planeta.
1: Gracias por estar ahí oyendo estas instrucciones que van destinadas a vuestros corazones, no a vuestros cerebros, aunque tu cerebro pueda captar. Intenta estar en el amor que tú debes irradiar hacia tu creador, porque si estás ahí, me entenderás y seguirás sus instrucciones. Eso es lo importante, que tú lo sientas y que te dejes conducir a través de tu sentir.
0: Mis queridos hermanos, será hasta el próximo sábado que lo volvamos a reunir acá con nuestro hermano Pablo. Así es que una vez más, gracias hermano por estar ahí pendiente de todos nosotros, y será hasta la próxima semana.
1: Bendiciones a todos. Bendiciones.
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3: Muy buenos días, mis amigos del noroeste. Llegamos finalmente al viernes y el calor vuelve a recordarnos que agosto todavía tiene un poco de gasolina en el tanque. La región amanecerá bastante húmeda y con cielos parcialmente nublados y cubiertos, aunque las lluvias todavía no serán protagonistas. Pero lo que sí es que esta sensación de bochorno, así como que medio pegajosa, sí nos va a acompañar durante buena parte del día. Pero bueno, agarra de una vez tu protector solar por si acaso no más, junto con tu tacita de café caliente, y nos vamos ciudad por ciudad para ver qué nos espera con el clima el día de hoy. Para mis amigos de Nueva York, Nueva York tendrá una jornada cálida y bastante húmeda, con una temperatura máxima de 30 grados Celsius, que serían 86 grados Fahrenheit, por una mínima de 21 grados Celsius, que serían 70 grados Fahrenheit. El cielo permanecerá mayormente nublado durante gran parte del día, pero eso sí, sin lluvias importantes en el panorama. La humedad rondará niveles elevados, así que el calor se sentirá un poquito más intenso de lo que marque el termómetro. Pero nada de qué preocuparse. Para mis amigos de Nueva Jersey, Nueva Jersey sigue prácticamente el mismo guión, con una temperatura máxima de 31 grados Celsius, que serían 88 grados Fahrenheit, con una mínima de 20 grados Celsius, que serían a su vez 68 grados.

suerte, puede que te toque por ahí ver una. Que ojalá no sea el caso, pero bueno, veremos qué pasa. Para mis amigos de Connecticut, Connecticut tendrá un día algo más llevadero, con una temperatura máxima de 30 grados Celsius, que serían 86 grados Fahrenheit, una mínima de 19 grados Celsius, que serían 66 grados Fahrenheit. Predominarán los cielos parcialmente nublados, con algunas brisas que ayudarán a aliviar un poco la sensación de humedad durante la tarde. Definitivamente una de las zonas más cómodas del día dentro de la región. Disculpen que hable tan rápido, es que esta mañana me tomé dos cafés calientes porque me olvidé completamente que me había tomado el primero antes. Y finalizamos nuestro recorrido el día de hoy con mis Filadelfines de Filadelfia. Filadelfia vuelve a pelear por el título a la ciudad más calurosa, con una temperatura máxima de 31 grados Celsius, que serían 88 grados Fahrenheit, una mínima de 22 grados Celsius, que serían 72 grados Fahrenheit.

0: ¿Te des cuenta porque se haga de noche antes? No sabemos. En resumen, para los que anduvieron por las nubes, tenemos calor y humedad en toda la región, con cielos parcialmente nublados y mayormente secos, pero no se descarta aún así algún riesgo de lluvia por ahí, especialmente en Nueva Jersey. Así que sí, hoy el termómetro puede que diga una cosa, pero después vendrá la humedad a exagerar la situación un poquito más. Pero bueno, mi recomendación oficial para el día de hoy es que tomes mucha agua a lo largo del día. Usa protector solar aunque veas muchas nubes en el cielo, usa ropa ligera con colores claros y ya si puedes busca sombra o aire acondicionado durante las horas más calurosas del día. Pero bueno, lamentablemente hasta aquí el reporte del clima con tu amigo Carlos Moreno, el único que te informa, que te mantiene a la moda y a la vez te saca una sonrisa. 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
2: Aquí inicia tu espacio informativo de Radio El Despertar con las noticias más importantes del día de hoy. Brasil crece la tensión comercial. Brasil abrió un proceso para ampliar su ley de reciprocidad como respuesta a los aranceles estadounidenses. La medida refleja el deterioro de las relaciones comerciales entre Brasilia y Washington y podría tener repercusiones importantes para las exportaciones brasileñas. En Venezuela, gobierno y oposición abren un nuevo capítulo de diálogo. Las conversaciones entre el gobierno venezolano y la oposición están generando expectativas sobre una posible nueva etapa política. El tema adquiere especial relevancia dentro del actual encuentro de tensiones.
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4: Una vez sepamos qué es la conciencia, veremos si tenemos que seguirla o no. Decimos que la conciencia la expresa el alma. Es una voz, la voz de tu conciencia. El alma es aquella chispa divina que así empieza tu creación. Aquella chispa divina que es tu alma. Y esta chispa divina y Dios es lo mismo. O sea, tu alma es la manifestación de Dios. Y esta manifestación de Dios se expresa a través de la voz de la conciencia. Luego, cuando tú estás siguiendo a tu conciencia, ¿qué estás haciendo? Y diríamos, estás haciendo lo que Dios en este momento te está transmitiendo. Cuando estamos pensando y estamos valorando que el amor absoluto de Dios está en cada partícula, porque esto es lo absoluto en Él, forzoso, este amor absoluto está contigo. Y este amor absoluto tú lo notas a través de la voz de la conciencia. Querré decir que cuando tú sigues la voz de la conciencia, estás siguiendo, lo hayas captado bien o no lo hayas captado, lo hayas entendido o no lo hayas entendido, estás siguiendo lo que el amor absoluto de Dios impulsa para que tú te muevas actuando de acuerdo con esta fuerza interna que es la voz de tu conciencia. Luego, claro, cuando yo digo sigue la voz de tu conciencia, en el fondo estoy diciendo sigue a Dios. Esto es lo que estoy diciendo. Conscientemente sé que esto es así. Por tanto, digo, sigue la voz de tu conciencia. El ser todavía no ha razonado que la voz de la conciencia y Dios es lo mismo, o que esta energía es la energía divina en esta expresión útil para ti, que es tu conciencia, y que se expresa por lo que entendemos por la voz de la conciencia. Pero ¿cómo se hace esto realmente? Yo te diría que esto se hace en profundidad cuando tú eres capaz de amar a Dios sobre todas las cosas. Ahí. Porque cuando tú amas a Dios sobre todas las cosas, estás uniéndote a Dios. Al estar uniéndote a Dios, Dios está potenciando tu conciencia. Potenciando. ¿Por qué potenciando? Porque cuando tú amas a Dios, esta acción de amar a Dios es una acción de búsqueda de la verdad. Búsqueda de la verdad. Búsqueda del conocimiento. Y entonces, este amor absoluto, a través de esta mecanización, que es la conciencia, te da impulsos mayores. Sientes una acción hacia. Esta acción hacia, que es la voz de la conciencia, te conducirá a experimentaciones que te van a dar mayor luz, mayor conocimiento. Es decir, tu crecimiento espiritual se produce por seguir la voz de la conciencia. Así es como hay que verlo, ¿eh? Así de simple esto, ¿eh? Siguiendo la voz de la conciencia, lo que estás haciendo es siguiendo el impulso divino que te ama de forma absoluta y que este amor absoluto te está acercando instante a instante aspectos crecientes de luz, de verdad, de conocimiento. Lentos, muy difíciles, bueno, muy difíciles, no, más bien diría... muy simples en aquello que tú tienes. No hay contradicción, hay una continuidad. Claro, lo que es difícil es este conjunto, pero no es difícil en él, porque él es la sabiduría absoluta. Es difícil entenderlo en mí. Yo tengo que deciros que, claro, esta situación de sentir que no funciona, yo no la he experimentado nunca. Fíjate bien, nunca. Yo he hecho las cosas y las hice mal, pero no sentí nada que pudiese representar un freno, sino simplemente entendí que no lo había hecho bien, que me faltaba conocimiento. Y estaba en la posición ansiosa de conocimiento.

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1: Comenzamos con el rey de los deportes, el fútbol, en Europa, donde se disputó uno de los grandes partidos del día. El Paris Saint-Germain se proclamó campeón de la Supercopa de Europa al derrotar 2-1 al Aston Villa en el Red Bull Arena de Salzburgo, Austria. Kipchak Kvaratskhelia abrió el marcador para el conjunto parisino al minuto 20 y Désiré Doué amplió la ventaja al 61. Aston Villa descontó, pero no consiguió evitar la victoria francesa. Con este resultado, el Paris Saint-Germain conquistó la Supercopa por segundo año consecutivo, después de haber ganado también la edición del 2025. En el béisbol de las Grandes Ligas, la jornada completa se comenzó en Nueva York. Los Yankees de Nueva York vencieron 10-5 a los Marineros de Seattle, mientras que los Mets de Nueva York cayeron 6-3 ante los Bravos de Atlanta. En otros resultados destacados, los Mellizos de Minnesota derrotaron 7-5 a los Orioles de Baltimore. Los Cardenales de San Luis superaron 7-1 a los Phillies de Filadelfia. En el tenis, en Ohio comenzó a tomar temperatura en Cincinnati Open, uno de los grandes torneos sobre cancha dura previo al Abierto de Estados Unidos. En la fase de clasificación masculina hubo varios resultados interesantes. Kei Nishikori derrotó al argentino Francisco Comesaña por 6-4, 1-6 y 7-5. Dusan Lajovic eliminó a Benjamín Bonzi por 2-6, 7-6 y 7-6. Nicolás Mejía derrotó a Jacob Verlaine 6-3, 3-6 y 6-2. Mientras Alexander Bukic avanzó 2 sets 6-3 y 7-6. Y en las artes marciales mixtas, Aljamain Sterling derrotó a Yusef Zaglal por decisión unánime. Jocelyn Edwards superó a Norma Dumont también por decisión unánime. Y Rafa García hizo lo propio ante Alexander Hernández. Y en la Fórmula 1 cerramos con una noticia importante fuera de las pistas. Cadillac decidió reemplazar a Graeme Lowndon como jefe de su equipo de la Fórmula 1. Apenas meses después de su temporada de debut, el elegido para asumir el cargo es Marcin Budowski, quien anteriormente trabajó en puestos directivos dentro de la Fórmula 1. Así cerramos el panorama deportivo del día de hoy. Fútbol, béisbol, tenis, artes marciales mixtas y las novedades del automovilismo. Soy Marjorie Paz Miño y esto es Radio El Despertar 101.1 FM. Que tengan un excelente día deportivo.
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0: Vale, ¿y cómo te ha parecido esto?
1: Con una tapa de queso.
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3: Fiestas tradicionales y hasta un concierto a la luz de las velas. Así que vamos a dar una vueltita por Nueva York, Nueva Jersey, Connecticut, Filadelfia, Madrid y Barcelona. Comenzamos en la Gran Manzana con una noche muy especial. A las 8 de la noche, el Madison Square Garden recibe a Olivia Dean, quien llega con su gira The Art of Loving Live. La cantante británica aterriza en uno de los escenarios más importantes de Nueva York para una de las noches grandes del pop de este viernes. Y si lo tuyo es la música electrónica, desde las 4 de la tarde, Randall's Island se convierte en una enorme pista de baile con Set in the Park NYC. El DJ y productor encabeza esta experiencia electrónica de 2 días que arranca este viernes al aire libre. Y tenemos una opción completamente gratuita. A las 7 de la noche, Bryant Park recibe al New York Guitar Festival, a Carnival of Classical Guitar. Participan Rafael Feliotter, siguen Miles, Goran Iranovic en Farid Haki y Gabriel Leite en una propuesta que mezcla guitarra clásica, tango argentino, sonidos balcánicos, música latinoamericana y experimentación.

0: Fuerza a las 6 de la tarde el Freedom Mortgage Pavilion en Camden recibe a Avenged Sevenfold junto a Good Charlotte. Dos generaciones del rock se encuentran en una misma noche combinando metal, punk y mucha nostalgia dos milera. Y en Red Bank el Count Basie Center for the Arts recibe a Matteo Mancuso, el joven guitarrista italiano reconocido por su impresionante técnica y por fusionar jazz, rock y sonidos de fusión. En Connecticut tenemos country, folk, pop y jazz. A las 7 de la noche, Riley Green llega al The Meadows Music Theater en Hartford con su Cowboy As It Gets Tour. Lo acompañan Justin Moore, Zach John King y Hannah McFarland en una noche dedicada al country. Además, en el Palace Theater de Waterbury, el Tad Shell Quartet ofrece dos funciones a las 7 y a las 9 de la noche para los amantes del jazz. Ahora vamos a Filadelfia, donde tenemos una agenda de lujo. A las 7:30 el TD Pavilion at Highmark Man recibe a John Batiste con su espectáculo John Batiste Live. El ganador del Grammy lleva una propuesta que mezcla jazz, soul, pop y los sonidos de Nueva Orleans. A las 8 de la noche, Eagles of Death Metal se presentan en Union Transfer con su particular combinación de garage y hard rock. También a las 8 en Excite Center en Bensalem, Gaby Barrett presenta su espectáculo de country pop. Cruzamos el Atlántico y llegamos a Madrid, donde las fiestas toman las calles. Este viernes continúan las fiestas de la Virgen de la Paloma en La Latina, especialmente en Las Vistillas y la Plaza de la Paja. Conciertos, chotis, DJs, actividades tradicionales y mucha programación gratuita para celebrar una de las fiestas más castizas de la capital. Si quieren un plan más relajado alrededor de las 9:30 de la noche, el Parque del Pueblo del Pardo proyecta al aire libre los cuatro fantásticos primeros pasos, como parte del circuito de cine de verano de Madrid. Y a las 9 de la noche, el Ilustre Colegio Oficial de Médicos de Madrid se llena de velas para Candlelight, lo mejor de Bridgerton, un concierto de música clásica inspirado en las canciones de la popular serie. Y cerramos en Barcelona, que ya comienza a prepararse para una de sus fiestas más famosas. A las 7 de la noche, en la Plaza de la Vila de Gracia, se celebra el pregón de la Festa Mayor de Gracia. Las celebraciones oficiales arrancan al día siguiente y durante la semana habrá cerca de 900 actividades gratuitas. Y en Badalona, la Rambla se llena de música desde las 10:15 de la noche con Mala Vida y DJ Pepe Reis. Antes habrá Cercavila, fuegos artificiales en la playa y después fiesta hasta la madrugada. Para los amantes del jazz, a las 8 de la noche, Senkesen se presenta en Jamboree Jazz Club acompañado por André Walker en batería y Tom Dreisler en bajo eléctrico. Así terminamos nuestra agenda internacional desde Olivia Dinised en Nueva York, pasando por el rock de Avenged Sevenfold, el country de Riley Green, el talento de John Batiste, las fiestas de La Paloma en Madrid y el pregón de Gracia en Barcelona. Ya sabes, opciones sobran, ahora solo falta escoger el plan. Yo soy Victoria Moreno y gracias por acompañarme un día más aquí en Radio El Despertar. Disfruta el viernes, que tengas un día espectacular y nos escuchamos en la próxima.
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2: Aquí inicia tu espacio informativo de Radio El Despertar con las noticias más importantes del día de hoy. Brasil crece la tensión comercial. Brasil abrió un proceso para ampliar su ley de reciprocidad como respuesta a los aranceles estadounidenses. La medida refleja el deterioro de las relaciones comerciales entre Brasilia y Washington y podría tener repercusiones importantes para las exportaciones brasileñas. En Venezuela, gobierno y oposición abren un nuevo capítulo de diálogo. Las conversaciones entre el gobierno venezolano y la oposición están generando expectativas sobre una posible nueva etapa política. El tema adquiere especial relevancia dentro del actual encuentro de tensiones entre Venezuela y Estados Unidos y de cambios políticos en América Latina. El Salvador, preocupación por el aumento de femicidios. Un informe presentado este viernes por Hormuza advierte sobre la persistencia de los femicidios en El Salvador. La organización contabiliza 14 casos hasta el 23 de julio del 2026 y señala que una proporción importante de las víctimas fue asesinada por parejas o exparejas. Chile, traslado de casi 300 personas a una cárcel de máxima seguridad. El gobierno chileno trasladó a casi 300 de los reos considerados más peligrosos a una nueva prisión de máxima seguridad. La medida forma parte de una política de endurecimiento frente al crimen organizado y constituye una de las principales iniciativas de seguridad del gobierno del presidente José Antonio Kast. Continúa el enfrentamiento político sobre inmigración en Nueva York. La política migratoria continúa generando una fuerte disputa entre la administración federal y las autoridades de Nueva York. El debate se centra en las políticas de protección para menores migrantes no acompañados y en la cooperación entre las autoridades locales y los agentes federales de inmigración. Colombia aumenta a 281 la cifra de fallecidos por el terremoto. Sigue la emergencia por el terremoto de magnitud 7.4 ocurrido el 10 de agosto. El balance reportado este viernes asciende a 281 fallecidos y unos 3.900 heridos, mientras continúan las labores de búsqueda y rescate. El gobierno colombiano anunció además un plan para reconstruir unas 44.000 viviendas afectadas. Nueva York. El presidente Trump lleva el tema de la seguridad a Long Island. El presidente Donald Trump tiene previsto visitar este viernes la Academia de Policía del Condado de Nassau, en Long Island, para destacar la reducción de crimen violento y presentar nuevas estadísticas del FBI. La visita tiene además una dimensión política importante de cara a las elecciones del medio término del 2026 en Nueva York. Se aplaza una demostración militar estadounidense cerca de Brasil. Una operación militar que involucra bombarderos estadounidenses B-52 con participación previa de aliados como Chile y Argentina fue aplazada por problemas técnicos y operativos. El episodio se produce en un momento de creciente tensión entre Washington y Brasilia por comercio, política regional y relaciones con China. El Salvador. San Salvador se prepara para un importante mercado turístico internacional. San Salvador será sede en septiembre de la segunda edición de El Salvador Travel Market 2026, que reunirá empresas turísticas nacionales con aproximadamente 100 compradores internacionales procedentes de 3 continentes. El evento busca fortalecer la llegada de visitantes y la promoción internacional del país. Colombia, polémica por la selección de equipos internacionales de rescate. El gobierno de Colombia ha autorizado la participación de equipos de búsqueda y rescate de Estados Unidos, Israel, Ecuador y El Salvador, mientras otras naciones que ofrecieron ayuda, entre ellas México, Brasil, Chile y Argentina, han encontrado obstáculos para enviar brigadas. La decisión ha provocado controversia diplomática, aunque el gobierno sostiene que los criterios fueron técnicos y relacionados con certificaciones internacionales.
3: 12 del mediodía.
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0: Para, bájame la música, párame todo. Párame, baja la música, baja más. Hoy no estamos silbadores. Baja más, porque nos hemos enterado que aquí en esta mesa hemos tenido, pues, gente que tiene supersticiones al granel y tienen una superstición para cada cosa que hacen. Y entonces las supersticiones ancestrales, con una cantidad de cosas que a veces creo que son muy divertidas solo de recordar y pensar, y otras veces les toman muy a pecho. Pero las supersticiones, de pronto, a ratos no sé si te salvan, otras veces son creencias que te metes en la cabeza y después son limitaciones. A veces cuando conversan dices que qué inmadurez, ¿cómo puedes pensar todavía? Dice, ya estás grandecito para estar en estos cuentos. Pero no, la gente día a día va coleccionando estas rarezas que a ratos son humorísticas, de ratos creo que la gente le hace suficiente caso como para dar un poco de color a su vida. Es una pincelada en esas creencias a ratos que son súper exóticas, que no tienen nada que ver. Pero el día de hoy vamos a ver si es que podemos hacer una conversación sobre estas rarezas, y si quieren participar tienen que llamarnos y conversarnos sobre las supersticiones que pueden tener, porque ya ven que cada país está revestido con supersticiones varias y diversas, y vamos a conversar a ver ¿qué es lo que aprendes de todas estas supersticiones? Y tal vez, de pronto en la inventiva, ver cómo así existen y de qué se tratan. Así que yo soy Charlie y a partir de este instante vamos a ver la persona que tiene más supersticiones, que levante la mano.
1: Bueno, buenos días. Yo soy Carol y les doy la bienvenida a este viernes que el cuerpo lo sabe, y vamos a hablar de muchas cosas muy positivas. Muy buenos días, América. Muy buenos días, Europa. Muy buenos días, mundo. Muy buenos días, Ricky. ¿Cómo estás?
2: Muy buenos días, Carol. Buenos días, Charlie. Buenos días, Sol. Buenos días, Luna. Buenos días, aire. Buenos días, tierra. Buenos días a todos. Aquí estamos una vez más. Listo para escuchar qué es lo que nos tiene que contar la monjita hoy, porque la monjita está inspirada solamente porque es viernes. Cuéntenos, Charlie, ¿quién está por ahí? Nuestra hermanita Sol.
3: Buenos días, buenos y maravillosos días a todos. Qué hermoso estar con ustedes y saber que realmente no existen límites, que la geografía de pronto está a un, no sé cómo se mide, Carlitos, el tema del sonido, pero realmente estamos casi traspasando las fronteras y no tenemos ninguna distancia entre nosotros, solamente a través de nuestra voz que nos comunicamos. Así que sean todos ustedes muy bienvenidos.
0: Ahí tienen que las supersticiones han guiado a la humanidad durante muchísimos años, ¿no? Y la verdad es que hemos heredado muchas de estas, entre comillas, certezas, ¿no? Con las que modificamos y modulamos nuestras actividades. Y hay cosas que no hacemos porque nos explicaron, nos enseñaron así, no las cuestionamos, pero al rato que las ponemos en perspectiva resultan que son como que, ¿de dónde te inventaste eso? A ver, ¿quién te dijo una cosa así? No tiene nada que ver. Pero las hacemos, las seguimos y sobre todo las propagamos. Y después hay gente que de pronto también le parece humorístico y así es que se convierten en la cotidianidad que llevamos. Y entonces andas cargando estos adefesios, como les llamo, ¿no? Porque de pronto hasta en una conversación súper seria entre adultos ya experimentados, si quieres decir todo, y de pronto alguien te sale con una desigualdad así de este estilo, y dices, a ver, y una vez llámalo a Mickey Mouse, pues que se venga. Pero entonces dentro de esto va a ponerles un ejemplo y para ver cómo es que se desarrolla esta cuestión. Yo la verdad no entiendo por qué es que dicen que los gatos negros traen mala suerte. Cuando la verdad, el gato negro es el gato de pronto de los gatos más elegantes que hay, ¿no? Porque hay que ver que hay gatos bien bonitos, ¿no? Hay gatos negros, gatos blancos, hay gatos de diferentes índoles, pintos, ¿no es cierto? Que tienen colores, hay gatos bien peluchines. Otros gatos como los romanos, otros no tienen ni siquiera un solo pelo, como los egipcios. Sin embargo, al pobre gato le ponen en este entretelón de que los gatos negros, si se te cruza un gato negro, vas a tener mala suerte. Y la verdad es que cuando has tenido un gato negro, te das cuenta que a ratos esos gatos son, pues sí podemos decir que son diferentes, pero no son como para que te causen mala suerte. Entonces, a ver, levante la mano el que ha tenido experiencia con gatos ahí, a que nos diga si esto es o no es verdad, para cancelar esa superstición que realmente es maliciosa contra estos animalitos.
1: Bueno, a mí me gustan todos los animalitos. me encantan los animalitos y los gatos son una de mis debilidades, como quien podría decirse. Entonces yo no te podría realmente pues decir que un gato negro es mala suerte. Pero, o sea, se data esto, ¿no? De que el gato negro pertenece a las brujas. Entonces, las brujas son los que poseen el gato negro. Pero puede ser que el gato negro es especial, puede ser lo del que el gato negro, pues, no nacen todos, o sea, a menos de que pues ya el mamá y papá sean negros, nacen gatitos negros, ¿no? Pero no ves así como un denominador el gato. Entonces, a esa teoría yo no me pongo, no voy. Pero si se te cruza un gato negro, trata de no caminar por ahí mismo.
0: Hubo una época en la que se creyó tanto esta cuestión que estuvieron en la persecución durante la Inquisición española, de perseguirles y matarles a los gatos, y casi logran su objetivo de acabar con la especie o la raza, o nada más el color, solo porque eran negros los gatos. Un exceso, ¿no?, de credibilidad. Y lo que pasa es que lo que había pasado era que no era el gato negro, sino las ratas con las pulgas que generaron la peste. Porque después, en mi cabeza yo digo, bueno, los gatos empezaron a perseguir a los ratones y eso fue positivo, ¿no? Porque hay pocas cosas de las que te enfermas con un gato. Tal vez sí la toxoplasmosis, pero más allá de eso, la verdad, gatos son como personas pequeñitas, ¿no? Y a ratos, desde mi punto de vista, siempre una mascota, ¿no es cierto? Un gato, un perro, siempre le toman en cuenta como que es un bebé que nunca va a crecer. Pero el gato tiene una vaina, pero muy diferente.
3: Bueno, a mí me encantaría hablar de los gatos porque realmente, primero que nada, soy una fanática de los gatitos. Es más, no solo los gatos chiquitos, sino también animal print, y cualquier persona que me conoce sabe que tengo una fascinación absoluta del animal print. De hecho, cuando me pongo algo de animal print, me parece que estoy con mi propia piel, ¿sí? Y algún rato yo me preguntaba y decía, capaz que me identifico con las características que tienen estos animales, esa independencia, al mismo tiempo parecen así tan mimosos. Entonces, realmente les amo. Pero hablando de las supersticiones, o sea, sabemos que los gatitos están llenos de supersticiones, pero lo más curioso es que un mismo gato puede anunciar fortuna en un país y desgracia en otro. Tú te decías ahorita sobre el gatito negro que se cruza, nos puede traer mala suerte, pero en Japón, no sé si ustedes han visto, ¿no?, que hay el gatito este que mueve la mano, que tiene una imagen más bien de buena fortuna. Este gatito, si no me equivoco, se llama Maneki Neko, y con una patita levantada que parece saludarte, es un amuleto asociado a la buena fortuna, a los clientes y a la prosperidad. No sé si conocen qué es lo que pasó. Había un señor que estaba caminando en un área en el Japón, y el gatito, un gatito como que le hizo esta señal con la mano. Y el señor se acercó y no le cayó, porque hubo como un temblor o algo, y no le cayó un techo y no se murió. Y desde ese entonces se propagó el hecho de que el gatito lo que hizo es salvarle. Y cuando recordemos a los egipcios, ahí sí, para los antiguos egipcios los gatos tenían una consideración extraordinariamente positiva. No los veían solo como mascotas, sino que estaban asociados a la protección del hogar, la fertilidad, la maternidad, y hasta inclusive ciertas fuerzas divinas. Y inclusive, uh-huh, el día de ahora se dice, y yo la verdad es que creo que no solo los gatitos, sino todo ser vivo que está alrededor nuestro, las plantitas, todo, pero los gatitos especialmente y las mascotas que tenemos a nosotros nos protegen con ese amor tan puro que tienen. Entonces, yo creo que es una protección de la naturaleza. Es más, algún momento escuché que decía que Dios había enviado todos estos seres vivos a este planeta, no solamente al ser humano, sino a los animalitos, para que conviviéramos juntos y nos protegiéramos. Entonces, Yo verdaderamente no creo para nada en una superstición negativa con ningún ser que haya sido creado por Dios. Y mucho menos con los gatitos, de los cuales estoy totalmente fanática. Pero más adelante, más bien quisiera compartirles algunas supersticiones, pero no nos adelantemos, de la diferencia que existe en Occidente y en el Asia. Yo, la verdad, he trabajado mucho con la cultura asiática, con China en particular, y es impresionante cómo ciertas cosas que a veces causaban un poco de resquemor, curiosidad y hasta a veces miedo, ¿no? Porque eso del piso 13, los números, etcétera, resulta que en China tienen más bien una connotación de buena suerte. Pero bueno, eso lo dejamos para después. Ricardo, ¿te gustan los gatitos?
1: Silencio en el
2: claro
1: paraíso.
2: Houston. Claro que sí, el paraíso terrenal está lleno de animalitos. Yo veo todo tipo de animales y cuando ustedes ven, los gatos tienen una habilidad extraordinaria. Así es de que yo no soy fan de ningún animalito exactamente, pero tampoco lo rechazo a ninguno, porque cada animalito está cumpliendo una misión en la tierra. Y entonces la misión de los seres humanos es cuidar todos los animalitos. Yo cuido todos los que puedo. De hecho, pues, aquí por donde vivo hay muchos animalitos, pero casi todos son, no son domésticos, son de los que andan por ahí en la calle, así de que los montes. Es bonito todos los animalitos, pero cada quien tiene que tener su propio hábitat natural.
3: ¿Qué animalitos, Ricardo, me dejas con la curiosidad?
1: Los venaditos.
3: Ah, yo pensé que andaban las serpientes, así, dinosaurios.
2: Los rinosaurios.
1: No, pero es súper interesante.
0: Ricardo tiene una manada de renos que le vienen a visitar todos los días y él les da de comer. Y entonces es chistoso porque vienen el papá reno, la mamá rena. Y
1: los renitos.
0: Sí, todos los renitos. Y es chistoso.
3: Los reinitos.
0: Les pone una bandeja enorme, comida para renos, porque se da el trabajo de ir a comprar un balanceado especial para este tipo de animales. Y entonces les coloca y se les ve a los papás, ¿no? Los renos enormes con sus cachos enormesotes, así subidos en la loma. Y les mandan a los bambis a que coman primero. Cuando ellos acaban, bajan las hembras. Y si algo queda, bajan ellos. Pero así, muy así como nerviositos que son, ¿no? Ahí tienes, ves que hay una cultura ahí de cuidado y protección entre ellos, una lección grande, ¿no? Que ves nada más, solo el rato que les asistes a ellos en las cosas que hacen. Entonces yo dije, seguro que ahí Ricardo se está palanqueando que el Santa Claus le traiga alguna otra nueva cosa en Navidad, alimentando a sus renos.
1: ¿No creerás que más bien está él entrenando a sus renos para él convertirse en Santa Claus?
0: Podría.
2: No, tampoco.
0: Ahí tienes. Nadie sabe lo de nadie, ¿no? Curioso. Pero quiero pasarme a otra. Tengo una aquí que nos manda Alexandra. A ver, espérate, esto es desde el Ecuador, dice.
1: Espérate. Pero espérate, ahí sí solo les digo que los gatitos, por favor, los gatitos son los más hermosos que tenemos en el este terrenal, porque el gato sí te protege. Cuando tú estás enfermo o cuando siente algo, el gatito se acerca a ti, se te pone en el pecho y está ahí contigo, se acerca contigo. Especialmente, o sea...
0: Yo no sé si decir que el gato se ha ganado el puesto de pariente en la casa. Porque el perro, no estoy tan seguro de que es un pariente, pero el gato cuando te mira, sabes que tú le miras a un gato en los ojos y sabes que él te está entendiendo porque te mira de regreso. Sientes que hay un fondo ahí. A veces cuando le miras los ojos a un perro, el perro como que no hay nada atrás, ¿no? Pero cuando le miras a un gato, sabes que el gato te está mirando. El gato te está mirando de regreso y un poco que está como no te está entendiendo. No, eres un... Y hay un montón de ciencia que está atrás sobre la creencia de los gatos. No, pero me quiero pasar para que no se nos escapen estos dichos. Verás, aquí tengo otra cosa. A ver, Alexandra nos dice: matrimonio y mortaja del cielo baja. ¿Ah?
1: ¿Dónde está la superstición en eso? ¿Eso es real?
0: Matrimonio y mortaja del cielo baja. A ver, explique eso. ¿Quién quiere explicar eso de matrimonio y mortaja del cielo baja?
3: Bueno, que Dios es el que es el que establece todos esos momentos espectaculares, exclusivos, extraordinarios en nuestra vida, nuestra llegada, nuestro viaje, nuestra partida, nuestra compañía, absolutamente todo. Yo la verdad es que sí comparto que tenemos libre albedrío, pero Alessandra decías, ¿no?, que nos decía esto, tienes toda la razón, ¿sí? Y la verdad es que la superstición aquí sería que nosotros cuando nos casamos pensamos, bueno, Dios nos mandó, esto estaba destinado para mí. Porque a veces, pero pienso que en muchas ocasiones evidentemente también tiene que ver nuestras decisiones. Así que más bien eso sería otro tema en otra época, ¿no? Si es que realmente existe en otro programa, si es que verdaderamente tenemos libre albedrío o está todo en el destino o dónde empieza el uno y termina el otro.
0: La parte que es así complicada es esta esencia.
1: Eso sería un dicho, ¿no? Eso sería un dicho, pero no es un... ¿Cómo se llama lo que estábamos diciendo?
0: Pero se aguanta. Pero es que expliquemos cómo es esto, el matrimonio. Cuando dices, oye, ¿será que me caso o será que no me caso? ¿Será que me caso o será que no me caso? Estás indeciso. ¿Será que me caso o no me caso? Ve, y siempre aparece el amigo o el que sale con los dichitos que dice, verás, tranquilo, matrimonio y mortaja del cielo baja. Así que esto debe estar bien. Y digo, chévere, matrimonio y mortaja. Y digo, pero... ¿Habría necesidad de compararle al matrimonio y a la muerte en la misma página? Matrimonio y la muerte. O sea, sí suena como extraño la vinculación de que Dios te coloca con quien te casas, mal o bien, y también, si es que eso no te funciona, te manda a dejar la segunda parte de la frase.
1: No, pero la mortaja es, yo pienso que la mortaja, o sea, mi visualidad de la mortaja es con lo que te envuelven o con lo que ya permanentemente te vas a ir o te vas a quedar.
0: No. Entonces, te mueres, mortaja es
3: la muerte. Mortaja,
0: ¿no?,
3: es la muerte, claro.
1: ¿No es lo como te visten? ¿No es como te preparan para la muerte?
0: No, mortaja es lo que te ponen para enterrarte, la mortaja.
1: Por eso, pues.
0: En otro momento era una sábana que te
1: preparan para cuando te mueres. La no. Sábana, y con eso te vas, pues, o sea, te quedas con esa sola cosa. Claro. Y con eso te matas.
0: Pero entonces no tienes salvación.
1: Para el mundo.
0: La parte claro. Así como controversial es que entonces no hay salvación. Mal o bien te casas, igual te vas a morir.
3: No, pero sí hay esos dichos, ¿no? Porque miren ese dicho que hay acá en Estados Unidos, ¿no? Death and taxes, o sea, que no te puedes librar ni de la muerte ni de los impuestos. Entonces...
1: Claro.
3: Entonces, hemos hecho algunas alegorías, algunos dichos, ¿no?, de algunas cosas, justamente diciendo, bueno, es algo que ya está dado, algo que ya existe y no puedo, o sea, eludir en la vida.
1: No te puedes vivir,
3: ¿puedo escapar a eso?
1: No. Aquí tú te puedes escapar de una deuda, pero de los taxes al Uncle Sam.
3: En ninguna parte.
1: Uncle Sam te encuentra. Creo te que... encuentra, aunque ya estés enterrado, igual si recibiste algo por esto es mío.
3: Ahí me mandó los venaditos, aunque... Ricardo, gracias, ahí están, oye, qué barbaridad, qué increíble.
1: Tenemos que irles a ver,
3: qué maravilla, Dios mío. Si ustedes vieran lo que estoy mirando yo ahora, ¿sí? Realmente, ahí están los renos de Santa Claus, no hay nada que hacer.
1: Bueno, yo no sé si qué se te haga palanqueando ese puesto, creo que el Ricardo.
3: Oigan, pero verán, les quería contar, ¿no?, otra superstición. Por ejemplo,
1: a ver.
3: Nosotros siempre hablamos del número 13 como que es la desgracia. De hecho, en el Ecuador no hay piso 13, se saltan de 12 al 14, ¿ya?
0: Eso empezaron acá en los Estados Unidos, acá no hay eso.
3: Ya, y entonces...
1: Pero eso es por la religión judía.
2: Perdón, hay varios edificios en Nueva York, New Jersey, que no tienen el piso ese.
1: Piso. Sí.
2: Cuando estudian parte de la numerología y la energía de los números, el número 13 es bueno, el piso malo, el número malo es el 12. Lo que pasa es de que la gente no lo entiende todavía.
1: Y 13 sumado es 4, 4 es base.
3: Oye, claro. Perdonen que te interrumpa. Me escribió un mensaje un amigo desde Ecuador, Max Vázquez. Ahí te saludamos, Max, con todo el cariño. Una persona tan, tan, tan querida para mí. Y él está diciendo que no nos estresemos, que el marido y la muerte llegan, porque llegan. Oye, un abrazo tremendo, Max, que nos estás escuchando. Cuídate mucho y bueno, esperemos
1: Max,
3: que no.
1: Es que es viernes y el cuerpo lo sabe y me salen con eso. No es justo. Si el viernes de aquí, el viernes es para, o sea, volar, salir.
0: A ver. No sé si quieres repetir lo que dijiste hace un instante, porque estás en la fecha equivocada.
1: Graba.
0: No sé si te escuchas cuando hablas, pero yo sí te estoy escuchando. Eso de volar me sonó así medio como extraño. O sea, yo pido taxi para llegar de un lado al otro, yo pido taxi. Soy normalito, tal vez.
1: Uber.
0: Pero ¿cómo es eso de que sales a volar los viernes?
1: Es que yo cojo mi carro y salgo.
0: No, volar. O sea que, a ver. No sé si quieres volver a explicar lo que dijiste para que todos entendamos, ¿no es cierto? Que fue un lapsus brutus.
1: Mira, cuando uno cierra los ojos, se imagina. Entonces, cuando uno cierra los ojos, se concentra, se imagina y pues sale al mundo imaginando cosas.
0: Eso ya sería otra cosa. Imaginando cosas sería ya otra cosa. No sé si están de acuerdo. Levante la mano el que está de acuerdo que a la monjita se le tiene algo zafado. No sé si es del exceso de hostias.
1: Es que me hace falta café.
3: Bueno, pero volvamos a la cuestión de las supersticiones. Yo les quería decir, ¿no?
1: A ver,
3: que, por ejemplo, en China, el número odiado es el 4. ¿Ya? Y ustedes dirán, ¿pero cómo? ¿Y cómo hacer que le odien? Y es que lo que pasa es que cuando se pronuncia en chino 4 y la palabra muerte, suenan casi parecidos. Entonces, por esa razón, el número 4 es algo pero despreciable para ellos. En cambio, el número 6, que para nosotros inclusive hasta tiene unas connotaciones ahí de demonio, también es un número de buena suerte. Y el mejor número en China es el 8. Entonces, no sé, salen todas estas cosas, pero todo depende del sitio donde estamos ubicados. ¿Qué opinan ustedes? ¿Creen que la numerología tiene algo que ver? Porque con esto de los astros, tantas creencias que tenemos.
1: Bueno, el simbolismo del número 4 es la estabilidad, el orden terrenal, la estructura y la materialización de las cosas. Eso significaría así fríamente el número 4. Más o menos.
3: Claro, pero como te digo, en China sería una cuestión pero completamente llena de mala suerte, ¿no?
1: Imagínate, para el grupo representa también los 4 puntos cardinales, ¿no? La tierra, el agua, el aire, el fuego, y también representa el norte, el sur, el este y el oeste. O sea, el 4 es algo sólido, es un orden, es como orden. Entonces, acentúa lo que hagas, o sea, de acuerdo a la numerología.
3: Imagínate que existen inclusive ahora en el internet, según tengo entendido, algunas combinaciones numéricas que tienen como mensajes secretos. Por ejemplo, tengo entendido, y me corrigen si me equivoco, pero eso es lo que me han contado ahí las malas lenguas, que el 520 se utiliza en internet como una manera juguetona de decir te amo. ¿Qué les parece? Ahora inclusive con los números, ¿no? Pero bueno, otra más que quería compartir. No sé si han visto ustedes que muchas personas tienen ese brazalete rojo. Y realmente es más bien, viene de una historia de los japoneses en el que había una leyenda que dos personas estaban destinadas a encontrarse por un hilo rojo invisible. Era como el destino. Pero también, no sé si han visto, la Madonna, Leonardo DiCaprio, todos tienen este hilo rojo del destino. Entonces, dicen que si es que uno se pone un hilo rojo en el lado izquierdo, lo que va a pasar es que van a traer la buena suerte. Inclusive hablan de atarse y hacerse 8 nudos con mucha buena suerte, ¿no?
4: Bueno, en la cultura ecuatoriana, el usar la manilla roja es para evitar el mal de ojo de las personas. Entonces, cuando nace un bebé, te lo digo porque me dijeron eso cuando nacieron mis hijos, me dijeron, no, póngale la manilla roja. Entonces había que ponerle la manilla roja en la manito para que las personas, o sea, a veces las personas tienen mal ojo, no con intención, mala intención o buena intención, sino que a veces las personas tienen una mirada fuerte, el niño todavía es inocente y comienzan a llorar, o sea, no, pasa un montón de cosas y que te supuestamente le tienes que poner la manilla roja para protección. Ah, también para los niños tienes que poner la mediecita, y eso sí hacía yo. Le ponía la mediecita derecha, o más bien dicho la izquierda, ya ni me acuerdo, pero les ponía una media, le ponía al revés, para que si es que les veían mal, pues lo, ¿cómo se llama?, no le afecte. Son cosas que te dicen nuestros ancestros, o sea, tengo conexión con los ancestrales, ¿no? O sea, sí creo en ciertas cosas de ahí.
3: Oye, y pero tus ancestros seguramente eran turcos, porque te cuento que en Turquía está el famosísimo Nazar Bonkuk, no me acuerdo cómo se pronuncia bien, ¿no? Que es un amuleto azul, sí han de haber visto todos, con una forma de ojo.
4: El del ojo
3: que
4: azul,
3: seguramente,
4: pues,
3: ya, sí, todos han visto. Y esta
4: es
3: creencia,
4: el de la buena suerte.
3: Exacto, es del mal de ojo. Nazar, una mirada que cargada de envidia, qué sé yo, admiración excesiva, malas intenciones, pero es un amuleto protector contra toda mirada. Y uno donde quiera que va en Turquía, vas a encontrarle en todas partes, en las casas, en los negocios y también los gatos, ¿no? Porque en Turquía lo que hay es más gatos en la calle. Y supuestamente, o sea, si tienes este amuleto, el ojo rompe toda la maldad, ¿no? Pero yo creo que tenemos que ver que todo esto está atado, ¿no? Porque también tienes algunas tradiciones que vienen inclusive de otras religiones. Entonces, muy parecidas, ¿no? Muy parecidas. Así que yo creo que tus ancestros tenían relación con los turcos.
0: Aquí tienes otra, verás. Déjame leer. Dice aquí que, bueno, esto es en el Ecuador, ¿no? No sé si en otro lado se repite. Cuando te pica la mano derecha es que vas a recibir dinero. Cuando te pica la izquierda es que vas a perder dinero.
3: Oye, sí, he oído yo.
0: Me pica la mano. ¿Cuál? La de la izquierda.
3: Oído. Oh, típico, que te pica el oído. Que te pica el oído y te están hablando mal.
4: El oído. El izquierdo o el derecho, cuando te arde. Bueno, es porque se te arde.
3: O típica, no pases debajo de una escalera.
4: ¿Y sabes lo que tienes que decir cuando te arde el oído izquierdo? Porque si te arde el oído derecho es que están hablando bien de ti. Pero si te arde el oído izquierdo es porque están hablando mal de ti. Entonces, ¿sabes lo que tienes que decir en quichua? No les puedo traducir a español. Pero tienes que decir tres veces y morder una tela, o sea, morder la puntita de una tela al rato de decir tres veces Ismadamikui, tres veces en quichua. Y se te va el ardor del oído. Pero compruébelo. Sí, es verdad eso.
0: ¿No será que te limpies la oreja porque tienes cera nomás?
4: No, verás. Cuando te pasa eso, haces eso y dices Ismadamiku y vas a ver lo que pasa. Tres veces, morder y decir esa palabra tres veces mientras estás mordiendo.
0: A ver, aquí tengo otro. Hay gente que coloca vasos de agua en las cuatro esquinas de la casa para absorber malas energías en las cuatro esquinas. Ponen vasitos de agua frecuentes, ¿no? Y es como para que los espíritus tomen agüita. Y en efecto, hay veces que puedes ver que uno pensaría que el agua se va a evaporar igual en los cuatro vasos, pero no es así. Ahí es cuando se pone como extraño, porque dices, a ver, uno de los vasos se acabó y el agua, y el otro todavía ni empieza. Ahí sí ya se pone medio extraño, y tal vez por esa razón es que se da validez a todos estos contextos, ¿no? Alguien te dice algo y le pones credulidad a esa parte. Pero y a veces cosas que no se pueden explicar, ¿no? Como esta que te cuento de los vasos de agua. No se puede explicar. Pero le damos credibilidad, le damos fe, le ponemos entusiasmo y a ratos hasta nos reímos, pero en el fondo son creencias ancestrales que a ratos pueden un poco, no sé si decir que en extremos confundir, ¿no? Pero pienso que estamos en una época en la que, en la articulación de nuestras propias vidas, siento que darle mucho crédito a estas tradiciones, más que escucharlas como una narrativa humorística, ¿no es cierto? No deberíamos pararle tanta bola, porque ya ves que en todo este proceso de evolución en el que tenemos que entrar en nuestra vida para mejorar cada momento, arraigarnos a veces a estos contextos puede ser una limitación, porque hay ciertas cosas que no haces, porque es ese paso que no quieres dar porque hay un dicho o una tradición o algo que te dijeron que creíste demasiado. Y así hay muchos ejemplos, ¿no? Pero Rick, ¿cómo es que esto puede influenciar nuestro camino por la vida y de pronto se vuelve un obstáculo?
2: Cuando el ser humano comienza a observar de que tenemos un montón de simbologías en nuestro entorno y un montón de energías que están a nuestro entorno y lo están influenciando. Y el ser humano cuando llega a entender y comprender ya el mecanismo de las leyes divinas, porque el mecanismo de las leyes divinas es una energía en movimiento y una energía de alta frecuencia. Y cuando comienzas a involucrarte con eso, comienzas a conectar con lo divino, porque las energías de estas leyes es Dios actuando. Y tú te comienzas a conectar con Dios, todas esas influencias desaparecen, porque el amor es una luz y alumbra todo tu entorno. Entonces las personas que creen o todavía están en esa situación, no están en la parte del amor verdadero, del amor hacia Dios correctamente. Por lo tanto, van a entender, van a comprender que todos estos números, que todos los colores, las letras, los animales, símbolos, van a poderles causar diferentes situaciones. Y está correcto, porque todos estamos aprendiendo, todos estamos en este nivel de la escala evolutiva. Por lo tanto, como decía Sol, allá por la China o por aquella zona, tienen diferentes formas de ver las cosas y tienen algo que ver con los números. Por lo tanto, cuando ustedes comienzan a ver esa simbología de los orientales, ella dice que no le gusta el número 4 a ellos y que el número favorito de ellos es el 8. Entonces cuando nosotros comenzamos a ver y vemos el 8 y lo ponemos a nivel vertical, simboliza el infinito. Entonces cuando nosotros comenzamos a ver todo eso y comenzamos a modificar un poquito eso, hace sentido de muchas cosas. Así es de que lo que dice Carol ahora, que si te duele una oreja o si te pica la mano, que ustedes dicen, se me pica esta mano, ajá, y se me pica otra cosa. Entonces, que cada cosa que te pique va a significar algo. Entonces, cuando comienzas a observar todo eso, que tu cuerpo es una estructura física densa, pero al mismo tiempo es una condensación de la energía que está al entorno, comienzas a modificar todos tus pensamientos y los comienzas a llenar de amor. Cuando comienzas a llenar de amor todo tu entorno, se convierte en una luz y ya no te va a picar una oreja ni te va a picar una mano. Entonces comienzas a sentir de que eres un ser espiritual. Y cuando comienzas a vivir como ser espiritual, todas estas situaciones puedes vivir en el piso 12, en el 13, en el número que sea, y no te va a influenciar. Pero si todavía estás en esta situación, analiza, aprende, estudia, verifica y comienza a observar los números de las casas a donde sea. ¿Qué número vive tal persona? ¿Qué influencias tiene? ¿O cómo es la casa? ¿Qué tipo de carros tiene? Y entonces ahí te vas a dar cuenta que también los números manejan una energía. Y esta energía está relacionada con el número de la casa, y así sucesivamente te puede producir influencia. Ustedes saben muy bien, por ejemplo, un ejemplo sencillo, en los partidos de fútbol, los equipos de fútbol, las selecciones, ¿quién es el que tiene el número 10? El más famoso de todos. Solo le quitas el 0, porque en la numerología el 0 no existe, solo va del 1 al 9. Por eso se van sumando a reducirlos a un solo dígito, y el más famoso es el número 10. Piensen, ¿quién es el 10 de su selección? Oh, Messi. ¿Quién es el más famoso de la selección esa? Messi. Sencillamente. Así es de que los números significan mucho, pero cuando ya pasas a este nivel evolutivo consciente, todo eso desaparece y comienzas a conectar con tu corazón. Y cuando comienzas a conectar con tu corazón, todo eso desaparece. Pero ahora, si lo estás utilizando, comienza a pensar qué te influye a ti, qué estás influyendo. Entonces tú miras el número 2. Ah, el número 2 es una pareja perfecta. 1 y 1 igual a 2. Entonces utiliza todos esos números en tu beneficio. Si estás viviendo en una casa que no te conviene, cámbiate, véndela, lo que sea. Comienza a verlo, comienza a analizarlo, comienza si estás en eso. Pero si puedes trascender, es mucho más fácil trascender hacia un futuro luminoso, que tu vida se te transforma. Pero por ahora, si tienes un niño pequeño o si ya estás mayor, que eso no lo había escuchado yo, ponete un calcetincito al revés. ¿Qué te parece? Eso no lo había escuchado antes.
0: Ahí tienes que nos llenamos de todos estos, estas tradiciones, ¿no? Y quién sabe cuál será la más antigua, ¿no? Pero pues ya ves que todos venimos de, posiblemente de culturas en las que se habla mucho de esto. En El Salvador, por ejemplo, ¿cuál es una típica?
2: Una típica. Mira, realmente no sé mucho. Tengo más de 40 años viviendo en este país. Entonces, ¿qué te puedo decir? Dichos hay, pero así supersticiones de estas, no sé, no se me ocurre nada ahora. Recuérdense que este programa es en vivo y en directo, pero cuando ustedes están hablando, sí, he escuchado, he visto a los niños que les ponen una cosita roja en la mano, que esto, que el otro, para que no los ojeen. Pero eso es una creencia de los padres, entonces le va a influenciar esa energía al niño. Aquí en Norteamérica los niños tan lindos que son, güeritos y todo, pero como los padres no creen en eso, no les pasa nada. Entonces creencia, es una energía en movimiento. Todo depende de tus creencias y vas a influenciar en tu entorno. Aquí no creen en eso, no influencia, no existe, pero allá sí existe. Así es de que toda esa energía, y nosotros somos capaces de poder mover esa energía. ¿Se dan cuenta de que la capacidad mental que tenemos, la capacidad de influenciar en nuestro entorno que tenemos, pero no lo practicamos de una forma consciente?
0: Hay un momento en
4: déjame
0: el año...
4: Déjame decirte ahora, las supersticiones de buena suerte, ¿ya? Y cuando te pasa algo dices, toco madera, y das así golpecito, se hace para protegerse de un mal momento o asegurar que algo bueno siga igual. Entonces topas madera.
2: Eso sí, es correcto.
4: ¿Ya? Sigue. Entonces, esa es una de las buenas supersticiones. Así que cualquier momento, para evitar cosas así, te tocas madera. Y dice, cruzar los dedos, se usa para pedir un deseo o dejar un resultado negativo. Ese también es así, ¿no? O sea, ya.
3: Claro. Déjenme les cuento uno que les va a parecer chistoso y que no han escuchado nunca, ¿verdad? Este sí que les va a sacar, les va a hacer saltar del puesto. Hay una superstición griega que dice, ¿no es cierto?, que cuando tú le elogias demasiado a una persona, por ejemplo, vienen a festejarle el cumpleaños de un niño y dicen, ¡ay, qué hermoso este niño! Ellos tienen la idea de que si es que tú le elogias demasiado a una persona, eso puede atraer mala suerte. Entonces, en Grecia, según tengo entendido, tienen esta superstición súper, súper arraigada. Y para alejar la mala suerte, hacen una especie de sonido como que están escupiéndole a otra persona. Que no implica realmente escupirle, así que no me tomarán en serio, porque capaz que ahora cuando alguien les elogia van y le escupen. Entonces, esto se llama mati, y según esta tradición, lo que tienen que hacer es, cuando ya están elogiándoles demasiado, hacen tup, tup, tup, así, ¿no? Y entonces hacen esto 3 veces, imitando el sonido de escupir. Y la idea es ahuyentar el mal de ojo, no necesariamente lanzar saliva, pero sí tratar de cambiar la dirección de manera que no vaya a este elogio extraordinario convertirse justamente en la antítesis y devolverle más bien en una mala suerte a la persona que ha sido elogiada. Entonces, esto a mí me pareció increíble. Y otra, que por ejemplo hay en China, que ustedes saben, comen con palitos, no comen con cubiertos. Nunca en la vida puedes dejar los palitos clavados en el platito del arroz. Porque esto es bastante parecido a unas imágenes, o más bien evoca un funeral. O aquello que tiene que ver con justamente un homenaje, un funeral a una persona que ha fallecido. Entonces, nunca en la vida, si ustedes están en el Asia, pueden clavar los palitos en el arroz. ¿Qué les parece?
0: Ahí tienes que una época del año se reviste de todas estos rituales, estas palabras, estas frases, estas oraciones que se acumulan. Cuando posiblemente llegue el fin de año y no estás muy seguro de cómo va a ser el siguiente año, y lo único que dices, bueno, que me vaya bien, que pase todo lo bueno. Y entonces, claro, empieza esta cuestión de que te pones el calzón amarillo, te das la vuelta a la manzana con la maleta, te celebras con el champán mirándote a los ojos, te comes las uvas. Y hay una lista muy interesante que cada año pues se han ido acumulando, ¿no? Y a veces creo que no están vinculadas ninguna entre ellas. No son, digamos que, estos rituales no son consecutivos en ninguna, con ninguna particularidad. Son todos diferentes y vendrán de sí, seguramente diferentes épocas y culturas, ¿no? Pero a ratos no se entiende, ¿no es cierto?, el asunto de las uvas, por ejemplo, 12 uvas. ¿Para qué te comes las 12 uvas? ¿Cuál es el objetivo del calzón amarillo? ¿Cuál es el objetivo de coger la maleta y darte la vuelta a la manzana? Ahí tienes. El tema de...
4: A ver, yo te digo.
0: Brindar mirándote a los ojos.
4: Yo te digo. De la maleta. Pero tienes que ser específico. Porque yo me reía una vez que me estaban diciendo sobre lo de la maleta. Entonces tienes que sacar la maleta a las 12 del día, a las 12 de la noche, perdón, cuando ya la campana suena a las 12 en tu país, coges una maleta y sales a dar la vuelta a la cuadra, al sector donde vives, a la manzana donde estás viviendo. Entonces corres con la maleta y eso significa que tú quieres viajar. Pero al universo, al mundo, tienes que decretar y tienes que decir, quiero viajar a tal país, o sea, ser específico. ¿Ya? Porque si coges y simplemente coges la maleta y dices, no, es que yo quiero viajar, este año yo quiero viajar. Y capaz que se cumplen tus deseos, pero puedes viajar a la ciudad de al lado. Puedes viajar ahí mismo, dentro de tu propio país, dentro de tu propio sector, por ejemplo, de la costa a la sierra, de la sierra a la costa, en Ecuador. O sea, viajas por ahí mismo, y realmente estás cumpliendo tu propósito, estás viajando. Estás saliendo de tu territorio. Entonces tienes que ser específico. Tengo que viajar en avión a tal parte. Así que cuando hagas esa locura, pues especifica las cosas, porque hasta para que se te cumplan como dijimos que son, tienes que hacerlo bien hechas. Creyendo.
3: ¿Sabes qué? Respecto de la maleta, te cuento que una ocasión, ¿sabes lo que yo hice? Dije, no, ¿qué maleta? ¿Qué salir a correr? Ni nada. Yo compré un pasaje para el día primero, que para variar esos días los boletos son mucho más baratos. Y justo después de decirles feliz año, mientras se fueron a correr con las maletas, yo cogí mi maleta y me fui a Hawái. Y volé justo el día primero. Entonces, ¿ves? Del dicho al hecho. Entonces, pero no quiero decir esto como una, como un comentario de fatuidad, sino de decir que más allá de todas esas expectativas o sueños que tenemos, tenemos que hacerlos realidad. Porque alguna vez yo escuché a alguien decir, oye, ¿dónde están tus sueños? Te has hecho castillos en el aire. Y después esta persona sabia contestó y dijo, si es que construiste tus castillos en el aire, ahí es donde tienen que estar. Ahora tienes que ponerles los cimientos. Entonces, más allá de dejarnos llevar por los miedos de tantas cosas que nos meten en la cabeza, y obtener sueños que a veces pensamos que no se pueden realizar, creo que lo más importante es seguir construyendo esos castillos en el aire, pero siempre ponerles los cimientos para que ya tengan forma. Así como esto de las maletas, no solo un día salir a dar la vuelta en la manzana esperando viajar, sino a dar un paso más allá y decir, no, voy a empezar, pero con pie derecho, haciendo justo.

0: muchos momentos por miedo y también mucha expectativa nos hace quizás quedarnos en un plano en el que no se puedan convertir en realidad. Pienso que tenemos que soñar, pero con los pies bien plantados en la tierra para que todas esas figuras y esas ilustraciones que están en nuestra mente, todos esos recuerdos y todas esas ilusiones que están pintados con todos los colores en nuestra mente, se vuelvan realidad y sean objetivos.
1: Saben, les cuento una curiosidad, a ver si es que ahí uno de ustedes me puede... Tengo yo una... Hay una curiosidad. Ahí, a ver, ¿quién me ayuda a aclarar esto? Cuando nosotros cumplimos años, te ponen las velitas, ¿verdad? Y las velitas, te ponen las velitas y te ponen la cantidad de los años. Y supuestamente las velitas significan... ¿Qué significa el fuego? O sea, yo ahí es cuando yo estoy ahí con la mente que tengo que buscar mi conspiración, ¿no? Mi teoría. Porque el fuego significa vida, significa energía, significa mucho, o sea, lo que significa el fuego. ¿Y cómo es que cuando yo cumplo años tengo que apagar ese fuego pidiendo un deseo? Sí, dicen que cuando se tiene que para transmutar, para cuando uno hace estas técnicas del perdón, que supuestamente uno escribe una cartita, se pone todo y se pone en el fuego para que se queme, para que todo salga todo chévere y que, bueno, transmute las cosas en el fuego, se cambie. Hay esta costumbre de que cuando estás cumpliendo años, tú apagas las velas con un deseo. ¿Cómo voy a apagar las velas pidiendo un deseo? O sea, y eso es lo que ahorita ya se me está poniendo en la mente. Digo, ¿cuántos años he venido apagando mis deseos? En vez de prender mis deseos, ponerles en la luz y sacar y que tengan más energía los deseos para mi próximo año, para celebrar mejor, para tener mejor vida, para todos esos deseos hermosos cuando uno tiene, cuando uno está cumpliendo años. Y vamos y le apagamos los deseos soplando las velas.
0: O sea, bueno, yo lo que tengo entendido, que eso viene justamente de tradiciones europeas de hace mucho tiempo, que cuando tú apagas la vela, queda ese humo. Y el humo va llevando esto hacia el universo para que se haga realidad tu deseo. ¿Cómo te quedó el ojo?
1: O sea, el humo.
0: Claro, porque te das cuenta cuando se apaga el fuego. Tienes toda la razón, ¿no? Que apagar el fuego, ¿cómo? Si, no. Pero tengo, alguna vez escuché que justamente es porque ese humo se desvanece, se une, se mezcla con el universo. Y algo muy parecido sucede cuando te dicen que tú hagas una manifestación, ¿no? Que tengas una visualización de algo y que no le ates al cómo. Solo mandes tu deseo al universo, así como en una burbuja rosada, y solo dejes que se encargue el universo, en este caso Dios, realmente, para los que creemos en Dios, que se encargue del cómo, ¿ya? Porque si es que tú te preocupas del cómo, entonces estás tratando de solucionar algo fuera de tu control. Entonces, el humo más bien sería algo que se une y se pierde, no se pierde, sino que como que se levanta y se une al propio universo. Así lo entiendo yo, ¿no? Pero también estoy de acuerdo contigo que el fuego más bien debería mantenerse, pero capaz que la llama no se puede mantener tanto tiempo. Carlitos, ¿qué opinas? ¿Por qué se apagan las luces, las velas?
2: Bueno, es una mezcla de tradiciones, de cosas que hacemos para entretenernos, para sorprendernos, para incluirnos, ¿no es cierto? Tal vez mientras más avanzas en tu vida y ves que necesitas más pastel cada vez más grande porque hay más velas, te pone un poco en perspectiva de que el tiempo ha pasado y después soplar ya por decenas las velas y a veces ya por docenas, te pone un poco en perspectiva de si todavía soplas. Entonces, bueno, en fin, pero ya ven que vivimos una vida que está arraigada a todos estos pormenores que, desde mi perspectiva, siento que muchas son limitaciones porque no hay nada más importante que una persona decidida. Si una persona deja estas ranuras o estas brechas abiertas, por ahí es que todo puede invadirse. Es como cuando tienes en un barco, tienes una un caliche.

0: no tienes ahí una madera o lo que sea que deje entrar el agua, el barco eventualmente se va a llenar de agua. Y si es suficientemente grande, hasta se puede hundir. Entonces, yo digo, en la fortaleza que a toda persona le asiste y en toda esta posibilidad que tiene de determinar su vida, dejar la puerta abierta para que en algún momento algo pueda calarse, algo pueda entrar y deteriorar justamente esa persistencia que todo ser humano tiene que tener en sacar adelante. Siento que, en efecto, no hay nada más importante que un hombre decidido. Me caso contigo no porque del matrimonio y mortaja del cielo baja, sino porque quiero casarme contigo y quiero mi vida contigo, y esa es mi determinación. Si estás de acuerdo, acepta este anillo y cásate conmigo. Y eso creo que es lo más importante. Así como llega un momento en la vida en el que de pronto tienes que decir, bueno, la vida me trae hasta aquí y les agradezco a todos y pues no te toca más que despedirte porque ese es tu último día, si es que alcanzas. Entonces creo que en definida, al final, ¿no es cierto?, toda la determinación que tiene que acompañarte desde el momento en el que te das cuenta que eres el arquitecto de tu derrota o el arquitecto de tu éxito, está en que no dejes que hayan cosas que te se conviertan en tropiezos o que sean posiblemente esa cosita que dejas en el camino para echarle la culpa después, o para decir, es que yo creí porque yo me di la vuelta a la manzana, tenía que haber viajado y pasó un año entero y no viajaste. No, no viajaste porque no hiciste nada al respecto, ¿no? Ese tema de las uvas, sí, era para la prosperidad, pero sí, pero ¿qué hiciste? Era una para cada mes, fue un desperdicio. No estabas decidido y pensaste que con cada uva que te comiste algo bueno iba a pasar, ¿no? Cuando ponen el anillo en la vela en el día de cumpleaños, ¿no es cierto? Mucha gente agarra y dice, espera, yo también voy a pedir un deseo. Ponen un anillo en una de las velas y soplan contigo y piden un deseo y dices, no, pues, estás materializando eso en más bien una esperanza de que del pastel salga lo que piensas que no vas a poder hacer realmente en tu propia vida. Entonces, como digo, no hay nada más decidido o nada mejor que una persona decidida a lo que quiere, como lo quiere. Y pienso que el universo, Dios mismo, dice, listo, ya te entendí el mensaje. Deja ver cómo hacemos para proveerte de lo que has pedido. Porque si hay algo bien claro es que cuando uno pide, Dios escucha. Pero si pides mal, pues es como cuando vas a un restaurante y pides mal. Pediste sin papas o con papa al horno en vez de puré y entonces te trajeron, si no pediste, pues te trajeron lo que pensaron. Si no detallaste con exactitud lo que realmente querías y que te iba, era justamente lo que fuiste a hacer. Entonces, desde mi perspectiva, ¿no es cierto? Siento que tu vida tiene que estar llena de todo lo que hiciste y firmado por tu puño y letra, decir esto es mi consecuencia, esto es lo que hice y me hago responsable de lo que hago. Y en el futuro lo que pido es esto, porque no solo es bueno para mí, sino para la gente que me rodea, porque ya lo pensé suficiente, ¿no? Y entonces ahí no hay a dónde culpar a nadie, sino que más bien es una causa positiva, porque estás seguro que lo que haces va a traer un resultado positivo y no queda volando en el humo, no queda volando en la luz, no queda volando en esto, sino en la, digamos que en ese decreto fundamental que Dios le dio al hombre de gobernar sobre este planeta, sobre esta creación y decir, bueno, ponle nombre a los animales, ponle nombre a esta creación y cuídala. Y entonces nos dio la posibilidad no de ser votantes, sino de ser actores en esto, de ser los titulares, los que manejamos, los que decimos. Tal es así que el mismo ser humano puede exorcizar a un demonio cuando lo tiene que sacar. Asimismo, como bendices, puedes maldecir. Y entonces dentro de eso, si te fijas, ¿no es cierto?, tanto como puedes elaborar un mal de ojo, también puedes hacer una bendición. Y eso sale desde el fondo de las personas y de las personas que están muy, muy decididas a que lo que quieren hacer es el bien. Y entonces tienes toda esta suma de personas que sin querer aparecen en tu vida y te dejan algo tan positivo, porque esa es su definición, eso es lo que hacen, así es como viven. Y tú, sorprendentemente, no has visto personas de esas magnitudes. Y eso es contagioso y es positivo, pero son inicialmente personas muy, muy, muy decididas. Entonces yo voto un poco por el hecho de, si quieres recordar esto para reírte, para que sean parte de tu bagaje de experiencias, ¿no? Y en esta cierta medida humorísticas y todo, pero siento que no hay nada más importante que una persona decidida. ¿Qué dices, mi querido Rick?
1: Bueno, yo me hago eco de las palabras de Carlitos, de Ricardo y de mi Caro. Y nos invitaría a todos a que nos quedemos con las tradiciones esas tradiciones bonitas que hablan de esperanza, que hablan de buena fortuna y de los buenos deseos. Pero sí quiero también que recordemos que las supersticiones con sus números, con sus amuletos, la verdad es que no nos pueden llevar hacia ningún lado. Por esa razón, les invito a que más bien tengamos la fuerza de la esperanza con la que nos despertamos, el amor que entregamos y la decisión y la acción de creer que todavía faltan muchísimas cosas bonitas que nos van a pasar y que todavía el momento más maravilloso de nuestra vida está por vivirse. Cuídense mucho, Dios les bendiga y que todos sus sueños, inclusive hasta los más secretos del corazón, se cumplan.
0: Rick, llévanos a las estrellas.
2: Es muy bonito que todos nuestros hermanos comiencen a tomar plena conciencia del nivel de la vida que tienen ahora mismo. Si tienen la fórmula de modificarlo, ya saben de que lo tienen. Crean en lo que crean, hagan lo que hagan. Está bien, está correcto. Ahora es viernes, ahora es domingo, ahora es sábado, el día que sea, pueden modificar su forma de hacer las cosas. Pero si no lo quieren modificar, recuérdense, lo importante es que estén contentos y estén felices siempre. Esa es la idea. ¿Qué, en qué estás creyendo? ¿Qué estás haciendo? Está correcto todo. Todo está correcto. Así es de que la vida continúa contigo o sin ti. Como dice, no te preocupes. Si alguien desencarna o muere, nadie va a estar llorando toda la eternidad. Tú sé feliz ahora y procura. No porque sea viernes, monjita, no te la agarres tan a pecho, sino que el día que sea, estar contento, tienes que estar felices, tienes que estar, hacer lo máximo posible de su felicidad. Y si no están tan felices, modifiquen su forma de accionar, de hacer, y su futuro se les mejorará. Así es que hasta el lunes. Y recuérdense, mañana a las 10 de la mañana nos encontramos con un nuevo segmento, un nuevo programa, Conversando con el Amor, todos los sábados a las 10, hora de Nueva York.
3: Son las 12:30.
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6: Fiestas tradicionales y hasta un concierto a la luz de las velas. Así que vamos a dar una vueltita por Nueva York, Nueva Jersey, Connecticut, Filadelfia, Madrid y Barcelona. Comenzamos en la Gran Manzana con una noche muy especial. A las 8 de la noche, el Madison Square Garden recibe a Olivia Dean, quien llega con su gira The Art of Loving Live. La cantante británica aterriza en uno de los escenarios más importantes de Nueva York para una de las noches grandes del pop de este viernes. Y si lo tuyo es la música electrónica, desde las 4 de la tarde, Randall's Island se convierte en una enorme pista de baile con Set in the Park NYC. El DJ y productor encabeza esta experiencia electrónica de 2 días que arranca este viernes al aire libre. Y tenemos una opción completamente gratuita. A las 7 de la noche, Bryant Park recibe al New York Guitar Festival, a Carnival of Classical Guitar. Participan Rafael Pelioter, siguen Miles, Goran Iranovic en Farid Haki y Gabriel Leite en una propuesta que mezcla guitarra clásica, tango argentino, sonidos balcánicos, música latinoamericana y experimentación. Nos vamos a Nueva Jersey porque el rock llega con fuerza. A las 6 de la tarde, el Freedom Mortgage Pavilion en Camden recibe a Avenged Sevenfold junto a Good Charlotte. Dos generaciones del rock se encuentran en una misma noche, combinando metal, punk y mucha nostalgia 2000era. Y en Red Bank, el Count Basie Center for the Arts recibe a Matteo Mancuso, el joven guitarrista italiano reconocido por su impresionante técnica y por fusionar jazz, rock y sonidos de fusión. En Connecticut tenemos country, folk, pop y jazz. A las 7 de la noche, Riley Green llega al The Meadows Music Theater en Hartford con su Cowboy As It Gets Tour. Lo acompañan Justin Moore, Zach John King y Hannah McFarland en una noche dedicada al country. Además, en el Palace Theater de Waterbury, el Tad Shell Quartet ofrece dos funciones a las 7 y a las 9 de la noche para los amantes del jazz. Ahora vamos a Filadelfia, donde tenemos una agenda de lujo. A las 7:30, el TD Pavilion at Highmark Mann recibe a John Batiste con su espectáculo John Batiste Live. El ganador del Grammy lleva una propuesta que mezcla jazz, soul, pop y los sonidos de Nueva Orleans. A las 8 de la noche, Eagles of Death Metal se presentan en Union Transfer con su particular combinación de garage y hard rock. También a las 8 en Excite Center en Bensalem, J.D. Barrett presenta su espectáculo de country pop. Cruzamos el Atlántico y llegamos a Madrid, donde las fiestas toman las calles. Este viernes continúan las fiestas de la Virgen de la Paloma en La Latina, especialmente en Las Vistillas y la Plaza de la Paja. Conciertos, chotis, DJs, actividades tradicionales y mucha programación gratuita para celebrar una de las fiestas más castizas de la capital. Si quieren un plan más relajado alrededor de las 9:30 de la noche, el Parque del Pueblo del Pardo proyecta al aire libre los cuatro fantásticos primeros pasos, como parte del circuito de cine de verano de Madrid. Y a las 9 de la noche, el Ilustre Colegio Oficial de Médicos de Madrid se llena de velas para Candlelight, lo mejor de Bridgerton, un concierto de música clásica inspirado en las canciones de la popular serie. Y cerramos en Barcelona, que ya comienza a prepararse para una de sus fiestas más famosas. A las 7 de la noche, en la Plaza de la Vila de Gracia, se celebra el pregón de la Festa Mayor de Gracia. Las celebraciones oficiales arrancan al día siguiente y durante la semana habrá cerca de 900 actividades gratuitas. Y en Badalona, la Rambla se llena de música desde las 10:15 de la noche con Mala Vida y DJ Pepe Reis. Antes habrá Cercavila, fuegos artificiales en la playa y después fiesta hasta la madrugada. Para los amantes del jazz, a las 8 de la noche, Senkesen se presenta en Jamboree Jazz Club acompañado por André Walker en batería y Tom Dreisler en bajo eléctrico. Así terminamos nuestra agenda internacional. Desde Olivia Dean y Seda en Nueva York, pasando por el rock de Avenged Sevenfold, el country de Riley Green, el talento de John Batiste, las fiestas de La Paloma en Madrid y el pregón de Gracia en Barcelona. Ya sabes, opciones sobran, ahora solo falta escoger el plan. Yo soy Victoria Moreno y gracias por acompañarme un día más aquí en Radio El Despertar. Disfruta el viernes, que tengas un día espectacular y nos escuchamos en la próxima.
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7: Muy buenos días, mis amigos del noroeste. Llegamos finalmente al viernes y el calor vuelve a recordarnos que agosto todavía tiene un poco de gasolina en el tanque. La región amanecerá bastante.

durante buena parte del día. Pero bueno, agarra de una vez tu protector solar por si acaso nomás, junto con tu tacita de café caliente, y nos vamos ciudad por ciudad para ver qué nos espera con el clima el día de hoy. Mis amigos de Nueva York. Nueva York tendrá una jornada cálida y bastante húmeda, con una temperatura máxima de 30 grados Celsius, que serían 86 grados Fahrenheit, pero una mínima de 21 grados Celsius, que serían 70 grados Fahrenheit. El cielo permanecerá mayormente nublado durante gran parte del día, pero eso sí, sin lluvias importantes en el panorama. La humedad rondará niveles elevados, así que el calor se sentirá un poquito más intenso de lo que marque el termómetro. Pero nada de qué preocuparse. Para mis amigos de Nueva Jersey, Nueva Jersey sigue prácticamente el mismo guión, con una temperatura máxima de 31 grados Celsius, que serían 88 grados Fahrenheit, pero una mínima de 20 grados Celsius, que serían a su vez 68 grados Fahrenheit.

0: suerte puede que te toque por ahí ver una. Que ojalá no sea el caso, pero bueno, veremos qué pasa. Para mis amigos de Connecticut, Connecticut tendrá un día algo más llevadero, con una temperatura máxima de 30 grados Celsius, que serían 86 grados Fahrenheit, una mínima de 19 grados Celsius, que serían 66 grados Fahrenheit. Predominarán los cielos parcialmente nublados, con algunas brisas que ayudarán a aliviar un poco la sensación de humedad durante la tarde. Definitivamente una de las zonas más cómodas del día dentro de la región. Disculpen que hable tan rápido, es que esta mañana me tomé dos cafés calientes porque me olvidé completamente que me había tomado el primero antes. Y finalizamos nuestro recorrido el día de hoy con mis Filadelfines de Filadelfia. Filadelfia vuelve a pelear por el título a la ciudad más calurosa, con una temperatura máxima de 31 grados Celsius, que serían 88 grados Fahrenheit, una mínima de 22 grados Celsius, que serían 72 grados Fahrenheit. La sensación térmica podría acercarse a los 34 grados Celsius debido a la humedad, especialmente durante horas de la tarde. Aunque la mañana tendrá bastantes claros, las nubes aumentarán conforme avance la jornada, que al final puede que ni te des cuenta porque se haga de noche antes, no sabemos. En resumen, para los que anduvieron por las nubes, tenemos calor y humedad en toda la región, con cielos parcialmente nublados y mayormente secos, pero no se descarta aún así algún riesgo de lluvia por ahí, especialmente en Nueva Jersey. Así que sí, hoy el termómetro puede que diga una cosa, pero después vendrá la humedad a exagerar la situación un poquito más. Pero bueno, mi recomendación oficial para el día de hoy es que tomes mucha agua a lo largo del día. Usa protector solar aunque veas muchas nubes en el cielo, usa ropa ligera con colores claros y ya si puedes busca sombra o aire acondicionado durante las horas más calurosas del día. Pero bueno, lamentablemente hasta aquí el reporte del clima con tu amigo Carlos Moreno, el único que te informa, que te mantiene a la moda y a la vez te saca una sonrisa. Yo ya me voy, pero tú quédate con nosotros en Rayo Despertar 101.1 FM, donde el clima cambia, pero el buen humor nunca, nunca, nunca, nunca, nunca se va.
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2: Aquí inicia tu espacio informativo de Radio El Despertar con las noticias más importantes del día de hoy. Brasil crece la tensión comercial. Brasil abrió un proceso para ampliar su ley de reciprocidad como respuesta a los aranceles estadounidenses. La medida refleja el deterioro de las relaciones comerciales entre Brasilia y Washington y podría tener repercusiones importantes para las exportaciones brasileñas. En Venezuela, gobierno y oposición abren un nuevo capítulo de diálogo. Las conversaciones entre el gobierno venezolano y la oposición están generando expectativas sobre una posible nueva etapa política. El tema adquiere especial relevancia dentro del actual encuentro de tensiones entre Venezuela y Estados Unidos y de cambios políticos en América Latina. El Salvador, preocupación por el aumento de femicidios. Un informe presentado este viernes por Hormuza advierte sobre la persistencia de los femicidios en El Salvador. La organización contabiliza 14 casos hasta el 23 de julio del 2026 y señala que una proporción importante de las víctimas fue asesinada por parejas o exparejas. Chile, traslado de casi 300 personas a una cárcel de máxima seguridad. El gobierno chileno trasladó a casi 300 de los reos considerados más peligrosos a una nueva prisión de máxima seguridad. La medida forma parte de una política de endurecimiento frente al crimen organizado y constituye una de las principales iniciativas de seguridad del gobierno del presidente José Antonio Kast. Continúa el enfrentamiento político sobre inmigración en Nueva York. La política migratoria continúa generando una fuerte disputa entre la administración federal y las autoridades de Nueva York. El debate se centra en las políticas de protección para menores migrantes no acompañados y en la cooperación entre las autoridades locales y los agentes federales de inmigración. Colombia aumenta a 281 la cifra de fallecidos por el terremoto. Sigue la emergencia por el terremoto de magnitud 7.4 ocurrido el 10 de agosto. El balance reportado este viernes asciende a 281 fallecidos y unos 3.900 heridos, mientras continúan las labores de búsqueda y rescate. El gobierno colombiano anunció además un plan para reconstruir unas 44.000 viviendas afectadas. Nueva York. El presidente Trump lleva el tema de la seguridad a Long Island. El presidente Donald Trump tiene previsto visitar este viernes la Academia de Policía del Condado de Nassau, en Long Island, para destacar la reducción de crimen violento y presentar nuevas estadísticas del FBI. La visita tiene además una dimensión política importante de cara a las elecciones del medio término del 2026 en Nueva York. Se aplaza una demostración militar estadounidense cerca de Brasil. Una operación militar que involucra bombarderos estadounidenses B-52 con participación previa de aliados como Chile y Argentina fue aplazada por problemas técnicos y operativos. El episodio se produce en un momento de creciente tensión entre Washington y Brasilia por comercio, política regional y relaciones con China. El Salvador. San Salvador se prepara para un importante mercado turístico internacional. San Salvador será sede en septiembre de la segunda edición de El Salvador Travel Market 2026, que reunirá empresas turísticas nacionales con aproximadamente 100 compradores internacionales procedentes de 3 continentes. El evento busca fortalecer la llegada de visitantes y la promoción internacional del país. Colombia, polémica por la selección de equipos internacionales de rescate. El gobierno de Colombia ha autorizado la participación de equipos de búsqueda y rescate de Estados Unidos, Israel, Ecuador y El Salvador, mientras otras naciones que ofrecieron ayuda, entre ellas México, Brasil, Chile y Argentina, han encontrado obstáculos para enviar brigadas. La decisión ha provocado controversia diplomática, aunque el gobierno sostiene que los criterios fueron técnicos y relacionados con certificaciones internacionales.
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4: Sí, pero, no eres tú quien tiene que decirlo.
5: Sí, pero fíjate, la vida nos presenta un montón de situaciones, las que sean, y tambaleamos en ellas. Si tambaleamos admitiendo mentalmente que Dios es lo más importante, es que no lo tenemos asumido.
4: No hay duda.
5: Y por mucho que tú lo razones, deberás de vivir todos los procesos que te ponen para vivir, para que en ti eso se afirme. O sea, todo tiene un tiempo determinado, un proceso.
4: Claro.
5: Te llevan de la mano, pero claro, tienes que vivirlo.
4: Sí.
5: Claro, yo entiendo cuando tú me dices, Dios es lo más importante, yo te diré, estoy de acuerdo contigo, pero claro, yo no lo siento. Si lo sintiese, lo tendría que demostrar diariamente.
4: No hay duda.
5: Y no lo demuestro.
4: Exacto.
5: Claro, entonces yo sé que esto no está firme en mí. ¿Cómo lo va a estar? A lo largo del tiempo, a lo largo de mis experimentaciones, claro, podrá ayudar que yo me disponga todo condiciona y ayuda, indudablemente, pero sé que tengo que experimentar, es lo que vengo haciendo durante tanto tiempo.
4: No hay duda.
5: Mi ser de luz tiene que estar cansado.
6: Sí.
5: Cansado.
6: Es el razonamiento y luego es el sentimiento, o puede ser al revés, que tú sientas algo y después lo razones. Es que el camino que expresaba está muy bien, pero puede ser de otra forma, que tú sientas el impulso y que veas que ese impulso te llena de paz y luego razones y dices, ¿por qué he hecho esto?
4: Eres libre de moverte de la forma que quieras. Eres libre. La libertad es importante, ¿eh? Importantísima. Y la libertad es la que me tiene que decir, no puedo perder tiempo. Es la libertad que me lo tiene que decir. Bueno, o yo estoy distraído o yo digo, no puedo distraerme. Puedo hacer ambas cosas.
5: Pero claro, tú has llegado a razonar que Dios es lo más importante. Mm. Para ti forma parte de tu realidad. Alguien puede pensar, es que lo has razonado y lo ha hecho suyo. No, no, lo trae. Lo traes. Forma parte de ti. Esto es un proceso...
4: ¿Pero de dónde lo traigo?
5: ¿De dónde? Pues no sé de dónde lo traerás.
7: De los 12.000 años.
5: ¿De dónde lo traerás?
6: Porque es más viejo que yo.
7: De los 12.000 años.
5: Pero forma parte. Yo es que lo entiendo, esto es mío. Sé que por mucho a veces que intente cambiar ciertas conductas o lo que sea, sé que todo lleva un proceso natural. Lo sé, lo siento que es así.
7: ¿Quién explica eso de es fácil y es lentísimo? Explica esas dos cosas.
6: Lentísimo.
7: Esto es fácil y es lentísimo.
4: Que se contradice.
7: Explícanos.
4: ¿Ah, sí?
7: Sí, sí.
4: Porque eres libre.
6: No, pero como el micrófono... ¿verdad?
7: Si coge cualquier...
4: Coge este, otro.
7: Coge el pequeño. Coge el pequeño.
4: Quiere el grande, quiere el grande.
8: Porque así se me ve mejor. Y se me escuchará peor. Bueno, hay una cosa que yo, sobre lo que has dicho tú, David, yo lo siento, pero soy tan vaga y tan necia, que Dios quema como el fuego. Para sentirle de verdad, hay que dejar tantas cosas que yo las lo aparco. A ver, sé en ciertos momentos lo que tengo que hacer para sentirme una con Dios, que es lo que soy. Parte de él, pero claro, sí, parte de él, porque él es en mí, pero eso me exige a mí dejar muchas cosas que a mí me gustan, de muchas cosas culturales, sociales, que he tenido a lo largo de mucho tiempo. Lo veo claro, pero luego no trabajo, pero sí sé lo que tengo que dejar para unirme a él. Muchos apegos. De cantidad de cosas, incluso de mis hijos, lo veo clarísimo, pero luego soy muy necia y no lo hago. Él quema como el fuego y él no te exige nada, pero si te vacías de muchas cosas, estás con él. A ver,
4: fíjate bien. Por un lado tienes clara conciencia de lo que es correcto para ti, y por otro lado tienes dificultad en ejecutarlo. La pregunta es, ¿por qué? ¿Por qué tienes dificultad? No, si yo te voy a responder. ¿Por qué tienes dificultad en ejecutarlo? Porque esto que te dificulta para hacer lo que sientes que debe hacerse, esto para ti tiene valor. Le has dado un valor. Un valor que tú sostienes, porque al ejecutarlo, te encuentras bien, esto es agradable, lo que sea. De este orden material, esto te da una cierta sensación agradable y tú te retienes en ello. Pero sientes y sabes que esto dificulta el que puedes cumplir aquello.
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10: Comenzamos con el rey de los deportes, el fútbol, en Europa. donde se disputó uno de los grandes partidos del día. El Paris Saint-Germain se proclamó campeón de la Supercopa de Europa al derrotar 2-1 al Aston Villa. En el Red Bull Arena de Salzburgo, Austria, Kipchak Kvaratskhelia abrió el marcador para el conjunto parisino al minuto 20 y Désiré Doué amplió la ventaja al 61. Aston Villa descontó, pero no consiguió evitar la victoria francesa. Con este resultado, el Paris Saint-Germain conquistó la Supercopa por segundo año consecutivo, después de haber ganado también la edición del 2025. En el béisbol de las Grandes Ligas, la jornada completa se comenzó en Nueva York. Los Yankees de Nueva York vencieron 10-5 a los Marineros de Seattle, mientras que los Mets de Nueva York cayeron 6-3 ante los Bravos de Atlanta. En otros resultados destacados, los Mellizos de Minnesota derrotaron 7-5 a los Orioles de Baltimore. Los Cardenales de San Luis superaron 7-1 a los Phillies de Filadelfia. En el tenis, en Ohio comenzó a tomar temperatura en Cincinnati Open, uno de los grandes torneos sobre cancha dura previo al Abierto de Estados Unidos. En la fase de clasificación masculina hubo varios resultados interesantes. Kei Nishikori derrotó al argentino Francisco Comesaña por 6-4, 1-6 y 7-5. Dusan Lajovic eliminó a Benjamín Bonzi por 2-6, 7-6 y 7-6. Nicolás Mejía derrotó a Jacob Verlaine 6-3, 3-6 y 6-2. Mientras Alexander Bukic avanzó 2 sets, 6-3 y 7-6. Y en las artes marciales mixtas, Aljamain Sterling derrotó a Yusef Zaglal por decisión unánime. Jocelyn Edwards superó a Norma Dumont también por decisión unánime. Y Rafa García hizo lo propio ante Alexander Hernández. Y en la Fórmula 1 cerramos con una noticia importante fuera de las pistas. Cadillac decidió reemplazar a Graeme Lowndes como jefe de su equipo de la Fórmula 1. Apenas meses después de su temporada de debut, el elegido para asumir el cargo es Marcin Budowski, quien anteriormente trabajó en puestos directivos dentro de la Fórmula 1. Así cerramos el panorama deportivo del día de hoy. Fútbol, béisbol, tenis, artes marciales mixtas y las novedades del automovilismo. Soy Marjorie Paz Miño y esto es Radio El Despertar 101.1 FM. Que tengan un excelente día deportivo.
11: 1:30.
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tortas tradicionales y hasta un concierto a la luz de las velas. Así que vamos a dar una vueltita por Nueva York, Nueva Jersey, Connecticut, Filadelfia, Madrid y Barcelona. Comenzamos en la Gran Manzana con una noche muy especial. A las 8 de la noche, el Madison Square Garden recibe a Olivia Dean, quien llega con su gira The Art of Loving Live. La cantante británica aterriza en uno de los escenarios más importantes de Nueva York para una de las noches grandes del pop de este viernes. Y si lo tuyo es la música electrónica, desde las 4 de la tarde, Randall's Island se convierte en una enorme pista de baile con Set in the Park NYC. El DJ y productor encabeza esta experiencia electrónica de 2 días que arranca este viernes al aire libre. Y tenemos una opción completamente gratuita. A las 7 de la noche, Bryant Park recibe al New York Guitar Festival, a Carnival of Classical Guitar. Participan Rafael Feliotter, siguen Miles, Goran Iranovic y Farid Haki y Gabriel Leite en una propuesta que mezcla guitarra clásica, tango argentino, sonidos balcánicos, música latinoamericana y experimentación. Nos vamos a Nueva Jersey porque el rock llega con fuerza. A las 6 de la tarde, el Freedom Mortgage Pavilion en Camden recibe a Avenged Sevenfold junto a Good Charlotte. Dos generaciones del rock se encuentran en una misma noche, combinando metal, punk y mucha nostalgia 2000era. Y en Red Bank, el Count Basie Center for the Arts recibe a Matteo Mancuso, el joven guitarrista italiano reconocido por su impresionante técnica y por fusionar jazz, rock y sonidos de fusión. En Connecticut tenemos country, folk, pop y jazz. A las 7 de la noche, Riley Green llega al The Meadows Music Theater en Hartford con su Cowboy As It Gets Tour. Lo acompañan Justin Moore, Zach John King y Hannah McFarland en una noche dedicada al country. Además, en el Palace Theater de Waterbury, el Tad Shell Quartet ofrece 2 funciones a las 7 y a las 9 de la noche para los amantes del jazz. Ahora vamos a Filadelfia, donde tenemos una agenda de lujo. A las 7:30, el TD Pavilion at Highmark Man recibe a John Batiste con su espectáculo John Batiste Live. El ganador del Grammy lleva una propuesta que mezcla jazz, soul, pop y los sonidos de Nueva Orleans. A las 8 de la noche, Eagles of Death.

0: Death Metal se presentan en Union Transfer, con su particular combinación de garage y hard rock. También a las 8 en Excite Center en Bensalem, Gaby Barrett presenta su espectáculo de country pop. Cruzamos el Atlántico y llegamos a Madrid, donde las fiestas toman las calles. Este viernes continúan las fiestas de la Virgen de la Paloma en La Latina, especialmente en Las Vistillas y la Plaza de la Paja. Conciertos, chotis, DJs, actividades tradicionales y mucha programación gratuita para celebrar una de las fiestas más castizas de la capital. Si quieren un plan más relajado alrededor de las 9:30 de la noche, el Parque del Pueblo del Pardo proyecta al aire libre los cuatro fantásticos primeros pasos, como parte del circuito de cine de verano de Madrid. Y a las 9 de la noche, el Ilustre Colegio Oficial de Médicos de Madrid se llena de velas para Candlelight, lo mejor de Bridgerton, un concierto de música clásica inspirado en las canciones de la popular serie. Y cerramos en Barcelona, que ya comienza a prepararse para una de sus fiestas más famosas. A las 7 de la noche, en la Plaza de la Vila de Gracia, se celebra el pregón de la Festa Mayor de Gracia. Las celebraciones oficiales arrancan al día siguiente y durante la semana habrá cerca de 900 actividades gratuitas. Y en Badalona, la Rambla se llena de música desde las 10 y cuarto de la noche con Mala Vida y DJ Pepe Reis. Antes habrá Cercavila, fuegos artificiales en la playa y después fiesta hasta la madrugada. Para los amantes del jazz, a las 8 de la noche, Senkesen se presenta en Jamboree Jazz Club acompañado por André Walker en batería y Tom Dreisler en bajo eléctrico. Así terminamos nuestra agenda internacional. Desde Olivia Dinised en Nueva York, pasando por el rock de Avenged Sevenfold, el country de Riley Green, el talento de John Batiste, las fiestas de La Paloma en Madrid y el pregón de Gracia en Barcelona. Ya sabes, opciones sobran, ahora solo falta escoger el plan. Yo soy Victoria Moreno y gracias por acompañarme un día más aquí en Radio El Despertar. Disfruta el viernes, que tengas un día espectacular y nos escuchamos en la próxima.
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3: Brasil, crece la tensión comercial. Brasil abrió un proceso para ampliar su ley de reciprocidad como respuesta a los aranceles estadounidenses. La medida refleja el deterioro de las relaciones comerciales entre Brasilia y Washington y podría tener repercusiones importantes para las exportaciones brasileñas. En Venezuela, gobierno y oposición abren un nuevo capítulo de diálogo. Las conversaciones entre el gobierno venezolano y la oposición están generando expectativas sobre una posible nueva etapa política. El tema adquiere especial relevancia dentro del actual encuentro de tensiones entre Venezuela y Estados Unidos y de cambios políticos en América Latina. El Salvador, preocupación por el aumento de femicidios. Un informe presentado este viernes por Hormuza advierte sobre la persistencia de los femicidios en El Salvador. La organización contabiliza 14 casos hasta el 23 de julio del 2026 y señala que una proporción importante de las víctimas fue asesinada por parejas o exparejas. Chile, traslado de casi 300 personas a una cárcel de máxima seguridad. El gobierno chileno trasladó a casi 300 de los reos considerados más peligrosos a una nueva prisión de máxima seguridad. La medida forma parte de una política de endurecimiento frente al crimen organizado y constituye una de las principales iniciativas de seguridad del gobierno del presidente José Antonio Kast. Continúa el enfrentamiento político sobre inmigración en Nueva York. La política migratoria continúa generando una fuerte disputa entre la administración federal y las autoridades de Nueva York. El debate se centra en las políticas de protección para menores migrantes no acompañados y en la cooperación entre las autoridades locales y los agentes federales de inmigración. Colombia aumenta a 281 la cifra de fallecidos por el terremoto. sigue la emergencia por el terremoto de magnitud 7.4 ocurrido el 10 de agosto. El balance reportado este viernes asciende a 281 fallecidos y unos 3.900 heridos, mientras continúan las labores de búsqueda y rescate. El gobierno colombiano anunció además un plan para reconstruir unas 44.000 viviendas afectadas. Nueva York. El presidente Trump lleva el tema de la seguridad a Long Island. El presidente Donald Trump tiene previsto visitar este viernes la Academia de Policía del Condado de Nassau, en Long Island, para destacar la reducción de crimen violento y presentar nuevas estadísticas del FBI. La visita tiene además una dimensión política importante de cara a las elecciones del medio término del 2026 en Nueva York. Se aplaza una demostración militar estadounidense cerca de Brasil. Una operación militar que involucra bombarderos estadounidenses B-52 con participación previa de aliados como Chile y Argentina fue aplazada por problemas técnicos y operativos. El episodio se produce en un momento de creciente tensión entre Washington y Brasilia por comercio, política regional y relaciones con China. El Salvador. San Salvador se prepara para un importante mercado turístico internacional. San Salvador será sede en septiembre de la segunda edición de El Salvador Travel Market 2026, que reunirá empresas turísticas nacionales con aproximadamente 100 compradores internacionales procedentes de 3 continentes. El evento busca fortalecer la llegada de visitantes y la promoción internacional del país. Colombia, polémica por la selección de equipos internacionales de rescate. El gobierno de Colombia ha autorizado la participación de equipos de búsqueda y rescate de Estados Unidos, Israel, Ecuador y El Salvador, mientras otras naciones que ofrecieron ayuda, entre ellas México, Brasil, Chile y Argentina, han encontrado obstáculos para enviar brigadas. La decisión ha provocado controversia diplomática, aunque el gobierno sostiene que los criterios fueron técnicos y relacionados con certificaciones internacionales.
1: Son las 2 de la tarde.
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1: Muy buenos días, mis amigos del noroeste. Llegamos finalmente al viernes y el calor vuelve a recordarnos que agosto todavía tiene un poco de gasolina en el tanque. La región amanecerá bastante húmeda y con cielos parcialmente nublados y cubiertos, aunque las lluvias todavía no serán protagonistas. Pero lo que sí es que esta sensación de bochorno, así como que medio pegajosa, sí nos va a acompañar durante buena parte del día. Pero bueno, agarra de una vez tu protector solar por si acaso nomás, junto con tu tacita de café caliente, y nos vamos ciudad por ciudad para ver qué nos espera con el clima el día de hoy. Para mis amigos de Nueva York, Nueva York tendrá una jornada cálida y bastante húmeda, con una temperatura máxima de 30 grados Celsius, que serían 86 grados Fahrenheit, por una mínima de 21 grados Celsius, que serían 70 grados Fahrenheit. El cielo permanecerá mayormente nublado durante gran parte del día, pero eso sí, sin lluvias importantes en el panorama. La humedad rondará niveles elevados, así que el calor se sentirá un poquito más intenso de lo que marque el termómetro. Pero nada de qué preocuparse. Para mis amigos de Nueva Jersey, Nueva Jersey sigue prácticamente el mismo guión, con una temperatura máxima de 31 grados Celsius, que serían 88 grados Fahrenheit, pero una mínima de 20 grados Celsius, que serían a su vez 68

0: suerte, puede que te toque por ahí ver una. Que ojalá no sea el caso, pero bueno, veremos qué pasa. Para mis amigos de Connecticut, Connecticut tendrá un día algo más llevadero, con una temperatura máxima de 30 grados Celsius, que serían 86 grados Fahrenheit, una mínima de 19 grados Celsius, que serían 66 grados Fahrenheit. Predominarán los cielos parcialmente nublados, con algunas brisas que ayudarán a aliviar un poco la sensación de humedad durante la tarde. Definitivamente una de las zonas más cómodas del día dentro de la región. Disculpen que hable tan rápido, es que esta mañana me tomé dos cafés calientes porque me olvidé completamente que me había tomado el primero antes. Y finalizamos nuestro recorrido el día de hoy con mis Filadelfines de Filadelfia. Filadelfia vuelve a pelear por el título a la ciudad más calurosa, con una temperatura máxima de 31 grados Celsius, que serían 88 grados Fahrenheit, una mínima de 22 grados Celsius, que serían 72 grados Fahrenheit. La sensación térmica podría acercarse a los 34 grados Celsius debido a la humedad, especialmente durante horas de la tarde. Aunque la mañana tendrá bastantes claros, las nubes aumentarán conforme avance la jornada, que al final puede que ni te des cuenta porque se haga de noche antes, no sabemos. En resumen, para los que anduvieron por las nubes, tenemos calor y humedad en toda la región, con cielos parcialmente nublados y mayormente secos, pero no se descarta aún así algún riesgo de lluvia por ahí, especialmente en Nueva Jersey. Así que sí, hoy el termómetro puede que diga una cosa, pero después vendrá la humedad a exagerar la situación un poquito más. Pero bueno, mi recomendación oficial para el día de hoy es que tomes mucha agua a lo largo del día. Usa protector solar aunque veas muchas nubes en el cielo, usa ropa ligera con colores claros y ya si puedes busca sombra o aire acondicionado durante las horas más calurosas del día. Pero bueno, lamentablemente hasta aquí el reporte del clima con tu amigo Carlos Moreno, el único que te informa, que te mantiene a la moda y a la vez te saca una sonrisa. Yo ya me voy, pero tú quédate con nosotros en Rayo Despertar 101.1 FM, donde el clima cambia, pero el buen humor nunca, nunca, nunca, nunca, nunca se va.
1: Son las 2:30 de la tarde.
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1: Fiestas tradicionales y hasta un concierto a la luz de las velas. Así que vamos a dar una vueltita por Nueva York, Nueva Jersey, Connecticut, Filadelfia, Madrid y Barcelona. Comenzamos en la Gran Manzana con una noche muy especial. A las 8 de la noche, el Madison Square Garden recibe a Olivia Dean, quien llega con su gira The Art of Loving Live. La cantante británica aterriza en uno de los escenarios más importantes de Nueva York para una de las noches grandes del pop de este viernes. Y si lo tuyo es la música electrónica, desde las 4 de la tarde, Randall's Island se convierte en una enorme pista de baile con Set in the Park NYC. El DJ y productor encabeza esta experiencia electrónica de 2 días que arranca este viernes al aire libre. Y tenemos una opción completamente gratuita. A las 7 de la noche, Bryant Park recibe al New York Guitar Festival, a Carnival of Classical Guitar. Participan Rafael Feliotter, Siggen Miles, Goran Iranovic en Farid Haki y Gabriel Leite en una propuesta que mezcla guitarra clásica, tango argentino, sonidos balcánicos, música latinoamericana y experimentación. Nos vamos a Nueva Jersey porque el rock llega con fuerza. A las 6 de la tarde, el Freedom Mortgage Pavilion en Camden recibe a Avenged Sevenfold junto a Good Charlotte. Dos generaciones del rock se encuentran en una misma noche, combinando metal, punk y mucha nostalgia 2000era. Y en Red Bank, el Count Basie Center for the Arts recibe a Matteo Mancuso, el joven guitarrista italiano reconocido por su impresionante técnica y por fusionar jazz, rock y sonidos de fusión. En Connecticut tenemos country, folk, pop y jazz. A las 7 de la noche, Riley Green llega al The Meadows Music Theater en Hartford con su Cowboy As It Gets Tour. Lo acompañan Justin Moore, Zach John King y Hannah McFarland en una noche dedicada al country. Además, en el Palace Theater de Waterbury, el Tad Shell Quartet ofrece 2 funciones a las 7 y a las 9 de la noche para los amantes del jazz. Ahora vamos a Filadelfia, donde tenemos una agenda de lujo. A las 7:30, el TD Pavilion at Highmark Man recibe a John Batiste con su espectáculo John Batiste Live. El ganador del Grammy lleva una propuesta que mezcla jazz, soul, pop y los sonidos de Nueva Orleans. A las 8 de la noche, Eagles of Death Metal se presentan en Union Transfer con su particular combinación de garage y hard rock. También a las 8 en Excite Center en Bensalem, J.D. Barrett presenta su espectáculo de country pop. Cruzamos el Atlántico y llegamos a Madrid, donde las fiestas toman las calles. Este viernes continúan las fiestas de la Virgen de la Paloma en La Latina, especialmente en Las Vistillas y la Plaza de la Paja. Conciertos, chotis, DJs, actividades tradicionales y mucha programación gratuita para celebrar una de las fiestas más castizas de la capital. Si quieren un plan más relajado alrededor de las 9:30 de la noche, el Parque del Pueblo del Pardo proyecta al aire libre Los Cuatro Fantásticos Primeros Pasos, como parte del Circuito de Cine de Verano de Madrid. Y a las 9 de la noche, el Ilustre Colegio Oficial de Médicos de Madrid se llena de velas para Candlelight, lo mejor de Bridgerton, un concierto de música clásica inspirado en las canciones de la popular serie. Y cerramos en Barcelona, que ya comienza a prepararse para una de sus fiestas más famosas. A las 7 de la noche, en la Plaza de la Vila de Gracia, se celebra el pregón de la Festa Mayor de Gracia. Las celebraciones oficiales arrancan al día siguiente y durante la semana habrá cerca de 900 actividades gratuitas. Y en Badalona, la Rambla se llena de música desde las 10:15 de la noche con Mala Vida y DJ Pepe Reis. Antes habrá Cercavila, fuegos artificiales en la playa y después fiesta hasta la madrugada. Para los amantes del jazz, a las 8 de la noche, Senkesen se presenta en Jamboree Jazz Club acompañado por André Walker en batería y Tom Dreisler en bajo eléctrico. Así terminamos nuestra agenda internacional, desde Olivia Dean y Seda en Nueva York, pasando por el rock de Avenged Sevenfold, el country de Riley Green, el talento de John Batiste, las fiestas de La Paloma en Madrid y el pregón de Gracia en Barcelona. Ya sabes, opciones sobran, ahora solo falta escoger el plan. Yo soy Victoria Moreno y gracias por acompañarme un día más aquí en Radio El Despertar. Disfruta el viernes, que tengas un día espectacular y nos escuchamos en la próxima.
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1: Aquí inicia tu espacio informativo de Radio El Despertar con las noticias más importantes del día de hoy. Brasil crece la tensión comercial. Brasil abrió un proceso para ampliar su ley de reciprocidad como respuesta a los aranceles estadounidenses. La medida refleja el deterioro de las relaciones comerciales entre Brasilia y Washington y podría tener repercusiones importantes para las exportaciones brasileñas. En Venezuela, gobierno y oposición abren un nuevo capítulo de diálogo. Las conversaciones entre el gobierno venezolano y la oposición están generando expectativas sobre una posible nueva etapa política. El tema adquiere especial relevancia dentro del actual encuentro de tensiones entre Venezuela y Estados Unidos y de cambios políticos en América Latina. El Salvador, preocupación por el aumento de femicidios. Un informe presentado este viernes por Hormuza advierte sobre la persistencia de los femicidios en El Salvador. La organización contabiliza 14 casos hasta el 23 de julio del 2026 y señala que una proporción importante de las víctimas fue asesinada por parejas o exparejas. Chile, traslado de casi 300 personas a una cárcel de máxima seguridad. El gobierno chileno trasladó a casi 300 de los reos considerados más peligrosos a una nueva prisión de máxima seguridad. La medida forma parte de una política de endurecimiento frente al crimen organizado y constituye una de las principales iniciativas de seguridad del gobierno del presidente José Antonio Kast. Continúa el enfrentamiento político sobre inmigración en Nueva York. La política migratoria continúa generando una fuerte disputa entre la administración federal y las autoridades de Nueva York. El debate se centra en las políticas de protección para menores migrantes no acompañados y en la cooperación entre las autoridades locales y los agentes federales de inmigración. Colombia aumenta a 281 la cifra de fallecidos por el terremoto. Sigue la emergencia por el terremoto de magnitud 7.4 ocurrido el 10 de agosto. El balance reportado este viernes asciende a 281 fallecidos y unos 3.900 heridos, mientras continúan las labores de búsqueda y rescate. El gobierno colombiano anunció además un plan para reconstruir unas 44.000 viviendas afectadas. Nueva York. El presidente Trump lleva el tema de la seguridad a Long Island. El presidente Donald Trump tiene previsto visitar este viernes la Academia de Policía del Condado de Nassau, en Long Island, para destacar la reducción de crimen violento y presentar nuevas estadísticas del FBI. La visita tiene además una dimensión política importante de cara a las elecciones del medio término del 2026 en Nueva York. Se aplaza una demostración militar estadounidense cerca de Brasil. Una operación militar que involucra bombarderos estadounidenses B-52 con participación previa de aliados como Chile y Argentina fue aplazada por problemas técnicos y operativos. El episodio se produce en un momento de creciente tensión entre Washington y Brasilia por comercio, política regional y relaciones con China. El Salvador. San Salvador se prepara para un importante mercado turístico internacional. San Salvador será sede en septiembre de la segunda edición de El Salvador Travel Market 2026, que reunirá empresas turísticas nacionales con aproximadamente 100 compradores internacionales procedentes de 3 continentes. El evento busca fortalecer la llegada de visitantes y la promoción internacional del país. Colombia, polémica por la selección de equipos internacionales de rescate. El gobierno de Colombia ha autorizado la participación de equipos de búsqueda y rescate de Estados Unidos, Israel, Ecuador y El Salvador, mientras otras naciones que ofrecieron ayuda, entre ellas México, Brasil, Chile y Argentina, han encontrado obstáculos para enviar brigadas. La decisión ha provocado controversia diplomática, aunque el gobierno sostiene que los criterios fueron técnicos y relacionados con certificaciones internacionales.
2: 3:00 p.m. en punto.
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4: Hace cosa de año así, yo me estaba muy mal. Y a ver cómo puedo analizar lo que me ocurrió. Yo tenía que hacer las cosas de mi casa, pero en un eso yo, me daban vértigos. Yo tuve que ponerme de rodillas. Gracias. Me tuve que poner de rodillas para arreglar un cajón y coger algo que necesitaba. Entonces, al levantarme, me dio un vaído y vi que me iba a dar con la cabeza contra la esquina de la cama. Y entonces yo me aparté la cabeza, pero me caí encima de la cama de bruces. Ya iba perdiendo el sentido, pero solo me dio tiempo a alcanzar el teléfono y llamar a mi hija. Y solamente pude decirle: esto me pasa aquí, me encontraréis en la cama, como me encontréis. Pero yo luego no sentí mi cuerpo, solo sentí un tubo que iba metiéndome para adentro, y a medio eso, con mucha luz. Y a medio camino que en esa luz me encontraba, pues escuché una música. Y yo lo pensé, pues yo esta música preciosa tengo que escribir. Y en eso volví en sí. Y no sé qué valoración darse. Gracias.
5: Mira, yo tengo que decir que estos son manifestaciones de orden espiritual, energías que se han movido en ti, que han sido potenciadas en ti, que deberé pensar que tu ser de luz las ha potenciado en ti para que se produjeran estas experimentaciones que tú recuerdas y que representan puntos de atención para ti. lo consideras de un valor porque te muestra que captaste algo fuera del campo físico, que te estuvieron diciendo que todavía no hay un tiempo, esto debes continuar trabajándolo, y por tanto es darte elementos de juicio de aquello que está aquí, de aquello que está allí, y la vinculación clara que existe ante la realidad física y la realidad espiritual, que no es más que una continuidad. No hay diferenciación como nosotros nos parece que está, es una continuidad completa. Esta es la realidad de estas manifestaciones, que podríamos concretar de esta manera, manifestaciones espirituales orientadoras de los valores que se hallan en el mundo espiritual en relación con los valores materiales que estamos acostumbrados a vivir. Es una ayuda, por tanto, una lección que se brinda a tu espíritu para que la razone, la valore, la entienda. Y entonces podemos pensar, y nos damos cuenta, vamos, yo veo, que estas manifestaciones espirituales tienen múltiples formas y maneras, y que cada ser las pasará de acuerdo con su nivel y con su capacidad, y todo ello estará dentro del impulso del ser de luz, que moverá lo más ajustado, que deberemos entender que es lo mejor para su protegido, y expresa el amor absoluto que este ser, el ser de luz, está moviendo cuando se dirige hacia ti o hacia quien sea. Esta es la idea, ¿eh? Conocimiento creciente, esta es la realidad.

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1: Comenzamos con el rey de los deportes, el fútbol, en Europa, donde se disputó uno de los grandes partidos del día. El Paris Saint-Germain se proclamó campeón de la Supercopa de Europa al derrotar 2-1 al Aston Villa en el Red Bull Arena de Salzburgo, Austria. Kipchak Kvaratskhelia abrió el marcador para el conjunto parisino al minuto 20 y Désiré Doué amplió la ventaja al 61. Aston Villa descontó, pero no consiguió evitar la victoria francesa. Con este resultado, el Paris Saint-Germain conquistó la Supercopa por segundo año consecutivo, después de haber ganado también la edición del 2025. En el béisbol de las Grandes Ligas, la jornada completa se comenzó en Nueva York. Los Yankees de Nueva York vencieron 10-5 a los Marineros de Seattle, mientras que los Mets de Nueva York cayeron 6-3 ante los Bravos de Atlanta. En otros resultados destacados, los Mellizos de Minnesota derrotaron 7-5 a los Orioles de Baltimore. Los Cardenales de San Luis superaron 7-1 a los Phillies de Filadelfia. En el tenis, en Ohio comenzó a tomar temperatura en Cincinnati Open, uno de los grandes torneos sobre cancha dura previo al Abierto de Estados Unidos. En la fase de clasificación masculina hubo varios resultados interesantes. Kei Nishikori derrotó al argentino Francisco Comesaña por 6-4, 1-6 y 7-5. Dusan Lajovic eliminó a Benjamín Bonzi por 2-6, 7-6 y 7-6. Nicolás Mejía derrotó a Jacob Verlaine 6-3, 3-6 y 6-2, mientras Alexander Bukic avanzó 2 sets 6-3 y 7-6. Y en las artes marciales mixta, Aljamain Sterling derrotó a Yusef Zaglal por decisión unánime. Jocelyn Edwards superó a Norma Dumont también por decisión unánime. Y Rafa García hizo lo propio ante Alexander Hernández. Y en la Fórmula 1 cerramos con una noticia importante fuera de las pistas. Cadillac decidió reemplazar a Graeme Lowndon como jefe de su equipo de la Fórmula 1. Apenas meses después de su temporada de debut, el elegido para asumir el cargo es Marcin Budowski, quien anteriormente trabajó en puestos directivos dentro de la Fórmula 1. Así cerramos el panorama deportivo del día de hoy. Fútbol, béisbol, tenis, artes marciales mixtas y las novedades del automovilismo. Soy Marjorie Paz Miño y esto es Radio El Despertar 101.1 FM. Que tengan un excelente día deportivo.
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2: Olvidarte de ti es llegar a conocer que cuando tú piensas en lo que tú eres, cuando tú piensas en tu personalismo, en tu nivel, en tu trabajo, cuando tú eres consciente de ti y estás pensando en ti, en este momento no puedes moverte en la humildad. No son las imágenes que puedan complementarse, porque no lo son. Luego, en esta medida, tú te das cuenta que al pensar en ti, te estás perjudicando. Porque no puedes recibir de esta fuente divina todo aquello que podría venir. Y que vendrá, todo aquello vendrá, porque tú te has anulado, te has abierto. Y entonces, fijaros que es ver lo siguiente. Tú estás pendiente de mí, Padre mío. Me estás observando. Tu amor absoluto es absoluto porque no tiene límite. Está viendo cómo yo me muevo. Y en esta visión de cómo yo me muevo, tú me das. Es decir, tu amor está acercándose a esta partícula creada que soy yo, dándome exactamente lo que en este momento es posible conseguir. Yo esto que tú me das, debo asumirlo, debo hacerme lo mío. Y entonces es entender, ¿cómo yo consigo captar todo lo que tú me estás dando, Padre mío? Y la forma de conseguirlo es estando relacionado contigo. Tú eres amor, yo tengo que amarte. Entonces es la ley de afinidad vibratoria la que permite que yo reciba en función de lo que yo estoy dando. Este nivel de afinidad es importante, porque si mis vibraciones tienen una intensidad, por ejemplo, de 20, yo recibiré de ti 20.

0: los aspectos que están impidiendo que yo pueda recibir constituyen mis criterios, mis pensamientos, mis objetivos, todo aquello que yo pueda pensar, razonar o entender. Pero como es que yo estoy aprendiendo, quiere decir que yo estoy más lleno de oscuridades que de luces, que de verdades, más lleno de ignorancias que de verdades. Luego, lo que yo pueda estar pensando, razonando o entendiendo, no puedo afirmar que sea verdad. Puedo decir, puedo pensar que serán medias verdades, que serán errores que yo todavía no he entendido, que no tienen concordancia con la ley, lo que sea. Luego yo tendré que pensar la mejor manera. Ahora, con este nivel tan pequeño mío, con este nivel en que yo no puedo por mí, sino solamente por lo que yo recibo de ti, lo que yo tendré que hacer es dejar de pensar, dejar de tener objetivos, dejar de mover mi criterio. Luego, quiere decir que yo tengo que conseguir estados de humildad máxima. Es decir, los estados de humildad que me conducirán a decir: tengo que dejar de ser. No soy. Solo eres tú, Padre mío. Yo me anulo por completo para que solo seas tú. Y entonces, con esta actitud, podemos darnos cuenta que recibiremos más, captaremos más, la luz estará más clara, porque no ha habido ningún obstáculo que haya impedido recibir con toda claridad.
1: Fiestas tradicionales y hasta un concierto a la luz de las velas. Así que vamos a dar una vueltita por Nueva York, Nueva Jersey, Connecticut, Filadelfia, Madrid y Barcelona. Comenzamos en la Gran Manzana con una noche muy especial. A las 8 de la noche, el Madison Square Garden recibe a Olivia Dean, quien llega con su gira The Art of Loving Live. La cantante británica aterriza en uno de los escenarios más importantes de Nueva York para una de las noches grandes del pop de este viernes. Y si lo tuyo es la música electrónica, desde las 4 de la tarde, Randall's Island se convierte en una enorme pista de baile con Set in the Park NYC. El DJ y productor encabeza esta experiencia electrónica de 2 días que arranca este viernes al aire libre. Y tenemos una opción completamente gratuita. A las 7 de la noche, Bryant Park recibe al New York Guitar Festival, a Carnival of Classical Guitar. Participan Rafael Pelioter, siguen Miles, Goran Iranovic en Farid Haki y Gabriel Leite en una propuesta que mezcla guitarra clásica, tango argentino, sonidos balcánicos, música latinoamericana y experimentación. Nos vamos a Nueva Jersey porque el rock llega con fuerza. A las 6 de la tarde, el Freedom Mortgage Pavilion en Camden recibe a Avenged Sevenfold junto a Good Charlotte. Dos generaciones del rock se encuentran en una misma noche, combinando metal, punk y mucha nostalgia 2000era. Y en Red Bank, el Count Basie Center for the Arts recibe a Matteo Mancuso, el joven guitarrista italiano reconocido por su impresionante técnica y por fusionar jazz, rock y sonidos de fusión. En Connecticut tenemos country, folk, pop y jazz. A las 7 de la noche, Riley Green llega al The Meadows Music Theater en Hartford con su Cowboy As It Gets Tour. Lo acompañan Justin Moore, Zach John King y Hannah McFarland en una noche dedicada al country. Además, en el Palace Theater de Waterbury, el Tad Shell Quartet ofrece 2 funciones a las 7 y a las 9 de la noche para los amantes del jazz. Ahora vamos a Filadelfia, donde tenemos una agenda de lujo. A las 7:30, el TD Pavilion at Highmark Mann recibe a John Batiste con su espectáculo John Batiste Live. El ganador del Grammy lleva una propuesta que mezcla jazz, soul, pop y los sonidos de Nueva Orleans. A las 8 de la noche, Eagles of Death Metal se presentan en Union Transfer con su particular combinación de garage y hard rock. También a las 8 en Excite Center en Bensalem, Gaby Barrett presenta su espectáculo de country pop. Cruzamos el Atlántico y llegamos a Madrid, donde las fiestas toman las calles. Este viernes continúan las fiestas de la Virgen de la Paloma en La Latina, especialmente en Las Vistillas y la Plaza de la Paja. Conciertos, chotis, DJs, actividades tradicionales y mucha programación gratuita para celebrar una de las fiestas más castizas de la capital. Si quieren un plan más relajado alrededor de las 9:30 de la noche, el Parque del Pueblo del Pardo proyecta al aire libre los cuatro fantásticos primeros pasos, como parte del circuito de cine de verano de Madrid. Y a las 9 de la noche, el Ilustre Colegio Oficial de Médicos de Madrid se llena de velas para Candlelight, lo mejor de Bridgerton, un concierto de música clásica inspirado en las canciones de la popular serie. Y cerramos en Barcelona, que ya

0: famosas. A las 7 de la noche, en la Plaza de la Vila de Gracia, se celebra el pregón de la Festa Mayor de Gracia. Las celebraciones oficiales arrancan al día siguiente y durante la semana habrá cerca de 900 actividades gratuitas. Y en Badalona, la Rambla se llena de música desde las 10 y cuarto de la noche con Mala Vida y DJ Pepe Reis. Antes habrá Cercavila, fuegos artificiales en la playa y después fiesta hasta la madrugada. Para los amantes del jazz, a las 8 de la noche, Senkesen se presenta en Jamboree Jazz Club acompañado por André Walker en batería y Tom Dreisler en bajo eléctrico. Así terminamos nuestra agenda internacional desde Olivia Dinised en Nueva York, pasando por el rock de Avenged Sevenfold, el country de Riley Green, el talento de John Batiste, las fiestas de La Paloma en Madrid y el pregón de Gracia en Barcelona. Ya sabes, opciones sobran, ahora solo falta escoger el plan. Yo soy Victoria Moreno y gracias por acompañarme un día más aquí en Radio El Despertar. Disfruta el viernes, que tengas un día espectacular y nos escuchamos en la próxima.
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2: Aquí inicia tu espacio informativo de Radio El Despertar con las noticias más importantes del día de hoy. Brasil crece la tensión comercial. Brasil abrió un proceso para ampliar su ley de reciprocidad como respuesta a los aranceles estadounidenses. La medida refleja el deterioro de las relaciones comerciales entre Brasilia y Washington y podría tener repercusiones importantes para las exportaciones brasileñas. En Venezuela, gobierno y oposición abren un nuevo capítulo de diálogo. Las conversaciones entre el gobierno venezolano y la oposición están generando expectativas sobre una posible nueva etapa política. El tema adquiere especial relevancia dentro del actual encuentro de tensiones entre Venezuela y Estados Unidos y de cambios políticos en América Latina. El Salvador, preocupación por el aumento de femicidios. Un informe presentado este viernes por Hormuza advierte sobre la persistencia de los femicidios en El Salvador. La organización contabiliza 14 casos hasta el 23 de julio del 2026 y señala que una proporción importante de las víctimas fue asesinada por parejas o exparejas. Chile, traslado de casi 300 personas a una cárcel de máxima seguridad. El gobierno chileno trasladó a casi 300 de los reos considerados más peligrosos a una nueva prisión de máxima seguridad. La medida forma parte de una política de endurecimiento frente al crimen organizado y constituye una de las principales iniciativas de seguridad del gobierno del presidente José Antonio Kast. Continúa el enfrentamiento político sobre inmigración en Nueva York. La política migratoria continúa generando una fuerte disputa entre la administración federal y las autoridades de Nueva York. El debate se centra en las políticas de protección para menores migrantes no acompañados y en la cooperación entre las autoridades locales y los agentes federales de inmigración. Colombia aumenta a 281 la cifra de fallecidos por el terremoto. Sigue la emergencia por el terremoto de magnitud 7.4 ocurrido el 10 de agosto. El balance reportado este viernes asciende a 281 fallecidos y unos 3.900 heridos, mientras continúan las labores de búsqueda y rescate. El gobierno colombiano anunció además un plan para reconstruir unas 44.000 viviendas afectadas. Nueva York. El presidente Trump lleva el tema de la seguridad a Long Island. El presidente Donald Trump tiene previsto visitar este viernes la Academia de Policía del Condado de Nassau, en Long Island, para destacar la reducción de crimen violento y presentar nuevas estadísticas del FBI. La visita tiene además una dimensión política importante de cara a las elecciones del medio término del 2026 en Nueva York. Se aplaza una demostración militar estadounidense cerca de Brasil. Una operación militar que involucra bombarderos estadounidenses B-52 con participación previa de aliados como Chile y Argentina fue aplazada por problemas técnicos y operativos. El episodio se produce en un momento de creciente tensión entre Washington y Brasilia por comercio, política regional y relaciones con China. El Salvador. San Salvador se prepara para un importante mercado turístico internacional. San Salvador será sede en septiembre de la segunda edición de El Salvador Travel Market 2026, que reunirá empresas turísticas nacionales con aproximadamente 100 compradores internacionales procedentes de 3 continentes. El evento busca fortalecer la llegada de visitantes y la promoción internacional del país. Colombia, polémica por la selección de equipos internacionales de rescate. El gobierno de Colombia ha autorizado la participación de equipos de búsqueda y rescate de Estados Unidos, Israel, Ecuador y El Salvador, mientras otras naciones que ofrecieron ayuda, entre ellas México, Brasil, Chile y Argentina, han encontrado obstáculos para enviar brigadas. La decisión ha provocado controversia diplomática, aunque el gobierno sostiene que los criterios fueron técnicos y relacionados con certificaciones internacionales.
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1: Muy buenos días, mis amigos del noroeste. Llegamos finalmente al viernes y el calor vuelve a recordarnos que agosto todavía tiene un poco de gasolina en el tanque. La región amanecerá bastante húmeda.

durante buena parte del día. Pero bueno, agarra de una vez tu protector solar por si acaso nomás, junto con tu tacita de café caliente, y nos vamos ciudad por ciudad para ver qué nos espera con el clima el día de hoy. Para mis amigos de Nueva York, Nueva York tendrá una jornada cálida y bastante húmeda, con una temperatura máxima de 30 grados Celsius, que serían 86 grados Fahrenheit, pero una mínima de 21 grados Celsius, que serían 70 grados Fahrenheit. El cielo permanecerá mayormente nublado durante gran parte del día, pero eso sí, sin lluvias importantes en el panorama. La humedad rondará niveles elevados, así que el calor se sentirá un poquito más intenso de lo que marque el termómetro. Pero nada de qué preocuparse. Para mis amigos de Nueva Jersey, Nueva Jersey sigue prácticamente el mismo guión, con una temperatura máxima de 31 grados Celsius, que serían 88 grados Fahrenheit, pero una mínima de 20 grados Celsius, que serían a su vez 68 grados.

0: suerte, puede que te toque por ahí ver una. Que ojalá no sea el caso, pero bueno, veremos qué pasa. Para mis amigos de Connecticut, Connecticut tendrá un día algo más llevadero, con una temperatura máxima de 30 grados Celsius, que serían 86 grados Fahrenheit, con una mínima de 19 grados Celsius, que serían 66 grados Fahrenheit. Predominarán los cielos parcialmente nublados, con algunas brisas que ayudarán a aliviar un poco la sensación de humedad durante la tarde. Definitivamente una de las zonas más cómodas del día dentro de la región. Disculpen que hable tan rápido, es que esta mañana me tomé dos cafés calientes porque me olvidé completamente que me había tomado el primero antes. Y finalizamos nuestro recorrido el día de hoy con mis Filadelfines de Filadelfia. Filadelfia vuelve a pelear por el título a la ciudad más calurosa, con una temperatura máxima de 31 grados Celsius, que serían 88 grados Fahrenheit, con una mínima de 22 grados Celsius, que serían 72 grados Fahrenheit. La sensación térmica podría acercarse a los 34 grados Celsius debido a la humedad, especialmente durante horas de la tarde. Aunque la mañana tendrá bastantes claros, las nubes aumentarán conforme avance la jornada, que al final puede que ni te des cuenta porque se haga de noche antes, no sabemos. En resumen, para los que anduvieron por las nubes, tenemos calor y humedad en toda la región, con cielos parcialmente nublados y mayormente secos, pero no se descarta aún así algún riesgo de lluvia por ahí, especialmente en Nueva Jersey. Así que sí, hoy el termómetro puede que diga una cosa, pero después vendrá la humedad a exagerar la situación un poquito más. Pero bueno, mi recomendación oficial para el día de hoy es que tomes mucha agua a lo largo del día. Usa protector solar aunque veas muchas nubes en el cielo, usa ropa ligera con colores claros y ya si puedes busca sombra o aire acondicionado durante las horas más calurosas del día. Pero bueno, lamentablemente hasta aquí el reporte del clima con tu amigo Carlos Moreno, el único que te informa, que te mantiene a la moda y a la vez te saca una sonrisa. Yo ya me voy, pero tú quédate con nosotros en Rayo Despertar 101.1 FM, donde el clima cambia, pero el buen humor nunca, nunca, nunca, nunca, nunca se va.
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3: O sea, ¿qué es lo que ha hecho Tefilo? ¿Qué es lo que han hecho estos seres que ya pertenecen al mundo de regeneración para estar allí? Lo que han hecho es eso, reducir sus defectos porque han reducido la pesadez de su cuerpo. Al reducir la pesadez de su cuerpo, ¿cómo se reduce esta pesadez? Incrementando la sensibilidad de este cuerpo. Por tanto, elevando el tono de vibración de pureza de esta materia. Tiene un grado, el que sea, pero este grado todavía está inmerso en este campo de energías en que nos movemos aquí. Cuando esto ha alcanzado un nivel más alto, uf, entra más allá del violeta. Y entonces el ser se halla en el mundo de regeneración. Es un proceso de cambio.
4: Pero ¿y por qué queriendo no se, a veces no se puede? O sea, teniendo buena fe, buena intención, sabiendo algo, vamos, sabiendo poco, pero, sí, pero bueno, sí. Pero una chispa de que eso es verdad, de que eso existe, de que eso es, y qué es lo que tú eres, que no eres más que eso, esa esencia en sí, cuando dejas de ser todo lo otro. ¿Por qué, si hagas lo que hagas, eres eso, y por qué cuesta tanto dejar eso otro? A ver, todo ese pesazo de toda esa vanidad, ese orgullo, ese engreimiento, sabiendo quién eres y lo que eres. ¿Y cómo te permite ser tan necio de engancharte a esa ignorancia, vamos a decir, ya no vamos a decir ni sombra, a esa ignorancia? Sabiendo algo, vamos, habiéndote dejado ver algo, te lo han dejado ver, lo has sentido, casi lo has tocado, ¿por qué luego no se deja eso? Y ahí no hablo más en toda la noche.
3: Ya veremos. Pero yo debo decirte que estos planteamientos que haces son correctos. Y entonces voy a decir más. No os asustéis, ¿eh? Todos nuestros defectos son perfecciones. Todos nuestros defectos son perfecciones enmarañadas. Faltaba esta palabra. Fijaros bien, ¿por qué hay que verlo así? Porque todo cuanto sale de Dios es perfecto. Y tú, yo y todo el mundo que estamos en este nivel, estamos llenos de defectos, pero estos defectos son perfecciones de trabajo que hay que pulir. Hay que pulir, hay que vivir. Y esta acción de vida los va debilitando hasta que tú dices gracias. Porque
5: es la caja de herramientas que hay
6: ahí. Hombre.
7: Estás triunfando hoy, ¿eh? Sí, sí, es tu día.
3: Bueno, estoy satisfecho porque veo que esto no os ha sentado mal.
0: Pero date cuenta, David. Yo cada día tengo más. Porque les estaba diciendo que los amaba, que ya tenía bastante, que había aprendido mucho, que ya se podía ir. Y dice, no, si nos quieres, ¿para qué? Y, oye, ¿no?

0: Padre mío, tú eres amor y tú eres la única energía. Por lo tanto, ¿qué me estás diciendo? Y entonces esta forma de ver este defecto como energía es la que me impulsaba a querer conocerlo y entonces me facilitaba el amarlo. Entonces este es un trabajo que no está clarificado aún y llevado a cabo, pero es como algo que me atrae, que me seduce el querer sentir esta energía. ¿Por qué se mueve y qué es lo que me está diciendo? Si parte de ser una energía y toda energía para mí es amor divino y está conmigo enseñándome, impulsándome y guiándome en todo momento. ¿Esto puede tener algo que ver en todo esto?
1: Tradicionales y hasta un concierto a la luz de las velas. Así que vamos a dar una vueltita por Nueva York, Nueva Jersey, Connecticut, Filadelfia, Madrid y Barcelona. Comenzamos en la Gran Manzana con una noche muy especial. A las 8 de la noche el Madison Square Garden recibe a Olivia Dean, quien llega con su gira The Art of Loving Live. La cantante británica aterriza en uno de los escenarios más importantes de Nueva York para una de las noches grandes del pop de este viernes. Y si lo tuyo es la música electrónica, desde las 4 de la tarde Randall's Island se convierte en una enorme pista de baile con Set in the Park NYC. El DJ y productor encabeza esta experiencia electrónica de 2 días que arranca este viernes al aire libre. Y tenemos una opción completamente gratuita. A las 7 de la noche Bryant Park recibe al New York Guitar Festival, a Carnival of Classical Guitar. Participan Rafael Belioter, siguen Miles, Goran Iranovic en Farid Haki y Gabriel Leite en una propuesta que mezcla guitarra clásica, tango argentino, sonidos balcánicos, música latinoamericana y experimentación. Nos vamos a Nueva Jersey porque el rock llega con fuerza. A las 6 de la tarde el Freedom Mortgage Pavilion en Camden recibe a Avenged Sevenfold junto a Good Charlotte. Dos generaciones del rock se encuentran en una misma noche combinando metal, punk y mucha nostalgia 2000era. Y en Red Bank el Count Basie Center for the Arts recibe a Matteo Mancuso, el joven guitarrista italiano reconocido por su impresionante técnica y por fusionar jazz, rock y sonidos de fusión. En Connecticut tenemos country, folk, pop y jazz. A las 7 de la noche, Riley Green llega al The Meadows Music Theater en Hartford con su Cowboy As It Gets Tour. Lo acompañan Justin Moore, Zach John King y Hannah McFarland en una noche dedicada al country. Además, en el Palace Theater de Waterbury, el Tad Shell Quartet ofrece 2 funciones a las 7 y a las 9 de la noche para los amantes del jazz. Ahora vamos a Filadelfia, donde tenemos una agenda de lujo. A las 7:30 el TD Pavilion at Highmark Man recibe a John Batiste con su espectáculo John Batiste Live. El ganador del Grammy lleva una propuesta que mezcla jazz, soul, pop y los sonidos de Nueva Orleans. A las 8 de la noche, Eagles of Death Metal se presentan en Union Transfer con su particular combinación de garage y hard rock. También a las 8 en Excite Center en Bensalem, Gaby Barrett presenta su espectáculo de country pop. Cruzamos el Atlántico y llegamos a Madrid, donde las fiestas toman las calles. Este viernes continúan las fiestas de la Virgen de la Paloma en La Latina, especialmente en Las Vistillas y la Plaza de la Paja. Conciertos, chotis, DJs, actividades tradicionales y mucha programación gratuita para celebrar una de las fiestas más castizas de la capital. Si quieren un plan más relajado alrededor de las 9:30 de la noche, el Parque del Pueblo del Pardo proyecta al aire libre los 4 fantásticos primeros pasos, como parte del circuito de cine de verano de Madrid. Y a las 9 de la noche, el Ilustre Colegio Oficial de Médicos de Madrid se llena de velas para Candlelight, lo mejor de Bridgerton, un concierto de música clásica inspirado en las canciones de la popular serie. Y cerramos en Barcelona, que ya comienza a prepararse para una de sus fiestas más famosas. A las 7 de la noche, en la Plaza de la Vila de Gracia, se celebra el pregón de la Festa Mayor de Gracia. Las celebraciones oficiales arrancan al día siguiente y durante la semana habrá cerca de 900 actividades gratuitas. Y en Badalona, la Rambla se llena de música desde las 10:15 de la noche con Mala Vida y DJ Pepe Reis. Antes habrá Cercavila, fuegos artificiales en la playa y después fiesta hasta la madrugada. Para los amantes del jazz, a las 8 de la noche, Senkesen se presenta en Jamboree Jazz Club acompañado por André Walker en batería y Tom Dreisler en bajo eléctrico. Así terminamos nuestra agenda internacional, desde Olivia Dean y Sed en Nueva York, pasando por el rock de Avenged Sevenfold, el country de Riley Green, el talento de John Batiste, las fiestas de La Paloma en Madrid y el pregón de Gracia en Barcelona. Ya sabes, opciones sobran, ahora solo falta escoger el plan. Yo soy Victoria Moreno y gracias por acompañarnos.

0: 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Disfruta el viernes, que tengas un día espectacular y nos escuchamos en la próxima.
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2: Aquí inicia tu espacio informativo de Radio El Despertar con las noticias más importantes del día de hoy. Brasil, crece la tensión comercial. Brasil abrió un proceso para ampliar su ley de reciprocidad como respuesta a los aranceles estadounidenses. La medida refleja el deterioro de las relaciones comerciales entre Brasilia y Washington y podría tener repercusiones importantes para las exportaciones brasileñas. En Venezuela, gobierno y oposición abren un nuevo capítulo de diálogo. Las conversaciones entre el gobierno venezolano y la oposición están generando expectativas sobre una posible nueva etapa política. El tema adquiere especial relevancia dentro del actual encuentro de tensiones entre Venezuela y Estados Unidos y de cambios políticos en América Latina. El Salvador, preocupación por el aumento de femicidios. Un informe presentado este viernes por Hormuza advierte sobre la persistencia de los femicidios en El Salvador. La organización contabiliza 14 casos hasta el 23 de julio del 2026 y señala que una proporción importante de las víctimas fue asesinada por parejas o exparejas. Chile, traslado de casi 300 personas a una cárcel de máxima seguridad. El gobierno chileno trasladó a casi 300 de los reos considerados más peligrosos a una nueva prisión de máxima seguridad. La medida forma parte de una política de endurecimiento frente al crimen organizado y constituye una de las principales iniciativas de seguridad del gobierno del presidente José Antonio Kast. Continúa el enfrentamiento político sobre inmigración en Nueva York. La política migratoria continúa generando una fuerte disputa entre la administración federal y las autoridades de Nueva York. El debate se centra en las políticas de protección para menores migrantes no acompañados y en la cooperación entre las autoridades locales y los agentes federales de inmigración. Colombia aumenta a 281 la cifra de fallecidos por el terremoto. Sigue la emergencia por el terremoto de magnitud 7.4 ocurrido el 10 de agosto. El balance reportado este viernes asciende a 281 fallecidos y unos 3.900 heridos, mientras continúan las labores de búsqueda y rescate. El gobierno colombiano anunció además un plan para reconstruir unas 44.000 viviendas afectadas. Nueva York. El presidente Trump lleva el tema de la seguridad a Long Island. El presidente Donald Trump tiene previsto visitar este viernes la Academia de Policía del Condado de Nassau, en Long Island, para destacar la reducción de crimen violento y presentar nuevas estadísticas del FBI. La visita tiene además una dimensión política importante de cara a las elecciones del medio término del 2026 en Nueva York. Se aplaza una demostración militar estadounidense cerca de Brasil. Una operación militar que involucra bombarderos estadounidenses B-52 con participación previa de aliados como Chile y Argentina fue aplazada por problemas técnicos y operativos. El episodio se produce en un momento de creciente tensión entre Washington y Brasilia por comercio, política regional y relaciones con China. El Salvador. San Salvador se prepara para un importante mercado turístico internacional. San Salvador será sede en septiembre de la segunda edición de El Salvador Travel Market 2026, que reunirá empresas turísticas nacionales con aproximadamente 100 compradores internacionales procedentes de 3 continentes. El evento busca fortalecer la llegada de visitantes y la promoción internacional del país. Colombia, polémica por la selección de equipos internacionales de rescate. El gobierno de Colombia ha autorizado la participación de equipos de búsqueda y rescate de Estados Unidos, Israel, Ecuador y El Salvador, mientras otras naciones que ofrecieron ayuda, entre ellas México, Brasil, Chile y Argentina, han encontrado obstáculos para enviar brigadas. La decisión ha provocado controversia diplomática, aunque el gobierno sostiene que los criterios fueron técnicos y relacionados con certificaciones internacionales.

0: Bájame la música, párame todo. Baja la música, baja más. Hoy no estamos silbadores. Baja más, porque nos hemos enterado que aquí en esta mesa hemos tenido, pues, gente que tiene supersticiones al granel y tienen una superstición para cada cosa que hacen. Y entonces las supersticiones ancestrales, con una cantidad de cosas que a veces creo que son muy divertidas solo de recordar y pensar, y otras veces les toman muy a pecho. Pero las supersticiones, de pronto, a ratos no sé si te salvan, otras veces son creencias que te metes en la cabeza y después son limitaciones. A veces cuando conversas dices que qué inmadurez, ¿cómo puedes pensar todavía? Dice, ya estás grandecito para estar en estos cuentos. Pero no, la gente día a día va coleccionando estas rarezas que a ratos son humorísticas, de ratos creo que la gente le hace suficiente caso como para dar un poco de color a su vida. Es una pincelada en esas creencias a ratos que son súper exóticas, que no tienen nada que ver. Pero el día de hoy vamos a ver si es que podemos hacer una conversación sobre estas rarezas, y si quieren participar tienen que llamarnos y conversarnos sobre las supersticiones que pueden tener, porque ya ven que cada país está revestido con supersticiones varias y diversas, y vamos a conversar a ver ¿qué es lo que aprendes de todas estas supersticiones? Y tal vez, de pronto en la inventiva, ver cómo así existen y de qué se tratan. Así que yo soy Charlie y a partir de este instante vamos a ver la persona que tiene más supersticiones, que levante la mano.
1: Bueno, buenos días. Yo soy Carol y les doy la bienvenida a este viernes que el cuerpo lo sabe, y vamos a hablar de muchas cosas muy positivas. Muy buenos días, América. Muy buenos días, Europa. Muy buenos días, mundo. Muy buenos días, Ricky. ¿Cómo estás?
2: Muy buenos días, Carol. Buenos días, Charlie. Buenos días, Sol. Buenos días, Luna. Buenos días, aire. Buenos días, tierra. Buenos días a todos. Aquí estamos una vez más, listo para escuchar qué es lo que nos tiene que contar la monjita hoy, porque la monjita está inspirada solamente porque es viernes. Cuéntenos, Charlie, ¿quién está por ahí? Nuestra hermanita Sol.
3: Buenos días, buenos y maravillosos días a todos. Qué hermoso estar con ustedes y saber que realmente no existen límites, que la geografía de pronto está no sé cómo se mide, Carlitos, el tema del sonido, pero realmente estamos casi traspasando las fronteras y no tenemos ninguna distancia entre nosotros, solamente a través de nuestra voz que nos comunicamos. Así que sean todos ustedes muy bienvenidos.
0: Ahí tienen que las supersticiones han guiado a la humanidad durante muchísimos años, ¿no? Y la verdad es que hemos heredado muchas de estas, entre comillas, certezas, ¿no?, con las que modificamos y modulamos nuestras actividades. Y hay cosas que no hacemos porque nos explicaron, nos enseñaron así, no las cuestionamos, pero al rato que las ponemos en perspectiva resultan que son como que, ¿de dónde te inventaste eso? A ver, ¿quién te dijo una cosa así? No tiene nada que ver. Pero las hacemos, las seguimos y sobre todo las propagamos. Y después hay gente que de pronto también le parece humorístico y así es que se convierten en la cotidianidad que llevamos. Y entonces andas cargando estos adefesios, como les llamo, ¿no? Porque de pronto hasta en una conversación súper seria entre adultos ya experimentados, si quieres decir todo, y de pronto alguien te sale con una desigualdad así de este estilo, y dices, a ver, y una vez llámale a Mickey Mouse, pues que se venga. Pero entonces dentro de esto va a ponerles un ejemplo y para ver cómo es que se desarrolla esta cuestión. Yo la verdad no entiendo por qué es que dicen que los gatos negros traen mala suerte. Cuando la verdad, el gato negro es el gato de pronto de los gatos más elegantes que hay, ¿no? Porque hay que ver que hay gatos bien bonitos, ¿no? Hay gatos negros, gatos blancos, hay gatos de diferentes índoles, pintos, ¿no es cierto? Que tienen colores, hay gatos bien peluchines. Otros gatos como los romanos, otros no tienen ni siquiera un solo pelo, como los egipcios. Sin embargo, al pobre gato le ponen en este entretelón de que los gatos negros, si se te cruza un gato negro, vas a tener mala suerte. Y la verdad es que cuando has tenido un gato negro, te das cuenta que a ratos esos gatos son, bueno, pues sí podemos decir que son diferentes, pero no son como para que te causen mala suerte. Entonces, a ver, levante la mano el que ha tenido experiencia con gatos ahí, a que nos diga si esto es o no es verdad, para cancelar esa superstición que realmente es maliciosa contra estos animalitos.
1: Bueno, joven, a mí me gustan todos los animalitos. Me encantan los animalitos y los gatos son una de mis debilidades, como quien podría decirse. Entonces yo no te podría realmente pues decir que un gato negro es mala suerte. Pero, o sea, se data esto, ¿no? De que el gato negro pertenece a las brujas. Entonces las brujas son los que poseen el gato negro, pero puede ser que el gato negro es especial, puede ser lo del que el gato negro pues no nacen todos, o sea, a menos de que pues ya el mamá y papá sean negros, nacen gatitos negros, ¿no? Pero no ves así como un denominador el gato. Entonces a esa teoría yo no me pongo, no voy. Pero si se te cruza un gato negro, trata de no caminar por ahí mismo.
0: Hubo una época en la que se creyó tanto esta cuestión que estuvieron en la persecución durante la Inquisición española de perseguirles y matarles a los gatos y casi logran su objetivo de acabar con la especie o la raza o nada más el color solo porque eran negros los gatos. Un exceso, ¿no?, de credibilidad. Y lo que pasa es que lo que había pasado era que no era el gato negro, sino las ratas con las pulgas que generaron la peste. Porque después, en mi cabeza yo digo, bueno, los gatos empezaron a perseguir a los ratones y eso fue positivo, ¿no? Porque hay pocas cosas de las que te enfermas con un gato. Tal vez sí la toxoplasmosis, pero más allá de eso, la verdad, gatos son como personas pequeñitas, ¿no? Y hay ratos, desde mi punto de vista, siempre una mascota, ¿no es cierto? Un gato, un perro, siempre le toman en cuenta como que es un bebé que nunca va a crecer. Pero el gato tiene una vaina, pero muy diferente.
3: Bueno, a mí me encantaría hablar de los gatos porque realmente, primero que nada, soy una fanática de los gatitos. Es más, no solo los gatos chiquitos, sino también animal print. Y cualquier persona que me conoce sabe que tengo una fascinación absoluta del animal print. De hecho, cuando me pongo algo de animal print, me parece que estoy con mi propia piel, ¿sí? Y algún rato yo me preguntaba y decía, capaz que me identifico con las características que tienen estos animales, esa independencia, al mismo tiempo parecen así tan mimosos. Entonces, realmente les amo. Pero hablando de las supersticiones, o sea, sabemos que los gatitos están llenos de supersticiones, pero lo más curioso es que un mismo gato puede anunciar fortuna en un país y desgracia en otro. Tú te decías ahorita sobre el gatito negro que se cruza, nos puede traer mala suerte. Pero en Japón, no sé si ustedes han visto, ¿no?, que hay el gatito este que mueve la mano, que tiene una imagen más bien de buena fortuna. Este gatito, si no me equivoco, se llama Maneki Neko, y con una patita levantada que parece saludarte, es un amuleto asociado a la buena fortuna, a los clientes y a la prosperidad. No sé si conocen qué es lo que pasó. Había un señor que estaba caminando en un área en el Japón y un gatito como que le hizo esta señal con la mano. Y el señor se acercó y no le cayó, porque hubo como un temblor o algo, y no le cayó un techo y no se murió. Y desde ese entonces se propagó el hecho de que el gatito lo que hizo es salvarle. Y cuando recordemos a los egipcios, ahí sí, para los antiguos egipcios los gatos tenían una consideración extraordinariamente positiva. No los veían solo como mascotas, sino que estaban asociados a la protección del hogar, la fertilidad, la maternidad, y hasta inclusive ciertas fuerzas divinas. Y inclusive, uh-huh, el día de ahora se dice, y yo la verdad es que creo que no solo los gatitos, sino todo ser vivo que está alrededor nuestro, las plantitas, pero los gatitos especialmente y las mascotas que tenemos a nosotros nos protegen con ese amor tan puro que tienen. Entonces, yo creo que es una protección de la naturaleza. Es más, algún momento escuché que decía que Dios había enviado todos estos seres vivos a este planeta, no solamente al ser humano, sino a los animalitos, para que conviviéramos juntos y nos protegiéramos. Entonces, yo verdaderamente no creo para nada en una superstición negativa con ningún ser que haya sido creado por Dios. y mucho menos con los gatitos, de los cuales estoy totalmente fanática. Pero más adelante, más bien quisiera compartirles algunas supersticiones, pero no nos adelantemos, de la diferencia que existe en Occidente y en el Asia. Yo, la verdad, he trabajado mucho con la cultura asiática, con China en particular, y es impresionante cómo ciertas cosas que a veces causaban un poco de resquemor, curiosidad y hasta a veces miedo, ¿no? Porque eso del piso 13, los números, etcétera, resulta que en China tienen más bien una connotación de buena suerte. Pero bueno, eso lo dejamos para después. Ricardo, ¿te gustan los gatitos?
1: Silencio en el
2: claro
1: paraíso.
2: Houston. Claro que sí, el paraíso terrenal está lleno de animalitos. Yo veo todo tipo de animales y cuando ustedes ven, los gatos tienen una habilidad extraordinaria. Así es de que yo no soy fan de ningún animalito exactamente, pero tampoco no rechazo a ninguno, porque cada animalito está cumpliendo una misión en la tierra. Y entonces la misión de los seres humanos es cuidar todos los animalitos. Yo cuido todos los que puedo. De hecho, pues, aquí por donde vivo hay muchos animalitos, pero casi todos son, no son domésticos, son de los que andan por ahí en la calle, así de que los montes. Es bonito todos los animalitos, pero cada quien tiene que tener su propio hábitat natural.
3: ¿Qué animalitos, Ricardo? Y... ¿me dejas con la curiosidad?
1: Los venaditos.
3: Ah, yo pensé que andaban las serpientes, así, dinosaurios.
2: Los rinosaurios.
1: No, pero es súper interesante.
0: Ricardo tiene una manada de renos que le vienen a visitar todos los días y él les da de comer. Y entonces es chistoso porque vienen el papá reno, la mamá rena. Y
1: los reinitos.
0: Sí, todos los reinitos. Y es chistoso.
3: Los reinitos.
0: Les pone una bandeja enorme, comida para renos, porque se da el trabajo de ir a comprar un balanceado especial para este tipo de animales. Y entonces les coloca y se les ve a los papás, ¿no? Los renos enormes con sus cachos enormesotes, así subidos en la loma. Y les mandan a los bambis a que coman primero. Cuando ellos acaban, bajan las hembras. Y si algo queda, bajan ellos. Pero así, muy así como nerviositos que son, ¿no? Ahí tienes, ves que hay una cultura ahí de cuidado y protección entre ellos. Una lección grande, ¿no? Que ves nada más solo el rato que les asistes a ellos en las cosas que hacen. Entonces yo dije, seguro que ahí el Ricardo se está palanqueando que el Santa Claus le traiga alguna otra nueva cosa en Navidad, alimentando a sus renos.
1: ¿No creerás que más bien está él entrenando a sus renos para él convertirse en Santa Claus?
0: Podría.
2: No, tampoco.
0: Ahí tienes. Nadie sabe lo de nadie, ¿no? Curioso. Ahora, pero quiero pasarme a otra. Tengo una aquí que nos manda Alexandra. A ver, espérate, esto es desde el Ecuador, dice.
1: Espérate. Pero espérate, ahí sí solo les digo que los gatitos, por favor, los gatitos son los más hermosos que tenemos en el este terrenal, porque el gato sí te protege. Cuando tú estás enfermo o cuando siente algo, el gatito se acerca a ti, se te pone en el pecho y está ahí contigo, se acerca contigo. Especialmente, o sea...
0: Yo no sé si decir que el gato se ha ganado el puesto de pariente en la casa. Porque el perro, no estoy tan seguro de que es un pariente, pero el gato cuando te mira, sabes que tú le miras a un gato en los ojos y sabes que él te está entendiendo porque te mira de regreso. Sientes que hay un fondo ahí. A veces cuando le miras los ojos a un perro, el perro como que no hay nada atrás, ¿no? Pero cuando le miras a un gato, sabes que el gato te está mirando. El gato te está mirando de regreso y un poco está como no te está entendiendo. No, eres un... Y hay un montón de ciencia que está atrás sobre la creencia de los gatos, ¿no? Pero me quiero pasar para que no se nos escapen estos dichos. Verás, aquí tengo otra cosa. A ver, Alexandra nos dice: matrimonio y mortaja del cielo baja. ¿Ah?
1: ¿Dónde está la superstición en eso? ¿Eso es real?
0: Matrimonio y mortaja del cielo baja. A ver, explique eso. ¿Quién quiere explicar eso de matrimonio y mortaja del cielo baja?
3: Bueno, que Dios es el que es el que establece todos esos momentos espectaculares, exclusivos, extraordinarios de nuestra vida, nuestra llegada, nuestro viaje, nuestra partida, nuestra compañía, absolutamente todo. Yo la verdad es que sí comparto que tenemos libre albedrío, pero Alexandra decías, ¿no?, que nos decía esto, tienes toda la razón, ¿sí? Y la verdad es que la superstición aquí sería que nosotros cuando nos casamos pensamos, bueno, Dios nos mandó, esto estaba destinado para mí. Porque a veces, pero pienso que en muchas ocasiones evidentemente también tiene que ver nuestras decisiones. Así que más bien eso sería otro tema en otra época, ¿no? Si es que realmente existe en otro programa, si es que verdaderamente tenemos libre albedrío o está todo en el destino o dónde empieza el uno y termina el otro.
0: La parte que es así complicada es esta esencia.
1: Eso sería un dicho, ¿no? Eso sería un dicho, pero no es un ¿cómo se llama? Lo que estábamos diciendo.
0: Pero se aguanta. Pero es que expliquemos cómo es esto, el matrimonio. Cuando dices, oye, ¿será que me caso o será que no me caso? ¿Será que me caso o será que no me caso? Estás indeciso. ¿Será que me caso o no me caso? Ve, y siempre aparece el amigo o el que sale con los dichitos que dice, verás, tranquilo, matrimonio y mortaja del cielo baja. Así que esto debe estar bien. Y digo, chévere, matrimonio y mortaja. Y digo, pero ¿habría necesidad de compararle al matrimonio y a la muerte en la misma página? Matrimonio y la muerte. O sea, sí suena como extraño la vinculación de que Dios te coloca con quien te casas, mal o bien, y también, si es que eso no te funciona, te manda a dejar la segunda parte de la frase.
1: No, pero la mortaja es, yo pienso que la mortaja, o sea, mi visualidad de la mortaja es con lo que te envuelven o con lo que ya permanentemente te vas a ir o te vas a quedar.
0: No, entonces, te mueres, mortaja es
3: la muerte, claro.
1: ¿No es lo como te visten? ¿No es como te preparan para la muerte?
0: No, mortaja es lo que te ponen para enterrarte, la mortaja.
1: Por eso, pues.
0: En otro momento era una sábana que te
1: preparan para cuando te mueres. La sábana, y con eso te vas, pues. O sea, te quedas con esa sola cosa. Claro. Y con eso te matas.
0: Pero entonces no tienes salvación.
1: Para el mundo.
0: La parte claro, así como controversial, es que entonces no hay salvación. Mal o bien te casas, igual te vas a morir.
3: No, pero sí hay esos dichos, ¿no? Porque miren ese dicho que hay acá en Estados Unidos, ¿no? Death and taxes. O sea, que no te puedes librar ni de la muerte ni de los impuestos. Entonces.
1: Claro.
3: Entonces, hemos hecho algunas alegorías, algunos dichos, ¿no?, de algunas cosas, justamente diciendo, bueno, es algo que ya está dado, algo que ya existe y no puedo, o sea, eludir en la vida.
1: ¿No puedo escapar
3: a eso?
1: No. Aquí tú te puedes escapar de una deuda, pero de los taxes al Uncle Sam.
3: En ninguna parte.
1: Uncle Sam te encuentra, aunque ya estés enterrado, igual si recibiste algo por esto es mío.
3: Ahí me mandó los venaditos, aunque... Ricardo, gracias, ahí están, oye, qué barbaridad, qué increíble.
1: Tenemos que irles a ver,
3: qué maravilla, Dios mío. Si ustedes vieran lo que estoy mirando yo ahora, sí, realmente, ahí están los renos de Santa Claus, no hay nada que hacer.
1: Bueno, yo palanqueando ese puesto, creo que el Ricardo.
3: Oigan, pero verán, les quería contar, ¿no?, otra superstición. Por ejemplo,
1: a ver.
3: Nosotros siempre hablamos del número 13 como que es la desgracia. De hecho, en el Ecuador no hay piso 13, se saltan de 12 al 14, ¿ya?
0: Eso empezaron acá en los Estados Unidos, acá no hay eso.
3: Ya, y entonces...
1: Pero eso es por la religión judía.
2: Perdón, hay varios edificios en Nueva York, New Jersey, que no tienen el piso ese. Piso.
1: Sí.
2: Cuando estudian parte de la numerología y la energía de los números, el número 13 es bueno, el piso malo, el número malo es el 12. Lo que pasa es de que la gente no lo entiende todavía.
1: Y 13 sumado es 4, 4 es base.
3: Oye, claro. Perdonen que te interrumpa. Me escribió un mensaje un amigo desde Ecuador, Max Vázquez. Ahí te saludamos, Max, con todo el cariño. Una persona tan, tan, tan querida para mí. Y él está diciendo que no nos estresemos, que el marido y la muerte llegan, porque llegan. Oye, un abrazo tremendo, Max, que nos estás escuchando. Cuídate mucho y bueno, esperemos
1: Max,
3: que no.
1: Es que es viernes y el cuerpo lo sabe y me salen con eso. No es justo. Si el viernes de aquí, el viernes es para, o sea, volar, salir.
0: A ver. No sé si quieres repetir lo que dijiste hace un instante, porque estás en la fecha equivocada.
1: Graba.
0: No sé si te escuchas cuando hablas, pero yo sí te estoy escuchando. Eso de volar me sonó así medio como extraño. O sea, yo pido taxi para llegar de un lado al otro, yo pido taxi. Soy normalito, tal vez.
1: Uber.
0: Pero ¿cómo es eso de que sales a volar los viernes?
1: Es que yo cojo mi carro y salgo.
0: No, volar. O sea que, a ver. No sé si quieres volver a explicar lo que dijiste para que todos entendamos, ¿no es cierto? Que fue un lapsus brutus.
1: Mira, cuando uno cierra los ojos, se imagina. Entonces, cuando uno cierra los ojos, se concentra, se imagina y pues sale al mundo imaginando cosas.
0: Eso ya sería otra cosa. Imaginando cosas sería ya otra cosa. No sé si están de acuerdo. Levante la mano el que está de acuerdo que a la monjita se le tiene algo zafado. No sé si es del exceso de hostias.
1: Es que me hace falta café.
3: Bueno, pero volvamos a la cuestión de las supersticiones. Yo les quería decir, ¿no?
1: A ver,
3: que, por ejemplo, en China, el número odiado es el 4. ¿Ya? Y ustedes dirán, ¿pero cómo? ¿Y cómo hacer que le odien? Y es que lo que pasa es que cuando se pronuncia en chino 4 y la palabra muerte, suenan casi parecidos. Entonces, por esa razón, el número 4 es algo pero despreciable para ellos. En cambio, el número 6, que para nosotros inclusive hasta tiene unas connotaciones de ahí de demonio, también es un número de buena suerte. Y el mejor número en China es el 8. Entonces, no sé, salen todas estas cosas, pero todo depende del sitio donde estamos ubicados. ¿Qué opinan ustedes? ¿Creen que la numerología tiene algo que ver? Porque con esto de los astros, tantas creencias que tenemos.

0: o menos.
1: Claro, pero como te digo, en China sería una cuestión, pero completamente...
0: Imagínate para los cuatro pies, ¿no? O el

0: tienen este hilo rojo. Entonces, dicen que pone es que
1: ecuatoriana, en la cultura ecuatoriana, el usar la manilla roja es para evitar el mal de ojo de las personas. Entonces, cuando nace un bebé, te lo digo porque me dijeron eso cuando nacieron mis hijos, me dijeron, no, póngale la manilla roja. Entonces había que ponerle la manilla roja en la manito para que las personas, o sea, a veces las personas tienen mal ojo, no con intención, mala intención o buena intención, sino que a veces las personas tienen mirada, una mirada fuerte, el niño todavía es inocente y comienzan a llorar, o sea, no, les pasa un montón de cosas y que te supuestamente le tienes que poner la manilla roja para protección. Ah, también para los niños tienes que poner la mediecita, y eso sí hacía yo. Le ponía la mediecita derecha, o más bien dicho la izquierda, ya ni me acuerdo. Pero les ponía una media, le ponía al revés. Para que si es que les veían mal al, pues lo, ¿cómo se llama? No le afecte. Son cosas que te dicen nuestros ancestros, o sea, tengo conexión con los ancestrales, ¿no? O sea, sí creo en ciertas cosas de ahí.
0: Oye, pero tus ancestros seguramente eran turcos, porque te cuento que en Turquía está el famosísimo Nazar Bonkuku, no me acuerdo cómo se pronuncia bien, ¿no? Que es un amuleto azul, sí han de haber visto todos, con una forma de ojo.
1: El del ojo
0: que
1: azul,
0: seguramente,
1: pues.
0: Ya, sí, todos han visto. Y esta
1: es
0: creencia,
1: el de la buena suerte.
0: Exacto, es del mal de ojo. Nazar, una mirada que cargada de envidia, qué sé yo, admiración excesiva, malas intenciones, pero es un amuleto protector contra toda mirada. Y uno donde quiera que va en Turquía, vas a encontrarle en todas partes, en las casas, en los negocios y también los gatos, ¿no? Porque en Turquía lo que hay es más gatos en la calle. Y supuestamente, o sea, si tiene este amuleto, el ojo rompe toda la maldad, ¿no? Pero yo creo que tenemos que ver que todo esto está atado, ¿no? Porque también tienes algunas tradiciones que vienen inclusive de otras religiones. Entonces, muy parecidas, ¿no? Muy parecidas. Así que yo creo que tus ancestros tenían relación con los turcos.
2: Aquí tienes otra, verás. Déjame leer. Dice aquí que, bueno, esto es en el Ecuador, ¿no? No sé si en otro lado se repite. Cuando te pica la mano derecha es que vas a recibir dinero. Cuando te pica la izquierda es que vas a perder dinero.
0: Oye, sí,
2: me,
0: sí,
2: pica,
0: he oído
2: me
0: yo.
2: Pica la mano. ¿Cuál? La de la izquierda.
0: O típico que te pica el oído y te están hablando mal.
1: El oído. El izquierdo o el derecho, cuando te arde. Porque se te arde.
0: O típica, no pases debajo de una escalera.
1: No, ¿y sabes lo que tienes que decir cuando te arde el oído izquierdo? Porque si te arde el oído derecho es que están hablando bien de ti. Pero si te arde el oído izquierdo es porque están hablando mal de ti. Entonces, ¿sabes lo que tienes que decir en quichua? No les puedo traducir a español. Pero tienes que decir tres veces y morder una tela, o sea, morder la puntita de una tela al rato de decir tres veces ismadamiqui, tres veces en quichua. y se te va el ardor del oído. Pero compruébenlo. Si es verdad eso.
2: ¿No será que te limpies la oreja porque tienes cera nomás?
1: No, verás. Cuando te pasa eso, haces eso y dices ismadamiqui y vas a ver lo que pasa. Tres veces, morder y decir esa palabra tres veces mientras estás mordiendo.
2: A ver, aquí tengo otro. Hay gente que coloca vasos de agua en las cuatro esquinas de la casa para absorber malas energías en las cuatro esquinas. Ponen vasitos de agua frecuentes, ¿no? Y es como para que los espíritus tomen agüita. Y en efecto, hay veces que puedes ver que uno pensaría que el agua se va a evaporar igual en los cuatro vasos, pero no es así. Ahí es cuando se pone como extraño, porque dices, a ver, uno de los vasos se acabó ya el agua y el otro todavía ni empieza. Ahí sí ya se pone medio extraño y tal vez por

0: esa razón es que se da validez a todos estos contextos, ¿no? Alguien te dice algo y le pones credulidad a esa parte. Pero y a veces cosas que no se pueden explicar, ¿no? Como esta que te cuento de los vasos de agua. No se puede explicar. Pero le damos credibilidad, le damos fe, le ponemos entusiasmo y a ratos hasta nos reímos, pero en el fondo son creencias ancestrales que a ratos pueden un poco, no sé si decir que en extremos confundir, ¿no? Pero pienso que estamos en una época en la que en la articulación de nuestras propias vidas, siento que darle mucho crédito a estas tradiciones, más que escucharlas como una narrativa humorística, ¿no es cierto? No deberíamos pararle tanta bola, porque ya ves que en todo este proceso de evolución en el que tenemos que entrar en nuestra vida para mejorar cada momento, arraigarnos a veces a estos contextos puede ser una limitación, porque hay ciertas cosas que no haces, porque es ese paso que no quieres dar porque hay un dicho o una tradición o un algo que te dijeron que creíste demasiado. Y así hay muchos ejemplos, ¿no? Pero Rick, ¿cómo es que esto puede influenciar nuestro camino por la vida y de pronto se vuelve un obstáculo?
1: Cuando el ser humano comienza a observar de que tenemos un montón de simbologías en nuestro entorno y un montón de energías que están en nuestro entorno y lo están influenciando. Y el ser humano cuando llega a entender y comprender ya el mecanismo de las leyes divinas, porque el mecanismo de las leyes divinas es una energía en movimiento y una energía de alta frecuencia. Y cuando comienzas a involucrarte con eso, comienzas a conectar con lo divino, porque las energías de estas leyes es Dios actuando, y tú te comienzas a conectar con Dios, todas esas influencias desaparecen, porque el amor es una luz y alumbra todo tu entorno. Entonces las personas que creen o todavía están en esa situación no están en la parte del amor verdadero, del amor hacia Dios correctamente. Por lo tanto, van a entender, van a comprender que todos estos números, que todos los colores, las letras, los animales, símbolos, van a poderles causar diferentes situaciones. Y está correcto, porque todos estamos aprendiendo, todos estamos en este nivel de la escala evolutiva. Por lo tanto, como decía Sol, allá por la China o por aquella zona, tienen diferentes formas de ver las cosas y tienen algo que ver con los números. Por lo tanto, cuando ustedes comienzan a ver esa simbología de los orientales, ella dice que no le gusta el número 4 a ellos y que el número favorito de ellos es el 8. Entonces, cuando nosotros comenzamos a ver y vemos el 8 y lo ponemos a nivel vertical, simboliza el infinito. Entonces, cuando nosotros comenzamos a ver todo eso y comenzamos a modificar un poquito eso, hace sentido de muchas cosas. Así es de que lo que dice Carol ahora, que si te duele una oreja o si te pica la mano, que ustedes dicen, si me pica esta mano, ajá, y si me pica otra cosa, entonces que cada cosa que te pique va a significar algo. Entonces, cuando comienzas a observar todo eso, que tu cuerpo es una estructura física densa, pero al mismo tiempo es una condensación de la energía que está al entorno, comienzas a modificar todos tus pensamientos y los comienzas a llenar de amor. Cuando comienzas a llenar de amor todo tu entorno, se convierte en una luz y ya no te va a picar una oreja ni te va a picar una mano. Entonces comienzas a sentir de que eres un ser espiritual. Y cuando comienzas a vivir como ser espiritual, todas estas situaciones puedes vivir en el piso 12, en el 13, en el número que sea, y no te va a influenciar. Pero si todavía estás en esta situación, analiza, aprende, estudia, verifica y comienza a observar los números de las casas a donde sea. ¿Qué número vive tal persona? ¿Qué influencias tiene? ¿O cómo es la casa? ¿Qué tipo de carros tiene? Y entonces ahí te vas a dar cuenta que también los números manejan una energía. Y esta energía está relacionada con el número de la casa. Y así sucesivamente te puede producir influencia. Ustedes saben muy bien, por ejemplo, un ejemplo sencillo. En los partidos de fútbol, los equipos de fútbol, las selecciones, ¿quién es el que tiene el número 10? El más famoso de todos. Solo le quitas el 0 porque en la numerología el 0 no existe. Solo va del 1 al 9. Por eso se van sumando a reducirlos a un solo dígito. Y el más famoso es el número 10. Piensen, ¿quién es el 10 de su selección? Oh, Messi. ¿Quién es el más famoso de la selección esa? Messi. Sencillamente. Así es de que los números significan mucho. Pero cuando ya pasas a este nivel evolutivo consciente, todo eso desaparece y comienzas a conectar con tu corazón. Y cuando comienzas a conectar con tu corazón, todo eso desaparece. Pero ahora, si lo estás utilizando, comienza a pensar qué te influye a ti, qué estás influyendo. Entonces tú miras el número 2. Ah, el número 2 es una pareja perfecta. 1 y 1 igual a 2. Entonces, utiliza todos esos números en tu beneficio. Si estás viviendo en una casa que no te conviene, cámbiate, véndela, lo que sea. Comienza a verlo, comienza a analizarlo, comienza si estás en eso. Pero si puedes trascender, es mucho más fácil trascender hacia un futuro luminoso, que tu vida se te transforma. Pero por ahora, si tienes un niño pequeño o si ya estás mayor, que eso no lo había escuchado yo, ponete un calcetincito al revés. ¿Qué te parece? Eso no lo había escuchado antes.
0: Ahí tienes que nos llenamos de todos estas tradiciones, ¿no? Y quién sabe cuál será la más antigua, ¿no? Pero pues ya ves que todos venimos de, posiblemente de culturas en las que se habla mucho de esto. En El Salvador, por ejemplo, ¿cuál es una típica?
1: Una típica. Mira, realmente no sé mucho. Tengo más de 40 años viviendo en este país. Entonces, ¿qué te puedo decir? Dichos hay, pero así supersticiones de esta, no sé, no se me ocurre nada ahora. Recuérdense que este programa es en vivo y en directo, pero cuando ustedes están hablando, sí, he visto a los niños que le ponen una cosita roja en la mano, que esto, que el otro, para que no los ojeen, pero eso es una creencia de los padres, entonces le va a influenciar esa energía al niño. Aquí en Norteamérica los niños tan lindos que son, güeritos y todo, pero como los padres no creen en eso, no les pasa nada, entonces creencia. Es una energía en movimiento. Todo depende de tus creencias y vas a influenciar en tu entorno. Aquí no creen eso, no influencia, no existe. Pero allá sí existe. Así es de que toda esa energía, y nosotros somos capaces de poder mover esa energía. ¿Se dan cuenta de que la capacidad mental que tenemos, la capacidad de influenciar en nuestro entorno que tenemos, pero no lo practicamos de una forma consciente?
0: Hay un momento en
2: déjame
0: el año.
2: Déjame decirte ahora, las supersticiones de buena suerte, ¿ya? Y cuando te pasa algo, dices, toco madera, papá, y das así golpecito. Se hace para protegerse de un mal momento o asegurar que algo bueno siga igual. Entonces, topas madera.
1: Eso sí, es correcto.
2: ¿Ya? Sigue. Entonces, esa es una de las buenas supersticiones. Así que cualquier momento, para evitar cosas así, te tocas madera. Y dice, cruzar los dedos, se usa para pedir un deseo o dejar un resultado negativo. Ese también es así, ¿no? O sea, ya.
3: Claro. Déjenme les cuento uno que les va a parecer chistoso y que no han escuchado nunca, verán. Este sí que les va a sacar, les va a hacer saltar del puesto. Hay una superstición griega que dice, ¿no es cierto?, que cuando tú le elogias demasiado a una persona, por ejemplo, vienen a festejarle el cumpleaños de un niño y dicen, ¡ay, qué hermoso este niño! Ellos tienen la idea de que si es que tú le elogias demasiado a una persona, eso puede atraer mala suerte. Entonces, en Grecia, según tengo entendido, tienen esta superstición súper arraigada. y para alejar la mala suerte hacen una especie de sonido como que están escupiéndole a otra persona, que no implica realmente escupirle, así que no me tomarán en serio, porque capaz que ahora cuando alguien les elogia van y le escupen. Entonces, esto se llama mati, y según esta tradición, lo que tienen que hacer es, cuando ya están elogiándoles demasiado, hacen tup, tup, tup, así, ¿no? Y entonces hacen esto 3 veces, imitando el sonido de escupir, y la idea es ahuyentar el mal de ojo. No necesariamente lanzar saliva, pero sí tratar de cambiar la dirección de manera que no vaya a este elogio extraordinario convertirse justamente en la antítesis y devolverle más bien en una mala suerte a la persona que ha sido elogiada. Entonces esto a mí me pareció increíble. Y otra, que por ejemplo hay en China, que ustedes saben, comen con palitos, no comen con cubiertos. Nunca en la vida puedes dejar los palitos clavados en el platito del arroz, porque esto es bastante parecido a unas imágenes, o más bien evoca un funeral, o aquello que tiene que ver con justamente un homenaje, un funeral a una persona que ha fallecido. Entonces nunca en la vida, si ustedes están en el Asia, pueden clavar los palitos en el arroz. ¿Qué les parece?
0: Ahí tienes que una época del año se reviste de todas estos rituales, estas palabras, estas frases, estas oraciones que se acumulan. Cuando posiblemente llegue el fin de año y no estás muy seguro de cómo va a ser el siguiente año, y lo único que dices, bueno, que me vaya bien, que pase todo lo bueno. Y entonces, claro, empieza esta cuestión de que te pones el calzón amarillo, te das la vuelta a la manzana con la maleta, te celebras con el champán mirándote a los ojos, te comes las uvas. Y hay una lista muy interesante que cada año pues se han ido acumulando, ¿no? Y a veces creo que no están vinculadas ninguna entre ellas. No son, digamos que, estos rituales no son consecutivos con ninguna particularidad. Son todos diferentes y vendrán de sí, seguramente diferentes épocas y culturas, ¿no? Pero a ratos no se entiende, ¿no es cierto?, el asunto de las uvas, por ejemplo, 12 uvas. ¿Para qué te comes las 12 uvas? ¿Cuál es el objetivo del calzón amarillo? ¿Cuál es el objetivo de coger la maleta y darte la vuelta a la manzana? Ahí tienes. El tema de...
2: A ver, yo te digo.
0: Brindar mirándote a los ojos.
2: Yo te digo. De la maleta. Pero tienes que ser específico. Porque yo me reía una vez que me estaban diciendo sobre lo de la maleta. Entonces tienes que sacar la maleta a las 12 del día, a las 12 de la noche, perdón, cuando ya la campana suena a las 12 en tu país, coges una maleta y sales a dar la vuelta a la cuadra, al sector donde vives, a la manzana donde estás viviendo. Entonces corres con la maleta, y eso significa que tú quieres viajar. Pero al universo, al mundo, tienes que decretar y tienes que decir, quiero viajar a tal país, o sea, ser específico. ¿Ya? Porque si coges y simplemente coges la maleta y dices, no, es que yo quiero viajar este año, yo quiero viajar. Y capaz que se cumplen tus deseos, pero puedes viajar a la ciudad de al lado. Puedes viajar ahí mismo, dentro de tu propio país, dentro de tu propio sector, por ejemplo, de la costa a la sierra, de la sierra a la costa, en Ecuador. O sea, viajas por ahí mismo, y realmente estás cumpliendo tu propósito, estás viajando. Estás saliendo de tu territorio. Entonces tienes que ser específico. Tengo que viajar en avión a tal parte. Así que cuando hagas esa locura, pues especifica las cosas, porque hasta para que se te cumplan como dijimos que son, tienes que hacerlo bien hechas. Creyendo.
3: ¿Sabes qué? Respecto de la maleta, te cuento que una ocasión, ¿sabes lo que yo hice? Dije, no, ¿qué maleta? ¿Qué salir a correr? Ni nada. Yo compré un pasaje para el día primero, que para variar esos días los boletos son mucho más baratos. Y justo después de decirles feliz año, mientras se fueron a correr con las maletas, yo cogí mi maleta y me fui a Hawái. Y volé justo el día primero. Entonces, ¿ves? Del dicho al hecho. Entonces, pero no quiero decir esto como una, como un comentario de fatuidad, sino de decir que más allá de todas esas expectativas o sueños que tenemos, tenemos que hacerlos realidad. Porque alguna vez yo escuché a alguien decir, oye, ¿dónde están tus sueños? Te has hecho castillos en el aire. Y después esta persona sabia contestó y dijo, si es que construiste tus castillos en el aire, ahí es donde tienen que estar. Ahora tienes que ponerles los cimientos. Entonces, más allá de dejarnos llevar por los miedos de tantas cosas que nos meten en la cabeza, y obtener sueños que a veces pensamos que no se pueden realizar, creo que lo más importante es seguir construyendo esos castillos en el aire, pero siempre ponerles los cimientos para que ya tengan forma. Así como esto de las maletas, no solo un día salir a dar la vuelta en la manzana esperando viajar, sino a dar un paso más allá y decir, no, voy a empezar, pero con pie derecho, haciendo justo lo que me gusta. Alguna vez yo le preguntaba a mi papá qué era la felicidad. Y muchas personas te dirán, tener la casa, tener el auto, tener dinero, tener trabajo. Y mi papá me decía, ser feliz es estar con la persona que amas en el sitio que más te gusta, haciendo lo que a los dos les une. Entonces, la verdad es que creo que esa felicidad son solamente una cadena de momentos felices, no es un destino. Y por esa razón creo que las supersticiones tal vez nos pueden alejar de muchos momentos por miedo. Y también mucha expectativa nos hace quizás quedarnos en un plano en el que no se puedan convertir en realidad. Pienso que tenemos que soñar, pero con los pies bien plantados en la tierra para que todas esas figuras y esas ilustraciones que están en nuestra mente, todos esos recuerdos y todas esas ilusiones que están pintados con todos los colores en nuestra mente, se vuelvan realidad y sean objetivos.
2: Saben, les cuento una curiosidad, a ver si es que ahí uno de ustedes me puede... hay una curiosidad. Ahí, a ver, ¿quién me ayuda a aclarar esto? Cuando nosotros cumplimos años, te ponen las velitas, ¿verdad? Y las velitas, te ponen las velitas y te ponen la cantidad de los años. Y supuestamente las velitas significan, ¿qué significa el fuego? O sea, yo ahí es cuando yo estoy ahí con la mente que tengo que buscar mi conspiración, ¿no? Mi teoría. Porque el fuego significa vida, significa energía, significa mucho, o sea, lo que significa el fuego. ¿Y cómo es que cuando yo cumplo años tengo que apagar ese fuego pidiendo un deseo? Sí, dicen que cuando se tiene que, para transmutar, para cuando uno hace estas... técnicas del perdón, que supuestamente uno escribe una cartita, se pone todo y se pone en el fuego para que se queme, para que todo salga todo chévere y que, bueno, transmute las cosas en el fuego, se cambie. Hay esta costumbre de que cuando estás cumpliendo años, tú apagas las velas con un deseo. ¿Cómo voy a apagar las velas pidiendo un deseo? O sea, y eso es lo que ahorita ya se me está poniendo en la mente. Digo, ¿cuántos años he venido apagando mis deseos en vez de prender mis deseos?

0: tengo, alguna vez escuché que justamente es porque ese humo se desvanece, se une, se mezcla con el universo, y algo muy parecido sucede cuando te dicen que tú hagas una manifestación, ¿no? Que tengas una visualización de algo y que no le ates al cómo, solo mandes tu deseo al universo, así como en una burbuja rosada, y solo dejes que se encargue el universo, en este caso Dios, realmente, para los que creemos en Dios, que se encargue del cómo, ¿ya? Porque si es que tú te preocupas del cómo, entonces estás tratando de solucionar algo fuera de tu control. Entonces, el humo más bien sería algo que se une y se pierde, no se pierde, sino que como que se levanta y se une al propio universo. Así lo entiendo yo, ¿no? Pero también estoy de acuerdo contigo que el fuego más bien debería mantenerse, pero capaz que la llama no se puede mantener tanto tiempo. Carlitos, ¿qué opinas? ¿Por qué se apagan las luces, las velas?
1: Bueno, es una mezcla de tradiciones, de cosas que hacemos para entretenernos, para sorprendernos, para incluirnos, ¿no es cierto? Tal vez mientras más avanzas en tu vida y ves que necesitas más pastel cada vez más grande porque hay más velas, te pone un poco en perspectiva de que el tiempo ha pasado, y después soplar ya por decenas las velas y a veces ya por docenas, te pone un poco en perspectiva de si todavía soplas. Entonces, bueno, en fin, pero ya ven que vivimos una vida que está arraigada a todos estos pormenores que, desde mi perspectiva, siento que muchas son limitaciones, porque no hay nada más importante que una persona decidida. Si una persona deja estas ranuras o estas brechas abiertas, por ahí es que todo puede invadirse. Es como cuando tienes en un barco, tienes un caliche, ¿no? Tienes ahí una madera o lo que sea que deje entrar el agua, el barco eventualmente se va a llenar de agua. Y si es suficientemente grande, hasta se puede hundir. Entonces, yo digo, en la fortaleza que a toda persona le asiste y en toda esta posibilidad que tiene de determinar su vida, dejar la puerta abierta para que en algún momento algo pueda calarse, algo pueda entrar y deteriorar justamente esa persistencia que todo ser humano tiene que tener en sacar adelante, siento que, en efecto, no hay nada más importante que un hombre decidido. Me caso contigo no porque del matrimonio mortaja del cielo baja, sino porque quiero casarme contigo. Y quiero mi vida contigo, y esa es mi determinación. Si estás de acuerdo, acepta este anillo y cásate conmigo. Y eso creo que es lo más importante. Así como llega un momento en la vida en el que de pronto tienes que decir, bueno, la vida me trae hasta aquí, y les agradezco a todos, y pues no te toca más que despedirte, porque ese es tu último día, si es que alcanzas. Entonces creo que, en definida, al final, ¿no es cierto?, toda la determinación que tiene que acompañarte desde el momento en el que te das cuenta que eres el arquitecto de tu derrota o el arquitecto de tu éxito, está en que no dejes que hayan cosas que te se conviertan en tropiezos, o que sean posiblemente esa cosita que dejas en el camino para echarle la culpa después, o para decir, es que yo creí, porque yo me di la vuelta a la manzana, tenía que haber viajado, y pasó un año entero y no viajaste. No viajaste porque no hiciste nada al respecto, ¿no? Ese tema de las uvas, sí, era para la prosperidad, pero ¿qué hiciste? Era una para cada mes, fue un desperdicio. No estabas decidido y pensaste que con cada uva que te comiste algo bueno iba a pasar, ¿no? Cuando ponen el anillo en la vela en el día de cumpleaños, ¿no es cierto? Mucha gente agarra y dice, espera, yo también voy a pedir un deseo. Ponen un anillo en una de las velas y soplan contigo y piden un deseo, y dices, no, pues, estás materializando eso en más bien una esperanza de que del pastel salga lo que piensas que no vas a poder hacer realmente en tu propia vida. Entonces, como digo, no hay nada más decidido o nada mejor que una persona decidida a lo que quiere, como lo quiere. Y pienso que el universo, Dios mismo, dice, listo, ya te entendí el mensaje. Deja ver cómo hacemos para proveerte de lo que has pedido. Porque si hay algo bien claro, es que cuando uno pide, Dios escucha. Pero si pides mal, pues es como cuando vas a un restaurante y pides mal. Pediste sin papas o con papa al horno en vez de puré, y entonces te trajeron, si no pediste, pues te trajeron lo que pensaron. Si no detallaste con exactitud lo que realmente querías y que te iba, era justamente lo que fuiste a hacer. Entonces, desde mi perspectiva, ¿no es cierto?, siento que tu vida tiene que estar llena de todo.

0: Lo que hiciste, firmado por tu puño y letra, decir esto es mi consecuencia, esto es lo que hice y me hago responsable de lo que hago. Y en el futuro lo que pido es esto, porque no solo es bueno para mí, sino para la gente que me rodea, porque ya lo pensé suficiente, ¿no? Y entonces ahí no hay a dónde culpar a nadie, sino que más bien es una causa positiva, porque estás seguro que lo que haces va a traer un resultado positivo y no queda volando en el humo, no queda volando en la luz, no queda volando en esto, sino en la, digamos que en esa, en ese decreto fundamental que Dios le dio al hombre de gobernar sobre este planeta, sobre esta creación y decir, bueno, ponle nombre a los animales, ponle nombre a esta creación y cuídala. Y entonces nos dio la posibilidad no de ser votantes, sino de ser actores en esto, de ser los titulares, los que manejamos, los que decimos. Tal es así que el mismo ser humano puede exorcizar a un demonio cuando lo tiene que sacar. Asimismo, como bendices, puedes maldecir. Y entonces dentro de eso, si te fijas, ¿no es cierto?, tanto como puedes elaborar un mal de ojo, también puedes hacer una bendición. Y eso sale desde el fondo de las personas y de las personas que están muy, muy decididas a que lo que quieren hacer es el bien. Y entonces tienes toda esta suma de personas que sin querer aparecen en tu vida y te dejan algo tan positivo, porque esa es su definición, eso es lo que hacen, así es como viven. Y tú, sorprendentemente, no has visto personas de esas magnitudes. Y eso es contagioso y es positivo, pero son inicialmente personas muy, muy, muy decididas. Entonces yo voto un poco por el hecho de, si quieres recordar esto para reírte, para que sean parte de tu bagaje de experiencias, ¿no? Y en hasta cierta medida humorísticas y todo, pero siento que no hay nada más importante que una persona decidida. ¿Qué dices, mi querido Rick?
1: Bueno, yo me hago eco de las palabras de Carlitos, de Ricardo y de mi Caro, y nos invitaría a todos a que nos quedemos con las tradiciones, esas tradiciones bonitas que hablan de esperanza, que hablan de buena fortuna y de los buenos deseos. Pero sí quiero también que recordemos que las supersticiones, con sus números, con sus amuletos, la verdad es que no nos pueden llevar hacia ningún lado. Por esa razón, les invito a que más bien tengamos la fuerza de la esperanza con la que nos despertamos, el amor que entregamos y la decisión y la acción de creer que todavía faltan muchísimas cosas bonitas que nos van a pasar y que todavía el momento más maravilloso de nuestra vida está por vivirse. Cuídense mucho, Dios les bendiga y que todos sus sueños, inclusive hasta los más secretos del corazón, se cumplan.
0: Rick, llévanos a las estrellas.
2: Es muy bonito que todos nuestros hermanos comiencen a tomar plena conciencia del nivel de la vida que tienen ahora mismo. Si tienen la fórmula de modificarlo, ya saben de que lo tienen. Crean en lo que crean, hagan lo que hagan. Está bien, está correcto. Ahora es viernes, ahora es domingo, ahora es sábado, el día que sea, pueden modificar su forma de hacer las cosas. Pero si no lo quieren modificar, recuérdense, lo importante es que estén contentos y estén felices siempre. Esa es la idea. ¿Qué, en qué estás creyendo? ¿Qué estás haciendo? Está correcto todo. Todo está correcto. Así es de que la vida continúa contigo o sin ti. Como dicen, no te preocupes. Si alguien desencarna o muere, nadie va a estar llorando toda la eternidad. Tú sé feliz ahora y procura. No porque sea viernes, monjita, no te la agarres tan a pecho, sino que el día que sea, tienes que estar contento, tienes que estar felices, tienes que estar, hacer lo máximo posible de su felicidad. Y si no están tan felices, modifiquen su forma de accionar, de hacer, y su futuro se les mejorará. Así es que hasta el lunes, y recuérdense, mañana a las 10 de la mañana nos encontramos con un nuevo segmento, un nuevo programa, Conversando con el Amor, todos los sábados a las 10, hora de Nueva York.
3: Fiestas tradicionales y hasta un concierto a la luz de las velas. Así que vamos a dar una vueltita por Nueva York, Nueva Jersey, Connecticut, Filadelfia, Madrid y Barcelona. Comenzamos en la Gran Manzana con una noche muy especial. A las 8 de la noche el Madison Square Garden recibe a Olivia Dean, quien llega con su gira The Art of Loving Life. La cantante británica aterriza en uno de los escenarios más importantes de Nueva York para una de las noches grandes del pop de este viernes. Y si lo tuyo es la música electrónica, desde las 4 de la tarde Randall's Island se convierte en una enorme pista de baile con Set in the Park NYC. El DJ y productor encabeza esta experiencia electrónica de 2 días que arranca este viernes al aire libre. Y tenemos una opción completamente gratuita. A las 7 de la noche Bryant Park recibe al New York Guitar Festival, a Carnival of Classical Guitar. Participan Rafael Feliotter, siguen Miles, Goran Iranovic y Farid Haki y Gabriel Leite en una propuesta que mezcla guitarra clásica, tango argentino, sonidos balcánicos, música latinoamericana y experimentación. Nos vamos a Nueva Jersey porque el rock llega con fuerza. A las 6 de la tarde el Freedom Mortgage Pavilion en Camden recibe a Avenged Sevenfold junto a Good Charlotte. Dos generaciones del rock se encuentran en una misma noche, combinando metal, punk y mucha nostalgia 2000era. Y en Red Bank el Count Basie Center for the Arts recibe a Matteo Mancuso, el joven guitarrista italiano reconocido por su impresionante técnica y por fusionar jazz, rock y sonidos de fusión. En Connecticut tenemos country, folk, pop y jazz. A las 7 de la noche, Riley Green llega al The Meadows Music Theater en Hartford con su Cowboy As It Gets Tour. Lo acompañan Justin Moore, Zach John King y Hannah McFarland en una noche dedicada al country. Además, en el Palace Theater de Waterbury, el Tad Shell Quartet ofrece 2 funciones a las 7 y a las 9 de la noche para los amantes del jazz. Ahora vamos a Filadelfia, donde tenemos una agenda de lujo. A las 7:30 el TD Pavilion at Highmark Man recibe a John Batiste con su espectáculo John Batiste Live. El ganador del Grammy lleva una propuesta que mezcla jazz, soul, pop y los sonidos de Nueva Orleans. A las 8 de la noche, Eagles of Death Metal se presentan en Union Transfer con su particular combinación de garage y hard rock. También a las 8 en Excite Center en Bensalem, Gaby Barrett presenta su espectáculo de country pop. Cruzamos el Atlántico y llegamos a Madrid, donde las fiestas toman las calles. Este viernes continúan las fiestas de la Virgen de la Paloma en La Latina, especialmente en Las Vistillas y la Plaza de la Paja. Conciertos, chotis, DJs, actividades tradicionales y mucha programación gratuita para celebrar una de las fiestas más castizas de la capital. Si quieren un plan más relajado alrededor de las 9:30 de la noche, el Parque del Pueblo del Pardo proyecta al aire libre los 4 fantásticos primeros pasos, como parte del circuito de cine de verano de Madrid. Y a las 9 de la noche, el Ilustre Colegio Oficial de Médicos de Madrid se llena de velas para Candlelight, lo mejor de Bridgerton, un concierto de música clásica inspirado en las canciones de la popular serie. Y cerramos en Barcelona, que ya comienza a prepararse para una de sus fiestas más famosas. A las 7 de la noche, en la Plaza de la Vila de Gracia, se celebra el pregón de la Festa Mayor de Gracia. Las celebraciones oficiales arrancan al día siguiente y durante la semana habrá cerca de 900 actividades gratuitas. Y en Badalona, la Rambla se llena de música desde las 10:15 de la noche con Mala Vida y DJ Pepe Reis. Antes habrá Cercavila, fuegos artificiales en la playa y después fiesta hasta la madrugada. Para los amantes del jazz, a las 8 de la noche, Senkesen se presenta en Jamboree Jazz Club acompañado por André Walker en batería y Tom Dreisler en bajo eléctrico. Así terminamos nuestra agenda internacional. Desde Olivia Dean y Sed en Nueva York, pasando por el rock de Avenged Sevenfold, el country de Riley Green, el talento de John Batiste, las fiestas de La Paloma en Madrid y el pregón de Gracia en Barcelona. Ya sabes, opciones sobran, ahora solo falta escoger el plan. Yo soy Victoria Moreno y gracias por acompañarme un día más aquí en Radio El Despertar. Disfruta el viernes, que tengas un día espectacular y nos escuchamos en la próxima.
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5: Aquí inicia tu espacio informativo de Radio El Despertar con las noticias más importantes del día de hoy. Brasil crece la tensión comercial. Brasil abrió un proceso para ampliar su ley de reciprocidad como respuesta a los aranceles estadounidenses. La medida refleja el deterioro de las relaciones comerciales entre Brasilia y Washington y podría tener repercusiones importantes para las exportaciones brasileñas. En Venezuela, gobierno y oposición abren un nuevo capítulo de diálogo. Las conversaciones entre el gobierno venezolano y la oposición están generando expectativas sobre una posible nueva etapa política. El tema adquiere especial relevancia dentro del actual encuentro de tensiones entre Venezuela y Estados Unidos y de cambios políticos en América Latina. El Salvador, preocupación por el aumento de femicidios. Un informe presentado este viernes por Hormuza advierte sobre la persistencia de los femicidios en El Salvador. La organización contabiliza 14 casos hasta el 23 de julio del 2026 y señala que una proporción importante de las víctimas fue asesinada por parejas o exparejas. Chile, traslado de casi 300 personas a una cárcel de máxima seguridad. El gobierno chileno trasladó a casi 300 de los reos considerados más peligrosos a una nueva prisión de máxima seguridad. La medida forma parte de una política de endurecimiento frente al crimen organizado y constituye una de las principales iniciativas de seguridad del gobierno del presidente José Antonio Kast. Continúa el enfrentamiento político sobre inmigración en Nueva York. La política migratoria continúa generando una fuerte disputa entre la administración federal y las autoridades de Nueva York. El debate se centra en las políticas de protección para menores migrantes no acompañados y en la cooperación entre las autoridades locales y los agentes federales de inmigración. Colombia aumenta a 281 la cifra de fallecidos por el terremoto. Sigue la emergencia por el terremoto de magnitud 7.4 ocurrido el 10 de agosto. El balance reportado este viernes asciende a 281 fallecidos y unos 3.900 heridos, mientras continúan las labores de búsqueda y rescate. El gobierno colombiano anunció además un plan para reconstruir unas 44.000 viviendas afectadas. Nueva York. El presidente Trump lleva el tema de la seguridad a Long Island. El presidente Donald Trump tiene previsto visitar este viernes la Academia de Policía del Condado de Nassau, en Long Island, para destacar la reducción de crimen violento y presentar nuevas estadísticas del FBI. La visita tiene además una dimensión política importante de cara a las elecciones del medio término del 2026 en Nueva York. Se aplaza una demostración militar estadounidense cerca de Brasil. Una operación militar que involucra bombarderos estadounidenses B-52 con participación previa de aliados como Chile y Argentina fue aplazada por problemas técnicos y operativos. El episodio se produce en un momento de creciente tensión entre Washington y Brasilia por comercio, política regional y relaciones con China. El Salvador. San Salvador se prepara para un importante mercado turístico internacional. San Salvador será sede en septiembre de la segunda edición de El Salvador Travel Market 2026, que reunirá empresas turísticas nacionales con aproximadamente 100 compradores internacionales procedentes de 3 continentes. El evento busca fortalecer la llegada de visitantes y la promoción internacional del país. Colombia, polémica por la selección de equipos internacionales de rescate. El gobierno de Colombia ha autorizado la participación de equipos de búsqueda y rescate de Estados Unidos, Israel, Ecuador y El Salvador, mientras otras naciones que ofrecieron ayuda, entre ellas México, Brasil, Chile y Argentina, han encontrado obstáculos para enviar brigadas. La decisión ha provocado controversia diplomática, aunque el gobierno sostiene que los criterios fueron técnicos y relacionados con certificaciones internacionales.

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2: Cuando el ser está diciendo, te amo, Padre mío, sin otro pensamiento, sin otra idea, en este momento está amando a Dios sobre todas las cosas. En este momento. Y lo está amando con la máxima sencillez. Decir te amo. Más simple no puede ser. Te amo. Lo único que habrá que pensar es, ¿qué estoy haciendo? Cuando estoy diciendo te amo, Padre mío, ¿qué estoy haciendo? ¿Cómo lo hago? Y entonces tendremos que darnos cuenta que lo que estamos haciendo al decir te amo, Padre mío, lo que estamos haciendo es dar, no pedir. Hasta ahora hemos estado orando, hemos movido oraciones y siempre nos había dicho Jesús que esto era lo correcto. Él nos había dicho, pedid y recibiréis, llamad y se os abrirá. Dirigiros a vuestro Creador expresando vuestras inquietudes, vuestras necesidades, orando sin cesar. Y el que os ama de forma absoluta os transmitirá aquello que tengáis menester. Todo esto era correcto. Continúa siendo correcto para muchos seres. Pero cuando tú piensas, ¿qué haces? Cuando estás orando, te darás cuenta que esto es lo que se podía hacer hasta ahora. Pero que ya no tiene sentido continuar haciéndolo. Porque cuando tú estás orando y estás pidiendo a Dios lo correcto, no cosas fuera de lugar, lo correcto, ¿por qué se lo pides? Porque en el fondo es como si tuvieses que recordarle lo que tiene que darte. Tengo que decirte, Padre mío, que esto es lo que necesito. Como si él no lo supiese. Claro, como si él, que es poder absoluto, es amor absoluto, no supiese lo que yo necesito. Claro que lo sabe por encima de mí, soy yo el que no sé lo que necesito. Pero él sí que sabe lo que necesito para cada instante de mi vida, él lo sabe. Cuando yo le digo, concédeme, Señor, la paz, ábreme el camino para que mi vida, lo que sea, le estoy pidiendo. ¿Cómo puedo verme? Yo me puedo ver como si estuviese hablando con un ser, el ser superior que está enfrente de mí, y le llamo Dios. Y en medio de los dos están mis manos extendidas, esperando recibir, esperando tener lo que estoy pidiendo. Mis manos me separan de Dios. Él está allí y yo estoy aquí. Pido sin la seguridad de recibir. Porque otras veces he pedido y no he recibido. Estoy esperando que esta vez, pues, me conceda lo que estoy pidiendo. Estas imágenes nos separan de Dios. cuando tú no pides, porque solamente das, solamente dices te amo y no pides nada cuando solamente das. Ya no están tus manos extendidas. Ya no hay nada que te separe de Dios. Nada. Y cada vez que tú le dices te amo, te amo, te vas acercando más a Él. No hay nada en medio. Llega un punto, llega un momento en que tú le dices, te amo. ¡Uf! Entras dentro de Él.
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4: Muy buenos días, mis amigos del noroeste. Llegamos finalmente al viernes y el calor vuelve a recordarnos que agosto todavía tiene un poco de gasolina en el tanque. La región amanecerá bastante húmeda y con cielos parcialmente nublados y cubiertos, aunque las lluvias todavía no serán protagonistas. Pero lo que sí es que esta sensación de bochorno, así como que medio pegajosa, sí nos va a acompañar durante buena parte del día. Pero bueno, agarra de una vez tu protector solar por si acaso nomás, junto con tu tacita de café caliente, y nos vamos ciudad por ciudad para ver qué nos espera con el clima el día de hoy. Mis amigos de Nueva York. Nueva York tendrá una jornada cálida y bastante húmeda, con una temperatura máxima de 30 grados Celsius, que serían 86 grados Fahrenheit, pero una mínima de 21 grados Celsius, que serían 70 grados Fahrenheit. El cielo permanecerá mayormente nublado durante gran parte del día, pero eso sí, sin lluvias importantes en el panorama. La humedad rondará niveles elevados, así que el calor se sentirá un poquito más intenso de lo que marque el termómetro. Pero nada de qué preocuparse. Para mis amigos de Nueva Jersey, Nueva Jersey sigue prácticamente el mismo guión, con una temperatura máxima de 31 grados Celsius, que serían 88 grados Fahrenheit, pero una mínima de 20 grados Celsius, que serían a su vez 68 grados Fahrenheit. Tendremos nubes, calor y bastante humedad, aunque sí existe una pequeña posibilidad de algún chubasco o tormenta rápida durante la tarde, pero nada generalizado. Solamente si es que tienes mala suerte, puede que te toque por ahí ver una, que ojalá no sea el caso, pero bueno, veremos qué pasa. Para mis amigos de Connecticut, Connecticut tendrá un día algo más llevadero, con una temperatura máxima de 30 grados Celsius, que serían 86 grados Fahrenheit, una mínima de 19 grados Celsius, que serían 66 grados Fahrenheit. Predominarán los cielos parcialmente nublados, con algunas brisas que ayudarán a aliviar un poco la sensación de humedad durante la tarde. Definitivamente una de las zonas más cómodas del día dentro de la región. Disculpen que hable tan rápido, es que esta mañana me tomé dos cafés calientes porque me olvidé completamente que me había tomado el primero antes. Y finalizamos nuestro recorrido el día de hoy con mis Filadelfines de Filadelfia. Filadelfia vuelve a pelear por el título a la ciudad más calurosa, con una temperatura máxima de 31 grados Celsius, que serían 88 grados Fahrenheit, pero una mínima de 22 grados Celsius, que serían 70.

0: Ni te des cuenta porque se haga de noche antes, no sabemos. En resumen, para los que anduvieron por las nubes, tenemos calor y humedad en toda la región, con cielos parcialmente nublados y mayormente secos, pero no se descarta aún así algún riesgo de lluvia por ahí, especialmente en Nueva Jersey. Así que sí, hoy el termómetro puede que diga una cosa, pero después vendrá la humedad a exagerar la situación un poquito más. Pero bueno, mi recomendación oficial para el día de hoy es que tomes mucha agua a lo largo del día, usa protector solar aunque veas muchas nubes en el cielo, usa ropa ligera con colores claros y ya si puedes busca sombra o aire acondicionado durante las horas más calurosas del día. Pero bueno, lamentablemente hasta aquí el reporte del clima con tu amigo Carlos Moreno, el único que te informa, que te mantiene a la moda y a la vez te saca una sonrisa. Yo ya me voy, pero tú quédate con nosotros en Rayo Despertar 101.1 FM, donde el clima cambia, pero el buen humor nunca, nunca, nunca, nunca, nunca se va.
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2: Comenzamos con el rey de los deportes, el fútbol en Europa, donde se disputó uno de los grandes partidos del día. El Paris Saint-Germain se proclamó campeón de la Supercopa de Europa al derrotar 2-1 al Aston Villa en el Red Bull Arena de Salzburgo, Austria. Kipchak Kvaratskhelia abrió el marcador para el conjunto parisino al minuto 20 y Désiré Doué amplió la ventaja al 61. Aston Villa descontó, pero no consiguió evitar la victoria francesa. Con este resultado, el Paris Saint-Germain conquistó la Supercopa por segundo año consecutivo, después de haber ganado también la edición del 2025. En el béisbol de las Grandes Ligas, la jornada completa se comenzó en Nueva York. Los Yankees de Nueva York vencieron 10-5 a los Marineros de Seattle, mientras que los Mets de Nueva York cayeron 6-3 ante los Bravos de Atlanta. En otros resultados destacados, los Mellizos de Minnesota derrotaron 7-5 a los Orioles de Baltimore. Los Cardenales de San Luis superaron 7-1 a los Phillies de Filadelfia. En el tenis, en Ohio comenzó a tomar temperatura en Cincinnati Open, uno de los grandes torneos sobre cancha dura previo al abierto de Estados Unidos. En la fase de clasificación masculina hubo varios resultados interesantes. Kei Nishikori derrotó al argentino Francisco Comesaña por 6-4, 1-6 y 7-5. Dusan Lajovic eliminó a Benjamín Bonzi por 2-6, 7-6 y 7-6. Nicolás Mejía derrotó a Jacob Verlaine 6-3, 3-6 y 6-2. Mientras Alexander Bukic avanzó 2 sets 6-3 y 7-6. Y en las artes marciales mixta, Aljamain Sterling derrotó a Yusef Zaglal por decisión unánime. Jocelyn Edwards superó a Norma Dumont también por decisión unánime. Y Rafa García hizo lo propio ante Alexander Hernández. Y en la Fórmula 1 cerramos con una noticia importante fuera de las pistas. Cadillac decidió reemplazar a Graeme Lowndes como jefe de su equipo de la Fórmula 1. Apenas meses después de su temporada de debut, el elegido para asumir el cargo es Marcin Budowski, quien anteriormente trabajó en puestos directivos dentro de la Fórmula 1. Así cerramos el panorama deportivo del día de hoy. Fútbol, béisbol, tenis, artes marciales mixtas y las novedades del automovilismo. Soy Marjorie Paz Miño y esto es Radio El Despertar 101.1 FM. Que tengan un excelente día deportivo.
3: 6:30 p.m.
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1: Fiestas tradicionales y hasta un concierto a la luz de las velas. Así que vamos a dar una vueltita por Nueva York, Nueva Jersey, Connecticut, Filadelfia, Madrid y Barcelona. Comenzamos en la Gran Manzana con una noche muy especial. A las 8 de la noche el Madison Square Garden recibe a Olivia Dean, quien llega con su gira The Art of Loving Live. La cantante británica aterriza en uno de los escenarios más importantes de Nueva York para una de las noches grandes del pop de este viernes. Y si lo tuyo es la música electrónica, desde las 4 de la tarde, Randall's Island se convierte en una enorme

0: Ópera 2 Milera. Y en Red Bank, el Count Basie Center for the Arts, recibe a Matteo Mancuso, el joven guitarrista italiano reconocido por su impresionante técnica y por fusionar jazz, rock y sonidos de fusión. En Connecticut tenemos country, folk, pop y jazz. A las 7 de la noche, Riley Green llega al The Meadows Music Theater en Hartford con su Cowboy As It Gets Tour. Lo acompañan Justin Moore, Zach John King y Hannah McFarland en una noche dedicada al country. Además, en el Palace Theater de Waterbury, el Tad Shell Quartet ofrece dos funciones a las 7 y a las 9 de la noche para los amantes del jazz. Ahora vamos a Filadelfia, donde tenemos una agenda de lujo. A las 7:30, el TD Pavilion at Highmark Mann recibe a John Batiste con su espectáculo John Batiste Live. El ganador del Grammy lleva una propuesta que mezcla jazz, soul, pop y los sonidos de Nueva Orleans. A las 8 de la noche, Eagles of Death Metal se presentan en Union Transfer con su particular combinación de garage y hard rock. También a las 8 en Excite Center en Bensalem, J.D. Barrett presenta su espectáculo de country pop. Cruzamos el Atlántico y llegamos a Madrid, donde las fiestas toman las calles. Este viernes continúan las fiestas de la Virgen de la Paloma en La Latina, especialmente en Las Vistillas y la Plaza de la Paja. Conciertos, chotis, DJs, actividades tradicionales y mucha programación gratuita para celebrar una de las fiestas más castizas de la capital. Si quieren un plan más relajado alrededor de las 9:30 de la noche, el Parque del Pueblo del Pardo proyecta al aire libre los cuatro fantásticos primeros pasos, como parte del circuito de cine de verano de Madrid. Y a las 9 de la noche, el Ilustre Colegio Oficial de Médicos de Madrid se llena de velas para Candlelight, lo mejor de Bridgerton, un concierto de música clásica inspirado en las canciones de la popular serie. Y cerramos en Barcelona, que ya comienza a prepararse para una de sus fiestas más famosas. A las 7 de la noche, en la Plaza de la Vila de Gracia, se celebra el pregón de la Festa Mayor de Gracia. Las celebraciones oficiales arrancan al día siguiente y durante la semana habrá cerca de 900 actividades gratuitas. Y en Badalona, la Rambla se llena de música desde las 10:15 de la noche con Mala Vida y DJ Pepe Reis. Antes habrá Cercavila, fuegos artificiales en la playa y después fiesta hasta la madrugada. Para los amantes del jazz, a las 8 de la noche, Senkesen se presenta en Jamboree Jazz Club acompañado por André Walker en batería y Tom Dreisler en bajo eléctrico. Así terminamos nuestra agenda internacional. Desde Olivia Dean y Seda en Nueva York, pasando por el rock de Avenged Sevenfold, el country de Riley Green, el talento de John Batiste, las fiestas de La Paloma en Madrid y el pregón de Gracia en Barcelona. Ya sabes, opciones sobran, ahora solo falta escoger el plan. Yo soy Victoria Moreno y gracias por acompañarme un día más aquí en Radio El Despertar. Disfruta el viernes, que tengas un día espectacular y nos escuchamos en la próxima.
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2: Aquí inicia tu espacio informativo de Radio El Despertar con las noticias más importantes del día de hoy. Brasil crece la tensión comercial. Brasil abrió un proceso para ampliar su ley de reciprocidad como respuesta a los aranceles estadounidenses. La medida refleja el deterioro de las relaciones comerciales entre Brasilia y Washington y podría tener repercusiones importantes para las exportaciones brasileñas. En Venezuela, gobierno y oposición abren un nuevo capítulo de diálogo. Las conversaciones entre el gobierno venezolano y la oposición están generando expectativas sobre una posible nueva etapa política. El tema adquiere especial relevancia dentro del actual encuentro de tensiones entre Venezuela y Estados Unidos y de cambios políticos en América Latina. El Salvador, preocupación por el aumento de femicidios. Un informe presentado este viernes por Hormuza advierte sobre la persistencia de los femicidios en El Salvador. La organización

0: La organización contabiliza 14 casos hasta el 23 de julio del 2026 y señala que una proporción importante de las víctimas fue asesinada por parejas o exparejas. Chile, traslado de casi 300 personas a una cárcel de máxima seguridad. El gobierno chileno trasladó a casi 300 de los reos considerados más peligrosos a una nueva prisión de máxima seguridad. La medida forma parte de una política de endurecimiento frente al crimen organizado y constituye una de las principales iniciativas de seguridad del gobierno del presidente José Antonio Kast. Continúa el enfrentamiento político sobre inmigración en Nueva York. La política migratoria continúa generando una fuerte disputa entre la administración federal y las autoridades de Nueva York. El debate se centra en las políticas de protección para menores migrantes no acompañados y en la cooperación entre las autoridades locales y los agentes federales de inmigración. Colombia aumenta a 281 la cifra de fallecidos por el terremoto. Sigue la emergencia por el terremoto de magnitud 7.4 ocurrido el 10 de agosto. El balance reportado este viernes asciende a 281 fallecidos y unos 3.900 heridos, mientras continúan las labores de búsqueda y rescate. El gobierno colombiano anunció además un plan para reconstruir unas 44.000 viviendas afectadas. Nueva York. El presidente Trump lleva el tema de la seguridad a Long Island. El presidente Donald Trump tiene previsto visitar este viernes la Academia de Policía del Condado de Nassau, en Long Island, para destacar la reducción de crimen violento y presentar nuevas estadísticas del FBI. La visita tiene además una dimensión política importante de cara a las elecciones del medio término del 2026 en Nueva York. Se aplaza una demostración militar estadounidense cerca de Brasil. Una operación militar que involucra bombarderos estadounidenses B-52 con participación previa de aliados como Chile y Argentina fue aplazada por problemas técnicos y operativos. El episodio se produce en un momento de creciente tensión entre Washington y Brasilia por comercio, política regional y relaciones con China. El Salvador. San Salvador se prepara para un importante mercado turístico internacional. San Salvador será sede en septiembre de la segunda edición de El Salvador Travel Market 2026, que reunirá empresas turísticas nacionales con aproximadamente 100 compradores internacionales procedentes de 3 continentes. El evento busca fortalecer la llegada de visitantes y la promoción internacional del país. Colombia, polémica por la selección de equipos internacionales de rescate. El gobierno de Colombia ha autorizado la participación de equipos de búsqueda y rescate de Estados Unidos, Israel, Ecuador y El Salvador, mientras otras naciones que ofrecieron ayuda, entre ellas México, Brasil, Chile y Argentina, han encontrado obstáculos para enviar brigadas. La decisión ha provocado controversia diplomática, aunque el gobierno sostiene que los criterios fueron técnicos y relacionados con certificaciones internacionales.
1: Son las 7 de la noche.
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4: Muy buenos días, buenas tardes, buenas noches a todos nuestros queridos hermanos que nos escuchan en diferentes lugares de este bello planeta. Una vez más, les saluda Ricardo Canales, aquí en la conversación semanal con nuestro hermano Pablo, esperando de que esta energía, esta luz, estas enseñanzas le estén llegando al fondo de sus corazones para que puedan ser útil para sus vidas, para ser útil para su diario vivir y de esta manera estar en armonía constante y continua para ser parte de esta nueva humanidad que se está gestando en el planeta Tierra. Así que bienvenido, hermano Pablo, una vez más acá a Radio El Despertar, que transmitimos desde Nueva York.
5: Encantado, hermanos, de poder ser partícipe de este trabajo de amor.
4: Hermano, como bien lo sabes, por primera vez aquí tengo unos hermanitos de allá de mi zona, como te decía, y uno de ellos que era, tenía una pregunta aquí en directo.
6: Sí, la pregunta que yo tenía era cómo atraer solo las buenas energías y cómo hacer que las malas energías no lleguen a nuestro espíritu.
5: Atraer las buenas energías. Ajá. Y apartar aquellas que no las contienen. Y tendrás que ver en principio que para atraer las buenas energías, tus energías, las que tú mueves habitualmente, sin darte cuenta, porque habitualmente sin darte cuenta, tienen que ser buenas energías, lo que llamáis buenas vibraciones. Ahora muchos seres utilizan el término y dicen, tienes buena vibra, sin saber realmente o sin reflexionar sobre aquello que están expresando. Tienes que moverte en una buena vibración, en la mejor vibración. Y tú dices, la mejor vibración es la vibración de amor, que habitualmente es reducida o no está presente. Y tú dices, ¿por qué no hay esta vibración de amor con carácter general? Y tú dices, porque el ser se mueve con una vibración humana, no con una vibración espiritual. Y hay una gran diferencia entre la vibración humana y la vibración espiritual. ¿Cuál es esta diferencia? Y tú dices, la vibración humana se mueve en eso que llamáis personalismo, individualismo, egoísmo. Y tú piensas primero en ti y después en los tuyos, pero te olvidas del resto. Y consideráis en general que eso es amor, porque te preocupas de ti y de los tuyos. Pero podríamos decir que ese amor es humano. No es una vibración negativa. Tampoco es una vibración con falta de amor, porque tiene ese principio de amor que está en esa forma humana de vuestras vivencias y vuestras experiencias. Pero falta incrementar la frecuencia vibratoria, elevar esta frecuencia. ¿Y cómo se hace esto de elevar la frecuencia para que alcance un grado de amor suficiente? Y tú dices, tienes que amar a Dios sobre todas las cosas, porque no es amar a Dios solamente, sino por encima de todas las cosas, poniendo ese amor a Dios por delante de todo y de todos, empezando por ponerlo por delante tuyo. Y tú dices, yo te amo, Padre mío. Yo te amo, Dios mío. Y lo dices de corazón, con todo tu corazón, que es con toda tu alma, con todo tu ser, y con una máxima entrega de ese amor que hay en ti hacia eso que llamas Dios y que es en esencia amor. Tú lo haces. Y lo haces en un principio, como si fuera un ritual o una forma, porque todavía no está establecido en ti de manera continua. Y entonces te levantas por la mañana y dices, y piensas, y vibras ese amor hacia el Creador, diciéndole, Padre mío, te entrego mi día, te entrego mi ser y mi cuerpo, te entrego todas aquellas acciones que tengo que realizar, sean agradables o desagradables, pero en todas yo pondré el máximo amor. Estaré pendiente de ti para que esa acción contenga el amor que yo necesito y que también mis hermanos necesitan. Cuando tú haces esa entrega, esa disposición y te mueves unido a este amor del Creador, entonces atraes esas vibraciones positivas, esas buenas vibraciones, esas energías que te protegen de otras energías que no contienen amor, las que llamas vibraciones negativas, las que llamas malas energías, las que puedes considerar mal de ojo o todas esas cosas que el ser teme y que intenta protegerse de ellas porque piensan que esas energías opuestas al amor tienen fuerza y tienen valor, sin razonar que el poder máximo está en el amor, en ese amor de Dios, al que si tú te vinculas y te unes, creas una fuerza protectora, creas una luz que te envuelve, creas en ti algo invisible que forma parte de ti y que de alguna manera pueden percibir otros seres para atraerlo con amor, porque podrán ver en ti un ser atractivo, no humanamente, sino podemos decir especial, con esa especialidad de unas energías que estos hermanos sienten como positivas, se acercan a ti para pedirte consejo, para pedirte ayuda o simplemente para estar a tu lado. Esos son vibraciones positivas, esos son buenas vibraciones, esos son buenas energías. En el fondo, atraer lo bueno depende de que expreses lo bueno que hay en ti, ese amor que hay en ti, pero que por ti mismo y tú solamente y sin conciencia de esta vinculación y de esta unión con el amor del Creador, no expresas con esa intensidad, con esa fuerza, con esa potencia y con ese poder que te hace situarte en ese valor espiritual protector. Es por todo ello que tú deberás ver siempre que el amor debe estar presente en ti, no solo como una idea o un pensamiento o un deseo, sino como una energía que tú movilizas conscientemente, diriges conscientemente hacia lo alto y procuras mantenerte unida a ella el mayor tiempo posible. Y como te decía al principio, lo podrás hacer con palabras en un principio, pero llegará un momento en que tú sentirás esta conexión, esta vinculación, esta unión. Saldrá de ti con naturalidad. No temerás a nada ni a nadie. Y sentirás este amor que ha crecido en ti, se ha desarrollado en ti. Y tú serás entonces ese ser de amor y de bondad que deseas. Así debéis actuar, así debéis reflexionar y así debéis ir pensando cada vez más con eso que llamáis pensamientos positivos, que no son ni más ni menos que pensamientos de amor, no de temor. El miedo no debe estar en ti, el miedo no debe estar en vosotros. ¿Y para qué? El miedo no esté en ti ni en vosotros. El amor debe estar presente siempre. Trabaja continuamente en la dirección de hacer crecer el amor que hay en ti.
4: Qué bien, hermano, qué bien. Siguiendo con esta tónica de preguntas, ¿cómo deberemos de ver, cómo deberemos de entender o analizar? Sé, yo tengo una visión, pero me gustaría que nos dijeras a todos nuestros hermanos que escuchan este programa, ¿cómo deberemos de ver la muerte del Santo Padre o del Papa Francisco o de este guía espiritual o religioso que ha estado con nosotros físicamente y le ha tocado marchar normalmente por la ley de la reencarnación?
5: ¿Quién es realmente este hermano? Es un ser que ha tomado una responsabilidad dentro de esa iglesia que consideráis conductora de estos principios de orientación divina, porque en el fondo la iglesia cristiana es una iglesia que se atribuye esa representación de ser guía y conductora del valor de amor del Creador. Pero tendréis que ver lo siguiente, ¿quiénes forman esta iglesia católica? Como todas las iglesias humanas, porque pueden ser católicas o no, cualquier iglesia de cualquier religión está formada por hombres iguales a vosotros, no distintos ni diferentes, porque han sido creados por este amor del Creador en condiciones idénticas a la vuestra. Y el valor Dios y el valor amor está en ellos, igual que en vosotros. Está en eso que llamáis conciencia, vuestra conciencia, esa guía conductora de ese principio de amor divino, que cuando participáis de una u otra religión, dejáis en manos de una u otra religión, de uno u otro guía, sea este papa u otros papas o guías, con normas, con leyes, con orientaciones que dicen habitualmente: esto es palabra de Dios, esto es un dogma de fe. Y yo tengo que decir que la palabra de Dios está en vuestro interior, no en un conjunto de normas o rituales externos. Está en lo más profundo de vuestro corazón y de vuestra alma. Tampoco Dios tiene dogmas de fe. No hay ningún dogma de fe para el amor del Creador que te conduce a través de tu libertad para ir descubriendo y reconociendo el amor en ti y expresarlo tal cual el amor es, tal cual el amor es. Y el amor no tiene norma. El amor está en tu sentimiento. En ese sentimiento, en lo más profundo de ti, que tú deberás reconocer y descubrir cuando sea el tiempo, cuando sea el momento, cuando sea tu despertar a esta conciencia. Como decía este hermano, ha intentado hacer su labor lo mejor posible, porque para él era una gran responsabilidad que asumió, sabiendo las dificultades, las oposiciones, todo eso que supone una ordenación humana, en una estructura humana. Pero tengo que decir que todas las estructuras humanas están llegando al final de su tiempo, no solamente las iglesias, sino todas las iglesias. Y todas las estructuras de poder humano caerán, porque llega el tiempo de un orden superior, no de un orden material, no de una estructura material humana, sea religiosa o no, sino de un orden superior, que es un orden de amor, donde lo que regirá es el sentimiento de amor en todo ser que esté en estas condiciones de amar a Dios sobre todas las cosas, para poder amar a todos tus hermanos que te rodean. Si este principio no se asienta en el ser, no es reconocido por el ser, podríamos decir que no estarás apto para este cambio que se producirá prontamente, en unos años. En unos años donde iréis viendo cambios que terminarán por concluir en el gran cambio, en la gran transformación del pensamiento, de la materia, al sentimiento del corazón. Y claro, ahora ordena el pensamiento humano de muchas materias humanas, pero en un tiempo regirá el sentimiento de amor del corazón, que estará por encima, y ordenará a todos los seres que se dejen conducir por este amor. Por lo tanto, deberéis ir preparando. ¿Preparando qué? Y tú dices, preparando tu cuerpo a través de unas energías que se muevan en este orden superior. Y esas energías que ahora te corresponde mover son energías de amor en todo momento, en todo instante, y apartar el valor material y humano que todavía permanece en la mayoría de los habitantes de este planeta. Por eso yo tengo que orientaros, daros instrucciones, guiaros, conduciros y clarificar para preparar unas condiciones de valor espiritual que renueven totalmente vuestro ser. Son las que muchos espíritus ansian y podrán reconocer en la medida que su corazón esté abierto, abierto al amor. Cuando tú estás abierto al amor, la luz del amor te penetra y te ilumina. Y ya no te guía nada, sino que tu guía conductora es directamente el amor a través de la voz de tu conciencia. Cuando el amor ha despertado al amor del Creador, ya no es un amor a través de ningún intermediario en el que podéis reconocer un conocimiento superior al vuestro. No, no. No hay ninguna iglesia, de ningún orden superior a la conciencia interna del ser espiritual que habita en vosotros, porque es la voz directa de Dios en cada ser. Y reconoceréis esa conciencia por el amor que os hace sentir y manifestar. Porque no partirá de un poder humano. No se regirá por ningún poder. No seguirá ningún poder humano, sino que solo seguirá las indicaciones del amor. Y entonces verás que empezarás a ser libre de todo condicionamiento, de toda estructura, de todo orden humano, que acabará por caer. Porque todo esto caerá. Y tú deberás estar preparado para no caer con esta estructura humana y moverte como un ser humano temeroso de perder lo que muchos temerán perder. Tú pensarás en ganar, solo en ganar, pero no nada material, no nada físico. Pensarás en ganar más amor, en tener más amor, en fortalecer este cuerpo con un amor que no has sentido nunca antes. Y cuando ese amor se expanda en ti de esta forma que tú podrás sentir, dirás, ya no hay miedo, ya no hay temor, ya no hay duda, ya veo lo que nunca antes había visto, ya veo que antes estaba ciego por tanta materia, ya veo que la materia y todas las materias se perderán, pero mi espíritu permanecerá y vivirá eternamente. Pero ahora, este espíritu será consciente en mi materia, sin necesidad de desencarnar, porque todo esto será visible totalmente cuando desencarne. Pero ahora estás en condiciones de vivir con un espíritu consciente y moverte con un amor que esta humanidad y este planeta necesita. Así que trabaja de aquí en adelante todas las situaciones y condiciones humanas desde el amor y solo desde el amor.
4: El amor es la clave de todo. Hoy queremos hablar de un tema que toca el corazón de nuestras familias, en nuestras comunidades. Esto es una pregunta que viene de Queens, Nueva York, y quiere saber cómo interpretar, cómo saber la separación de las familias provocada por el divorcio.
5: Fíjate, yo tengo que decir que toda separación es la expresión de falta de amor. Falta de amor, no humano, falta de amor de Dios, porque el seno sabe que la familia es un punto de encuentro y de reconocimiento de los seres. Para trabajar esta energía amor de lo alto y permanecer en estrecha unión y vinculación, ayudándose unos a otros. Pero el seno sabe que estas familias humanas, donde ahora se dan separaciones, enfrentamientos y oposiciones, es porque arrancan con deudas de amor de encarnaciones anteriores. Es decir, las parejas o los hijos de estas parejas en esta encarnación forman una familia humana. Han sido seres que en una encarnación o en unas encarnaciones anteriores han tenido oposiciones, enfrentamientos, luchas. A veces, fuertes luchas que han terminado con el desencarnar de unos u de otros. Y han nacido en el mismo seno familiar con el objetivo de pulir el desamor que arrastran de cuerpos anteriores. Porque ahora, siendo esos espíritus que habitaban en cuerpos anteriores, siendo enemigos u oponentes, ahora están encarnados, siendo miembros de la misma unidad familiar, como padre, madre o hijos, también como hermanos u otros seres de ese círculo familiar un poco más amplio. Y entonces salen esas diferencias que arrastran y que tendrían que pulir y limpiar. Es decir, y para eso hay que hacer un esfuerzo de amor, para comprender al otro, para ayudar al otro, para no ser tan egoísta. Porque las separaciones se producen por el egoísmo. Y tú dices, es que el otro no me deja, es que el otro me impide, es que el otro... Sí, pero ¿y tú? Habría que decir lo mismo. Evidentemente hay diferencias en esos egoísmos. Tú puedes decir, uno es más egoísta que otro. O uno es totalmente egoísta y el otro hace esfuerzos, pero no puede llegar a esa conciliación y a esa unión. Es decir, esa diferencia que los seres arrastran ahora en ese movimiento de relación humana presenta esas situaciones de separación, porque la separación es porque se tensa esa cuerda del egoísmo por uno u otro lado o por los dos lados, hasta que esa intensidad del personalismo humano produce la ruptura. Pero tú ves la ruptura, pero no ves los esfuerzos de amor o desamor de cada uno de esos seres. Todo eso queda registrado y supone que a veces uno de los seres hace un gran esfuerzo, pero no puede impedir que el otro se separe, o a la inversa, o los dos se oponen. Es decir, la imagen es que una familia humana tiene el objetivo de producir lazos de amor donde antes había entre algunos de estos seres lazos de desamor. Se trata de que los seres incrementen el amor que no estaba antes en ellos y crezcan en este amor para ser seres de más amor. Es inevitable a veces esta separación, pero yo tengo que decir, lo importante es que el ser sea consciente de qué energías tienes que mover cuando se producen esas disputas, enfrentamientos, oposiciones o puntos de vista divergentes. Y tú dirás, yo haré todos los esfuerzos por conciliar, por unir, por no separar o apartar a nadie. Ese es mi trabajo. Pero si la ruptura se produce porque los otros seres quieren romper esta unión familiar, tú no lo podrás impedir. Lo importante es tu conciencia de lo que tienes que hacer. Lo importante es tu actuación en la dirección del amor y no sufrir por la separación. Si tus hermanos quieren separarse porque tú piensas, sabes y consideras que todo depende del amor del Creador y que ese amor reconducirá a este hermano, a esta hermana, si no ha visto con claridad que tenía que hacer esos esfuerzos de amor que tú has hecho. Pero si eres tú el que no eras consciente de esto y has sido muy egoísta, intenta reparar en la medida que posteriormente te sea posible. Es decir, siempre existe la posibilidad de amar, aunque tiempo atrás, años atrás, meses atrás o días atrás, hayas sido ignorante de este amor y hayas hecho lo peor. Lo que hiciste antes no importa. Lo que importa es que empieces a amar ahora y que tu amor sea el máximo. Sea el máximo. Y eso producirá la reparación consecuente. Aunque tú no veas ningún efecto visible, tú, centrado en el amor, tú, consciente del amor, tú, unido al amor, a pesar de cualquier separación, cualquier oposición, cualquier enfrentamiento, te das cuenta que no es tan importante lo que se produzca, que no depende solo de ti. Lo importante son tus energías y tu conciencia. En cada actuación, en cada momento, en cada instante, para que el amor esté presente en ti y tú vivas en el amor, que es la realidad en que ahora te tienes que situar.
4: Hermano, siguiendo con la misma pregunta, pero con diferente enfoque, ¿cómo deberemos de entender la separación familiar provocada, en este caso, por la migración, cuando uno de los dos tiene que salir del país o por estas situaciones de separación? ¿Cómo deberemos de entender eso?
5: Fíjate, yo tengo que decir que es un trabajo espiritual y hay que verlo desde lo alto, y desde lo alto es desde el amor. Y tú dices, me han separado de mi mujer o me han separado de mi marido, y tú dirás, yo me dirijo a lo alto, digo, te amo, padre mío, te amo, maestro, te amo, María, amo al amor. Y cuando yo amo, sé que esto que se está produciendo, que es perturbador humanamente, no está en mí la perturbación. Tampoco en mi hermano o hermana al que se paren, si es consciente del amor del Creador. Porque no es tanto la experimentación de la separación humano-física, sino el vínculo de amor que me une a uno u otro ser y que yo mantendré. Yo mantendré a pesar de que confiaré en que esto que ahora se produce desde una situación de experimentación humana a la que me llevan estas condiciones de experimentación me hará crecer en el amor y experimentar la unidad del amor a pesar de la separación física. Recordar, el amor es una energía y me podrán apartar físicamente de los seres queridos o amados, pero no podrán romper el lazo de amor que me une. Lo mismo que nadie podrá romper el lazo de amor que me une al Creador, a Jesús, a María, a quien sea. Nadie tiene la capacidad de romper mis vínculos de amor con lo alto, pero tampoco con los seres que me rodean. Y yo amaré. Y fruto de este amor se pueden producir situaciones sorprendentes. Y tú dices, ¿qué se puede producir? Que entre tantos seres a los que en las condiciones políticas y humanas conduzcan a la separación, yo, fruto del amor divino, vuelvo a unirme con estos seres en un tiempo. Y tendré la fortuna, y se dirá la suerte, de reunirme con estos familiares. Sí, pero no será fortuna ni suerte. Será resultado de una potente vibración de amor hacia lo alto y de una potente vibración de amor hacia estos seres de los que me han separado. Asimismo, vibraré amor hacia aquellos seres que han producido esta perturbación y esta separación. Es decir, mi energía amor será en todas direcciones, vibrando amor hacia los responsables de mi situación. Por lo tanto, no podrán impedir mi amor, no podrán separarme, a pesar de, y estaré unido. Y el amor me hará experimentar efectos visibles, físicos y humanos, de ese amor movido, que no será en vano, que no será en vano, porque mi confianza en el amor es ilimitada. Y podré decir, Padre mío, Maestro María, si no tengo que volver a reunirme, porque no sea posible en esta vida, mi vinculación con estos hermanos es mucho más allá de esta vida. Y no podrán separarme, porque me encontraré con ellos en el campo espiritual. Me encontraré con ellos cuando vaya por las noches a dormir, que es un tiempo de encuentro entre espíritus que habitamos en este planeta. Es decir, no hay ninguna energía que me pueda separar del amor que está en mí, inmovilizo en mí. La separación se produce cuando yo no expreso este amor, cuando yo me olvido del amor, cuando yo ignoro que el amor es la fuerza más poderosa de este infinito cosmos. Y nada ni nadie me impedirá que me mueva en el amor, y por lo tanto que no haya separación. Y que eso que llamamos milagro se pueda producir antes o después, fruto del amor movido por cada ser en estas situaciones tan difíciles.
4: ¿Cómo deberíamos de entender cuando hay, en el caso de un divorcio, en el caso de una separación por cuestión de migración a otro lugar, el crecimiento de los niños o de los hijos, que poco a poco se volverán adultos cuando no tienen a un padre o los dos padres? ¿Cómo deberíamos de ver eso? ¿Eso está contemplado por la mecánica de la ley de la reencarnación?
5: Fíjate, todo está contemplado por este orden superior, todo. Contemplado, registrado, guiado, condicionado. Es decir, los niños, vosotros los veis como seres indefensos. Yo no los veo así. Son hermanos vuestros, seres espirituales, aprendiendo con la condición de ser niños, pero para nada indefensos ni desprotegidos. Vosotros no veis la protección, ¿sí? Pero yo tengo que haceros conscientes de que existe, de que está, y no les pasará nada. Que no les tenga que pasar inevitablemente, porque tienen que pasar pruebas, situaciones y experimentaciones como los seres adultos, pruebas que son para sus espíritus. Y esos espíritus pasarán estas pruebas en cuerpo de niño, que a uno los fortalecerá y otros no podrán superarlo. Pero todas estas pruebas están ajustadas a esas condiciones de ser infante, niño o joven. Y como decía, con un campo protector que irá ayudando en la medida que sea conveniente para que estos niños pasen estas experiencias y no las sufran, o la sufran de una forma mínima, o tengan un gran sufrimiento. Porque como decía, vosotros veis el cuerpo, yo tengo que ver el espíritu. Y ese espíritu a lo mejor tiene que experimentar en un cuerpo de niño una situación desagradable, o muy desagradable. Y eso toca. Y le toca en ese momento. Lo mismo que otro ser aprovechará esta experimentación para recibir un fuerte impulso y crecer espiritualmente. Y siendo un niño, actuará como un adulto. Y os podéis sorprender de estos comportamientos de niños, ¿eh?, que parecen adultos, son muy maduros, porque su espíritu ha tomado la rienda de este cuerpo, no es el niño con la inteligencia de niño, es el espíritu con la sabiduría del espíritu. Por lo tanto, no veáis a nadie como víctima de nada, porque esta imagen tenéis que situarla. Nada ocurre por azar o casualidad. Nadie es víctima de nada. Tampoco nadie es verdugo, sino que la víctima o el verdugo son etiquetas que ponéis a los seres en función de su actuación. Y no veis el ser espiritual, todos aprendiendo en distintas condiciones, en distintos estados, con distintas pruebas, con distinta madurez, con distinto conocimiento, y no tenéis ni idea de qué hay en cada ser. Solo lo sabe el espíritu del ser y los espíritus que lo acompañan, lo guían, lo conducen y lo protegen. Por lo tanto, confianza plena en la ley divina, en la ley de amor. Nadie está solo, nadie está desprotegido, nadie está abandonado. Esa es vuestra visión humana. Y aunque en apariencia podáis ver el abandono o la desprotección, yo tengo que decir que las ayudas actuarán cuando sean convenientes, con los seres que sean convenientes y en las condiciones que sean convenientes. Plena confianza en el amor, plena mirada hacia lo alto, ninguna duda de que el amor es la base de vuestra salvación. Y cuando digo salvación, es salvación de todo y de todos. Así que solo tenéis que empezar a comprobarlo para ver que no hay nada que temer, y si hay mucho que amar.
4: Entonces, todo esto básicamente está de acuerdo a la mecánica de la ley. Por ejemplo, acá nosotros criticamos mucho por naturaleza o por ignorancia cuando un padre abandona a sus hijos o a su hijo y se va por ahí y abandona a otro y continúa. Eso nosotros lo criticamos, no lo vemos correcto porque no conocemos la ley o cómo deberíamos de verlo.
5: Fíjate, yo tengo que decir, la acción es incorrecta, claro. Es un ser ignorante que no asume la responsabilidad de padre. No ha ejercido ese valor de padre. Pero al mismo tiempo tú dices, pero ni esos hijos son víctimas de su padre. Yo tengo que decir que no son víctimas. Aparentemente sí. En una condición humana, desde una visión y una posición humana, tú dirás, son víctimas. Esos niños son víctimas. Y ese padre o esos padres son verdugos. Desde una visión espiritual, todos están aprendiendo. Aprendiendo lecciones que ahora le corresponde aprender. Uno en la posición de verdugo, el padre. Y otro en la posición de víctima, el hijo. Pero resulta que la víctima ha sido una encarnación anterior, verdugo. Y el padre, que ahora es verdugo, será en una encarnación posterior, víctima. ¿Y todo ello por qué? ¿Y para qué? Y tú dices, para cancelar deudas de desamor. Nadie es tratado injustamente desde lo alto. El amor es sabio, perfecto y ordenado. Y no comete errores. Y como no comete errores, entonces estos errores, ¿quién los comete? Tú dices, el ser. El ser que en su libertad es ignorante del amor, no actúa con amor, no ejerce ese principio de amor. Y claro, cuando tú no amas, las acciones consecuentes son esas acciones trastornantes y dolorosas para tus entornos humanos, para tus seres próximos. Pero todo esto está registrado por la ley causa-efecto y por lo tanto tú antes o después compensarás, pagarás la deuda de amor que has provocado a otros seres. Y así debes verlo todo. Nada se da por azar o por casualidad. No existe. No existe en vuestro mundo. Esa es la apariencia. La apariencia que muchos consideran, porque no entienden que alguien sea víctima o que alguien sea verdugo, porque no hay causa para ser víctima de esos verdugos. Pero, como decía, si tú ves la encarnación anterior y la encarnación posterior, o las todas o algunas de esas encarnaciones anteriores, verás que lo que ahora el ser experimenta es producto de su libertad y de su ignorancia en encarnaciones anteriores. Se ha conducido erróneamente y ahora lo tiene que compensar, no tiene que pagar. Pero este hermano que lo hace mal lo pagará en esta encarnación o en la siguiente. Por lo tanto, todo se cancela. Como con los bancos cuando tenéis deuda. Y tú dices, debo, ¿no? Sí, pero tengo que cancelar y antes o después pagas. Pues aquí también pagas. Y ahora el pago es de una deuda anterior que nadie ha visto, porque no tenéis la información ni el conocimiento del desarrollo evolutivo de cada ser. El ser lleva trabajando en muchos cuerpos y en muchas encarnaciones, y en todas hay errores e ignorancias que posteriormente se tienen que compensar. Y eso lo marca la mecánica de la ley de amor y otras leyes, como en este caso la ley de causa y efecto, y la ley de libertad individual del ser. El ser es libre para hacer lo mejor o lo peor. Y si cometes un error, ese error debe ser reparado a través de la ley, aunque la justicia humana no lo haya reconocido y te hayas librado de la justicia humana. Pero la justicia divina es inapelable. Así que considerar todo esto para valorar que no hay víctima ni verdugo, no hay niño ni adulto, no hay ser inocente o culpable. Todo es cuestión de vuestra valoración y también de vuestra ignorancia del recorrido de cada ser.
4: Qué bien, ya que estamos hablando de estos temas un poco controversiales para la mente humana, que todavía no tiene los elementos suficientes para entender la mecánica de la ley. Tú ya muy bien sabes de que yo me he manejado en cierta forma estudiando este mecanismo de la ley divina, y lo entiendo, lo comprendo y lo acepto, porque es Dios actuando. Pero en la medida de que estamos hablando de este tema para orientación y para poder explicar a nuestros hermanos que nos siguen a través de las redes sociales o a través de la radio, viene siendo lo mismo en este caso de que nosotros criticamos, como digo, pero ya esas partes para entendernos, pero esta situación de los seres que son homosexuales o lesbianas, ¿están simplemente limpiando alguna situación de un pasado? Como todo ser que tiene una enfermedad, como todo ser que tiene alguna dificultad, ¿está aprendiendo sencillamente lecciones que le van a ser útil para su caminar evolutivo?
5: Estos cuerpos diferentes que no coinciden con eso que llamáis género masculino o femenino, tienen su razón de ser, como una experimentación en un cuerpo que arrastra deudas de amor, ignorancias de valor espiritual. Por lo tanto, están trabajando en unas condiciones distintas a las parejas heterosexuales. ¿Y qué tenéis que ver en estos seres si tú dices son hermanos vuestros, con condiciones corpóreas distintas, que tendrán que moverse en el amor, no humano, sino divino, y apartar ciertos vicios que se arrastra. Y todo eso hace ver que no hay diferencia en el trabajo espiritual entre vosotros, los seres que llamáis normales o heterosexuales, y estos hermanos, a los que también tenéis que amar en esas condiciones, que a veces cuesta amar, porque veis esas deficiencias, veis esas diferencias, veis esas condiciones que tú dices no son naturales. Bueno, no son naturales, pero la naturaleza lo ha permitido, y por lo tanto el amor del Creador ha permitido esos cuerpos con esas condiciones, que son condiciones de trabajo espiritual. Y ellos tienen su lección como vosotros. Y si se mueven en el principio de amor, estarán aprendiendo exactamente igual que vosotros. Pero debéis ver que tienen lecciones diferentes, claro, por esa diferente constitución física. Pero el campo espiritual sí sabe perfectamente qué ignorancias de amor y de ley estos hermanos adaptan, y por lo tanto ha preparado esta encarnación para que puedan limpiar esa deficiencia. Y ya digo, ver en estos seres hermanos con formas y condiciones distintas de trabajo espiritual, pero con el mismo recorrido que vosotros, con las mismas consideraciones para estos trabajos, que son incrementar el amor y limpiar energías que arrastráis.
4: Me encanta esta situación. Ya como tú lo sabes muy bien, me he movido en este conocimiento espiritual desde mucho tiempo, pero es un poquito complicado para poder explicar a nuestros hermanos cosas que no son normal de explicar y tienen tanta lógica. Por lo tanto, también muchas de las personas preguntan y no quieren entender o no quieren aceptar cuando nacen estos niños con deficiencias en el cuerpo, con deficiencia de diferentes índoles. Es más o menos la misma situación. La mecánica de la ley le está dando una oportunidad al ser para que pueda restablecer el camino directo hacia la perfección.
5: Fíjate que muchas veces esas deficiencias, que se ve como algo negativo, como algo a veces injusto, porque he tenido este hijo, esta hija en estas condiciones, y yo tengo que decir, has tenido este hijo, esta hija en estas condiciones para que ames mucho más a través de esa deficiencia, de esa dificultad, para que incrementes el amor, para que este trabajo te sea muy, muy beneficioso. No al ser que trae la deficiencia, no, a ti, que tienes que amar esa deficiencia, que tienes que cuidar a ese ser, que tienes que entregarte un amor que no te podrías entregar sin ese hermano o esa hermana con esa deficiencia que te corresponde cuidar, pero del que además, con esa deficiencia humana, podrás comprobar que es un ser de mucho, mucho amor, que tú también necesitas, porque tú ves el físico, pero no ves el espíritu del ser, no ves el alma del ser. Y esos seres, muchos de esos, no todos, pero muchos de esos, han venido a ser expresión del amor con un cuerpo físico deficiente o muy deficiente. Por lo tanto, cuidado, cuidado de que esa deficiencia manifiesta una gran abundancia, abundancia de amor que a ti te falta, y que tú recibirás de ese amor si impulsas el amor hacia este ser, hacia estos seres. Por lo tanto, agradece la oportunidad que te han dado de potenciar e incrementar el amor.
4: Wow, wow. Esto se va llevando hacia una situación bien importante, porque todo es de poner atención a lo que está sucediendo.